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0: Amigas, amigos, hoy desde Nunca Detendrán la Primavera por Radio Aijuna recordaremos, homenajearemos y nos emocionaremos con la vida de Beatriz Tati Allende. La hija de Salvador, con una vida relacionada a la lucha por un mundo más justo. Escucharemos voces de sus compañeros y compañeras y canciones en su homenaje.
1: Hoy, desde este territorio libre de América, podemos decirle al compañero presidente: tu pueblo no claudicará, tu pueblo no plegará la bandera de la revolución. La lucha a muerte contra el fascismo ha comenzado y terminará el día en que tengamos el Chile libre, soberano, socialista, por el que combatiste y entregaste tu vida. Querido compañero presidente, venceremos.
2: Beatriz Allende es tantas cosas. Es médico, es madre. Ella fue para mí la amiga más grande y yo diría una mujer revolucionaria. Palabra que hoy mujer se comprende, mujer en el sentido pleno, autonomía, libertad, búsqueda de su ser a partir de su intimidad y de sus gestos y de sus acciones. Revolucionaria es para mí una palabra importante de levantar hoy, porque significa no solo acciones políticas, militancia, significa un horizonte, significa que todo nuestro ser, por lo tanto nuestra mirada, nuestro rostro, nuestro corazón, está situado del lado de los oprimidos, y a partir de esa vereda del mundo se construye una línea de perspectiva que es aspirar y luchar desde el presente mismo por una sociedad justa, digna, en la que todos puedan

una Tati Allende que había nacido en el año 1943. Se recibió de médica cirujana y con solo 24 años fue protagonista en la colaboración con la guerrilla del Che Guevara en Bolivia. Además, luego del sangriento golpe de 1973, tuvo un rol importantísimo en la colaboración de los exiliados. Y por supuesto, fue protagonista de los 1000 días de gobierno de la Unidad Popular. La heroica y trágica vida de Tati Allende. Luego del sangriento golpe de Estado del 73, ella se irá a Cuba y años más tarde decide terminar en Cuba con su vida muy joven, a los 34 años. Esto fue el 11 de octubre de 1977. Justamente lo que vamos a escuchar en este primer bloque es un discurso pronunciado en la isla de Cuba, en La Habana, el día 28 de septiembre de 1973. Habían pasado un puñadito de días del trágico golpe. También escucharemos palabras de Marco Álvarez Vergara, autor del libro La Revolucionaria Olvidada. Él, a lo largo del programa, nos irá contando quién fue Beatriz Tati Allende. El bloque estará acompañado por dos hermosas canciones. La primera, un homenaje a Beatriz Allende, y cerraremos con Un Nombre, Un Apellido, interpretada ni más ni menos que por Isabel Parra.

fue la acción? ¿Cuál fue el pensamiento del compañero presidente Salvador Allende bajo el ataque de los militares traidores y fascistas? Vengo sencillamente a decirle a este pueblo solidario y fraterno cómo fueron las horas que vivimos en el Palacio de la Moneda la mañana del 11 de septiembre. El presidente Salvador Allende cayó como un soldado de la revolución sin claudicaciones de ningún tipo. Con la absoluta confianza, con el optimismo de quien sabe que el pueblo de Chile se sobrepondría a cualquier revés y que lucharía sin tregua hasta conquistar la victoria definitiva. En este acto solidario con Chile, quisiera decirle lo que me pidió les transmitiera aquello que me confió en la moneda bajo el fuego del combate.

Estado y terminará el día en que tengamos el Chile libre, soberano, socialista, por el que combatiste y entregaste tu vida. Querido compañero presidente, venceremos.

Primero, decir que Tati es una revolucionaria de su contexto histórico, ¿ah? Una revolucionaria que se siente llamada por lo que se ha denominado en la historiografía la nueva izquierda revolucionaria o la nueva izquierda latinoamericana, donde surgen en la mitad del siglo XX diferentes organizaciones revolucionarias, guerrilleras, que creen en la lucha armada, creen en la transformación radical de la sociedad y en el socialismo. Tati hay que entenderla dentro de ese contexto histórico. Ella participa toda su vida en la actividad política de diferentes formas, no solo en los 1000 días de la Unidad Popular, donde se convierte en la mano izquierda de Salvador Allende. La historia se escribe en la pluma de los vencedores, pero los vencedores siempre son los hombres. Y en esa medida tienden a olvidar a la mujer. Mira, te voy a dar una anécdota que

Yo siempre la cuento. Todas las personas que yo entrevisté para esta investigación, para escribir la biografía de Tati, me dijeron, la Tati era el hijo hombre que no tuvo Salvador Allende. ¿Qué hay detrás de esa frase? Que todos los entrevistados y las entrevistadas lo dijeron con mucho cariño, es que las cualidades de la revolución son monopolio de lo masculino. En cierta medida, estamos diciendo que la historia también se escribe con las leyes del patriarcado. Y la Tati ha sido olvidada como tantas otras mujeres en la historia de Chile. No es posible que los grandes héroes, los grandes protagonistas de la historia siempre sean hombres. No es así, no es real. Y esa es una de las principales causas del olvido de Tati, o por lo menos la más antigua. Hay otra que no es menor. En general todos somos responsables en alguna medida del olvido de la gente que es importante, sobre todo Tati, que es una protagonista de nuestra historia reciente. No solo los 1000 días de la Unidad Popular, como yo te contaba, sino que la antesala de ello. La Tati estuvo a cargo del proyecto de retaguardia revolucionario del Che Guevara en Bolivia. Y en la época del destierro, Beatriz se hizo cargo, a través del mandato que le dejó su padre, de poder articular a las izquierdas en el exilio. Lo eligen candidato de la Unidad Popular, Tati le deja una nota y le dice, bueno papá, tú sabes que yo no creo en tu vida, porque los ricos jamás van a entregar sus privilegios de forma pacífica. Tati nunca dejó de creer en la vida revolucionaria. Sin embargo, al pasar la campaña, inmediatamente se hizo cargo de cuestiones fundamentales de lo que era la campaña de Salvador Allende y luego en los 1000 días de la Moneda, donde siempre ocupó ese rol revolucionario, de presión, de políticas de avanzada y también de defender el carácter internacionalista del proceso de la Unidad Popular. Persona que llegara de otro país que requería asilo, requería refugio, la Tati estaba ahí en disposición. Ahí existe una relación muy difícil de poder describir. El cariño, el amor profundo que existía entre Tati y Salvador Allende y Chicho, realmente es difícil de poder explicar. Existía una compenetración desde el punto de vista político, desde el punto de vista de las afinidades, desde todos los puntos de vista. Sin embargo, Salvador Allende es hijo de su contexto histórico y la Tati también de él, de ella. Son procesos distintos. Y la relación de ellos es de mucho amor, de mucho respeto. Tati fue la que más empujó para que se pudiera nacionalizar el cobre. Tati tenía un cuadro de un pintor cubano, que no lo podría pronunciar potrero, algo así, y a Salvador Allende le encantaba la pintura. No tanto como para que hoy día lo quieran pintar solo como un amante de la pintura, sino que Salvador Allende también era un revolucionario de su época. Y en ese contexto, Salvador Allende siempre le pedía que le regalara el cuadro que estaba en la casa de la Tati. La Tati le dijo, no, yo te voy a regalar el cuadro el día que tú nacionalizas el cobre. El día que nacionalizó el cobre, Salvador Allende pasa de vuelta a la casa de la Tati no estaba, saca el cuadro y le deja una notita y le dijo, llegó el día, me llegó el cuadro.

0: En el próximo bloque escucharemos palabras de Marco Álvarez Vergara, autor del libro La Revolucionaria Olvidada. Él va imaginariamente a dirigirse a Tati y son palabras muy fuertes, muy pero muy emotivas.
1: Tati, ese día de octubre el mar Caribe se distanció mucho más de esta cuenca que sombría la cordillera de los Andes. Nadie quería creer la noticia. El ejemplo de tu temple revolucionario no lo permitía. Tu decisión de partir, de gritarle al mundo tu angustia, de liberarte de aquellos tormentos que conspiran entre la noche y el día, golpeó cada uno de los rincones de la resistencia contra el fascismo. Desparramados por el exilio, los desterrados de la patria ensangrentada se preguntaban con desolación el porqué de tu decisión. En Chile, para recordarte, los militantes de la resistencia se abrazaban en el silencio clandestino de la larga noche dictatorial. Han transitado justo 40 años desde que partiste, y son muchas las cosas que me gustaría contarte. Tati, tu cuerpo fue trasladado al Panteón de las Fuerzas Revolucionarias en La Habana, entre los gritos de guerra de un pueblo que se conmovió por tu partida. Cuba ese día despedía a quien había elegido como una de sus mejores hijas. También estuvieron presentes delegaciones de los principales movimientos revolucionarios de la América Morena, quienes nunca dejaron de recordar tu solidaridad, tu férreo internacionalismo revolucionario. Tati, la tiranía se extendió por más de una década desde que partiste. Los cobardes militares chilenos siguieron asesinando a nuestro pueblo, siguieron torturando, violando, exiliando y reprimiendo a nuestra gente. ¿Te habrás contentado tanto, Tati, de saber que el Partido Comunista decidió por fin iniciar la resistencia armada a Pinochet, la que llamaron la política de sublevación nacional? En los albores de la década de 1980, la voz del pueblo ya no se podía callar. Las protestas populares hacían tambalear al tirano, incluso con sonrisa de admiración por esos valientes militantes. Te cuento que las balas de la justicia revolucionaria estuvieron a un centímetro de justicia al dictador. Tati, lamentablemente la salida fue por arriba, pactada a la medida de los militares, empresarios y la nueva clase política. Es una pena lo que te voy a decir. Pinochet dejó de ser el presidente de Chile a fines de los 80. Sin embargo, la contrarrevolución política, económica y cultural que ancló en nuestra patria sigue hoy más vigente que nunca. A sangre y fuego impuso el perverso sistema neoliberal, siendo administrado exitosamente por los gobiernos que vendrán. Tati, nací 10 años después que decidiste partir. No tengo ningún recuerdo de la dictadura. No obstante, te cuento que he vivido toda la vida en un país donde los pobres se mueren esperando las colas de los consultorios por salud, donde los estudiantes se endeudan durante décadas para poder estudiar, donde nuestros abuelos reciben pensiones de miseria, donde los niños pobres son llevados a una cárcel que le llaman cename, donde el mar es de 7 familias, donde la tierra es de las forestales, donde se asesinan mapuches por la espalda por luchar, donde todo es un negocio, donde los ricos son más ricos, donde los pobres son cada vez más pobres, donde las historias, como la tuya, fueron sentenciadas a ser olvidadas. Tati, es cierto que fuiste olvidada, es que siempre incomodaste entre los conformistas y tu legado hoy incomoda más que nunca. También es cierto que son muchas las razones de tu olvido, algunas sabías de antemano. Las mujeres son olvidadas por ser mujeres y la historia está escrita con la pluma del patriarcado. Además, sabías que suicidándote serías condenada a las cloacas del silencio. La memoria hoy más que nunca está en disputa. Tú eres el claro ejemplo que la historia la escriben los vencedores y contra ellos calibramos nuestra puntería, quise decir, nuestra pluma.

A veces bajo las leyes de la compartimentación insurreccional, embestida de guerrillera internacionalista de nombre Marcela, militando en la retaguardia de la gesta continental del Che Guevara y sus legatarios en las montañas bolivianas. En otras, te nos aparecías en múltiples ocasiones en La Habana, conversando con Fidel Castro, la jefatura revolucionaria cubana y, sobre todo, con los responsables de apoyar y propagar los proyectos insurreccionales donde hubiesen condenados de la tierra que se alzan contra el imperialismo y sus yanaconas. En ocasiones, regresas liderando la secretaría privada del compañero presidente en La Moneda e instigadora revolucionaria a los mil días chilenos que estremecieron al mundo. De vez en cuando, reapareces articulando la solidaridad internacional y la esquiva unidad de las izquierdas en la larga noche dictatorial del exilio. Muchas veces más retornas como Tati, apodo cariñoso que te acompañó desde pequeña, entre los recuerdos autobiográficos de algunos familiares, amigos y compañeros. Tati, es incomprensible tu olvido. Tati, quiero ser honesto contigo. Quiero que sepas que no solo fue un profundo amor de admiración por ti lo que me llevó a escribir este libro. También existió mucha rabia. Sí, rabia. Rabia contra todos aquellos que han sido parte de tu olvido. No lo habría podido escribir sin esa impotencia, sin ese sentimiento de injusticia para contigo. Tati, te cuento, el tirano murió en su casa. ¿Y sabes por qué? Porque la única posibilidad que existió de juzgarlo, ellos hicieron todo lo posible para traerlo de regreso a Chile. El tirano se burló una vez de nosotros cuando regresó. Pero no te preocupes, la historia ya lo sentenció como un asesino y ladrón. La justicia tarda, pero ajusta sus cuentas en las páginas de la memoria histórica. No te preocupes, Tati, pues todos aquellos que han mantenido en la miseria a nuestro pueblo en las últimas décadas también pagarán, al menos, con la vergüenza histórica. Tati, permítame exclamar. Arnoldo Camus, presente. Ezequiel Ponce, presente. Carlos Lorca, presente. Ricardo Pincheira, presente. Elmo Catalán, presente. Tus amigos, Tati, tus hermanos de lucha también fueron traicionados por el olvido. Tati, no te aflijas con lo que te cuento, pues el futuro sigue siendo nuestro. Deja contarte también que en Chile son cientos de miles que se han levantado para derrocar la herencia de Pinochet. Cientos de miles que se han levantado contra las pensiones de hambre. Cientos de miles de jóvenes que luchan por una educación gratuita y de calidad. Cientos de miles que luchan en las calles por los derechos de las mujeres. Miles y miles por todo Chile, como canta Biglietti, gritando por un nuevo país. Tati, perdona ahora lo optimista. Es cierto que falta mucho para construir un proyecto que tumbe los cimientos de este sistema basado en la injusticia social. Sin embargo, también es cierto que la conciencia y la dignidad de los pueblos son como una bomba de tiempo que estalla tarde o temprano en las narices de los poderosos. Por eso, Tati, tu legado es tan importante en el Chile del siglo XXI. Nadie representa mejor que tú la unidad de las izquierdas en Chile. Nadie más que tu ejemplo representa esa hermosa cualidad de ser revolucionario sin ser sectario. Lo tuyo no es una historia del pasado, es una enseñanza para las nuevas generaciones de luchadoras y luchadores sociales. Tati, te hablo hoy frente a mucha gente que te recuerda con cariño, que nunca te ha olvidado. Tati, si la memoria está en disputa, creo que nuestro disparo fue certero, en el corazón del olvido. Hemos ganado una batalla, ahora vendrán otras, para que tu pensamiento no lo ajusten a los intereses de turno, como lo han hecho con tanto de los nuestros. Tati, me aconsejaron que solo hablara del libro, pero no puedo. No puedo ser parte de los quienes escondieron tu ejemplo. Ese que nos llama a transformarlo todo. A construir un Chile más justo, solidario, libre y realmente democrático. Tati, por último, ahora debo volver con Miguel. Gracias por darme la oportunidad de acompañarte en este regreso. Pero antes de despedirme, debo prometerte algo. Aunque nadie lo crea, venceremos.

Amigas, amigos, estamos en Nunca Detendrán la Primavera, Radio Aijuna, como todos los sábados de 9 a 10 de la noche y los domingos al mediodía, disfrutando y difundiendo nuestro histórico canto popular latinoamericano y, por supuesto, recordando a tantos hombres y a tantas mujeres que han llevado bien en alto

0: de la dignidad en nuestra patria grande. Hoy estamos cerrando septiembre de este año 2026, recordando a Tati Allende, Beatriz, la hija de Salvador. Todavía nos queda la parte final, pero nosotros comenzamos a despedirnos, agradeciendo a la gente de Radio Aijuna y, por supuesto, ese puñado de personas que nos acompaña en este programa que hacemos sin fines de lucro desde hace 12 años. Gracias para Juana, Edwin, Rosmery, Leo, Checho, la gente de Wilde, de Espeleta, de Villa Domínico. Abrazos enormes para Marce Verón, abrazos enormes para Roberto Zipa, para Mari Toledo, para Otilia, para Clara Rosa, para Lidia, para Graciela. Abrazos enormes para el querido Alejandro Navarrete, que nos escucha desde Pachuca, México. Abrazos enormes para Lucy, que nos escucha desde Córdoba, para Fernando Caminante. Muchas, muchas gracias. Como siempre decimos, las enormes madres de Plaza de Mayo siguen alumbrándonos, siguen marcando el camino. Un abrazo enorme para la gente de Chile. En este septiembre, como hacemos desde hace 12 años, recordamos siempre a Salvador Allende, a Víctor Jara, también a Pablo Neruda. Tenemos un programa dando vueltas por ahí. Hoy a Tati Allende. Un saludo enorme para María Pilar Rojas desde Chile, para Silvia Simoes desde Brasil. María Pilar Rojas, que levanta bien en alto las banderas de Salvador, de Víctor Jara, en estos tiempos difíciles. Hace unos días estuvieron en la ONU representantes de muchísimos países del mundo y sabemos las cosas que se han dicho. Estamos en Argentina, las cosas que han dicho nuestros representantes en Chile, pero están las voces de los pueblos que no aflojan. Y por la memoria de los desaparecidos en Argentina, en Chile, en toda nuestra América. Memoria, verdad y justicia. Hoy más que nunca. Durante el programa escuchamos canciones de Silvio, esa bella canción de Inti Illimani, y comenzábamos con Daniel Biglietti. Vamos a terminar el programa escuchando la voz de Beatriz Allende y una fuertísima anécdota de Daniel Biglietti, que conoció a Tati e hizo un trabajo en muchos países del mundo denunciando los atropellos a los derechos humanos en Sudamérica. Y cerrará con la misma canción en una versión muy íntima y muy especial. El recuerdo para Beatriz Tati Allende. Ya en octubre se cumplirán 49 años de aquel día que decidió partir rumbo al medio siglo. Tati Allende, hija de Salvador y madre de dos hijos, Maya, quien llegó a desempeñarse como ministra, y Alejandro. Podrán cortar todas las flores, pero nunca detendrán la primavera. Nos reencontraremos la semana que viene. Muchísimas, muchísimas, muchísimas gracias.
1: Vengo a decirles a ustedes cuál fue la actitud, cuál fue la acción, cuál fue el pensamiento del compañero presidente Salvador Allende bajo el ataque de los militares traidores y fascistas. Vengo sencillamente a decirle a este pueblo solidario y fraterno cómo fueron las horas que vivimos en el Palacio de la Moneda la mañana del 11 de septiembre. El presidente Salvador Allende cayó como un soldado de la revolución sin claudicaciones de ningún tipo. Con la absoluta confianza, con el optimismo de quien sabe que el pueblo de Chile se sobrepondría a cualquier revés y que lucharía sin tregua hasta conquistar la victoria definitiva.

0: transmitiera aquello que me confió en la moneda bajo el fuego del combate. Dile a Fidel que yo cumpliré con mi deber. Que hay que lograr la mejor conducción política unitaria para el pueblo de Chile. Señaló que se iniciaba ese día una larga resistencia y que Cuba y los revolucionarios tendrían que ayudarnos en ella. Hoy, desde este territorio libre de América, podemos decirle al compañero presidente, tu pueblo no claudicará, tu pueblo no plegará la bandera de la revolución. La lucha a muerte contra el fascismo ha comenzado y terminará el día en que tengamos el Chile libre, soberano, socialista, por el que combatiste y entregaste tu vida. Querido compañero presidente, venceremos.
1: En el exilio, viviendo yo en Francia, desde donde me movía hacia muchas partes, como tantos otros compañeros, cantores, poetas, etc., en un momento dado fui invitado a Estados Unidos, qué época, ¿verdad?, a Estados Unidos para denunciar la dictadura en Chile y hacer un acto de apoyo a la resistencia del pueblo chileno. Cuando llegué a Estados Unidos, la figura que estaba impulsando ese acto y a quien yo no había conocido previamente era Beatriz Allende. Fue muy emocionante todo lo que se vivió allí. Y terminado el acto, que fue en el Avery Fisher Hall, una gran sala enorme, con mucha solidaridad de norteamericanos, en ese momento final se me acercó Beatriz y me dijo: Daniel, voy a ir a Washington a una conferencia de prensa en que voy a denunciar lo que está pasando en Chile. ¿Tú querrías venir para decir algo sobre lo que está pasando en Uruguay, que es donde ya teníamos desde junio el golpe de Estado? Esto estaba ocurriendo hacia abril del 74, si la memoria no me falla. Y bueno, yo le dije, mira, yo no tengo mucha práctica en esto, además no hablo inglés. No, pero hay traductores, etcétera. Acepté, fui, hice la denuncia lo mejor posible. Y cuando terminó la conferencia de prensa, Beatriz, con ese magnetismo muy particular, una cosa sobria y a la vez fuerte, una fragilidad pero intensa, me dice de pronto con una sonrisa: Daniel, ¿quieres acompañarnos a México a trabajar por Chile? Creo que mi duda duró 20 segundos, 10 segundos. Pensé el pasaje, etcétera, cómo resolver todo eso. Y le dije, sí, voy a... Así entré a México trabajando por Chile, como tantos chilenos trabajaron por Uruguay o argentinos, por unos y otros, en ese internacionalismo caminante, que también fue una condición de vida en toda esa época. Bien, y cuando me entero al paso del tiempo de esa decisión, de esa muerte voluntaria, como se la definía muy bien recién, bueno, el impacto fue muy grande, pero también había sido muy grande el impacto con respecto a otros casos que estaban como unidos por un hilo muy, muy sutil. El hilo que significaba no haber podido seguir luchando para muchas de esas gentes, de esos seres, y que, sin embargo, los había llevado a esa interrupción, pero que a la vez me merecía respeto desde el momento que había sido una decisión personal. No era algo como para esconder, ¿verdad? Entonces, ahí me vinieron a la cabeza situaciones de otras personas y reuní cuatro seres, tres mujeres y un hombre, dos chilenas, una cubana y un soviético. Y nació esta canción, muy difícil, se van a dar cuenta, de poner en recitales, porque merecería esta introducción, que tampoco sé si es ni clara, ni eficaz, ni me llena de dudas. La canción se llama El Otro Rostro. Como nunca la canto, además estoy muy nervioso. Lo dije de veras, ¿eh?

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0: Gracias.
1: Gracias.
0: Gracias, Chango Espaciú. Los jóvenes en el folclore. Qué hermoso.
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0: Hola, bienvenidas y bienvenidos.
1: Gangwe Brass Band es un grupo musical beninés de 10 miembros, fundado en 1994. La palabra Gangwe significa sonido de metal en el idioma Fon.
0: Ellos combinan el juju de África Occidental y música vudú tradicional con jazz occidental y sonidos de Big Band.
1: Hoy, en Luz para Mundos Remotos, el disco Togbe, que la Gangwe Brass Band publicó en 2001.

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1: Hoy el disco Togby, que la Gangbe Brass Band publicó en 2001.
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0: La instrumentación de la Gangbe Brass Band es inusual. Trompeta, trombón y sousafón, junto con percusión de África Occidental y canto, parte del legado colonial de África Occidental.
1: Los oficiales coloniales franceses importaron instrumentos de metal y entrenaron a músicos locales para tocar música militar y de salón al estilo europeo. ¡Ale!

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1: Hoy el disco Togby, que la Gangwe Brass Band publicó en 2001.

0: un puente musical desde el corazón del milenario imperio Mandé del siglo XIII y desde Benín hasta las costas del Caribe. Una ambiciosa construcción que une África Occidental con las islas, portadoras para siempre de la gran historia universal del pueblo de Ébano.
1: Entre la orquesta inicial de la Gangbé Brass Band se encuentra el joven prodigio Fama Diabaté, descendiente del difunto Kassé Madi Diabaté, reconocido en vida por su timbre vocal suave y profundo. Muhammad Rasulullah, Allah de ya fonye kangan tiga di nyoma.

0: El objetivo de Gangbi Brass Band es promover la originalidad de la música de Benín.
1: El resultado es sin duda moderno y tradicional a la vez, ya que fusiona el jazz con la música tradicional beninesa.
2: Toman ritmos tradicionales y los revitalizan con armonías de jazz.

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1: Hoy el disco Togby, que la Gangbe Brass Band publicó en 2001. La fusión en la música de la Gangbe Brass Band revela al máximo la tradición musical, a la vez que les da un toque occidental, uniendo así el pasado y el futuro.
2: Cantan en lengua vernácula sobre la vida en general, las injusticias políticas y las tribulaciones de las mujeres. A través de la palabra Togbe, la banda rinde homenaje a la música en la que se basa su sonido. El primer significado del término es ancestro, una forma de honrar la diversidad y la calidad de los ritmos que han creado. El segundo hace referencia a la antigüedad, resaltando las raíces ancestrales de su música.

0: Entre 1994 y 1997, la Gambé Brass Band trabajó principalmente en Benín. Un año después, en 1998, su asociación, denominada Unión de Instrumentistas de Viento de Benín, participó en el Atelier Nómade de Alobim Din, un reconocido director artístico.
1: Esta reunión fue muy importante, ya que les permitió trazar directrices artísticas y políticas y reflexionar sobre los valores que realmente querían defender, los temas que querían abordar y los proyectos que podían llevar a cabo.
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0: grabaron un primer álbum titulado Gang B e iniciaron una gira internacional de 35 conciertos en 1999 en Nigeria, Europa y Canadá. En el año 2000 actuaron en escenarios internacionales como el Festival WOMAD de Londres, Jazz en San Luis, en Senegal y Lille 2000.
1: El proyecto La Caja de Ritmos Vudú, realizado con el apoyo del Ministerio de Cultura de Benín, consiste en una recopilación de los ritmos benineses para su distribución en escuelas de arte e instituciones culturales europeas. El segundo proyecto, denominado Horizonte 2001, se centra en los intercambios culturales regionales, continentales y mundiales.

0: Para el texto del presente programa, consultamos las páginas Nuits d'Afrique y World Music Central. Hoy, en Luz para Mundos Remotos, el disco Tocbe, que la Gran B Bass Band publicó en 2001.
1: Dedicamos el programa a Don Juan, el taita del barrio. Chao.

0: Esta fue otra emisión de Luz para Mundos Remotos. 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

Bueno, Miguelito, ya no hay quien se lo discuta.

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0: Gracias, mis hermanos. Gracias, gracias.
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1: Gracias, gracias.
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0: Gracias.
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0: 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Vos.
1: Gracias, gracias.
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2: Nos sentamos a escribir un mundo de ficción, pero atravesado con todo lo que nos interesa en la vida cotidiana, en la vida diaria. 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
7: Bienvenidos todos a este episodio de La Tierra Arde, de esta segunda temporada. Hoy está con nosotros una de las voces más potentes de la literatura latinoamericana contemporánea. Escritora, militante cultural, feminista, Selva Almada, nos ha logrado conmover desde sus libros, sin duda, ¿no? El viento que arrasa, Ladrilleros, No es un río. Pero no solo nos ha logrado emocionar, sino que ha sostenido una obra y una vida tejidas desde la periferia, desde lo no hegemónico, desde la provincia profunda. Esto de la provincia creo que saldrá un poco más adelante en esta charla que tendremos, ¿no? Y sobre todo en esa provincia que transforma en el centro cuando lo narra ella. Nacida en Entre Ríos, en el litoral argentino, Selva se autodefine como una escritora de provincia. Hoy queremos conversar no solo de libros, sino del rol de la cultura en tiempos de crisis, de las redes de lectura como resistencia, de los feminismos, de ecología, de memoria, de territorio, mezclado en apartados, como vaya surgiendo. Pero empezar, sobre todo, agradeciéndote que te tengamos aquí y que quieras compartir el rato con nosotros, ¿no?
2: Hola Ángel, ¿cómo estás? Bueno, muchas gracias por la invitación y acá para charlar.
7: Bien, no puedo evitar, y es la primera vez que hago una referencia personal, pero esta vez es que ha sido una casualidad, porque preparando la entrevista con Danilo y con Nico, desde Uruguay, desde Argentina y desde aquí de España, de repente sale que tú llegas de Villalisa en el 91 a Paraná. ¿Correcto?
2: Sí,
7: yo en el, claro. Yo en el 91 estaba en Santa Fe.
2: Ah, mira, qué casualidad.
7: Estaba en Santa Fe. No lo puedo, es que ha sido inevitable, ¿no? Inevitable. Entonces, claro, como gran fiesta, los fines de semana yo trabajaba en Santa Fe, nos íbamos por el túnel y nos íbamos a Paraná, que era another town, another country. La gran fiesta era irse a Paraná.
2: Sí, es raro porque son dos ciudades, bueno, muy, muy vecinas, que se conectan por ese túnel, que es una maravilla, que yo cada vez que cruzo el túnel digo, no puedo creer que esto se haya hecho, porque bueno, para la gente que probablemente no lo sepa, es un túnel subfluvial, o sea, es un túnel que está apoyado en el lecho del río. El río Paraná es mi río favorito del mundo, yo soy una enamorada del Paraná, entonces cada vez que cruzo ese túnel pienso, bueno, estoy adentro del río mismo y siempre me parece muy emocionante. Eso, no suelo sentir emoción por las obras, en general me emociona más el paisaje, ¿no? No sé, que las obras hechas por el hombre, pero este túnel me parece una verdadera locura.
7: Pues mira, podríamos trasladar con una diferencia de años, cronológicamente, yo era, tenía más edad en ese momento que tú, pero yo viví con la misma emoción ese pa primer pase por ese túnel subfluvial, que me acabo de enterar ahora por ti, que estamos, yo pensaba que era excavado y ahora veo que no, que es súper sobrepuesto, me acabas de, yo no tenía ni idea. Pero hay una cosa que me llama la atención, Selva, y es algo que quizás porque yo estaba en ese momento también en una situación, estoy proyectando algo mío, ¿eh? Pero Selva, re joven, Villalisa, llegas a Paraná, convences que vas a estudiar comunicación social y algo pasa que te pasas a estudiar profesorado de literatura, ¿no? ¿Cómo vive alguien sola, o no sé si estaba sola, ¿eh? Pero en Paraná, en una decisión con una edad temprana y una decisión que después fue, el tiempo lo ha demostrado, una gran decisión, ¿no?
2: Sí, bueno, fue bastante difícil de tomar esa decisión porque yo había decidido ser periodista a los 9 años y había sostenido, bueno, imagínate que tener 9 años no es lo mismo que tener 30, había sostenido esa decisión más de la mitad de mi vida porque efectivamente a los 18 me fui a estudiar comunicación social para ser periodista y estuve 2 años completos en la carrera y cuando estaba en el tercer año de la carrera me di cuenta que en realidad yo me había acercado a la idea de ser periodista desde la escritura, ¿no? El periodismo que me interesaba era el periodismo escrito y ahí en la facultad empecé a escribir ficción. Y bueno, y en un momento me di cuenta que me interesaba más la ficción que el periodismo. Me acuerdo que yo tenía un profesor al que admiraba muchísimo, que murió hace unos años, un gran periodista, Guillermo Alfieri, y yo lo había tomado un poco como mi maestro, como mi mentor. Entonces había un bar en la esquina de la facultad. Yo le pedí para tomar un café y le conté esto, le conté, bueno, que estaba como un poco atribulada porque me había dado cuenta que lo que quería era ser escritora y bueno, y que estaba ahí, que me iba bien en la carrera, de hecho, él me había llevado a hacer un trabajo en el diario como correctora en el diario de Paraná, que, bueno, un diario muy antiguo donde él trabajaba. Y bueno, y él me estimuló a que siguiera el impulso de ser escritora y de cambiar de carrera y de ir a estudiar literatura. No porque no haya parecido que iba a ser una buena periodista, porque de hecho era muy buena alumna y a él le gustaban mucho mis trabajos, pero me dijo, bueno, si te diste cuenta que no querés ser periodista y querés ser escritora, pues adelante. En esa reunión que tuvimos, me habló de un gran amigo de él, que después yo no lo conocía, pero se convirtió en uno de mis escritores favoritos, que es Daniel Moyano. Bueno, había sido muy amigo, habían estado presos juntos. Y bueno, me acuerdo que me habló de Moyano y de seguir ese impulso que me había agarrado por ser escritora y bueno, me tranquilizó bastante esa conversación, me acuerdo.
7: La verdad es que cuando hablas de Gigi Alfieri, ¿no? Algo de periodismo hay, ¿no? Porque él decía que para ser periodista hay que estar muy formado, tener inquietudes, hay que ser curioso, hay que preguntarte hasta morir lo que está pasando, hay que tener herramientas. Tengo algunas preguntas preparadas, pero me estoy saltando el orden porque estoy viendo ahora una selva periodista, quizás, pregunto, en el embrión de Chicas Muertas. Es decir, en el embrión de Chicas Muertas hay una frase que es, en el embrión, ¿eh?, que es «Bájense, boluditas de mierda», que es la frase que a ti y a una amiga te dicen en un auto, ¿no? ¿Es eso periodismo que te lleva a la ficción de Chicas Muertas? ¿O es un híbrido o es periodismo, ¿no? ¿Hasta qué punto una cosa y la otra se mezclan, ¿no?
2: Sí, yo sentí cuando escribí Chicas Muertas, primero que, bueno, esos 2 años que había pasado en la facultad volvieron, ¿no? Habían pasado muchos años, bueno, un montón de las herramientas que yo había adquirido en esos años en comunicación, obviamente me sirvieron muchísimo para escribir el libro, para hacer la investigación y después para escribirlo. Y sentí un poco que sí, que era como aquello que había quedado pendiente, no pendiente la carrera, porque eso la verdad es que no tenía mucha importancia para mí, pero sí como como ese sueño un poco que había tenido de niña y que había sostenido durante toda la adolescencia y que me había ayudado a sostener una vida en un pueblo que realmente era bastante difícil para una adolescente que quería otras cosas o que se preguntaba otras cosas como era yo en ese momento. Y entonces, bueno, cuando escribí Chicas Muertas sentí como que un poco se lo debía a esa selva niña que había querido ser periodista. El libro es, sí, yo creo que es un híbrido porque es un libro que tiene toda la investigación de un libro periodístico, pero después creo que tiene la amabilidad de ser narrado con las herramientas de la literatura.
7: La amabilidad de ser narrado con las herramientas, no se puede decir de una forma
2: más. Sí, digo la amabilidad porque es un libro, bueno, muy, muy duro, muy crudo, y creo que la literatura o una escritura literaria ayuda a que sea un libro, bueno, que se pueda leer desde un lugar, si se puede, amable, porque, bueno, no deja de ser crudo, pero creo que la literatura allanó un poco ese camino, tanto a mí para escribirlo, como me imagino después a las lectoras y a los lectores para poder digerir un libro tan tremendo, una historia tan tremenda, ¿no?
7: Libro tremendo, pero que también, si hablamos de la niña de 9 años o de el 91 o de 2025, digamos que hemos tenido una época donde ha habido un desarrollo del feminismo que podía haber sido seguramente mejor, como todos otros movimientos sociales, ¿no? Mejor, pero que ha sido, pero que ahora nos encontramos con Noboa en Ecuador, con Milei en Argentina, con Vox en España, ¿no? Como que hay un proceso de ataque que yo incluso me pondría dentro de ese coche otra vez, ¿no? De ataque. ¿Y cómo sentís a esta organización clara contra los feminismos, lo digo en plural, ¿no? Y el derecho a vivir de otras formas o de otras formas posibles de vida, ¿no? ¿Cómo lo vives esto?
2: Bueno, están siendo momentos muy aciagos en Argentina, en otros lugares de Latinoamérica, como bien decís, en el mundo, porque tampoco es que es un fenómeno ni argentino ni latinoamericano, ¿no? Como las derechas y los antiderechos están ganando terreno en todas partes del mundo. Y acá se vive todavía un poco de asombro, porque más allá de que ya llevamos 2 años en este proceso, creo que todavía no terminamos de asimilar el giro radical que ha dado nuestra sociedad. Los feminismos han trabajado mucho esta última década en Argentina para traer otras ideas, para cambiar las cabezas de la sociedad, y cuando parecía que había un montón de cosas en las que estábamos de acuerdo, de repente nos damos cuenta de que no, de que todo eso que pensábamos que, bueno, ya podías elegir, esta consigna feminista, tu cuerpo, tu decisión, que podías elegir con quién querías estar, si mujer, hombre, trans, bueno, como que todas esas cosas estaban, si no asimiladas en la sociedad, estaban aceptadas. Y bueno, y ahora nos damos cuenta de que no ha sido así, de que todo esto vuelve a estar cuestionado, y no solamente cuestionado, porque en todo caso, bueno, cuando hay cuestionamientos, puede haber discusión, puede haber posibilidad de llegar a nuevos acuerdos, sino que hay una resistencia muy violenta a los feminismos, a la comunidad LGBT+, no solo las disidencias sexuales, sino también todo tipo de disidencias, ¿no? Como intentar una sociedad más justa y más igualitaria también está siendo atacado permanentemente con este antiwokismo que se ha puesto muy de moda acá en Argentina, y sobre todo la violencia verbal con que son llevadas adelante estas ideas, ¿no? Que a mí no deja de espantarme la manera en la que hablan desde el presidente para abajo. Me parece tremendo cada intervención pública de Milei. No puedo creer la tremenda violencia que hay en esos discursos, que después obviamente son reproducidos en la sociedad, porque si la autoridad máxima de un país habla de esa manera, tiene esas expresiones, bueno, las personas del llano se sienten también habilitadas a tener ese tipo de expresiones verbales que están absolutamente cargadas de violencia.
7: Y por tanto, sería una obviedad preguntarte si la literatura debe involucrarse activamente en la defensa de esos derechos, y especialmente cuando surgen todas estas vías antidemocráticas. ¿Te parece una pregunta, en tu caso, obvia, incluso diría impertinente, o es algo que crea tensión en tu capacidad creativa, es decir, en enfocarte hacia a un lado o enfocarte hacia otro, o buscar siempre esa capacidad que Vázquez Montalbán tenía, ¿no? O puede tener también otra, Leila Guerriero puede tener un determinado, por decir dos ejemplos, así, más los dos además periodistas, es decir, ¿te sientes interpelada a la creación, a jugar un papel de ser activa delante de esa realidad que nos increíblemente nos está rodeando por todas partes?
2: Yo me siento sobre todo interpelada en cuanto a persona pública, digamos, a ciudadana, que además tiene un papel público, porque, bueno, así somos las escritoras y los escritores, sobre todo en tiempos de redes sociales, y ha cambiado mucho la manera de ser un escritor o una escritora en las últimas décadas. Digo, antes, qué sé yo, si pienso en las épocas de Cede Sábato, de Borges, bueno, un escritor rara vez lo veías alguna vez en una conferencia, en una universidad, en la Feria del Libro. No eran personas a las que los lectores pudieran acceder fácilmente. En cambio, bueno, todo eso, todo el mundo ha cambiado a partir de las redes, a partir

0: de la internet, y hoy los escritores, los artistas en general, pero creo que los escritores tenemos como una visibilidad bastante importante, que también nos confiere una responsabilidad, por lo menos así lo siento yo. Cuando tengo un micrófono, que sé que es un privilegio, que no cualquier ciudadano lo tiene, bueno, trato de expresar mis pensamientos y mis ideas, y obviamente de ser crítica con esta realidad que estamos viviendo y de decirlo públicamente. Después en la obra, la verdad es que mi obra siempre ha estado un poco por esas zonas que no tienen que ver con ni con lo central, ni con un pensamiento central. O sea, mis personajes son personajes de los márgenes, no necesariamente contestatarios, porque muchas veces son personajes que se sienten muy bien dentro del heteropatriarcado y dentro del machismo. Pero bueno, en realidad siempre apelo, o sea, a la lectura, ¿no? Ahí está el lector, la lectora, para terminar de completar esa idea, porque digo, si pensamos que porque mis personajes, los personajes de mis novelas o los protagonistas de mis novelas son los hombres, son novelas machistas, pues nada que ver. Digo, bueno, pero también eso exige un poco del trabajo de la lectura, ¿verdad?
1: No, sin duda. En el 16 afirmas, no me interesa la literatura como vínculo para decir yo creo esto. Marcando tus ficciones no son panfletos. Sin embargo, con los años yo creo que te has convertido en referente sobre temas sociales, ¿no? Y lo ligo con este tema de la periferia. Es decir, insistes en definirte que eres una escritora de provincias, en incluso en romper el centralismo porteño, si es que eso es posible, ¿no? Sobre todo en la literatura argentina. Pero cuando te marca esta autodefinición, sobre todo en las temáticas de la escritura, ¿te marca de una forma periférica en las conversaciones sobre política, sobre tecnología? ¿Te marca en tu arraigo a la tierra? ¿Te marca en todo? ¿O ese provincianismo, en el mejor sentido de la palabra provincianismo, porque es despectiva según nuestros abuelos lo utilizaban como despectivo el provincianismo, ¿no? Me parece que es lo sigues haciendo bandera.
0: Sí, claro, es cargar de positivamente términos o lugares que, como bien decís, acá también ser un provinciano es ser alguien inocentón, un poco oscila entre lo inocente o lo salvaje. Siguen a veces muy vigentes esas viejas dicotomías del siglo XIX, ¿no? De civilización o barbarie. Entonces, bueno, el ser provinciano siempre ha estado cargado de estas cosas, ¿no? O de ser una persona muy ingenua, o de ser una persona que vive desfasado en el tiempo, ¿no? Como medio anticuado, como que las cosas a las provincias llegan mucho más tarde que a la capital, entonces como de atraso. Y reivindicar el provincianismo para mí, bueno, tiene que ver con eso, con decir, bueno, no, hay otras maneras de pensar, pasan cosas interesantes en todo el país, no solamente en Buenos Aires, se escriben cosas interesantes y novedosas también en las provincias. Y por supuesto, eso tiene que ver con todo, ¿no? Con la vida social, política, con la tecnología, si querés, sí, con la manera de mirar el mundo desde otro lugar que no necesariamente es la ciudad más importante del país como es Buenos Aires, más allá de que yo vivo en Buenos Aires hace 25 años y me encanta vivir en Buenos Aires, pero nunca he perdido ese vínculo muy fuerte que tengo con el país, fue un poco más allá de la General Paz, como decimos acá.
1: He estado releyendo el viento que arrasa. Esa forma de mirar, en la página 16 de El viento que arrasa, hablas del perro Bayo, el Bayo. Hablas de un perro. Y en ese perro lo describes, hay un momento que es incluso curioso, ¿no? Que dice, a veces le llamaban el rusito, pero por el color del pelo no más.

0: El olor de los mamíferos más grandes, me estoy saltando trozos, insisto, ¿eh? Los osos mieleros, los zorritos, los gatos de los pajonales, saliendo del monte y de la planicie, el olor de los changalines doblados, el olor de los ranchos mal ventilados. Y Bayo sacude la cabeza, y Bayo volvió a levantar la cabeza, entreabrió la quijada y soltó un aullido. Se venía la tormenta. Es alguien que observa, que alguien que observa la naturaleza, ¿no? ¿Y hasta qué punto ese vínculo con la naturaleza es fruto de, igual que desde los 9 años tenías ganas de ser periodista, hay algo de niña o hay algo que te lleva por el entorno donde vivías a esa, a ese vínculo con la naturaleza? ¿Cómo es ese vínculo tuyo con la naturaleza, no?
1: Sí, es un vínculo que tiene que ver con el origen también. O sea, yo nací, crecí en un pueblo, en Villa Elisa, el pueblo que nombraste antes, que ahora es una ciudad, pero en ese momento era un pueblo muy pequeño. A diferencia de otros lugares del país que con las décadas fueron decreciendo en población, mi pueblo se convirtió en una ciudad. Pero en ese tiempo era todavía un lugar muy pequeño. Con mi familia vivíamos ahí donde terminaba el pueblo, entonces donde ya casi empezaba el campo. Entonces era como muy cotidiano ese encuentro con la naturaleza, con el entorno. O sea, mi abuela, que vivía un poco más allá de donde ya terminaba el pueblo, era prácticamente todo campo, con, qué sé yo, con tunales, pequeñas cursos de agua, tipo cañadas, a donde íbamos a pescar, a donde íbamos a jugar. Toda esa infancia estuvo muy relacionada con el afuera, ¿no? Con el afuera de la casa, con los animales, tanto los animales que teníamos, porque siempre teníamos animales, gatos, perros, gallinas, patos, etcétera, como con los animales con los que nos tropezábamos en esos juegos, ¿no? Como, qué sé yo, las liebres o las perdices. O... Digo, para mí es como parte de eso, de la infancia, y ni siquiera lo pensábamos como, bueno, ahora estamos en relación con la naturaleza. Era como el patio de la casa, ya era eso. Sí tengo una relación como muy familiar con todo ese mundo o ese universo.
0: Pero ese universo, que estamos en una época de emergencia, sin duda hemos pasado ya a la emergencia climática, es decir, si decíamos que antes había un cambio climático, ahora decimos que hay una emergencia climática. ¿Crees que la gente que trabaja en cultura, ya sea en cine o ya sea en literatura o ya sea desde coordinar proyectos culturales, ¿no?, tiene una responsabilidad clara de afrontar esa crisis ambiental, esa emergencia? Y esa observación de esa periferia, volvemos a hablar de la periferia, ¿no? Desde la periferia de Villa Elisa, en frontera con el campo, ¿no?, que ha variado tanto, que esa periferia ahora debe ser el centro de Villa Elisa casi, ¿no?, para entendernos, ¿no? Claro, el compromiso también con la emergencia climática te lleva también a, por tu figura pública otra vez, a cuestionar o a replantearte temas sobre tus próximas producciones o tus próximas columnas o tus próximos textos?
1: La verdad es que a mí me cuesta, me parece como medio imposible que un escritor o una escritora se separe, digo, tenga una vida civil y una vida para la escritura. Más allá de que obviamente no confundo mi vida con mi obra, pero... cuando me siento a escribir, como creo que le debe pasar a la mayoría de mis colegas, nos sentamos a escribir un mundo de ficción, pero atravesado con todo lo que nos interesa en la vida cotidiana, en la vida diaria. Entonces, quieras o no, esos temas o esos ejes o esas inquietudes o esas preguntas que nos hacemos sobre el mundo o sobre la situación presente del mundo, por ejemplo, esto que estabas mencionando, el cambio climático, la minería, el capitalismo.

0: mismo que avasalla, la situación de los indígenas en Argentina, por ejemplo, es un gran tema, cómo han sido corridos de sus tierras, hacinados en las grandes ciudades de provincia y bueno, despojados, digamos, de su tradición y de su cultura. Todo eso termina apareciendo de alguna manera en en esos mundos ficcionales que armamos en los libros, las novelas, en los cuentos. Y bueno, yo no soy la excepción, y siento que sí, que de repente aparecen esas preguntas. Quizá no, a veces se las hacen los personajes, a veces se las hace el narrador, o a veces son parte de esos mismos universos. Si pienso en No es un río, donde toda esa impronta está muy presente, por ejemplo, uno de los personajes, Aguirre, no es que Aguirre se pregunta por el cambio climático, pero Aguirre mira su río, mira su monte, cuenta lo que siente con respecto a ellos, y bueno, y ahí podemos hablar del cambio climático sin estar hablando del cambio climático, ¿no? Si se entiende.
1: Sí, no, no, sin duda Eusebio y Grigo están allí viviendo al lado del río, ellos dos, y yo creo que tiene que ver mucho con tu forma de crear. Pero también creas elementos clarísimamente de acción. Es decir, no porque los libros no promuevan la acción, que la promueven sin lugar a duda, pero también elementos de acción. De repente lideras Salvaje Federal. Cuéntanos qué es Salvaje Federal y qué es lo que te llena de gozo o te provoca la sonrisa que acabas de hacer ahora de Salvaje Federal, ¿no? Que me gusta que la
0: Sí.
1: gente cuando digan un proyecto suyo sonría, ¿no?
0: Sí, bueno, es un proyecto que a mí me encanta, en el que estoy hace unos años, desde el fines del, bueno, desde el 2020 más o menos, porque empezó en la pandemia. Proyecto que llevamos adelante con otras dos amigas y que, bueno, justamente tiene que ver con esto de poner en valor la literatura escrita y editada fuera de la gran urbe que es Buenos Aires y incluso la que se produce en Buenos Aires, pero también es muy pequeña y pasa desapercibida o no puede llegar a otros lugares del país. Así que es un proyecto que empezó como una librería que trataba de nuclear y de agrupar todas esas literaturas regionales y editoriales de distintas regiones del país. Y bueno, y después fue creciendo. Bueno, no solo tenemos los libros de estos autores y de estas autoras, sino también queremos intervenir en la escena literaria y bueno, en ese sentido, qué sé yo, hemos programado ciclos de charlas desde la Feria del Libro de Buenos Aires, que es la más importante del país, hasta otras ferias que se llevan a cabo en las distintas provincias del país, festivales, hay festivales muy buenos fuera de Buenos Aires y allí también hemos tenido participación. Desde Salvaje Federal también hicimos un festival hace un par de años. La idea era hacer uno por año en distintos lugares de Argentina y bueno, la verdad es que en los últimos años la crisis económica ha sido tan tremenda que no pudimos concretar aún el segundo festival, pero bueno, eso es Salvaje Federal. Salvaje Federal, cuento porque por ahí, para los oyentes que no son argentinos, en el siglo XIX, que fue época de guerras internas, ¿no? Y de enfrentamiento muy grande. Entre los que eran los federales, que eran los caudillos de las provincias y Buenos Aires, había una consigna que en realidad era de los federales, que decía muerte a los salvajes unitarios, que eran los porteños. Y bueno, el nombre de la librería es también dar vuelta un poco a esa consigna y traerla a lo federal. Y lo de salvaje no tiene que ver con lo de civilización o barbarie que hablábamos al principio, sino también con lectores menos

0: programados por el canon, ¿no? Como esa curiosidad salvaje que puede tener un lector de querer justamente acercarse a otras literaturas que no son de repente las que vamos a encontrar recomendadas en los suplementos literarios de los grandes diarios de Argentina, ni son autores o autoras que vamos a encontrar fácilmente en la Feria del Libro de Buenos Aires. Entonces, como apelar un poco a ese instinto y a esa curiosidad un poco más silvestre a la hora de ir a buscar nuevos autores y nuevas lecturas.
1: Claro, ahí hay un proceso clarísimamente de mediación, aunque antes de hacerte la pregunta tengo que decir que mis compañeros de trabajo se van a reír de mí porque yo he dicho, ¿cómo es que le pone la palabra federal si ella es de provincia, ¿no? Y ahora me acabas de dar la vuelta a mi pregunta de que porque la incultura es muy atrevida, ¿de acuerdo? Yo no lo sabía y con lo cual ahora me he comido mis palabras que hemos hecho fuera de la sesión, ¿no? Pero hay una labor de clarísima de mediación en Salvaje Federal, de mediación, en un momento donde, y pregunto, ¿no? ¿Qué rol o qué espacio ocupan librerías y bibliotecas en la vida social de la comunidad? ¿Cuál es tu lectura de las librerías y las bibliotecas? Porque están todas las bibliotecas, nos encontramos alrededor del mundo, que están perdiendo usuarios, las bibliotecas, y sobre todo están perdiendo muchos préstamos, están perdiendo, ¿no? En este caso, ¿no? No me refiero tanto a la sostenibilidad, porque no debe ser fácil la sostenibilidad de Salvaje Federal, me imagino que tampoco es un proyecto que la sostenibilidad es compleja, sino que me refiero al rol social. ¿Cuál es tu lectura de la comunidad de esos espacios de librerías y bibliotecas, ¿no?
0: Bueno, en el caso de las librerías, obviamente nos referimos a las librerías independientes, ¿no? A las librerías pequeñas, ¿no? A las grandes cadenas. En este momento, en Argentina, la verdad es que están convirtiéndose en un espacio de sociabilidad, de lazos, de encuentro, de reuniones, que es muy interesante. Ahora, digo, en este contexto donde hablar, pensar distinto al poder hegemónico, tener conversaciones, tener lecturas, se ha convertido casi en una cosa medio peligrosa. Las librerías son un espacio que se está abriendo a ese público, que se está abriendo para dar esas conversaciones, para poder dar esas conversaciones en espacios, llamémosle, cuidados, ¿no? Donde, bueno, podés ir a hablar de libros, podés comentar libros, podés hacer cosas, podés hacer lecturas. Así que me parece que están, quizá lo económico, estamos pasando un mal momento, porque también es verdad que los libros han aumentado muchísimo estos últimos años en Argentina, donde generalmente eran baratos. Eso sumado al poder adquisitivo de la gente, que es cada vez menor, hace muy difícil sostener una librería con la venta de libros. Pero bueno, aquellas que estamos resistiendo también me parece que ponemos el foco en que además de vender libros, las librerías son espacios de reunión y son espacios de encuentro y de pensar cosas y de tener discusiones. Así que en ese sentido es un gran momento también para las pequeñas librerías y para poder generar esas cosas con las lectoras y los lectores. Y en cuanto a las bibliotecas, yo creo que ahí, no sé, por ahí comparo con otros países que visito donde las bibliotecas siguen siendo centros muy importantes para la comunidad. Y acá yo pienso que quizá ahora con este tema de que los libros son tan caros, ojalá la gente vuelva a acercarse a las bibliotecas. Soy una lectora criada en biblioteca pública porque en mi familia no había mucho dinero para comprar libros, más allá de que era algo que se estimulaba y que los libros podían ser regalos de cumpleaños.

0: y regalos navideños y tenían un lugar importante, quizá más importante que los juguetes, pero bueno, claramente no teníamos dinero para que yo me comprara todos los libros que quería leer. Entonces, yo aprendí a leer en las bibliotecas, primero en la biblioteca de la escuela donde hice la primaria, que tenía una biblioteca muy linda, y después en la biblioteca pública del pueblo. Entonces, en mi vida lectora han sido fundamentales las bibliotecas. Yo no hubiese podido leer tanto como leí en mi infancia y mi adolescencia si no hubiera habido una biblioteca que me prestara esos libros. Así que me parecen espacios súper importantes que no siento que en estos momentos en Argentina estén tan explotados como deberían. En la ciudad de Buenos Aires hay muchísimas bibliotecas y sé de muchos bibliotecarios que generan estos encuentros de los lectores con los libros, de los lectores entre los lectores. Y son espacios que obviamente hay que defender porque también llegan los recortes del Estado y cada vez hay menos plata para comprar libros o hay más directivas acerca de qué libros se pueden comprar y qué libros no. Lo que tienen estos tiempos oscuros es que también pueden ser la excusa para generar lugares de resistencia, ¿no? Que eso me parece siempre promisorio.
1: Claro, nos encontramos también que estamos en un momento, no sé si antes has dicho que abristeis en 2020, no sé si fue mala suerte o fue a propósito, no sé.
0: En realidad teníamos armado el proyecto de una librería física. Cuando empezó la pandemia dijimos, bueno, ya está, o sea, no va a existir nunca esta librería. Con el correr de los meses dijimos, bueno, pero ya hicimos toda la investigación, ya habíamos contactado editoriales, ya habíamos empezado a armar un catálogo. Hagamos esto de manera virtual, pongamos una librería online. Estuvo muy bien porque fue superador a la idea inicial que teníamos del proyecto, porque la idea inicial era tener una librería en Buenos Aires a la que iban a acceder solamente los lectores de Buenos Aires. Y cuando esto se convirtió en una librería online, ahí nos dimos cuenta de que, ah, bueno, claro, realmente esto era más federal que lo que habíamos pensado, porque entonces estos libros podían llegar a las lectoras y los lectores de todo el país. En Argentina hay ciudades donde ni siquiera existen las librerías. Y también un gran problema que tienen estas editoriales por ser tan pequeñas es que muchas veces no se conocen más que en la ciudad donde están o en la provincia donde están. Entonces, bueno, la posibilidad de una tienda online también hace que alguien de la Patagonia pueda comprar un libro que se escribe y se publica en el norte del país, por ejemplo.
1: Selva, para continuar un poco en otro ámbito, tú cuando escribes No es un río, y en gran parte de tu literatura, yo creo que la memoria, el silencio, el cuerpo, ¿no? Tienen un peso que no podría simular ninguna máquina. ¿No crees que ahora dejar la inteligencia artificial escriba ficción es como pedirle a un río que invente sus propias orillas sin haber tocado nunca tierra? Es decir, ¿cómo ves tú lo de la inteligencia artificial?
0: La verdad es que no la uso, no soy muy tecnológica, me cuesta mucho, como, no sé, hace años que tengo la air fryer y no la uso, cosas así, ¿no? Como me lleva mucho tiempo asimilar los cambios tecnológicos e incorporarlos a mi vida. Entonces, no uso la inteligencia artificial. Bueno, me cuentan amigos o amigas que sí la han usado, no para escribir literatura, pero sí de repente para agilizar temas de trabajo, ¿no? Como, bueno, redactar una nota y después revisarla y cosas más formales, no del orden de de la imaginación o de la creatividad. Me parecería muy extraño pedirle o dictarle un par de líneas o de parámetros a una inteligencia artificial y que de ahí salga una novela. Pero qué sé yo, lo que puede pasar dentro de unos años, tal vez hacia allí estemos yendo. Me parece que la literatura, la escritura, es algo tan singular que no sé si lo puede hacer una inteligencia artificial mejor de lo que lo podemos hacer aún los peores escritores, ¿no? Pero bueno, sí, qué sé yo, no sé, la verdad es que no lo sé.
1: Estamos ahí, ¿no?, viéndolo, y estamos ahí seguramente más rodeados de lo que nos imaginamos de ese tema, pero también me parece que hemos dado un repaso a los temas de tu literatura, a los temas de tu activismo. Incluso creo que, si no estoy equivocado, Salvaje también tiene una versión festival, ¿no? En 2000 se hizo en Rosario.
0: Sí, sí, que en realidad es el único que pudimos hacer hasta ahora, pero la idea es poder hacer uno por año y que sea un festival itinerante, que vaya por todo el país. Hasta ahora se nos complicó para hacer el segundo.
1: Se ha complicado mucho en todos los lugares de la cultura, ¿eh? Hay que decirlo, ¿eh? Realmente lo ves, sí, que el tema, sí, cultural, ahora estábamos también, están fundiendo el Ministerio de Cultura con el Ministerio de Educación en varios países de América Latina, aquí estamos exactamente también con recortes, o sea, lo ves que son tiempos, malos tiempos, ¿no?
0: Sí, sí, estuve este año en dos festivales en Francia en distintos momentos de lo que va del año, y también me contaban que había recortes, que ya no había el mismo presupuesto que otros años, o sea, bueno, otra vez, como que son problemas, me parece, un poco globales, ¿no?
1: Sí, son problemas globales. Selva, ¿qué decir más? O sea, agradecerte muchísimo este espacio que hemos compartido, ¿no? Yo creo que tomo la palabra que antes me ha sorprendido mucho de esta amabilidad de narrar, también es la amabilidad de explicar. O sea, yo me he sentido, espero que tú también, me he sentido muy cómodo ante las ganas que tenía de poder hablar contigo, porque he seguido tu obra, ¿no? Y lo que sí diría es que a los antiderechos, como decías tú, que tienen una violencia verbal brutal, ¿no? Creo que hay que aplicar ese salvaje que tú has definido, no el salvaje que ellos intentan imponernos, ¿no? Y digo ellos porque en general acostumbran a ser más hombres que no mujeres, ¿no? Pero que intentan imponernos, ¿no? Y a alguien que los libros en su infancia eran más importantes que los juguetes, fíjense que Selma, cuando los poderes concentran, ella en su obra disemina. Cuando los discursos se endurecen, ella los escucha y contesta con amabilidad y contundencia, y cuando se calla, creo que Selva escribe. Y por lo tanto, sigue escribiendo, por favor, Selva, sigue escribiendo y regálanos todo lo que nos ha regalado hasta ahora y más.
0: Bueno, muchas gracias, la verdad es que también me sentí muy, muy cómoda en esta conversación, que es otra palabra, otra acción, otro estado que sería lindo recuperar, que es la conversación, ¿no? Que de repente hemos perdido ese espacio en pos de tuitear cosas o de escribir posts de Instagram o de redes sociales o de los videítos, los famosos videítos. Y recuperar el espacio de conversación me parece también fundamental en estos tiempos de atomización y de violencia, justamente.
1: Sí, yo creo que hay que recuperar ese diálogo de hablar de sobre todo y sobre nada, que es como hacer jazz, ¿no? Es decir, es un encuentro coral, ¿no? En este caso ha sido tú y yo, pero detrás ahí está Nico, está Danilo, ¿no? Pero que yo me estoy muy acompañado, pero es cierto que hay algo en las conversaciones, en las cenas, en los lugares, que son espacios donde circula la palabra a poder comentar algo que tiene una duración de más de 32 segundos, que es lo que dura un TikTok. Ahí yo por eso te preguntaba en el tema de la pandemia, ¿no? Si había afectado, porque creo que tener un espacio de encuentro como es Salvaje, ¿no? federal, ¿no? Ese espacio de encuentro, ese espacio de diálogo, ¿no? Delante de la antítesis que sería el promocionar mediante un promo, mediante un voto, mediante un TikTok, ¿no? La propia librería o el propio proyecto, me parece que no, que al contrario, lo rico, si vengo a Buenos Aires, que voy a estar ahora a principios de septiembre, hay que estar allí y a ver si pillo algún diálogo, ¿no? Un abrazo muy grande, Selma, muchas gracias.
0: Bueno, un abrazo y muchas gracias por la conversación.
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0: Amigas, amigos, hoy desde Nunca Detendrán la Primavera por Radio Aijuna. Recordaremos, homenajearemos y nos emocionaremos con la vida de Beatriz Tati Allende. La hija de Salvador, con una vida relacionada a la lucha por un mundo más justo. Escucharemos voces de sus compañeros y compañeras y canciones en su homenaje.
1: Hoy, desde este territorio libre de América, podemos decirle al compañero presidente: tu pueblo no claudicará, tu pueblo no plegará la bandera de la revolución. La lucha a muerte contra el fascismo ha comenzado y terminará el día en que tengamos el Chile libre, soberano, socialista, por el que combatiste y entregaste tu vida. Querido compañero presidente, venceremos.
2: Beatriz Allende es tantas cosas. Es médico, es madre. Ella fue para mí la amiga más grande y yo diría una mujer revolucionaria. Palabra que hoy mujer se comprende, mujer en el sentido pleno, autonomía, libertad, búsqueda de su ser a partir de su intimidad y de sus gestos y de sus acciones. Revolucionaria es para mí una palabra importante de levantar hoy, porque significa no solo acciones políticas, militancia, significa un horizonte, significa que todo nuestro ser, por lo tanto nuestra mirada, nuestro rostro, nuestro corazón, está situado del lado de los oprimidos, y a partir de esa vereda del mundo se construye una línea de perspectiva que es aspirar y luchar desde el presente mismo por una sociedad justa, digna, en la que todos puedan

una Tati Allende que había nacido en el año 1943. Se recibió de médica cirujana y con solo 24 años fue protagonista en la colaboración con la guerrilla del Che Guevara en Bolivia. Además, luego del sangriento golpe de 1973, tuvo un rol importantísimo en la colaboración de los exiliados. Y por supuesto, fue protagonista de los 1000 días de gobierno de la Unidad Popular. La heroica y trágica vida de Tati Allende. Luego del sangriento golpe de Estado del 73, ella se irá a Cuba y años más tarde decide terminar en Cuba con su vida muy joven, a los 34 años. Esto fue el 11 de octubre de 1977. Justamente lo que vamos a escuchar en este primer bloque es un discurso pronunciado en la isla de Cuba, en La Habana, el día 28 de septiembre de 1973. Habían pasado un puñadito de días del trágico golpe. También escucharemos palabras de Marco Álvarez Vergara, autor del libro La Revolucionaria Olvidada. Él, a lo largo del programa, nos irá contando quién fue Beatriz Tati Allende. El bloque estará acompañado por dos hermosas canciones. La primera, un homenaje a Beatriz Allende, y cerraremos con Un Nombre, Un Apellido, interpretada ni más ni menos que por Isabel Parra.

¿cuál fue la acción? ¿Cuál fue el pensamiento del compañero presidente Salvador Allende bajo el ataque de los militares traidores y fascistas? Vengo sencillamente a decirle a este pueblo solidario y fraterno cómo fueron las horas que vivimos en el Palacio de la Moneda la mañana del 11 de septiembre. El presidente Salvador Allende cayó como un soldado de la revolución sin claudicaciones de ningún tipo, con la absoluta confianza, con el optimismo de quien sabe que el pueblo de Chile se sobrepondría a cualquier revés y que lucharía sin tregua hasta conquistar la victoria definitiva. En este acto solidario con Chile, quisiera decirle lo que me pidió les transmitiera aquello que me confió en la moneda bajo el fuego del combate.

0: hay que lograr la mejor conducción política unitaria para el pueblo de Chile. Señaló que se iniciaba ese día una larga resistencia y que Cuba y los revolucionarios tendrían que ayudarnos en ella. Hoy, desde este territorio libre de América, podemos decirle al compañero presidente: tu pueblo no claudicará. El pueblo no plegará la bandera de la revolución. La lucha a muerte contra el fascismo ha comenzado y terminará el día en que tengamos el Chile libre, soberano, socialista, por el que combatiste y entregaste tu vida. Querido compañero presidente, venceremos.
1: 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Septiembre, y el viento llevaba lejos hojas tristes solamente.

Primero, decir que Tati es una revolucionaria de su contexto histórico, ¿ah? Una revolucionaria que se siente llamada por lo que se ha denominado en la historiografía la nueva izquierda revolucionaria o la nueva izquierda latinoamericana, donde surgen en la mitad del siglo XX diferentes organizaciones revolucionarias, guerrilleras, que creen en la lucha armada, creen en la transformación radical de la sociedad y en el socialismo. Tati hay que entenderla dentro de ese contexto histórico. Ella participa toda su vida en la actividad política de diferentes formas, no solo en los 1000 días de la Unidad Popular, donde se convierte en la mano izquierda de Salvador Allende. La historia se escribe en la pluma de los vencedores, pero los vencedores siempre son los hombres, y en esa medida tienden a olvidar a la mujer. Mira, te voy a dar una anécdota que yo siempre la cuento. Todas las personas que yo entrevisté para esta investigación, para escribir la biografía de Tati, me dijeron, la Tati era el hijo hombre que no tuvo Salvador Allende. ¿Qué hay detrás de esa frase? Que todos los entrevistados y las entrevistadas lo dijeron con mucho cariño, es que las cualidades de la revolución son monopolio de lo masculino. En cierta medida, estamos diciendo que la historia también se escribe con las leyes del patriarcado. Y la Tati ha sido olvidada como tantas otras mujeres en la historia de Chile. No es posible que los grandes héroes, los grandes protagonistas de la historia siempre sean hombres. No es así, no es real. Y esa es una de las principales causas del olvido de Tati, o por lo menos la más antigua. Hay otra que no es menor. En general todos somos responsables en alguna medida del olvido de la gente que es importante, sobre todo Tati, que es una protagonista de nuestra historia reciente, no solo los 1000 días de la Unidad Popular como yo te contaba, sino que la antesala de ello. La Tati estuvo a cargo del proyecto de retaguardia revolucionario del Che Guevara en Bolivia, y en la época del destierro Beatriz se hizo cargo, a través del mandato que le dejó su padre, de poder articular a las izquierdas en el exilio. Lo eligen candidato de la Unidad Popular, Tati le deja una nota y le dice, bueno papá, tú sabes que yo no creo en tu vía, porque los ricos jamás van a entregar sus privilegios de forma pacífica. Tati nunca dejó de creer en la vía revolucionaria. Sin embargo, al pasar la campaña, inmediatamente se hizo cargo de cuestiones fundamentales de lo que era la campaña de Salvador Allende y luego en los 1000 días de la Moneda, donde siempre ocupó ese rol revolucionario, de presión, de políticas de avanzada y también de defender el carácter internacionalista del proceso de la Unidad Popular. Persona que llegara de otro país que requería asilo, requería refugio, la Tati estaba ahí en disposición. Ahí existe una relación muy difícil de poder describir. El cariño, el amor profundo que existía entre Tati y Salvador Allende y Chicho, realmente es difícil de poder explicar. Existía una compenetración desde el punto de vista político, desde el punto de vista de las afinidades, desde todos los puntos de vista. Sin embargo, Salvador Allende es hijo de su contexto histórico y la Tati también de él, de ella. Son procesos distintos. Y la relación de ellos es de mucho amor, de mucho respeto. Tati fue la que más empujó para que se pudiera nacionalizar el cobre. Tati tenía un cuadro de un pintor cubano, que no lo podría pronunciar, Potrero, algo así, y a Salvador Allende le encantaba la pintura. No tanto como para que hoy día lo quieran pintar solo como un amante de la pintura, sino que Salvador Allende también era un revolucionario de su época. Y en ese contexto, Salvador Allende siempre le pedía que le regalara el cuadro que estaba en la casa de la Tati. La Tati le dijo, no, yo te voy a regalar el cuadro el día que tú nacionalizas el cobre. El día que nacionalizó el cobre, Salvador Allende pasa de vuelta a la casa de la Tati no estaba, saca el cuadro y le deja una notita y le dijo, llegó el día, me llegó el cuadro.

0: En el próximo bloque escucharemos palabras de Marco Álvarez Vergara, autor del libro La Revolucionaria Olvidada. Él va imaginariamente a dirigirse a Tati y son palabras muy fuertes, muy pero muy emotivas.
1: Tati, ese día de octubre el mar Caribe se distanció mucho más de esta cuenca que sombría la cordillera de los Andes. Nadie quería creer la noticia. El ejemplo de tu temple revolucionario no lo permitía. Tu decisión de partir, de gritarle al mundo tu angustia, de liberarte de aquellos tormentos que conspiran entre la noche y el día, golpeó cada uno de los rincones de la resistencia contra el fascismo. Desparramados por el exilio, los desterrados de la patria ensangrentada se preguntaban con desolación el porqué de tu decisión. En Chile, para recordarte, los militantes de la resistencia se abrazaban en el silencio clandestino de la larga noche dictatorial. Han transitado justo 40 años desde que partiste, y son muchas las cosas que me gustaría contarte. Tati, tu cuerpo fue trasladado al Panteón de las Fuerzas Revolucionarias en La Habana, entre los gritos de guerra de un pueblo que se conmovió por tu partida. Cuba ese día despedía a quien había elegido como una de sus mejores hijas. También estuvieron presentes delegaciones de los principales movimientos revolucionarios de la América Morena, quienes nunca dejaron de recordar tu solidaridad, tu férreo internacionalismo revolucionario. Tati, la tiranía se extendió por más de una década desde que partiste. Los cobardes militares chilenos siguieron asesinando a nuestro pueblo, siguieron torturando, violando, exiliando y reprimiendo a nuestra gente. ¿Te habrás contentado tanto, Tati, de saber que el Partido Comunista decidió por fin iniciar la resistencia armada a Pinochet, la que llamaron la política de sublevación nacional? En los albores de la década de 1980, la voz del pueblo ya no se podía callar. Las protestas populares hacían tambalear al tirano. Incluso, con sonrisa de admiración por esos valientes militantes, te cuento que las balas de la justicia revolucionaria estuvieron a un centímetro de justicia al dictador. Tati, lamentablemente la salida fue por arriba, pactada a la medida de los militares, empresarios y la nueva clase política. Es una pena lo que te voy a decir. Pinochet dejó de ser el presidente de Chile a fines de los 80. Sin embargo, la contrarrevolución política, económica y cultural que ancló en nuestra patria sigue hoy más vigente que nunca. A sangre y fuego impuso el perverso sistema neoliberal, siendo administrado exitosamente por los gobiernos que vendrán. Tati, nací 10 años después que decidiste partir. No tengo ningún recuerdo de la dictadura. No obstante, te cuento que he vivido toda la vida en un país donde los pobres se mueren esperando las colas de los consultorios por salud, donde los estudiantes se endeudan durante décadas para poder estudiar, donde nuestros abuelos reciben pensiones de miseria, donde los niños pobres son llevados a una cárcel que le llaman cename, donde el mar es de 7 familias, donde la tierra es de las forestales, donde se asesinan mapuches por la espalda por luchar, donde todo es un negocio, donde los ricos son más ricos, donde los pobres son cada vez más pobres, donde las historias, como la tuya, fueron sentenciadas a ser olvidadas. Tati, es cierto que fuiste olvidada, es que siempre incomodaste entre los conformistas y tu legado hoy incomoda más que nunca. También es cierto que son muchas las razones de tu olvido, algunas sabías de antemano. Las mujeres son olvidadas por ser mujeres y la historia está escrita con la pluma del patriarcado. Además, sabías que suicidándote serías condenada a las cloacas del silencio. La memoria hoy más que nunca está en disputa. Tú eres el claro ejemplo que la historia la escriben los vencedores y contra ellos calibramos nuestra puntería, quise decir, nuestra pluma.

A veces bajo las leyes de la compartimentación insurreccional, embestida de guerrillera internacionalista de nombre Marcela, militando en la retaguardia de la gesta continental del Che Guevara y sus legatarios en las montañas bolivianas. En otras, te nos aparecías en múltiples ocasiones en La Habana, conversando con Fidel Castro, la jefatura revolucionaria cubana y, sobre todo, con los responsables de apoyar y propagar los proyectos insurreccionales donde hubiesen condenados de la tierra, que se alzan contra el imperialismo y sus yanaconas. En ocasiones, regresas liderando la secretaría privada del compañero presidente en La Moneda e instigadora revolucionaria los mil días chilenos que estremecieron al mundo. De vez en cuando, reapareces articulando la solidaridad internacional y la esquiva unidad de las izquierdas en la larga noche dictatorial del exilio. Muchas veces más retornas como Tati, apodo cariñoso que te acompañó desde pequeña, entre los recuerdos autobiográficos de algunos familiares, amigos y compañeros. Tati, es incomprensible tu olvido. Tati, quiero ser honesto contigo. Quiero que sepas que no solo fue un profundo amor de admiración por ti lo que me llevó a escribir este libro. También existió mucha rabia. Sí, rabia. Rabia contra todos aquellos que han sido parte de tu olvido. No lo habría podido escribir sin esa impotencia, sin ese sentimiento de injusticia para contigo. Tati, te cuento, el tirano murió en su casa. ¿Y sabes por qué? Porque la única posibilidad que existió de juzgarlo, ellos hicieron todo lo posible para traerlo de regreso a Chile. El tirano se burló una vez de nosotros cuando regresó. Pero no te preocupes, la historia ya lo sentenció como un asesino y ladrón. La justicia tarda, pero ajusta sus cuentas en las páginas de la memoria histórica. No te preocupes, Tati, pues todos aquellos que han mantenido en la miseria a nuestro pueblo en las últimas décadas también pagarán, al menos, con la vergüenza histórica. Tati, permítame exclamar. Arnoldo Camus, presente. Ezequiel Ponce, presente. Carlos Lorca, presente. Ricardo Pincheira, presente. Elmo Catalán, presente. Tus amigos, Tati, tus hermanos de lucha también fueron traicionados por el olvido. Tati, no te aflijas con lo que te cuento, pues el futuro sigue siendo nuestro. Deja contarte también que en Chile son cientos de miles que se han levantado para derrocar la herencia de Pinochet. Cientos de miles que se han levantado contra las pensiones de hambre. Cientos de miles de jóvenes que luchan por una educación gratuita y de calidad. Cientos de miles que luchan en las calles por los derechos de las mujeres. Miles y miles por todo Chile, como canta Biglietti, gritando por un nuevo país. Tati, perdona ahora lo optimista. Es cierto que falta mucho para construir un proyecto que tumbe los cimientos de este sistema basado en la injusticia social. Sin embargo, también es cierto que la conciencia y la dignidad de los pueblos son como una bomba de tiempo que estalla tarde o temprano en las narices de los poderosos. Por eso, Tati, tu legado es tan importante en el Chile del siglo XXI. Nadie representa mejor que tú la unidad de las izquierdas en Chile. Nadie más que tu ejemplo representa esa hermosa cualidad de ser revolucionario sin ser sectario. Lo tuyo no es una historia del pasado, es una enseñanza para las nuevas generaciones de luchadoras y luchadores sociales. Tati, te hablo hoy frente a mucha gente que te recuerda con cariño, que nunca te ha olvidado. Tati, si la memoria está en disputa, creo que nuestro disparo fue certero, en el corazón del olvido. Hemos ganado una batalla, ahora vendrán otras, para que tu pensamiento no lo ajusten a los intereses de turno, como lo han hecho con tanto de los nuestros. Tati, me aconsejaron que solo hablara del libro, pero no puedo. No puedo ser parte de los quienes escondieron tu ejemplo. Ese que nos llama a transformarlo todo. A construir un Chile más justo, solidario, libre y realmente democrático. Tati, por último, ahora debo volver con Miguel. Gracias por darme la oportunidad de acompañarte en este regreso. Pero antes de despedirme, debo prometerte algo. Aunque nadie lo crea, venceremos.

0: Amigas, amigos, estamos en Nunca Detendrán la Primavera, Radio Aijuna, como todos los sábados de 9 a 10 de la noche y los domingos al mediodía, disfrutando y difundiendo nuestro histórico canto popular latinoamericano y, por supuesto, recordando a tantos hombres y a tantas mujeres que han llevado bien en alto las banderas de la dignidad en nuestra patria grande. Hoy estamos cerrando septiembre de este año 2026, recordando a Tati Allende, Beatriz, la hija de Salvador. Todavía nos queda la parte final, pero nosotros comenzamos a despedirnos, agradeciendo a la gente de Radio Aijuna y, por supuesto, ese puñado de personas que nos acompaña en este programa que hacemos sin fines de lucro desde hace 12 años. Gracias para Juana, Edwin, Rosmeri, Leo, Checho, la gente de Wilde, de Peleta, de Villa Domínico. Abrazos enormes para Marce Verón, abrazos enormes para Roberto Zipa, para Mari Toledo, para Otilia, para Clara Rosa, para Lidia, para Graciela. Abrazos enormes para el querido Alejandro Navarrete, que nos escucha desde Pachuca, México. Abrazos enormes para Lucy, que nos escucha desde Córdoba, para Fernando Caminante. Muchas, muchas gracias. Como siempre decimos, las enormes madres de Plaza de Mayo siguen alumbrándonos, siguen marcando el camino. Un abrazo enorme para la gente de Chile. En este septiembre, como hacemos desde hace 12 años, recordamos siempre a Salvador Allende, a Víctor Jara, también a Pablo Neruda. Tenemos un programa dando vueltas por ahí. Hoy a Tati Allende. Un saludo enorme para María Pilar Rojas desde Chile, para Silvia Simoes desde Brasil. María Pilar Rojas, que levanta bien en alto las banderas de Salvador, de Víctor Jara, en estos tiempos difíciles. Hace unos días estuvieron en la ONU representantes de muchísimos países del mundo y sabemos las cosas que se han dicho. Estamos en Argentina, las cosas que han dicho nuestros representantes en Chile, pero están las voces de los pueblos que no aflojan. Y por la memoria de los desaparecidos en Argentina, en Chile, en toda nuestra América. Memoria, verdad y justicia. Hoy más que nunca. Durante el programa escuchamos canciones de Silvio, esa bella canción de Inti Illimani, y comenzábamos con Daniel Biglietti. Vamos a terminar el programa escuchando la voz de Beatriz Allende y una fuertísima anécdota de Daniel Biglietti, que conoció a Tati e hizo un trabajo en muchos países del mundo denunciando los atropellos a los derechos humanos en Sudamérica. Y cerrará con la misma canción en una versión muy íntima y muy especial. El recuerdo para Beatriz Tati Allende. Ya en octubre se cumplirán 49 años de aquel día que decidió partir rumbo al medio siglo. Tati Allende, hija de Salvador y madre de dos hijos, Maya, quien llegó a desempeñarse como ministra, y Alejandro. Podrán cortar todas las flores, pero nunca detendrán la primavera. Nos reencontraremos la semana que viene. Muchísimas, muchísimas, muchísimas gracias.
1: Vengo a decirles a ustedes cuál fue la actitud, cuál fue la acción, cuál fue el pensamiento del compañero presidente Salvador Allende bajo el ataque de los militares traidores y fascistas. Vengo sencillamente a decirle a este pueblo solidario y fraterno cómo fueron las horas que vivimos en el Palacio de la Moneda la mañana del 11 de septiembre. El presidente Salvador Allende cayó como un soldado de la revolución. yo les transmitiera aquello que me confió en la moneda bajo el fuego del combate. Dile a Fidel que yo cumpliré con mi deber. Que hay que lograr la mejor conducción política unitaria para el pueblo de Chile. Señaló que se iniciaba ese día una larga resistencia y que Cuba y los revolucionarios tendrían que ayudarnos en ella. Hoy, desde este territorio libre de América, podemos decirle al compañero presidente, tu pueblo no claudicará, tu pueblo no plegará la bandera de la revolución. La lucha a muerte contra el fascismo ha comenzado y terminará el día en que tengamos el Chile libre, soberano, socialista, por el que combatiste y entregaste tu vida. Querido compañero presidente, venceremos.
2: En el exilio, viviendo yo en Francia, desde donde me movía hacia muchas partes, como tantos otros compañeros, cantores, poetas, etc., en un momento dado fui invitado a Estados Unidos, qué época, ¿verdad?, a Estados Unidos para denunciar la dictadura en Chile y hacer un acto de apoyo a la resistencia del pueblo chileno. Cuando llegué a Estados Unidos, la figura que estaba impulsando ese acto y a quien yo no había conocido previamente, era Beatriz Allende. Fue muy emocionante todo lo que se vivió allí.

Y terminado el acto, que fue en el Avery Fisher Hall, una gran sala enorme, con mucha solidaridad de norteamericanos, en ese momento final se me acercó Beatriz y me dijo: Daniel, voy a ir a Washington a una conferencia de prensa en que voy a denunciar lo que está pasando en Chile. ¿Tú querrías venir para decir algo sobre lo que está pasando en Uruguay, que donde ya teníamos desde junio el golpe de Estado? Esto estaba ocurriendo hacia abril del 74, si la memoria no me falla. Y bueno, yo le dije: mira, yo no tengo mucha práctica en esto, además no hablo inglés. No, pero hay traductores, etcétera. Acepté, fui, hice la denuncia lo mejor posible. Y cuando terminó la conferencia de prensa, Beatriz, con ese magnetismo muy particular, una cosa sobria y a la vez fuerte, una fragilidad pero intensa, me dice de pronto con una sonrisa: Daniel, ¿quieres acompañarnos a México a trabajar por Chile? Creo que mi duda duró 20 segundos, 10 segundos. Pensé el pasaje, etcétera, cómo resolver todo eso. Y le dije: sí, voy a... Así entré a México trabajando por Chile, como tantos chilenos trabajaron por Uruguay o argentinos, por unos y otros, en ese internacionalismo caminante, que también fue una condición de vida en toda esa época. Bien, y cuando me entero al paso del tiempo de esa decisión, de esa muerte voluntaria, como se la definía muy bien recién, bueno, el impacto fue muy grande, pero también había sido muy grande el impacto con respecto a otros casos que estaban como unidos por un hilo muy, muy sutil. El hilo que significaba no haber podido seguir luchando para muchas de esas gentes, de esos seres, y que, sin embargo, los había llevado a esa interrupción, pero que a la vez me merecía respeto desde el momento que había sido una decisión personal. No era algo como para esconder, ¿verdad? Entonces, ahí me vinieron a la cabeza situaciones de otras personas y reuní cuatro seres: tres mujeres y un hombre, dos chilenas, una cubana y un soviético. Y nació esta canción, muy difícil, se van a dar cuenta, de poner en recitales, porque merecería esta introducción, que tampoco sé si es ni clara, ni eficaz, ni me llena de dudas. La canción se llama El Otro Rostro. Como nunca la canto, además estoy muy nervioso. Lo dije de veras, ¿eh? Descubro el otro rostro.

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0: Gracias.
1: Gracias.
0: Gracias, Changue Pasiú. Los jóvenes en el folclore. Qué hermoso.
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8: Una investigación, un deporte, una política alimentaria, una máquina de cobre sustentable. Todo eso y mucho más está hecho en la universidad. ¡Ew! Hola, ¿cómo les va? Bienvenidos y bienvenidas. En el programa de hoy vamos a hablar del presupuesto universitario. También vamos a referirnos a las jornadas nacionales Haciendo Universidades Feministas, al séptimo Congreso Nacional de Arboricultura y Bosques Urbanos y también al aporte de la psicología perinatal en obstetricia. Y por último, al programa Doble Carrera. El programa de hoy incluye entrevista con Mónica Sarobe, que es directora de la Escuela de Tecnología de la UNOVA. En la operación técnica, Gustavo González. En la edición, Diego Lacruz. En la producción y conducción, María Laura Morales. Esto es EU. El Consejo Interuniversitario Nacional expuso su proyecto de presupuesto universitario 2027 ante diputados, diputadas, senadores y senadoras nacionales. Franco Bartolacci, presidente del Consejo Interuniversitario Nacional, decía lo siguiente.
9: La expectativa siempre que venimos a estos ámbitos es la de poder encontrar respuestas. Nosotros hemos hecho todos los esfuerzos en un contexto muy delicado como atraviesa la Universidad Argentina, en la gestión ante las autoridades, en el ámbito legislativo, en la justicia y en el ámbito público, siempre para que esas respuestas que necesitamos para poder funcionar bien aparezcan. Y hoy venimos a la paritaria con la expectativa de que el gobierno haga lo que tiene.

0: Hacer que es cumplir con la cautelar ordenada por la justicia aplicando el artículo 5 y 6. Eso implica dar cuenta de la actualización pendiente de salarios que está alrededor del 35%. Ojalá sea así. Estamos muy preocupados por el presupuesto presentado por el Poder Ejecutivo en el Congreso de la Nación. Está muy lejos de lo que requirió el SIN para poder funcionar en el 2027. Consolida el desfinanciamiento y no incorpora los recursos que están previstos en la ley de financiamiento universitario. Por lo tanto, vamos a trabajar también en ese ámbito para que el Congreso introduzca modificaciones sustantivas que, si no aparecen en el debate parlamentario, van a hacer peligrar la posibilidad de que podamos comenzar con normalidad las actividades el próximo año. Es tan importante que logremos que se cumpla la ley de financiamiento, que es la que repara y recompone hacia atrás, como que logremos un presupuesto razonable que dé previsibilidad a las universidades argentinas. Así que vamos a trabajar en esa dirección.
1: Autoridades del Consejo Interuniversitario Nacional presentaron en una audiencia pública en el Congreso Nacional el proyecto de presupuesto universitario ante diputados y senadores de distintos espacios políticos. También se solicitó que se le permita al SIN integrar los debates de las comisiones que traten el presupuesto nacional antes de su ingreso al recinto. Cada vez falta menos para las Jornadas Nacionales Haciendo Universidades Feministas, que son coorganizadas por el Programa de Acción Institucional contra la Violencia de Género y el Programa Género y Diversidad de la Universidad Nacional de Quilmes, junto a la Red Interuniversitaria por la Igualdad de Género y contra las Violencias.
2: Hola, mi nombre es Viviana Escobar, soy de la Universidad Nacional de Quilmes. Bueno, les envío este mensaje para invitarles a participar de las quintas jornadas Haciendo Universidades Feministas, que en esta oportunidad son coorganizadas por el Programa de Acción Institucional contra la Violencia de Género y el Programa Género y Diversidad de la Universidad Nacional de Quilmes, junto a la Red Interuniversitaria por la Igualdad de Género y contra las Violencias del Consejo Interuniversitario Nacional. Las jornadas se van a llevar adelante el 26 y 27 de noviembre en nuestra sede de Bernal, Roque Sáenz Peña 352. Y bueno, y tienen como principal objetivo que sea un momento de encuentro de toda la comunidad universitaria para compartir saberes, aprendizajes, experiencias, para pensar acerca de cómo la perspectiva de género atraviesa los distintos ámbitos de la universidad. Cualquier persona de la comunidad universitaria puede participar, docentes, no docentes, investigadores, becarios, extensionistas, y la participación es absolutamente gratuita. Hay distintas modalidades de participación, a través de mesa de ponencias con distintos ejes temáticos, también en distintas plataformas que algunas tienen que ver con la comunicación, otras con lo gremial. También se va a realizar la Clínica Federal de Casos, donde los equipos técnicos de las distintas áreas de género de las universidades van a trabajar y reflexionar acerca de las situaciones en las que las universidades tienen que intervenir con respecto a la violencia de género. Las jornadas fueron declaradas de interés institucional por la Universidad Nacional de Quilmes y también fueron declaradas de interés municipal, académico y educativo por el municipio de Quilmes. Y bueno, es un evento que nos pone muy contentes organizar y estamos esperando que compañeros de todas las universidades nacionales puedan participar, puedan acercarse para informarse más detalladamente y más específicamente acerca de las modalidades de participación, de los ejes temáticos y de las distintas actividades que va a haber en el marco de las jornadas. Los invitamos a visitar las redes sociales oficiales de la Universidad Nacional de Quilmes, de la Red Interuniversitaria de Género del CIN, de los programas de género de las distintas universidades. Allí va a estar toda la información detallada, así que bueno, esperamos que puedan comunicarse mediante esas vías, y hay tiempo hasta el 20 de noviembre para inscribirse como asistente. Bueno, muchas gracias y espero que puedan participar.
1: En su quinta edición, el evento convoca una vez más a debatir, compartir experiencias y reflexiones sobre las formas en que el género atraviesa nuestras comunidades educativas y laborales, y sobre cómo las políticas de género estructuran. Esta edición tiene además una urgencia particular, porque convoca a reunir fuerzas, renovar compromisos y recomponer los lazos de colaboración, sobre todo el recorrido y la construcción realizada desde los feminismos que el contexto de derechización y retroceso en materia de género amenaza con desarticular. Las jornadas forman parte de una iniciativa sostenida, impulsada por distintos colectivos y áreas de género de universidades nacionales, que busca profundizar los intercambios, reflexiones y debates construidos colectivamente en ediciones anteriores y proyectarlos hacia nuevos horizontes de acción. Posadas recibe el 7º Congreso Nacional de Arboricultura y Bosques Urbanos. Del 8 al 10 de octubre, el Parque del Conocimiento será el punto de encuentro de expertos de Argentina, Brasil, España, Colombia, México, Chile y Uruguay para debatir sobre biodiversidad, tecnología y gestión del riesgo en el arbolado urbano.
3: Hola, mi nombre es Elena Craig, soy ingeniera agrónoma y doctora en ciencias aplicadas. Soy profesora asociada en la Universidad de Luján, Nacional de Luján, de Buenos Aires, y presidenta de la Asociación Nacional de Arboricultura. Queríamos invitarlos a participar del 7º Congreso de Arboricultura que estamos organizando del 8 al 10 de octubre en Posadas, Misiones, conjuntamente ese fin de semana con el Congreso, la Fiesta Nacional de las Orquídeas, que va a ser en Monte Carlo, así que Misiones va a florecer dos veces, una con el arbolado, el Congreso de Arbolado, que empieza del jueves al sábado, y entiendo que la fiesta de la flor va a arrancar del viernes hasta el lunes, o sea que tranquilamente podemos organizar un viaje para compartir estos dos eventos que son únicos en Misiones y que son una experiencia muy interesante para vivir. La idea es congregar a todos los científicos, gestores, docentes, miembros de ONGs que trabajan con el árbol urbano, en defensa del árbol urbano, para compartir experiencias, aunar criterios, planificar qué queremos de nuestros bosques urbanos en Argentina y trabajar en una red para poder mejorar los aportes que tenemos de los árboles y los servicios ecosistémicos que nos brindan. Para ello van a participar, hemos invitado a 6 referentes internacionales en el tema: Mauricio Lamano, que viene de Brasil, de la Universidad de San Pablo. Él trabaja en el Plan Nacional de Brasil de Urbanización Urbana. Nos va a contar ese plan, en qué consiste, cuáles son los indicadores que está manejando Brasil para eso. Ya lo están aplicando en muchas ciudades de Brasil. Luego viene Mauricio Ponce Donoso, de Chile, que va a dar una conferencia de valoración de bosques urbanos, de métodos de valoración, y también nos va a dar un curso de riesgo en arbolado urbano, que ese curso se va a dar el sábado de 9 a 1 del mediodía. También tenemos como invitada a Ana Macías Palomo, de España, que va a hablar de la gobernanza, los procesos de gobernanza y cómo trabajar con la comunidad. Tenemos a Germán Tobar, de Colombia, que nos va a contar su experiencia en la gestión del bosque urbano de Bogotá. A Juan Pablo Burla, de Uruguay, que nos va a contar su experiencia en el control del picudo rojo, que es una nueva plaga que acaba de ingresar a Argentina. Es un coleóptero proveniente de China, ataca muchas especies de palmeras sobre todo, bueno, en general en Europa ha hecho estragos. Ha entrado Uruguay, en Uruguay está haciendo estragos y ya sabemos que está en Argentina, con lo cual va a tratar ese

0: Lima, y Natalia Cristina Oliveira, de Brasil, que va a hablar del cambio climático y cómo están trabajando e investigando en el tema. Además, tenemos conferencistas nacionales, va a haber mesas de debate de cambio climático, donde vamos a tener la experiencia de Cristina Pitch desde Bahía Blanca con todo el problema de las inundaciones. Tenemos también en esa mesa de cambio climático a Claudia Martínez, de Mendoza, que va a hablar de su experiencia en las regiones semiáridas, y a Natalia Oliveira, que va a contar acerca del cambio climático en Brasil. Luego tenemos una mesa que es de innovación y tecnologías, donde vamos a contar con Damián Castro, de la Universidad del Litoral, que va a contar la experiencia de una aplicación que desarrollaron con estudiantes para los censos de municipios con escasos recursos. Vamos a tener ahí también a Víctor Merani y Juan Manuel Vázquez, que van a contar su experiencia con las nuevas tecnologías y la inteligencia artificial. Juan Manuel Vázquez es de la Universidad de Luján y Víctor Merani es de la Universidad de La Plata. Y en ese mismo panel tenemos también a Alejandro Vargas, de la UNAM, que va a contar su experiencia en la utilización de QGIS y EpiCollect. Por otro lado, también tenemos como disertantes internacionales a Laura Santamaría, de México, que va a presentar el programa Three Cities of the World, que es Ciudades Arboladas del Mundo, y contar sus requisitos como para poder participar.
1: Elena Cray es presidenta de la Asociación de Arboricultura, una de las organizadoras del evento.
0: Como conferencistas nacionales también va a estar Carlos Anaya y yo, Elena Cray, que vamos a contar nuestra experiencia en un curso que tomamos en Colombia con Christophe Drenó acerca de arquitectura de árboles, los nuevos desafíos en arquitectura de árboles y poda. Vamos a contar en una conferencia breve qué novedades hay al respecto. Y también vamos a generar una mesa de debate de ONGs de todo el país que trabajan en el cuidado del árbol, en la trepa, en distintas cuestiones. Abordan la arboricultura de distintos lugares para contar cuál es su experiencia al respecto. Ahí van a participar varias ONGs. Tenemos a Semana del Árbol, tenemos a ATAC, tenemos también, bueno, por supuesto, la ANA, Revina, Basta de Mutilar. Así que somos varios que vamos a estar también contando nuestra experiencia al respecto. Y además de todo esto que les estoy contando, que ya es bastante para dos días de trabajo, vamos a tener sesiones paralelas. Las sesiones paralelas, y también en el lugar principal, va a haber todas las tardes presentaciones orales de distintos participantes del país que van a venir a contar sus experiencias en distintos temas. Vamos a tener presentación de pósters todos los días también a la tarde. Y por otro lado, vamos a tener talleres paralelos. Hay un evento paralelo el primer día de 2 a 4, que es un taller de trabajo en árboles que lo va a gestionar ATAC, donde van a mostrarle al público cómo hacen para trepar con sogas a los árboles, qué tipos de nudos, cómo se trepa, cómo se eligen las ramas, etcétera, etcétera. Es un taller muy interesante y muy convocante. Y también vamos a tomar exámenes ISA, que es de la International Society of Arboriculture, donde el que quiera, ya cerró la convocatoria, digamos, ya estamos casi fuera de fecha, pero se podía inscribir, y vienen personas que forman parte de la ISA Colombia para tomar el examen, para tener la certificación de arborista por parte de la ISA y de Tree Climber, que es también como el trepador de árboles, ¿no? Sería. Así que tenemos todos estos eventos que van a estar presentes en el Congreso en Posadas del 8 al 10 de octubre. Esperamos que venga mucha gente. Es una fecha preciosa. Se solapa un día o dos con la Fiesta Nacional de la Orquídea, así que es fantástico porque el que pueda venir a Posadas se puede escapar a Monte Carlo y tiene también no solo el Congreso Nacional de Arboricultura, sino que puede participar en la Fiesta Nacional de las Orquídeas, que realmente es un placer ir. Yo fui el año pasado y realmente lo recomiendo, con lo cual tenemos dos eventos

0: Misiones florece dos veces en octubre con el Congreso de Arboricultura y con la Fiesta Nacional de las Orquídeas. Todos estos meses estamos realizando eventos precongreso y bueno, todo esto está en la página web del Congreso, que si ponen séptimo Congreso, 7 números romanos Congreso, van a encontrar la página web. Ahí van a ver todo el programa disponible y también van a tener la posibilidad de poder acceder a todos los eventos precongreso que son abiertos al público y gratuitos. Así que tenemos mucho para ofrecer desde la Asociación Nacional y las 11 instituciones que estamos organizando este congreso, que son la Asociación Nacional en primer lugar, la Universidad Nacional de Luján, la Universidad Nacional del Litoral, la Universidad de Entre Ríos, Nacional de Entre Ríos, la Universidad Autónoma de Entre Ríos, la Universidad Nacional de Misiones, el Colegio de Ingenieros Forestales de Misiones, tenemos a GEDEL, tenemos el Centro de Conocimiento, el Gobierno de Posadas, el Municipio de Posadas, perdón, el Gobierno de la Provincia de Misiones, el Municipio de Posadas, que está trabajando muchísimo con nosotros para esto, y el INTA. O sea que somos un montón de instituciones que estamos trabajando juntas para lograr este objetivo común, que es, bueno, que Posadas sea sede y sea también en el noreste argentino referente en el tema arbolado urbano. Esperamos que venga mucha gente. Seguramente vamos a tener un hermoso fin de semana largo. El que quiera ir puede aprovechar luego para hacer recorridos turísticos, para compartir la Fiesta Nacional de las Orquídeas o para lo que quieran. Están todos invitados, esperemos que realmente sea un evento trascendental para la provincia de Misiones y que los municipios puedan aprovecharlo.
1: Para más información podés ingresar en la página del Congreso, Séptimo Congreso Nacional Arboricultura.com.ar. En el marco del Día de la Obstetricia y de la Persona Embarazada, el Centro Universitario Rafaela Sunchales realizó una charla destinada a estudiantes de la Licenciatura en Obstetricia de la Facultad de Ciencias Médicas de la Universidad Nacional del Litoral.
2: Soy Mónica Brand, soy psicóloga perinatal y voy a estar compartiendo los aportes de la psicología perinatal en el acompañamiento durante la gestación, el parto y el puerperio a estudiantes de la Licenciatura en Obstetricia de la Universidad Nacional del Litoral. La intención es acercarles herramientas y conocimientos en torno a las emociones y los procesos psíquicos que rodean el nacimiento, como una etapa de extrema vulnerabilidad psíquica en la vida de esta persona, y que como profesionales de la salud, como futuros profesionales de la salud, puedan encontrarles sentido

0: detección temprana de padecimientos psíquicos durante el embarazo y el puerperio.
1: ¡Ew!
0: Estamos en comunicación telefónica con Mónica Sarobe, que es directora de la Escuela de Tecnología de la UNOVA. ¿Cómo andas, Mónica?
2: Hola, ¿cómo están todos? ¿Muy bien?
0: Bien, gracias por el contacto.
2: No, por favor.
0: Sos directora de una escuela de tecnología y ya eso me encanta porque en mi imaginario es un área vinculada más bien a lo masculino.
2: Bueno, sí, en realidad... Tenés razón. No es el ejemplo preciso de la UNOVA, porque en la UNOVA realmente somos muchas las que estamos en gestión, por suerte. Ya viene de historia de dirección de femenina en el área de tecnología, porque anteriormente me precedió también una directora, que les explico, una dirección de escuela acá en la UNOVA, de acuerdo a nuestra estructura, es similar a un decanato de una facultad, pero bueno, nosotros tenemos una estructura que es una estructura organizativa matricial, donde tenemos escuelas que manejan las carreras y administran y gestionan esas carreras y los estudiantes de esas carreras de grado en específico, y tenemos departamentos que transversalmente de alguna manera gestionan los docentes para las carreras, ¿sí? De cualquiera de las unidades académicas o de las escuelas. Por eso, bueno, tengo el rol de gestionar las carreras de tecnología en este punto, en particular en tres áreas en la Escuela de Tecnología.
0: ¿Cuál es la oferta académica? ¿Cuál es la oferta?
2: Nosotros tenemos, claro, tenemos carreras de diseño, carreras de ingeniería y carreras de informática. Dentro de las de informática tenemos la licenciatura en sistemas, la ingeniería en informática y analista de sistemas de pregrado. Dentro de las ingenierías tenemos ingeniería mecánica e ingeniería industrial, y dentro del área de diseño tenemos tres carreras de grado, tres licenciaturas en realidad, la licenciatura en diseño gráfico, la licenciatura en diseño de indumentaria y textil y la licenciatura en diseño industrial. Esas carreras son las que me toca gestionar como directora de la Escuela de Tecnología.
0: Variado, distinto,
2: variado, sí.
0: Diferente.
2: Sí, pero a su vez muy complementarias entre sí. Lo que me permite tener esas tres áreas es poder realizar o tener la oportunidad de realizar proyectos interdisciplinarios, multidisciplinarios, siempre lo que es diseño con lo que es informática y lo que es ingeniería, se pueden articular muy bien.
0: ¿Dónde está ubicada la escuela? Porque la UNOVA tiene sede en Pergamino y en Junín.
2: Sí, en realidad la dirección está en Junín, pero tenemos carreras en ambas sedes, con lo cual viajo asiduamente a Pergamino. Prácticamente cada 15 días viajo yo, si no viaja el secretario académico, tenemos una prosecretaría académica de la escuela en Pergamino, con lo cual tenemos sede en ambas, tenemos espacio de la Escuela de Tecnología en ambas sedes, y desde ahí gestionamos porque los diseños, las tres carreras de diseño, se dictan íntegramente en Pergamino, uh-huh. Y tanto ingeniería mecánica como ingeniería industrial se dictan estrictamente en Junín, a excepción de algunas asignaturas que son comunes y se pueden cursar en Pergamino. Y la licenciatura en sistemas, la ingeniería en informática, en Junín, pero analista está en ambas sedes, tanto en Junín como en Pergamino.
0: Vi que están trabajando con una fábrica de aprendizaje y esto es en colaboración con la Unión Europea.
2: Sí, es un proyecto, la verdad que es un Erasmus, no sé si han escuchado seguramente hablar de las convocatorias Erasmus, en este caso es un Capacity Building, está coordinado por la Universidad de Bolzano en Italia y trabajamos muy cerca con la Universidad de Graz en Austria y con universidades brasileras, colombianas y mexicanas. En particular de Brasil, la Universidad de San Carlos y la Universidad de San Pablo. Y acá en Argentina hay dos universidades que estamos trabajando en eso. La única pública es la nuestra.

0: nuestra, la otra es la Universidad de El Salvador, de gestión privada. Uh-huh. Y bueno, lo que estamos haciendo es trabajar en este proyecto que es un poco ambicioso, pero van a ser las dos primeras fábricas de aprendizaje que tengamos a nivel de universidades, y luego vamos a participar de la red. En realidad, el proyecto tiene previsto generar 7 fábricas de aprendizaje en Latinoamérica, porque en Austria y en Bolzano, en Italia, ya tienen.
1: Un montón. Sí. Y además, la idea es... hay diferencia entre los países y los procesos y la tecnología y su actualidad. ¿Cómo hacen para que todo eso confluya?
0: Bueno, en realidad, a principios de este año viajamos a conocer la que ya existe en San Pablo y una pequeña fábrica también en la de San Carlos, en Brasil. Este año, a fin de año, van a viajar 3 docentes nuestros a Bolzano y a Austria, todo en el marco del mismo proyecto y financiado por la Unión Europea, para conocer cómo se está desplegando la tecnología ya, qué modelo de negocio tiene la fábrica de aprendizaje y demás, y poder trabajar en eso nosotros acá en Junín, en la UNNOVA, específicamente en la Escuela de Tecnología.
1: Súper importante.
0: Muy interesante, sobre todo eso, muy interesante. Son proyectos que incorporan otros modelos, otras formas, más del saber hacer que el de conceptos teóricos, aunque coordina ambas cuestiones, ¿no? Integra la práctica con la teoría de otra forma, desde el punto de vista de la emulación directa de una fábrica. Vos imaginate que nosotros tenemos acá carreras como ingeniería industrial, ingeniería mecánica, toda la parte que se pueda incorporar acerca de lo que son las informáticas aplicadas a una industria, todo lo que es seguridad, ciberseguridad, y todo lo que después podamos hacer a partir de ver la calidad de los procesos que vamos a implementar en esa fábrica de aprendizaje, todo lo que tiene que ver con el diseño gráfico de alguno de los productos que podamos trabajar, ensamblar y fabricar dentro de la fábrica de aprendizaje. Así que por eso te decía que es interesante que las áreas puedan articular y poder trabajar en proyectos conjuntos, ¿no?
1: Hiciste mención al Amaru 5.0.
0: Exacto, exacto.
1: Contanos un poco más de qué estás hablando.
0: Bueno, este proyecto, que es el que vos nombrás, el Amaru 5.0, es el que tenemos cofinanciado por la Unión Europea y en el que estamos trabajando en el armado de este proyecto desde las distintas universidades. Hay una página web que se llama amaru50.eu. Ahí los invito, si quieren participar y ver un poco más de información acerca del proyecto de las distintas universidades. Por ahí no te nombré las universidades colombianas. Está la Unicauca, la Univagué. Bueno, si se acercan e ingresan a la página, pueden ver un poco más de información. Están nuestras redes sociales, que las estamos recién generando para poder también tener una difusión del proyecto. Este proyecto va a estar, como te decía, ubicado acá en Junín, en uno de los edificios de la UNNOVA, específicamente para trabajar con alguna tecnología que tenga que ver. Todavía no está definido el producto, por eso no te lo puedo adelantar. Si bien estamos trabajando, hemos hecho una compulsa acerca de qué les gustaría trabajar, pero todavía no tenemos seleccionado el proyecto. Recibimos varios proyectos para fabricar productos, pero estamos todavía definiéndolo. Esta fábrica de aprendizaje igual va a tener un modelo de negocios que va a estar sustentado por lo que es la formación. Nuestra idea es no solo formar a nuestros estudiantes, sino poder brindar formación a la industria regional, principalmente, y también compartir estas experiencias de formación con otros países que trabajan, como vos bien lo decías, muy diferente a nosotros, pero que en definitiva estamos globalizados, con lo cual es necesario compartir.
1: Nosotros hablamos de algo concreto, de este proyecto que está comenzando, pero me interesa saber todo lo que se hizo antes para llegar a este proyecto, además que intervienen tantos países. ¿Hace cuánto que vienen con este tema trabajándolo?
0: El proyecto, mira, primero se presentó en enero del 2024 perdón, de 2025, no salió aprobado por la Unión Europea. A nosotros nos contactan desde Bolzano a partir de algunos contactos que teníamos también con las universidades de El Salvador, por algunos trabajos previos que habíamos venido realizando. La Unión Europea hace observaciones sobre ese proyecto, volvimos a comenzar a trabajar, lo trabajamos durante todo el 2025 y lo volvimos a presentar en el 2026 y salió aprobado. Es un proyecto a 3 años. A partir de esto realizamos muchas reuniones con todos los partners de Latinoamérica y de Europa para poder llevar adelante el proyecto, pero primero tuvimos que trabajar sobre el armado. En particular, la idea es que todos los países miembros con sus universidades puedan formar una red de fábricas de aprendizaje, de manera que podamos trabajar en conjunto, formarnos, tanto, ya te digo, a nuestros docentes, nuestros estudiantes, como a las industrias regionales. Es un poco ambicioso el proyecto, pero vamos trabajando muy bien. La Unión Europea viene aprobándonos todos los entregables que nos piden, son muy estrictos, tienen fechas calendarizadas muy estrictas para entregar cada uno de los avances del proyecto. Tenemos un oficial asignado al proyecto que en todo momento nos está controlando, a ver si cumplimos con los plazos y demás. Ahora estamos en el proceso del diseño de la fábrica, de alguna manera, y de la definición de la tecnología que vamos a comprar, que cada país va a comprar porque son todos distintos y algunos tienen algunas cuestiones que ya tenían o no, y bueno, pero en definitiva seguramente tendremos algún brazo robótico que puede ser un poco más chico que el que se utiliza en la industria, pero que se programa de la misma manera, de manera de poder capacitar, como te decía, con cursos de programación robótica, seguramente alguna cinta transportadora, que es lo que estamos trabajando en armar. Vamos a tener cada una de las estaciones de una industria real. Así que bueno.
1: Bien, bien, qué importante, qué interesante lo que están haciendo. Y algunas otras vínculos, conexiones que tengan con instituciones de nuestro país, ¿en qué están trabajando?
0: Bueno, nosotros en realidad tenemos vínculos con muchas de nuestras instituciones, porque la realidad es que al pertenecer a universidades, por ejemplo, te puedo contar que en este momento yo tengo la vicepresidencia del CONFEDIC, que uh-huh. sabrás que es el Consejo sí. de Decanos y Decanas de Ingeniería en Argentina, ¿no? Bueno, esta representación en redes como el CONFEDI las venimos haciendo y teniendo hace mucho tiempo. Esto nos permite tener un acercamiento a todas las universidades que dictan carreras de ingeniería, tanto de gestión privada como nacionales, porque está conformado por decanas y decanos. Así que básicamente tendríamos conexión con cada una de nuestras universidades que dictan carreras con ingeniería. Internacionalmente, ahora en particular estamos participando con la Secretaría Ejecutiva de la Cátedra Matilda, que es una cátedra, la Cátedra Matilda es una cátedra latinoamericana que apoya todo lo que son la participación de mujeres en carreras de ingeniería y carreras STEM. Las carreras de STEM son todas aquellas que utilizan más ciencias básicas, ¿no? Y que tienen una gran fortaleza en ciencias básicas, a partir de comités que tienen comités de investigación, de educación, y están formadas por asociaciones como CONFEDI, ACOFI, que es la misma organización o homónima que CONFEDI, pero en Colombia, y también todo lo que es la ACSEI, que es una asociación de decanos, decanas de ingeniería, pero de Latinoamérica. Así que bueno, participando en distintas redes, participando en Redunci, en Rueda, que es de educación a distancia, bueno, fortaleciendo de distintas maneras a la UNOVA en particular, tanto en lo académico como en la extensión y la investigación, a partir de la participación en distintas redes.
1: Aprovecho entonces para preguntarte qué es lo que están haciendo en el plano de la extensión.
0: Bien, en el plano de la extensión, nosotros ahora hay una convocatoria abierta a todo lo que son proyectos y programas de extensión. La Secretaría de Extensión en la universidad está centralizada. No es que tenemos una propia de la Escuela de Tecnología, sino que está centralizada a nivel universidad. Y actualmente tenemos abierta la convocatoria para la participación y presentación en proyectos de extensión y programas. Se está trabajando también en todo lo que tiene que ver con curricularización de la extensión, que se vienen trabajando también en muchas universidades y cada una ha encontrado alguna manera diferente de hacerlo. Nosotros estamos trabajando específicamente ahora en presentar distintas propuestas desde las unidades académicas para poder curricularizarla. Y los programas tienen más que ver con la mayoría iniciado como proyectos de extensión, pero que a lo largo del tiempo se han mantenido y se han podido convertir en programas estables que se repiten bianualmente.
1: ¿Cuáles son los temas entre las redes o al menos en el último encuentro que hayan tenido en el Consejo Federal que vienen trabajando?
0: Bueno, un trabajo muy fuerte que se ha hecho este año es en tema de créditos universitarios. Estamos definiendo y presentando prontamente un libro acerca de cómo aplicar en las ingenierías lo que es el SACAU, que es el sistema de créditos universitarios argentino, y que trae una propuesta de cómo hacerlo en las ingenierías, pero que creo que es replicable a cualquier otra carrera y que en breve va a estar saliendo. No sé si sabes que Confedi generalmente trabaja con libro rojo, libro verde.
1: No, contame, no sé.
0: Ah, bueno, cada vez que Confedi hace algún aporte específico, tanto sea para los estándares de educación superior, en ingenierías, saca como libros como de colores. Entonces, cada uno de esos tiene una característica específica sobre el trabajo que se realizó. Seguramente ahora este tendrá el libro de SACAU que se está generando y que sale en breve digo 2 meses, ¿no? Uh-huh. Tendrá también su color o su identificación de alguna manera para poder ser tomado de referencia en distintas carreras, ¿no? Sistema universitario.
1: Mira qué bien. ¿Y cuál es la necesidad, si tenés presente, de los estudiantes, al menos de la escuela, o las exigencias? ¿Por dónde andan sus reclamos?
0: Bueno, en general están siendo algunos años bastante difíciles para todos, en particular para las universidades nacionales, pero en general para todas las áreas, ¿no? Tanto los docentes, los no docentes, como los estudiantes. Generalmente la principal preocupación de los estudiantes tiene que ver con que, si son de años avanzados, con que muchos están trabajando, entonces necesitan algún plan de cursada un poco diferente, algunos horarios un poco diferentes, un poco la flexibilización de la presencialidad, tienen que ver con becas, reclamos sobre becas. Nosotros tenemos en la UNOVA becas de bibliografía, becas de transporte, tenemos muchos estudiantes que son de la zona, entonces por más que las distancias son cortas, ese tipo de cuestiones se están solicitando. Pero bueno, rondan en esas cuestiones, básicamente.
1: ¿Hace cuánto empezaste vos como directora de la escuela?
0: Voy a terminar mi primer mandato a fin de año, así que 4 años. Y antes era secretaria académica de la Escuela de Tecnología, ¿y? Lo cual empecé como secretaria académica.
1: Y contame, ¿cómo han sido estos 4 años? ¿Te han quedado muchas cosas por fuera que habías...?
0: Siempre, claro, siempre. Sí. Somos un poquito ambiciosos acá en la Escuela de Tecnología, nos encanta la gestión, así que, bueno, sí, siempre quedan cosas afuera, pero bueno, también considero y hago un buen balance de todo lo que se hizo.
1: Qué bueno, porque además también es un área que está todo el tiempo con cambios.
0: Sí, de hecho, a partir de hace ya desde el 2024 venimos cambiando. Ya se realizaron todos los cambios, pero cambiamos todos, absolutamente todos los planes de estudios de la escuela a partir de actualizar contenidos, cambiar cargas horarias de acuerdo a lo solicitado por las normativas vigentes. Bueno, ahora estamos haciendo este trabajo con los créditos académicos, estamos trabajando en un programa de seguimiento a las trayectorias con la Secretaría Académica de la Universidad, que nos permite detectar algunas cuestiones, porque generalmente trabajamos mucho sobre, y de hecho el año pasado lo hicimos y el anterior también, sobre la terminalidad de la carrera para que estudiantes puedan recibirse y para aumentar la tasa de graduación. Trabajamos con los ingresantes mucho también en tutorías, en acompañamiento, para que no sea el salto tan grande de la escuela secundaria a la universidad. Y a veces nos olvidamos de plantear las estrategias o no las tenemos tan presentes de los tramos medios, que a veces se hacen algunos cuellos de botellas. Si bien el principal desgranamiento se da en el primer año, generalmente también podemos evitar algunos o por lo menos detectarlos con anterioridad en los tramos medios. Estamos trabajando con un tablero que nos permite determinar y ver la información de otra manera, más gráficamente, utilizando algunas cuestiones predictivas para poder ver los cubos que se generan a partir de las consultas académicas y poder determinar que algunas situaciones nos tendrían que poner en alerta. Bueno, estamos trabajando en un montón de cosas.
1: Un montón. Y contame cómo llegaste vos a la UNOVA, porque sos graduada de la universidad.
0: Sí, en realidad yo estoy desde la primer cohorte de la UNOVA. La UNOVA se crea por decreto en el 2022 y la primer cohorte es 2025. Yo entro a trabajar en la universidad como docente en esa cohorte y como auxiliar de un director de departamento que estaba en la etapa de organización de la universidad. Yo era recibida de la UNLP de analista y comienzo a hacer el ciclo de licenciatura en la UNOVA, con lo cual me gradúo en la UNOVA. Mientras tanto, sigo trabajando en un espacio no docente dentro de la universidad. Y en el 2008, cuando empieza el proceso de organización de las escuelas y las unidades académicas, empiezo a trabajar como secretaria académica de la Escuela de Tecnología. Luego, que trabajo varios años ahí como secretaria académica, y antes de comenzar la pandemia, el año antes de comenzar la pandemia, empiezo a trabajar en educación digital, un área que se estaba creando en la universidad. Así que trabajé durante pandemia en poner a disposición de nuestros estudiantes que no podían venir presencialmente y bregar por esto que es la continuidad académica durante esos años. Y a los 3 años volví a estar como secretaria académica hasta que fui electa directora hace 3 años, casi 4 ya.
1: Bien, bueno, ya tenías ahí la experiencia o la aproximación como secretaria académica, aunque son tareas completamente diferentes.
0: Sí, son más de gestión por ahí, en mi rol de secretaria académica por ahí es la más operativo, ahora más de gestión, pero bueno, los dos lugares me gustan mucho. Soy investigadora también, tenemos un proyecto de investigación aprobado por la universidad que se desarrolla en el ITT. El ITT es el Instituto de Investigación y Transferencia de Tecnología. En este momento estamos trabajando en generar laboratorios remotos y laboratorios inteligentes, también con apoyo de la Fundación YPF, que nos ha financiado varios laboratorios remotos ya. Así que bueno, presento nuevos proyectos.
1: Un montón, buenísimo. La verdad que siempre es muy interesante poder acercarse a lo que está ocurriendo, lo que se está realizando en las distintas instituciones. Y bueno, obviamente la UNOVA tiene un trabajo muy importante para la región, que no sé si todo el mundo lo conoce, pero es muy importante la universidad para la región, ¿no? Además, una universidad que está repartida en 2 ciudades, que están cerca, pero no tan cerca tampoco.
0: Sí, tal cual. Pero se coordina bastante bien. En general, la comunicación es buena entre las 2 sedes, así que creo que hemos logrado una buena sinergia trabajando, aunque sea a la distancia en ambas sedes.
1: Remarco lo de la distancia porque, bueno, amplía la llegada de la universidad aún más de lo que...
0: Sí, nosotros, ¿no?, estamos trabajando en todo el territorio. De hecho, tenemos carreras fuera de sede.
1: ¿Ah, sí?
0: En distintas localidades, particularmente ahora en Salto y en Arrecifes, pero estamos terminando una tecnicatura General Viamonte, en Los Toldos, Partido de General Viamonte. Finalizamos el año pasado una en Lincoln, provincia de Buenos Aires. Trabajamos con Teodelina, con muchos municipios de la región. En Ameguino tenemos sede en Rojas.
1: Ah, re bien, porque para quienes no conocen, son Los Toldos, son localidades más bien pequeñas.
0: Son localidades pequeñas, generalmente se trabaja más que nada con propuestas de cursos de extensión y o carreras de pregrado, en general no tanto de grado porque son más largas y porque realmente sería más complejo llevarlas, pero trabajamos siempre para poder articular luego que los estudiantes de las localidades hacen una carrera en esas localidades, puedan terminar o hacer alguna carrera o seguir sus estudios en cualquiera de nuestras sedes de Junín o Pergamino.
1: Muy importante llevar la universidad a lugares pequeños en cuanto a la cantidad de población para que esas personas no tengan que irse porque no tienen oferta educativa.
0: Totalmente.
1: Esencial. Totalmente. Esencial por eso que genera también en esa misma localidad.
0: Exacto, porque por más que sean localidades a veces pequeñas, como vos decís, muchos estudiantes que nosotros recibimos, los recibimos de esas localidades, los que pueden venir hasta Junín y Pergamino. Y luego, también es una manera de llegar no solamente a los estudiantes que recién se reciban del secundario, sino también a veces algunos más grandes que no han podido hacer una carrera de grado universitaria, pero que pueden hacer cursos de extensión, cursos de oficio. Tenemos un instituto de oficio que realmente tiene una oferta muy interesante de cursos para poder llevar adelante o tener una salida laboral.
1: Qué bien, qué bueno. Me alegra mucho todo lo que me contás. Mónica, te agradezco por el tiempo.
0: No, por favor, gracias a ustedes por la oportunidad de dar a conocer la Escuela de Tecnología y la UNOVA, ¿no?
1: Te mando un abrazo y estamos en contacto.
0: Abrazo grande.
1: Gracias. Mónica Sarobe, directora de la Escuela de Tecnología de la UNOVA.
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1: EU. Para evitar que los y las estudiantes deportistas se vean obligadas a elegir entre su formación académica y su actividad deportiva, la Universidad Nacional de Lanús, a través de su Consejo Superior, aprobó el programa Doble Carrera. La intención del programa busca fortalecer y acompañar las trayectorias educativas de estudiantes deportistas de la universidad, ya sean federados, federadas, de mediano y alto rendimiento, con el fin de garantizar el acceso, la permanencia y la graduación de los y las mismas.
3: Yo cursando el programa de doble carrera, fui medallista sudamericana, primera en el ranking argentino nacional y también un top 10 de América, los Juegos Panamericanos. Bueno, la verdad que el programa de doble carrera a mí me ayuda un montón para, bueno, poder hacer mis dos carreras universitarias y de alto rendimiento. Me ayuda mucho a las faltas, a no quedarme libre en las materias. Cuando yo estoy por competir, a veces por concentración, yo digo, bueno, que voy a faltar de tal a tal día y esa falta no me la corren. Si yo tengo que dar un parcial, un trabajo práctico, también me corren de fecha para cuando yo estoy, y eso la verdad que me genera mucha tranquilidad. Me enteré en el segundo año de carrera que justo vino Juana al aula y me comentó, y ahí fue cuando lo conocí y me metí en este programa. En 4 días estoy viajando a los Juegos Sudamericanos, que es un evento súper grande. No es un sudamericano común y corriente, sino es un juego que es con el Comité Olímpico, que es el primer paso para los Juegos Olímpicos. Yo sé que en muchas universidades no está este programa de doble carrera. Para mí es fundamental y, bueno, me ayuda a poder hacer mis dos carreras cómoda, tranquila, sabiendo que siempre me apoyan. En la universidad siempre supe, porque yo soy de Lanús, vivo acá muy cerquita, y la verdad que la comodidad es primordial. primordial para hacer tantas cosas en el día. Y nutrición siempre me gustó. Me gustaría, trabajar de nutricionista. Me gustaría mucho nutrición deportiva. Sé que es muy importante la alimentación de los deportistas y siempre me gustó y siempre me interesó desde chica. Hago clavados. Voy a competir en la disciplina de 1 metro trampolín, 3 metros trampolín y sincronizado femenino. En la Universidad de Lanús está este programa que la verdad me ayuda un montón a mí y yo siento que también va a ayudar a un montón de deportistas. Me puso muy contenta saber que formo parte de vuelta de la selección. Me estoy preparando hace bastantes meses y con la ilusión de que todo salga como yo espero en ese torneo.
1: Este proyecto está dirigido a estudiantes que combinen una carrera deportiva de mediano y alto rendimiento en cualquier disciplina federada con su formación académica en la Universidad Nacional de Lanús. Su implementación permitirá establecer un vínculo entre la universidad y las estudiantes deportistas, brindando acompañamiento y contención en su trayectoria académica. Por un lado, la estudiante tendrá la posibilidad de desarrollar su carrera deportiva en paralelo a su actividad académica. Y por el otro, la implementación de este programa permitirá el ingreso a la UNLA de deportistas que sin la ejecución del doble carrera no contemplarían la posibilidad de realizar una carrera de educación superior. Para más información, podés ingresar en la página de la UNLA. www.unla.edu.ar.
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1: Hemos llegado al final de este capítulo. En la operación técnica, Gustavo González. En la edición, Diego La Cruz. En la conducción y producción, María Laura Morales. Hoy estuvimos en la Universidad Nacional de Lanús, en la Universidad Nacional de Quilmes, en la Universidad Nacional del Noroeste de la provincia de Buenos Aires, en la Universidad Nacional del Litoral, en la Universidad Nacional de Luján, en la Universidad Nacional de Misiones y en la Universidad Nacional de Rosario. No te olvides que lo que estamos haciendo desde la primera temporada, a partir de toda la información que te acercamos a través de las radios universitarias y comunitarias de nuestro país, es defender la universidad pública, gratuita, federal y de calidad. Esto fue Hecho en la Universidad.
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0: Muy pero muy buenas tardes, familia del ascenso, familia del mate. Aquí estamos en la Barranca Quilmeña, como siempre, una transmisión más del Mate Tiene Banca, transmisión número 1053 de nuestro querido equipo del Mate Tiene Banca. A mi izquierda está Tito Domínguez, en la zona baja estará Juancito Finazzi, si no la agarra inundación. Y aquí estamos bajo una lluvia importante en este momento aquí en la Barranca Quilmeña. Y aquí estamos, como siempre, en la cabina número 2, como dice nuestro tema, para vivir un partido más del Mate, que viene de empatar contra Dock Sud el otro día 0-0 contra Comunicaciones. Un equipo que está peleando ahí, la entrada reducida, ya está reducido, creo que en la última posición, pero está uno de los equipos más firmes del campeonato, que se viene a la Barranca Quilmeña y el Mate para ganar y estar tranquilo con el tema del descenso. ¿Cómo le va, Tito Domínguez? Buenas tardes. ¿Cómo le va? ¿Todo bien?
1: ¿Cómo le va, Mariano? Hoy en reemplazo de Homero. Tarde lluviosa.
0: Homero anda en otro país.
1: Homero está de Intercountry en Chile. Le mandamos los debidos saludos. Está
0: perfecto.
1: Con los amigos chilenos.
0: No los puedo ni ver a los chilenos. Le dije una vez. Bueno, gracias.
1: Y me mandó un mensaje, Homero. Después se lo muestro.
0: Sí, sí, a mí también.
1: Ah, perfecto. Pensamos todo lo mismo también.
0: En la comunidad grande.
1: Sí.
0: Ok, perfecto. Bueno, nos espera hoy Mateo, un crack Mateo. Aquí estamos en la Barranca Quilmeña. Hoy el Mate recibe Comunicaciones y usted lo va a ver como siempre a través de FM Juna, a través del Mate Tiene Banca. Le voy a dar un datito antes que vendamos. Un datito solo. Repite el 11 el DT. Así que vamos a ver qué es lo que pasa. Aquí estamos, siempre en la cabina número 2, hoy sin TAC.
1: Ya hace dos semanitas.
0: Claro, ya se empieza a complicar. Se empieza a complicar, ¿eh?
1: Solo me comí el sándwich de bondiola hoy, no tenía segunda.
0: Pero usted vio que firme lo mío.
1: Bien.
0: Podía haber desbarrancado totalmente, ¿no?
1: Y se felicita.
0: Bueno, aquí estamos, ¿eh? Bajo una lluvia, ahí lo veo llegar a Juan Finazzi. Así que estamos todo listo, todo preparado, bajo la lluvia en Quilmes. Como siempre, el Mate contra Comunicaciones lo voy a ver a través de FM de Juna, a través del Mate Tiene Banca. Hoy terminamos rapidito. Y nos prendemos con el fútbol de primera división.
1: ¿Eh? Boca Racing.
0: Boca Racing. ¿Eh? A ver, ¿cuándo va a chorear Boca hoy?
1: Tres penalcitos a favor pido.
0: Perfecto. Listo. Como siempre. Así que, Mateo, métale. Después les comentamos las novedades del primer equipo aquí en la Barranca Quilmeña.
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8: Volvemos aquí a la cabina número 2. No, otra vez no tengo problema de la música, no sé por qué. Pero bueno, de a poquito va llegando gente al baile. Mucha lluvia en este momento aquí en la Barranca Quilmeña. Mucha lluvia. El campo de juego empieza a estar verde por ahora. No veo charcos en la zona baja. No veo charcos, pero lo veo a Juancito Finazzi en la zona baja. No sé si estará prendido o ya está inundado, Juancito. Pero bueno, Juancito, ¿estás por ahí? ¿Te puedo saludar? O todavía no, capaz que todavía no, ¿eh? No, todavía no.
9: Vino pasado por agua.
8: Vino de mal humor.
9: Habrá venido remando, quizás.
8: Vino de mal humor. Yo no sé si preguntarle si está de mal humor o no, pero hay mucha lluvia ahora en la Barranca Quilmeña. A los Juancitos lo veo ahí cerca del banco de suplentes. No sé si estará por ahí en la zona baja o no, pero llueve copiosamente, diría ahora, ¿eh? ¿O no? No, no lo tengo, Juan, ¿eh? Por ahora no lo tengo. ¿Qué se ríe, Tito? ¿Usted lo ve por ahí? ¿Dónde está?
9: No, se metió adentro del banco de suplentes. Yo te iba a decir...
8: Le ofrecí paraguas, no quiso.
9: Está, vino cabezón hoy. Te iba a decir sobre la cancha que, obviamente, no la pisé. Debe estar llena de barro, pero no se ven charcos, que creo que es lo más importante de cara al partido.
8: Hay que esperar que arranque. A mí me preocupa el lado de allá. De allá es el frente donde estamos nosotros, la parte que va más cercana al polideportivo del mate. Allá lo veo más marroncito.
9: Sí, como la zona de palco de la Bombonera, que siempre, la que no le da el sol. Pero bueno, parece aguantársela de momento, bueno. la cancha de la Barranca.
8: Se hacen los movimientos precompetitivos de ambos arqueros de Comunicaciones y del Mate. Los demás jugadores están en el microestadio haciendo el precalentamiento, pero acá llueve parejito esto, ¿eh? Linda lluvia, ¿eh? Linda lluvia. Así que está bravo el tema, ¿eh? ¿Dije que repite los 11?
9: Lo adelantaste, sí.
8: Bueno, bien, qué sé yo. Setou juega, ¿eh?
9: Buen
8: partido. El amigo Setou.
9: Gran partido el otro día.
8: ¿Quién?
9: Juan Ignacio.
8: ¿Le dimos la figura de cancha?
9: Sí, el favorito de Homero.
8: ¿A quién le dimos la figura de cancha?
9: ¿Al Chulo? No, no sé.
8: No se acuerda, bueno.
9: No pudimos ni hacer la nota de lo que llovía.
8: No, se está tocando lluvia últimamente, ¿eh? Yo le voy a decir quién fue la primera cancha. Pipi Zárate.
9: El Pipi Zárate, de gran primer tiempo.
8: Así es.
9: De gran segundo tiempo.
8: Sí, lo tengo ahí en la zona de la lluvia, Juancito. Me contestará, si no le importa. Pero bueno, tengo varias cosas para decirle de lo que pasa aquí en la Barranca Quilmeña. Repite el 11, entonces, dígame los 11. ¿Lo tengo Juan ahí o no lo tengo Juan? Está bajo la lluvia, vino de mal humor. Si quiere, amplíe, Juan, ¿eh?
10: Hola, Marian, querido. Buenas tardes para vos. Buenas tardes también para Tito. No, estoy bien. De mal humor no estoy. Pasa que, bueno, vine bastante a las apuradas y el clima encima no acompaña. Pero estamos. Te había escuchado en la anterior. No sé si vos me llegaste a escuchar. No sé si se me escucha bien. Pero bueno, acá, de momento, bajo el techo de lo que viene siendo la,

0: Uy, no sale el nombre. Bueno, de lo que viene siendo el banco de suplentes, si la lluvia sigue así, me iré a la platea o me quedaré acá en la entrada de los vestuarios, que también está techito.
1: Bueno, Juancito, ahora averiguo qué le pasó, ¿eh? Ahora voy a averiguar. No lo veo bien hoy, le dije, ¿eh? No lo veo bien a Juancito. Próximo partido de mate, ¿Juan ya lo sabe o no?
0: No, nada de qué preocuparse, Mariano, estamos todos 10 puntos. El sábado a las 3 de la tarde, por lo que tengo entendido y por lo que nos llegó hace poquito, además, últimamente las fechas vienen saliendo sobre la marcha a la que se disputa, y bueno, hoy se dio a conocer el próximo partido ante el CADU allá en Zárate, sábado a las 15 horas.
1: Perfecto, bueno, sábado, voy a estar más solo que Tarzán. Pero bueno, escúcheme, ¿cómo está el campo de juego con esta lluvia, copiosa lluvia? Por ahora lo veo sin charcos, pero es un por ahora cortito, ¿no?
0: Sí, lo que vos bien decís, Mariano, por el momento se lo ve bastante bien, no veo muchos manchones de barro sacando los habituales que están siempre, pero todavía, como bien decías, no está mojado, todavía no hay charcos, los únicos charcos que llego a ver son los que están a un costado, por ejemplo a mi derecha, cerca de lo que es el banco de suplentes tenés un charco, pero después del lado adentro de la cancha, que es lo que importa, no hay casi charcos.
1: Bueno, perfecto, Juan, el otro día nos divertimos con un ratito de lluvia en la cancha de Oxul. Empezó el show de blooper, hoy desde arranque vamos a tener blooper, Tito, ¿eh? ¿O no?
2: Yo estoy ansioso, no me tocó todavía ver un partido así de B-Metro. Tuve los 10 minutos del otro día contra Oxul. Hoy estoy con esa ansiedad de
1: hermoso,
2: de ver barro, de ver patada, de ver de todo.
1: Bueno, ¿por qué está el himno?
2: Siempre está el himno.
1: Bueno,
2: agradece, pero bueno.
1: Bueno, entonces, en un partido clave para el mate y también clave para Comunicaciones, digo clave para el mate porque si suma, yo diría que ya prácticamente estamos, ¿no? No voy a decir qué, pero estamos. Dígame los 11 del equipo de la Barranca Quilmeña del señor Marco Flores.
2: Repitiendo 11 respecto del partido anterior, en el arco con la número 1 Nahuel Insaurralde, la línea de 5 por la derecha con el número 4 Facundo Lando. Los tres centrales, la número 2 para Juan Ignacio Setou, la 6 para Enzo El Pipi Zárate y con la número 3 Román Barreto. Por izquierda con la número 11 Jeremías Kruger. Los dos del medio, la número 5 para Marcelo El Chelo Vega y con la número 8 Santiago El Chulo Castaño. Y los tres de arriba, la número 7 para Joel Martínez, la 10 para Elías Torancio y con la número 9 Juan Cruz Escarel.
1: Perfecto. ¿Por qué 5, dice tú? Para mí es clarísimo un 3-3-1-3 esto.
2: Usted es muy fantasioso.
1: Bueno,
2: ve metro, de línea de 5.
1: Voy a hablar con el señor. No, debo una charla con Marco Flores.
2: Un buen mano a mano.
1: Sí.
2: Como aquel que supimos subir a YouTube en su momento con Fabi Checonato.
1: Bueno, entrevista. Lo voy a proponer. ¿Se animará? Sí.
2: Una charla bien
1: futbolera. Fuerte abrazo a Pirata Sorma Máquina, no ayer, ¿eh? 3-0. Al camionero.
2: Fue bien.
1: ¿Qué pasó? ¿Estamos todos locos?
2: No me haga hablar.
1: Bueno, acá llueve, ¿eh? Y llueve lindo, ¿eh? Les quiero mandar un fuerte abrazo a la gente que nos escucha siempre. A ver, esperen que voy a chequear los mensajes. Todavía está tranquila la cosa. En la semana se empezó a trabajar intensamente en la cancha auxiliar del fútbol que está atrás, ahí cerca de la autopista. Se empieza a tener una cancha, se piensa tener una cancha auxiliar para que la primera pueda entrenar tranquilamente ahí. Se empezó a tirar arena, se va a hacer el riego correspondiente, se va a plantar, así que la gente que está colaborando con el fútbol del mate, la gente de Movimiento Mate, está haciendo va a ser un gran laburo, la verdad, que es una obra muy esperada, porque la cancha de Yaldas está bastante mal, por no decir mal, y si le meten pila, creo que es bárbaro para que el mate tenga un lugar de entrenamiento de primera división acá nomás. Esa cancha siempre tuvo problemas, y si la gente de Movimiento Mate la reflota, creo que es una noticia más que buena, con riego, como corresponde a un lugar de entrenamiento de primera división. Así que muy pero muy bien por la gente que acompaña al fútbol de la institución, la gente de Movimiento Mate, con Leo Orellana y los demás muchachos a la cabeza. ¿Sí? ¿Le parece bien, Tito?
2: Juancito, me parece que acaba de ser empapado por Chepi, ¿eh? Vi volar un botellazo de agua, no sé si la ligó.
1: ¿Se mojó, Juancito? ¿Se mojó?
0: No, No, Mariano, no llegó a mojar el agua que nos tiró acá el colega Germán Chepi, el amigo Germán Chepi, pero bueno, un poquito más de agua no hace más nada nuevo que ya no haya en este día.
1: Bueno, lo veo a Escudero, acá cerquita de nosotros en la platea, no va a ser de la partida, Escudero, ya dijimos los 11, dígame los suplentes, Juan, lo del mate hoy, quien acompaña al señor Flores.
0: Bueno, vamos con los suplentes entonces del mate de Mariano. Como digo siempre, del 2 al 20, Germán Chepi, Axel Poza, Enzo Díez, Nicolás Sánchez, Lautaro Filosa, Miguel Checotti, Tairo Peña, Martiniano Compagnucci y Leandro El Chaco Guzmán.
1: Bueno, perfecto, Juancito. ¿Sí, me quería decir algo? Pensé que me quería decir algo acá el señor Tito Domínguez.
3: No, yo no me animo.
1: ¿De qué? ¿Sobre qué?
3: Sobre que falta un jugador.
1: ¿Falta Escudero? ¿Falta Filiol?
3: Así es.
1: Bueno, Freezer y Escudero, yo me parece que no es por un tema futbolístico. Gracias, no voy a decir, no voy a ampliar más. Después capaz si escucha la transmisión le tiro alguna postilla. Así que averigüe, Juancito, ¿eh? Me dice el árbitro de este partido, por favor. ¿Tiene paraguas, Juan? ¿Necesita algo?
0: De igual manera, si la lluvia sigue de esta manera, seguramente suba la platea y para lo que es el final del partido, esperemos hoy podamos entregar el premio abajo de vuelta. Cuando, bueno, Comunicaciones va ingresando al vestuario, calculo que se vendrá el mate también. El árbitro principal del encuentro va a ser Adrián Núñez Rodríguez, el asistente 1, Juan Manuel Díaz, el asistente 2, va a ser Mara Díaz y el cuarto árbitro Martín Morenza. El señor Rodríguez nos dirigió dos veces en lo que va del año, fue parte de la terna. La primera vez fue en la derrota 2-0 ante Dock Sud, donde fue el cuarto árbitro, y la segunda fue el empate 1-1 ante Deportivo Armenio, los dos partidos en condición de local.
1: Perfecto, Juan, perfecto, empieza a caer agua. Poca gente por ahora, pero yo cuando yo le digo, Tito, que los árbitros no son malos.
3: No, son todos malos.
1: No son malos. Se inclinan en el partido como quieren.
3: Hay alguna y alguna.
1: Si no, mire el partido de ayer de Central versus Estudiantes.
3: Bueno, lo que pasa en primera no se puede tomar de ninguna manera.
1: Pregúntele a Pafundi, que ayer dirigió al Boys. Mamarracho. Está contento la gente del Boys con Pafundi.
3: Mamarracho.
1: No son malos. Son peor que malos.
3: Sí. O sea,
1: pues si fueran malos, son malos para los dos.
3: Es que ese es el problema. Son malos para los dos. Y
1: yo lo escucho bajito. Después pregúntele a...
3: Le pregunto, Mateo. ¿Son malos para los dos y encima son más malos para un equipo?
1: Bueno, eso es peor. Tiene que haber un cambio rotundo en el fútbol argentino. Pero un cambio rotundo, No puede haber una primera división de 200 equipos. No va más. Yo creo que si Verón, River, Racing, alguno más se ponen firme, tiene que haber un cambio urgente en el fútbol argentino. Es una... Ya rosa lo payasesco el fútbol argentino. 4 descensos, muchachos, 2 ascensos. Limpien la categoría y... Porque así no va. Pero bueno, ¿tiene los 11 del equipo de Castiglione de Comunicaciones, el visitante?
2: Así es, en el arco con la número 1 Ezequiel Bacher, número 2 para Tomás Porto, la número 3 para Renzo Compagnucci, número 4 para Rodrigo Figueroa, con la 5 Facundo Favelo, la número 6 para Juan Matías, con la 7 Cristian Vázquez, la 8 para Conrado Puigdeliboy, la 9 para Lucas Vico, la 10 para Pablo Ruiz y con la 11 Valentín Quevedo.
1: Los 11... del equipo de Cartero que enfrenta al mate en un ratito y como siempre lo va a vivir a través de FM de Juna, a través del Mate Tiene Banca, transmisión 1053 de nuestro querido mate que está ahí, no está por, está lejos del descenso y lejos de la iba a decir promoción, no es promoción sino es el reducido,
3: Nini. Ni en el descenso ni en el reducido.
1: Déjame tener los papeles. Un poquito mojado.
3: La planillita, ¿eh? Gracias.
1: Sin tac para mí, gracias. Ya se lo dije. Lo veo el mate que va. Lo veo Poza ahí. Van Poza. ¿Qué más?
3: Con su rodete.
1: Sí.
3: Y están todos los muchachos, Compagnucci entrando.
1: Yo creo que es momento, escúcheme, a ver la dirigencia y el técnico si me escucha. Si no, se lo pueden mandar grabado, como ya sé que hacen.
3: No se guarda nada,
1: ¿Pero que tengo que guardar algo?
3: No.
1: Dice Messi, tengo que guardar. A ver si voy a mirar los mensajes, si puedo decir lo que puedo decir. Sí, acá. A ver, déjeme ver. Otra vez se toma, me pone, sí, otra vez se toma. Escúcheme, es momento de armar el equipo para lo que viene, Ya le voy diciendo. Porque si el mate hoy gana o y suma 2-3 puntitos más, ya está salvado. Cuando esté salvado, no hay que esperar a febrero para armar el equipo. Es momento de ver qué jugadores se van a quedar, qué jugadores se van a ir, qué jugadores quieren quedarse. Hay muchos que no quieren, lo veo acá en la platea, algunos. Y empezar a llamar por teléfono a los otros jugadores que quieran venir al mate. Pero es momento ahora, ¿eh? Porque después es tarde, muchachos, ¿eh? Después de febrero, enero, ya está todo cerrado, bocinado. Claro. Entonces vos tenés que mostrar interés ahora, empezar. Hay un plantel para mí demasiado largo en el mate. También tuvimos muchas lesiones, pero bueno, a ver, Marco Flores, este lo quiero, este no, este sí, este no. Empezar a depurar el plantel ahora, ya de informar que vayan buscando ese club.
3: Lo bueno del DT es que cuando llegó dijo: yo tengo estos jugadores bases que son los que me sirven y necesito esto. Necesito,
1: claro,
3: un jugador con salida, necesito uno que arme juego, necesito uno que...
1: Lo que necesite, no sé, lo que necesite. Pero bueno, es momento de empezar a ver ese tema ya con vistas al año que viene. Bueno, Mateo, debo 2 millones de publicidades porque me encanta hablar de fútbol.
3: Usted se lleva.
1: Sí. Así que, métale, dale.
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1: Bueno, Juancito, se viene para acá, se queda ahí. Hagan un lugarcito a Juancito. ¿Hay un asiento para usted ahí abajo?
0: Acá preguntan si está calentito ahí arriba. ¿Por qué no viene a relatar desde acá abajo a mojarse un rato, Mariano? No sé, estoy esperando. Todavía falta para que arranque el partido. Igual me voy a quedar hasta la foto protocolar. La foto la voy a sacar todo, obviamente, porque después la necesitamos en caso de hacer la nota, en caso de hacer otra gráfica. Y bueno, después veo si subo o no subo, si me quedo. Pues ya te digo, también tengo el techito acá de la entrada al vestuario, así que a no ser que echen algún jugador y te tenga que quedar ahí, no va a haber nadie.
1: Bueno, perfecto, sí, sígame, Tito.
3: O que pase como ayer y haya piñas en la entrada al vestuario. No vaya a ser que ligue Juancito ahí, ¿eh?
1: No, piña no, acá. Usted dice por Central Estudiante.
3: Sí, por
1: siempre del lado de Estudiantes yo, ¿eh?
3: Siempre.
1: Así es. Bueno, Juancito, ¿cómo desea? Acá... De a poquito la platea va a venir más gente que nunca, porque llueve... Ah, sigue lloviendo, ¿no? Copiosamente o paró un poquito, ¿no? Sigue lloviendo fuerte.
0: No, ojalá hubiese parado aunque sea unos segundos. La lluvia sigue, esta lluvia pesada, mojada, fría. Por suerte no hay viento, porque así a la lluvia le somaste el viento, creo que es lo peor que le puede llegar a pasar al partido. Pero de momento solo agua, no es más que agua.
1: Tito, cuénteme esta primera de Metro. Hoy se juega el mate y hay otro partido más.
3: Así es, Villa Dálmine y la UAI Urquiza al mismo horario que el mate.
1: Estamos atentos a ese, ¿eh?
3: Sí.
1: Estamos atentos.
3: Arrancando con los resultados, a partir del viernes, la victoria del CADU de visitante 1-0 contra Ituzaingó. La goleada de excursionistas, el puntero y el que ya se está sacando el boleto para subir a la B Nacional, 3-0 contra Real Pilar.
1: El caballo comisario.
3: La derrota de Argentino de Merlo 1-0 contra Villa San Carlos en condición de local. El Arce le ganó 2-0 a Liniers. Talleres le ganó 3-2 a San Martín de Bursaco. La goleada de Bronda Drogué, el equipo del Pirata, 3-0 sobre Camioneros. Armenio le ganó 1-0 Deportivo Merlo y La Ferrer perdió de local 2-1 con Sportivo Italiano. Mañana el que falta, Flandria contra Doc Sud.
1: Las ganas de Juan hoy, mire esa foto.
3: No, la postal de Juan, el día completo, ya desde la entrada a pedir los
1: jaimes. Ni la pechera se puso. Es extraordinario, Juan. Yo creo que le destartalé diciendo que el mate fue el sábado que viene.
3: Sí, ahí, lo mataste anímicamente.
1: Ahí derrumbó, Juan.
3: Venía en el auto con la ventanilla, tac, tac, tac, tac, tac, tac.
1: Ahí fue cuando Juancito derrumbó. Cuando le dije, el mate va el sábado que viene, ahí le empeoré el día, ¿eh? Venía con lluvia, venía complicado, venía mojado. Le dije, el mate juega el sábado que viene. Y como que detonó, Juancito, me parece. No, ni la pechera se puso. Cuénteme, Juancito, zona baja, ¿qué pasa?
0: Dígame si ahí se me escucha bien, si se me escucha de punto. Bueno, entonces puedo laburar así. Lo importante es que no se moje el hat y que me moje yo, no importa tanto. Acá seguimos a la espera de los equipos, obviamente, que ingresen al terreno de juego. Te digo, Mariam, ya están habiendo los primeros charcos dentro del terreno de juego. De hecho, justo ahora donde estoy parado yo, que es recostado sobre el sector derecho del terreno de juego, del lado de la platea, para lo que nos está escuchando, ya hay un primer charco. Si hago 2 pasitos más, me hundo del charco.
1: Salga del agua, Juancito, salga del agua. No me arruine el campo de juego. Parece la cancha de Boca esto ahí, el costado que no le da luz, no le da el sol. Bueno, esperamos por el mate, esperamos por comunicaciones. Usted lo puede vivir a través de FM Escuela, a través del mate. Tiene banca con Juancito Finazzi en óptimas condiciones, según dijo recién. Lo tengo a mi izquierda al señor Tito Domínguez. En Chile lo tengo a Homero. Y ahí entra la terna vital de negro. Me gusta que sea de negro, ¿eh? Me gusta. ¿Eh? Y sale comunicaciones, remera amarilla, pantalón negro, medias blancas. Se ven bien los números. Por ahora, ¿no? En primer barrial no se va a ver más. Pero bueno, todo listo. Sí, dígame.
3: No, yo estoy impresionado con el 9. Con el número 9.
1: Yo estoy impresionado con otra cosa.
3: Bueno, sí. ¿Cuándo no, no?
1: ¿Qué quiere que le diga? El 9 está... Yo le diría que...
3: Es una heladera el 9.
1: Tendría que hacer la dieta que estoy haciendo de TAC y sin harinas.
3: La keto.
1: Pero no quiero decir porque, viste, que los 9 no hay que decirle nada a los 9. Porque después... No es keto esto. ¿Qué sé yo? Aquí? No sé ni qué. Bueno, mañana hay partido. Flandria juega.
3: Flandria contra el Doque.
1: No sé si se juega.
3: Ahí va. ¿Buscó la data? Porque
1: se aceptó.
3: Ahí va. Y no me la sopló.
1: Falleció Mosca, un expresidente del club, colaborador de Flandria, y no sé si se jugará el partido, estamos tratando de confirmar, pero bueno, por ahora está programado, no sé si suspendido o no el partido de mañana de Flandria. ¿Contra quién juega?
3: Contra Doc Sud.
1: Ok, bueno.
3: Flandria que de ganar, si el mate no gana, lo pasa el mate.
1: Juan me llama a mí, aquí me llama Juan. Juan,
3: Juan está en un día aparte.
1: No lo voy a molestar mucho porque en algún momento... Después que la pasamos muy bien en la fiesta de ¿cómo se llama la fiesta? De
3: Recibida. Sí.
1: Ok.
3: No sé si tiene nombre.
1: Bueno, una fiesta de Juancito, qué sé yo. Veo que hay paraguas, poquita gente, claro, con la lluvia. No da muchas ganas de mojarse. ¿Llueve ahora? Sí, ¿no?
3: Sí, agua sigue cayendo.
1: Menos que antes, pero llueve. Esperamos por el mate, mete una, dale.
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1: Empieza a ver barro. Che, el mate no sale, ¿qué pasa? Dale que tengo que entrar en horario.
3: Estoy impaciente, la gente, ahora sí.
1: Ahora sí sale el mate con la Celeste y Blanca. Como marca la historia, celeste y blanca, la camiseta de mate, pantalón celeste, medias celestes, ahí está el equipo de la Barranca Quilmeña, el equipo de Marco Flores, encabezado por su capitán, el Chelo Vega, el mate va con Izaurralde, Setou, Zárate, Barreto, Lando Castaño, Kruger, Vega, Torancio, Escarel y Joel Martínez, los 11 del equipo de la Barranca. Hoy calculo, dos expulsados.
3: Se queda corto, ¿eh?
1: ¿Sí?
3: Sí. Yo espero que se quede corto.
1: Bueno, se hace la foto de rigor. La gente está para acá y la... Bueno, yo no lo voy a entender nunca. Está bien, allá están las cámaras, ¿no? Pero un poquito de respeto al público. Hacen la fila al revés. O sea, ya no hay gente.
3: Y todo va para las cámaras hoy en día. Todo es para la tele.
1: Un fuerte abrazo a Chiquitapia, ¿eh? Un fuerte abrazo a Chiquitapia, que ayer nos entregó la medalla a Estudiantes.
3: Un señor.
1: Mantiene sus convicciones.
3: Sí.
1: ¿Eh? ¿Cómo va? ¿Todo tranquilo? ¿Nos estarán escuchando de Chile? ¿Están escuchando de dónde? ¿De Tonia?
3: No sé si escuchando de Chile, pero bueno, siempre prendido Homero con la transmisión, contento.
1: Lo veo a Maggi Gómez, hizo un gol en la reserva el otro día.
3: Va siendo hora de...
1: Lo veo a Checonato, a los dos Checonato.
3: Los dos, un poquito más de rodaje con el primer equipo.
1: ¿Qué más está dando vuelta por ahí? Bueno, la platea está a pleno, ¿eh? Lo veo a Escudero. ¿Qué más? Mira, lo veo al presidente del club, claro, hoy se vienen todos a cobachar acá, claro.
3: Los tenemos cerquita hoy, ojo con lo que dice.
1: Lo veo al número 2 del mate.
3: Ferco Siuk.
1: Gracias. Y lo veo a Benavides también.
3: Raro. Titular del primer partido, hoy ni entre los suplentes.
1: ¿Por qué me dice? ¿Quién está aquí? A ver, tengo que ver quién me escucha. Bueno, me escuchan todos. Está bien. Ellos sintonizan a Ijuna. Y yo tengo acá para contar varias cositas. ¿Podemos hacer un programa de semana? ¿Me averiguas?
3: Yo le vengo diciendo hace mucho.
1: Bueno, ¿en YouTube es? ¿Por YouTube?
3: Sí.
1: ¿Sabes que explota
3: no
1: eso?
3: No hace falta eso.
1: Media hora, ¿eh? 40 minutos.
3: Cortito, Rafa.
1: Desastre. Algo.
3: No queda nadie vivo.
1: Después no sé si van a dejar de entrar, pero bueno, no importa.
3: Sí. ¿Tiene la llave usted a esta altura?
1: No. ¿Por qué? No. Pero bueno, acá en algún momento va a arrancar el partido, porque hay un protocolo. Sí, estamos acá a las 5, muchachos, que acá la gente viene después con Boca a Racing, ¿no?
3: Se toman su tiempo los muchachos.
1: Es lo que la gente dé, no me acuerdo en el programa.
3: Gol de vestuario.
1: Gracias, gracias.
3: Un saludo, gracias.

0: Bueno, va a pitar el árbitro, va a mover el mate que va a atacar para su... iba a decir para su parcialidad, para un poquito de gente, para donde está la tribuna del mate. Va a pitar el señor Núñez, que sigue hablando con Vega. Pero bueno, no se puede hacer más lento, diría René Laván.
1: Están con las redes en los arcos. No sé qué hace la muchacha, ya le está diciendo a la cansapelota que se vaya a la esquina, ahora corre.
0: A ver...
1: ¿Qué pasa? Señor Machito Martínez con el paraguas acá abajo. Vayanos a saber a dónde va.
0: Protocolo, ¿eh? Bueno, ahora sí, ahora sí. Para arrancar, ¿eh? Va a mover Escarel, va a mover. Tengo ganas que haga un gol Escarel, ¿eh? Va a mover, tengo ganas que haga un gol el Flaco. ¿Eh? ¿El Flaco está bien?
1: Sí, el Flaco, muy buen apodo.
0: Va a venir y arrancó el partido. Como siempre, a través de FM, una pelota que viene para Pesadilla. Kruger ya la perdió. Pelota viene por arriba. Codazo de Kruger. Codazo de Kruger al segundo. Pero Kruger, querido, lo perdón. ¡A mí sí! Está bien amonestado. Está bien amonestado Kruger. Está bien amonestado Kruger. Fue con el brazo arriba. Innecesario lo de Kruger. El brazo arriba, 3 segundos de partido y Kruger ya me transformó en pesadilla. Por favor, Kruger. ¿No se mueve en Zodíez ya? No, ¿no?
2: No, Mariano, todavía no se mueve nadie. Aparte, innecesario. Estando en la mitad del terreno de juego, siendo la primera del partido, te digo que... si lo hacía unos minutos más adelante hasta lo podían llegar a echar y se le impactaba de lleno también.
0: Pero qué poco inteligente, Kruger, por favor.
1: ¿Qué fueron? 10 segundos.
0: 10 segundos, metió un codazo arriba, el árbitro lo vio y ya empiezan los bloopers. Tras Tavillaba Torancio se cae, el pelota que se va por línea de fondo, saca el fondo para el mate. Ay, Kruger, querido. Ay, Kruger, querido. Ya le va a hablar Marco Flores, dice, pues, la verdad... No te entiendo. Debe ser así.
1: Te habla de cerquita, le hace de psicólogo.
0: Claro. Sale la pelota larga, pelota que viene por arriba, la pelota que queda para Castaño. Se va larga, pica mal la pelota, la tiene para el trazo para Vega, la pone por un costado, mal pase. La recupera ahora el 9, que es el grandote, Vico, la pone por un costado. Ay, el partido va a ser un blooper. Pelota cruzada, ataca ahora Comunicaciones, peor como venía abajo. Oh, tapó. El número 1 Insaurralde, che, viene envenenado el tema,
1: Sí, el remate que se le complicó recién Insaurralde porque la volea le picó cerquita. Y es una incógnita para dónde sale con el agua, bien Insaurralde en esta.
0: Salimos jugando encima. Pelota que viene para Kruger. Kruger hace rebotar la pelota y sigue el número 11, el mate. La pone para abajo, ahora para Chilo Vega. La tiene Vega, levanta la vista en el círculo central, la pone cortita y bien para Castaño. La tiene Chulo. El Chulo levanta la vista, le abre hacia la derecha para su vida. ¿Y quién de Lando? Faculando. La tiene Faculando, Lando la pone larga y arriba, pelotazo largo. Pumba de un lado, pumba del otro y la tiene ahora Vico. Vico descarga por un costado. Pelota que viene para Quevedo, será el número 11, sí. Quevedo la pone de vuelta para Vico. Vico se la pone, pero intercepta ahora Torancio. Arranqué con todo, espero no bajarle el volumen, La tiene Vega ahora. La tiene Vega, la pone por abajo para Escalera, se le escapa la pelota. Él va mansamente a las manos del número 1 Butcher, ¿es?
1: Butcher, se okay. Quedó con la intensidad de relatar el otro día el partido de primera, me parece,
0: Sí, algún día me invitan a relatar.
1: Sí, le invito a la cabina con Saúl. No,
0: gracias.
1: No viene más.
0: Pelota que viene por arriba. Va la pelota para Vico, que mide 2 metros. La peina Vico. Vico la manda por un costado y ahora pelea. Ahora, che, el número 7 es Vázquez. Ya le metió un cortito Kruger. Y ahora estaba peleándose con Barreto. Tiene todos los boletos picados
1: Lindo duelo. Y el que va a ser otro lindo duelo es el de cualquiera de los dos centrales con el número 9, que sigo impresionado con lo gigante que es.
0: Barreto le habla al juez de línea, ese calmate que recién arranca. Claro, van 2 minutos, ya hay... Un amonestado en el mate. Pelota que viene para Joel la peinó. Pelota que viene en la mitad de cancha. La pelota la queda ahora para Pukiteli. ¡Oh, qué lindo túnel! La recupera ahora. El mate no, la tiene Figueroa. Va 1-12 camino Figueroa. Va largo y va. Mira el centro de Vicó. En el borde del área. Le pegó cruzado. Entró por atrás. Está. Le pegó. Está por arquero el mate. Está por el número 1. Insaurralde lo tuvo ahora. Comunicaciones. Bien, Comunicaciones. Hizo una linda jugada. Y tapó como siempre. El arquero del mate lo tuvo. La primera clara fue para Comu. Y ahora la tiene el número 10. Va la pelota para Ruiz. Ruiz la pone por un costado. La pisa. El número 10 en el charco, la pincha buena, pelota a la espalda, va con todo Comunicaciones, se tira con todo al piso. ¿Quién fue?
1: Lando,
0: no, Setou la manda al córner, fue buena esta de Comu,
1: hay que marcar al número 10, recién le quedó en el borde del área, amagó con el tiro, lo vio solo al número 11, a Quevedo por izquierda y le puso un pase al pie, otra vez bien Insaurralde, que ya van 2.
0: Va a venir el córner, ¿quién le pega? Ruiz, parece que sí, viene el centro en el área, pasa de todo, vino al centro, saca bien de cabeza el Pipi Zaratera, sí, era Escarel. Pelota que viene ahora para atrás, si no puede llegar, sale del fondo el equipo de amarillo, la tiene Matia, mejor por ahora Comunicaciones, el mate por ahora no hace pie, en una cancha le pasa de todo porque sigue lloviendo. Sale jugando el equipo con Puig, Deliboy, la pone fuerte de arriba, la gana el Pipi para el mate. Pelota que va y viene por arriba, poco por abajo, la tiene Lando ahora. Lando apoya el balón contra el suelo y se la juega para el número uno del mate, que es Izarralde, que le mete de andazo fuerte y arriba para que vaya a buscar a Torancio. A ver si espera a Torancio. Amonestado se le mate uno a los 10 segundos, ¿no?
1: Así es, Kruger.
0: Bueno, la tiene Torancio. Domina Torancio, va dando Torancio, la abre de izquierda para subir a Kruger. Vaya, Kruger. La tiene Kruger. Va Kruger, vino al centro de Kruger, rebotó en un jugador del equipo cartero. Recupera Kruger. Kruger la pone para Torancio, le quiere pegar afuera, pégale Torancio, la abrió hacia la derecha, chueve con todo. Pelota que viene para Lando, viene el centro de Lando, primer palo, la sacan de la izquierda en el borde, le pega a Torancio, y un rebote. Lo tuvo ahora el mate, el partido para un blooper, Tito, ¿eh? Agarre que va a haber un despelote bárbaro acá. Y viene la contra para Ruiz. Ruiz la juega de primera, buena pelota, marcha para Quevedo. La tiene Quevedo por la punta izquierda, ataca ahora Comunicaciones, viene Quevedo, vino el centro, Ruiz, y con lo justo la saca Kruger, del buche, la tiene ahora para Barreto, la pone larga directamente afuera. El partido está lindo, Tito, ¿le gusta?
1: Sí, se puso de ida y vuelta, primero con las dos ocasiones para Comunicaciones, respondió recién el mate.
0: Perdón, ¿el número 8 tiene bigotitos?
1: Puede ser, el amigo Conrado Puig de Liboy, completo lo del número 8.
0: Dígame si tiene un corte tipo...
1: Malcorra.
0: La tiene ahora, Torancio, la pone por abajo para Vega, la pone en la Vega, corre con el flaco. Vamos, Scarlett, y va. Scarlett por la derecha, solo contra el punto, enganchó bien Scarlett. Enganchó una vez, dos veces, se la mandan afuera, no, se la mandan al corner, tampoco. La agarra bien el arquero Bacher, domina el arquero de Común.
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0: Ahora sí llueve lindo, ¿eh? Ahora se largó con todo, Juancito, ¿eh? Ahora sí llueve y llueve, ¿eh?
2: Ahora sí, Mariano, llegó el diluvio torrencial a la barranca. Vamos a ver si la cancha aguanta o no de cara al segundo tiempo, pero llueve con todo.
0: La tenía Joel, pelea Torancio, van a Torancio, Torancio, la abre hacia la izquierda para que vaya ahora Kruger. Va Kruger, viene el centro de Kruger, el segundo palo, está cabezazo, ¡oh! Y afuera. Cabezazo y afuera, Escarel, entró por atrás el número 9, el mate clarita, ahí está el mate, cabezazo de Escarel, la tiró afuera, solito entró el flaco, lo tuvo el mate.
1: Buena en esta de Jeremías Kruger, que creo que eso es lo que quiere Flores, que desborde por izquierda y use la pegada para tirar esos centros. Pasado lo buscó a Escarel, que apareció por atrás. Cerquita estuvo el 9 del mate. Yo creo que la indicación de Flores en estos minutos del partido tienen que ser prueben de afuera.
0: Sí, y que no la molesten. Pelota que viene por arriba, pelotazo para Vicón, que mide 2 metros, la peinó Vicón, claro que sí. Pelota que viene ahora para Kruger, la saca de cabeza Kruger, va por arriba, Joel, la peinó ahora para Escarle, de vuelta para Joel. La baja Joel, la abre, se para Torancio. Domina Torancio, domina el número 10, el mate la pone para Vega, tiene Vega, cayó Torancio. Dice que sigue el juez, la tiene el Chelo tiró el centro para Escarle, de cabeza por arriba, y al córner, la manda Bacher, de vuelta Escarle que está encendido. Lo prendió la lluvia, el flaco, la segunda consecutiva del mate.
1: Aprovechando la altura del número 9, otra vez, en este caso, centro frontal de Vega para la cabeza de Escarel. Creo que al arquero lo que le termina complicando también es que la pelota le cae con toda la lluvia encima. Segunda seguida para el mate, ya que emparejó el trámite del partido.
0: Es córner para el mate. Torancio, vamos. Ah, ahí salió. Ahí va Torancio a pegarle el córner de la punta derecha para el mate. Dos seguidas tuvo el mate, una tuvo Comunicaciones. El partido es lindo, Tito, ¿eh?
1: Sí, la verdad que sí. ¿En cuánto vamos? ¿7, 8 minutos?
0: 7:40.
1: Está bastante bueno.
0: Va a venir el córner de punta derecha para el mate. Le va a pegar Torancio 0-0 en la barranca con una lluvia infernal. Va a venir el centro de Torancio, punta derecha en el área, pasa de todo, ¿eh? Viene el centro de Torancio, cabezazo, la saca de ponerlo justo. Ahí va por arriba la pelota, hay un agarrón de la camiseta, no pasa nada. Y se juega nada. No te va a cobrar ni una, ¿eh? Es córner para el mate que empieza a apretar, ¿eh? Ahí llegó la banda de mate con los músicos, ¿eh? Va a venir el centro de Torancio. Vamos, muchachos, que por arriba puede venir. Ahí va a venir el centro de Torancio, segundo consecutivo. El mate quiere venir por arriba. Se agarran todos. Se dan y dice, aguantame un cachito, me tengo que conversar. ¿No? Algo dice.
1: Sí, tiene que calmar un poquito las aguas el árbitro, porque con la lluvia se le va a ir de las manos el partido.
0: Lo agarran a Joel Martínez de todos lados. Va a venir el corner. Pasa de todo en el área, ¿eh? Che, pero pasa de todo en el área.
1: Y pero no sé qué espera el árbitro solo hablándoles, que no se agarre más.
0: Pero es sencillo, se juega y si es penal, es penal, y si falta ataque. Viene el centro de Torancio, segundo palo, se va cerrando, arriba, domina el uno, se había ido la pelota, dice, ¿no?
1: Sí, y creo que se termina lavando las manos el árbitro porque volvió a pasar de todo en el área, ¿eh?
0: Saque del fondo, es para el equipo cartero, 0-0 en la barranca.
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0: Por ahora banca la cancha, nos falta un rato todavía, no hay tanto charco, está bastante bien. La tiene Chelo Vega, hace un rodeo, ahí va el pase para atrás, la vez que cobra falta contra Chelo Vega. Dice que sí, en la lluvia va a traer algún problema, Tito.
1: Sí, hay que aprovechar estos minutos, que parece jugable. Yo creo que ya en 10, como para ser generoso, va a estar difícil.
0: Tendría que parar un ratito, ¿no? La tiene Zetou. Zetou, hoy se le quedó en el charco a Zetou, la pelota le queda ahora para Quevedo, la tiene Quevedo, va Quevedo, se va metiendo en el área Quevedo, la abrió hacia la izquierda, va a venir el centro, la mandan al córner, sí, era Lando que la mandó al córner, ahí Zetou tiró un pase por abajo y se paró en un charco, ¿no?
1: Bueno, ahora la indicación de Flores tiene que ser juego largo, muchachos, nada de intentar salir jugando. Está bien que el mate tenga ese propósito de juego, pero en estas condiciones no hay que complicarse desde abajo, ¿eh?
0: Llueve y llueve en la barranca, recién se le quedó la pelota a Zetou en un charco, le dejó la pelota regalada para Quevedo. Es córner, ¿quién le pega? ¿Ruiz?
1: Así es, el número 10. No va el número 10.
0: ¿No?
1: Sí, es ambidiestro.
0: Creo que va 10. Creo que va Ruiz. Va de la punta derecha, punta izquierda. Va a venir el centro, pasa de todo en el área, ¿eh? Vino el centro, le quería aguantar Escarel, la pelota dejó adentro. El número 1 Izaurralde. Esto viene para el blooper, en un ratito se empieza el show del blooper, ¿eh? En un ratito, Tito, aguánteme, ¿eh?
1: Sí, en cualquier momento ya empieza el show del patinaje. En cualquier momento se vienen los errores.
0: La tiene el Pipi Zárate en la media luna del área del mate. La tiene el Pipi, levanta la vista, revienta el Pipi, nada de salir jugando. Pelota que viene por la derecha directamente afuera. La verdad, pique una vez, dos veces, se va afuera. El lateral para el cartero.
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0: Lo que llueve, Tito, ¿eh?
1: Sí, en esta el Pipi Zárate tomó nota de la jugada anterior. Lo tenía solito al lado, se tuvo para salir jugando. No se quiso complicar, para arriba.
0: Vamos a la zona baja, contame cómo se vive, cómo está. Se empieza a complicar el partido, ¿eh?
2: Marco Flores, como de costumbre, Mariano, como los primeros dos partidos anteriores, a mil, dando indicaciones, pese a la lluvia, está fuera de lo que viene siendo el banco de suplentes, dando indicaciones a toda costa.
0: Ataca ahora el cartero, la hora de esa izquierda, por allá va Quevedo, va por la punta izquierda, Quevedo lo marca ahora, le deja la defensa de mate, pero termina cerrando, Lando la saca por un costado, queda dentro la pelota, no, quedó fuera, viene para el show de blooper en un ratito, ¿eh? El lateral ahora para el cartero, el que cerraba por allá era Lando, la mandó fuera el lateral, que lo va a hacer el número 3, Companucci, para el equipo cartero. 0-0 en la barranca, tuvo dos claras el mate, una tuvo el cartero. Va a venir el lateral, llueve y llueve y llueve, diluvia ahora, ¿eh? Va a venir el centro con las manos de Companucci contra el área de mate, vino el centro para Vicó, la peinó Vicó, la sacan del área. El rebote queda para que le pegue de afuera, hay un rebote, le quedó para el número 4, Figueroa la manda directamente afuera, saque del fondo, es para el mate. Que respira ahora, 0-0 en la barranca.
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0: Camina y camina, va para acá y viene para allá el técnico del mate, tipo.
1: Es inagotable, más acordar a Becayes en sus momentos, a Gustavito Costa, de acá para allá el técnico del mate.
0: Pelota, uy, Izaurralde la manda por un costado, la para con el pucho, con el pecho, Kruger, se le fue a Kruger. Bueno. ¿Por qué no la bartoleamos? Hoy es un día para bartolearla, muchacho, ¿eh? Tirarla allá arriba.
1: Sí, recién le está haciendo la seña ahora.
0: Va en el centro contra el área del mate, la peinaron, va sacando la Barreto que le pifia la pelota, va ahora para Kruger, pelea Kruger por arriba, la cabecilla le queda para Vega. La tiene el Chilo Vega, pone para el Barreto, Barreto de derecha, la pone larga ahora para Joel, que la va aguantando con el pecho, bien Joel, la aguantó con el pecho, como nos falta, dice que no, que siga, la tiene Joel. Engancha Joel, se la va la pelota afuera, se la mandan afuera, laterales para el mate.
1: Ahí la regalo que estás buscando.
0: Dale, Tito, dale.
1: Que ahí la seña Flores a Izaurralde, que le apunta al 7, que no intente jugar hacia atrás.
0: Dale, Mateo, ahora, dale.
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0: Traba Joel, la pelota se va afuera, es lateral en defensa para el equipo del cartero. Lo va a hacer el número 4 Figueroa en 13 minutos, 0-0. Lindo partido por ahora. Por ahora está lindo.
1: Sí, la verdad que los primeros minutos prometían un poquito más, ya se va complicando el juego con la lluvia. El cartero que propone con lo suyo, el número 8 y el número 10, que tienen buen pie, los dos de afuera. El mate creo que tiene que dejar de complicarse saliendo del fondo y jugar más largo.
0: Se va la pelota nuevamente afuera, el lateral para que lo haga el equipo del cartero. Voy a la zona baja, activo, ¿eh? Como nunca lo veo de a Flores, me parece, Juan.
2: que te comentaba hace un par de minutitos atrás. De igual manera nos acostumbró en los primeros partidos con Dosuk, también pese a la lluvia,

0: hacer indicaciones dentro de los 90 minutos Marco Flores, es su intensidad, es su forma, pasamos por ahí obviamente o nos acostumbramos al pirata que no daba muchas indicaciones, Marco Flores no le importa la lluvia, no le importa el sol, de igual manera indicaciones, ahora hasta la capucha se sacó para corregirle pequeños detalles a Kruger y a Joel que están los dos por banda izquierda.
1: Bueno, perfecto, Juancito Firas en la zona baja, lateral para el mate lo va a hacer Barreto, Barreto la pone ahora para Joel, la quiso peinar, Joel no pudo, se va la pelota afuera, laterales para el mate.
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1: Pelotazo largo, va cerrando por acá el Pipe Sarte, bien arriba el número 6 del mate que la revienta ahora, la pelota queda en la mitad de cancha, la pelota la queda para Ruiz con el pecho y casi se rompe la cabeza. Pelota que viene a la derecha, gana Lando con el pecho, ataca Lando, no, frena Lando, juega para atrás y sale jugando con Setó, Setó aprendió y la revienta fuerte de arriba. La va buscando ahora Scarelli y este también la revienta, pumba con Panucci, va por arriba, va por abajo y la tiene en el charco. Ahora el número 8 del mate, que es Castaño. Castaño la abre, se le echa para Lando, la aguanta Lando, Lando la juega, cortita de vuelta para Castaño, ojo el charco. Castaño la pincha, la pone para Lando, que ataca por la derecha, la pelota pica ese patito y la va cerrando por allá. El número 3 con Panucci, que queda dentro, la gana el mate ahora con Vega. La tiene Vega, va el Chelo, se cae el Chelo, la pincha Vega contra el área, la sacan de punta y para arriba, le queda de vuelta para Vega. Domina Vega, la tiene el número 5 del mate, que la pone ahora para Castaño, ataca el mate, va Castaño, mal pase Castaño en un rebote y mete con todo Barreto. Lo revienta uno, lo revienta otro, se empieza a picotear el partido, Tito. Empieza a jugar a un pelotazo y a ver qué pasa. Se queda en el charco ahora, la saca Lando. Lando la pone para Joel, está habilitado Joel, la para con el pecho y se le va a dar. Contame, Tito.
3: Sí, ya se empieza a hacer complicado y de a poco van apareciendo los errores. Es indescifrable la pelota cuando pasa por los charcos.
1: Pelea ahora Joel, mete la colita. El hombre dice que no fue nada, la tiene Ruiz, la tiene el número 10. Vaya, llevándola por la punta izquierda, el número 10 mate que la lleva cortita en el charco. Ruiz la tira larga y se queda en el charco, claro. Y la pelota la gana Vega. Vega la pincha, la pone para Joel. Vamos, negro querido. Va el 7 bravo, la pelota de Zapatito no llega. Va, larga la pelota, la revienta uno, la revienta otro, la saca Lando de un lado y la saca el otro del otro. La pelota la va quedando ahora para Porto. Porto la revienta, y claro, y gana ahora con todo, en la defensa de Mati, la pone para Joel, Joel la pone ahora para Kruger, Kruger la pone para Joel, y Joel ataca, y Joel le quiere pegar, la pone para Torancio, engancha a Torancio, levanta la vista a Torancio, la deja para Vega, pégale Chelo, la Vega, la va cambiando de frente ahora para Kruger, que le cabeza la mete contra el área, está buena, va a escalar, ¿qué pasó?
3: Offside de Kruger antes.
1: ¿En serio?
3: Eso cobró en línea la señora Mara Díaz desde aquel lado.
1: Bueno, no la vi, estilo libre del fondo indirecto, es para el equipo Cartero 0-0 en la Barranca.
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1: El Pipi Zárate habla con el DT. A ver qué dice el Pipi con el DT. Algo hablan de marcar al 9, me parece, ¿no?
0: Mariano, recién hablaba ahí Marco Flores con el Pipi Zárate y a la pasada lo tenía también a Barreto de bueno, corregir en la defensa del 9, ¿no? Un jugador de gran porte, difícil de marcar y más con la lluvia cuando se hace un poquito más resbaladizo, ¿no? El hecho de ir al contacto, al cuerpo a cuerpo, tiene que tener cuidado con eso el mate.
1: La bajaron en el área, ojo el pique, termina reventándose todo por un costado, pelota que se va afuera, laterales para el equipo de Comunicaciones, 0-0 en 17 minutos del primer tiempo. Aquí en la Barranca bajo una lluvia importante, ¿eh? Ahora llueve de costado porque se me están corriendo, ¿no?
3: Sí, sí, en los últimos minutos igual bajó un poquito ya la intensidad y la cancha que sorprendentemente resiste.
1: Bueno, lateral que lo va a hacer Compagnucci para Comunicaciones, al equipo del Cartero, el equipo amarillo, 0-0 en la Barranca. Ya vamos a preguntar cómo va el otro partido de esta tarde, la primera de Metro. Pelota que viene jugada con las manos, la sacan del área, el rebote queda para Joel, falta el ataque, dice el juez, tiro libre, es para el equipo de la Barranca.
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1: ¿Qué pasa, Tito?
3: En Campana, empate en cero entre Villa Dálmine y La Guay. Con este empate parcial, el mate llega a los 42 unidades.
1: ¿Qué pasó con Joel? Golpe de Joel.
3: Segunda amarilla.
1: Segunda amarilla para el mate. Amonestado Joel que protesta. Me parece que no hay nada que protestar, ¿eh? ¿Cómo la viste, Juancito?
0: Yo no la vi tan grave por ahí como el árbitro termina entendiendo, por eso le termina sacando la tarjeta amarilla. Creo que lo mismo le va a recriminar el Chelo Vega. Pero bueno, llegó el segundo amonestado del partido. Joel

0: Martínez, el anterior había sido Kruger. Insisto, no sé si era como para amarilla, creo que aprovecha el campo, ¿no? La hizo el jugador de Comunicaciones para tirarse y acusar el golpe también.
1: Segundo amonestado en el mate, el primero fue Kruger a los 10 segundos de partido y ahora Joel Martínez tiro libre para el equipo de Comú.
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1: Tiro libre, el fondo, le va a pegar el número 2, Porto. Algo le indica el señor Castillón, el DT del equipo cartero. Empate 0-0 bajo un diluvio ahora, ¿eh? La cancha, por ahora, banca, ¿eh? Le va a pegar ahora, la abre hacia la derecha, pelota que viene ahora para el número 7, va la pelota ahora para Vázquez, se le va la pelota afuera, laterales para el mate. ¿Qué pasa con Joel?
3: Se la agarra con el número 4, con Rodrigo Figueroa, duelo picante, se le ríe ahora Joel en la cara, ya hay varios duelos marcados, ¿eh?
1: Bueno, va a venir el centro, pelota que viene para Figueroa, no pasó nada, la tiene ahora el equipo... el equipo cartero, la pelota viene jugada, viene, ojo Joel, lo marca ahora Figueroa, marca ahora, che, hay un duelo ahí, la tiene ahora Kruger, domina Kruger, el balón, la tira larga para Escarela, a ver si llega, la pelota pica una vez, pica dos veces, ¿qué pasó con Escarela ahora? Che, falta el ataque de Escarela, bueno, susceptible el árbitro, le cobró falta de ataque Escarela, ¿qué pasa ahora? Hay una amarilla que vuela ahí. Amarilla para uno del cartero, no sé para quién. El partido se empieza a picar, Joel y Figueroa. Lindo duelo, Juancito, ahí, ¿eh?
0: Mariano en Comunicaciones, sí, sigue el duelo entre Rodrigo Figueroa y Joel Martínez, se dicen de todo, ¿eh? Dentro del terreno de juego, pero el que más tiene para perder ahora es Joel, porque es el único amonestado de los dos.
1: Ya tiene el Chulo Castaño en el charco, va una o dos veces, se le quedó en el charco, al final la recupera, ahora Comunicaciones la revienta fuerte arriba, saca el Pipi Zárate de cabeza, el rebote queda para Kruger, la aguanta Kruger, le queda para Torancio ahora, Torancio la pone para Vega, Vega la pone ahora para Kruger y Kruger va cruzando la mitad de cancha por la punta izquierda, metió con todo Kruger, el rebote queda ahora para el equipo cartero, en cualquier momento pasa algo, pelota que viene ahora para Vázquez, Vázquez la pone cortada para Vicó, sale el arquero, el mate, tapó el arquero, tapó el uno, bárbaro, y Zarrales tapándole mano a mano a Vicó, no sabía dónde había quedado la pelota, pero tapó bien el número uno. El mate, que empieza a ser una de las figuras del mate, Tito.
3: Sí, el 9 es un peligro porque con mucha facilidad se saca de encima a los centrales del mate. Le quedó algo incómoda para terminar de definir. Atento Insaurralde y rápido, como siempre, el número 1 del mate que vuelve a salvar al equipo ahora.
1: Ojo el pique, la gana Castaño. Castaño la pone para Vega, que la baja. Vega la pone larga. Pero falta contra Vega, che. Nada, dice pues. Dice que siga. Pelotazo largo a la espalda de Lando. Sale el arquero del mate. Sale Insaurralde. Ojo el pique. La va quedando para el número 1 del mate. Domina, el arquero se va del área, atención, la tiene ahora y se va a sacar, se va a revirte, se va a quedó fuera, desguarnecido el arco del mate, atención, la va aguantando la Castaño y el partido se arma un despelote total y la tiene ahora Torancio, ahí no se puede jugar, la tiene Torancio, pierde el balón, no, le queda para él, levanta la Torancio, la tiene Torancio, lleva Torancio, la tiene Torancio, va Torancio, cae Torancio, falta contra Torancio, ¿hay amarilla ahí?
3: No era amarilla, pero a esta altura del partido, con las infracciones cometidas, creo que ya... Tendría que caer una amarilla para el lado de Comunicaciones. Ya empieza...
1: Empieza a haber un despelote lindo, Tito, ¿eh?
3: Y empieza a ser un como sea el partido a esta altura.
1: La tiene ahora Barreto. Y van 23 del primer tiempo recién. Va Barreto, va el número 3 del mate. Llega Barreto y un rebote. Le queda para Joel, cae Joel. Le queda para Jarel, le va Jarel. El rebote queda para Kruger. Va Kruger, va, le pegó de zurda. Desviado. Desviado el tiro de Kruger. Entraba por atrás. El partido da para cualquier cosa, empieza a haber errores de ambos lados, le quedó el rebote para Kruger, lo definió bien el número 11 del mate.
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1: Viene para Vicó, la peinó Vicó, sale bien Barreto en el fondo, rebote queda para Puy de Libor, que la pone a correr ahora, va cerrando por acá Setou, no se complique Setou, gracias, la mandó por un costado, la tiene en ataque, es para el equipo cartero.
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1: La tiene Setou, revienta Setou, la va a correr el flaco Escalé que tuvo dos.

0: Va Kruger, va. Vino el centro de Kruger, el segundo palo, entra por atrás, está, la sacan del área con lo justo. Con lo justo. Casi, casi viene en contra del equipo de Comu. Lo tuvo el mate de vuelta, esos centros de Kruger envenenado. La tiene el Chilo Vega. Vega la pone para Trancio. Trancio para Joel. Hay un rebote, le queda para Castaño. Para Castaño, Castaño para Joel. Muy largo el tiro. Ojo Joel, ojo Joel. Y la viene la contra ahora. Pelotazo largo a la espalda de Pipi Zárate. Va saliendo por acá el Pipi. Va el número 6, el mate gana el Pipi Zárate. ¿Qué pasa con el 9? Y ahora Barreto también. Pilar revienta Insaurralde. Pelota que viene para Kruger. Kruger de cabeza mete para Luis, para Puigdeliboy. Puigdeliboy la cambia de frente ahora para la subida de Quevedo. La tiene Quevedo, va el número 11 en el charco. La tiene Quevedo en el charco. Sí, la tiene Quevedo. La pisa Quevedo, levanta la vista. Quevedo no tiene pase porque está ahí en el barro. La pincha. La juegan bien ahora para que vaya por allá el número 3 con Panucci. La tiene con Panucci. Lo marca ahora. ¿Quién lo marca? ¿Setou? Sí. Sí. Está contra Setou. Tiro libre. Desde el fondo para el mate. Por allá está bravo.
1: Sí, y el mate tiene que usar más el recurso del bochazo, ya sea para centro del área o para pelear entre los centrales. Con la lluvia la pelota cae pesadísima y complica ya sea a los propios o a los ajenos. Recién de nuevo, centro cruzado de Kruger, la pelota cayó envenenada en el área, la terminó sacando el número 3, pero el mate tiene que hacer esto, tiene que dejar de poner la pelota por el piso porque aparte está complicado para jugar.
0: Pelota que la tiene en el cartel, la pone en larga, gana Kruger de cabeza, rebote queda para el Chilo Vega, Vega de primera, la pone en larga, sale del fondo, ahora bien, el número 2, Porta, la tiene Porta, Porta la tira por un costado, mal pase de Porta, se va la pelota afuera, contame Juancito, sigue lloviendo firme, ¿no? No paró nunca, ¿no?
2: Sí, la verdad que sí, Mariano, lo que bajó es muy mínima la intensidad. O sea, te das cuenta que un poquito bajó porque ahora medianamente se puede ver dentro del terreno de juego. Antes no se veía tanto con la lluvia, pero de igual manera sigue lloviendo. No, en ningún momento paró de llover.
0: La tiene Castaño en el círculo central para el mate, número 8, el mate la juega por un costado para que tenga Barreto, Barreto la descarga para atrás, ahora para Pipi Zárate. Pone al Pipi, levanta el número 6, el mate que levanta la pelota larga y arriba para Escarel, la va sacando con el pecho el número 2, Matías. Matías la pone por un costado, ojo ese pase, vamos muchachos, ahí la saca bien ahora con Panucci. Combina con Panucci, Panucci la pone larga ahora para Vico, Vico juega para atrás de primera. Pelota que viene ahora para Favelo, combina el número 5, Favelo que levanta la vista y pone la pelota larga y está habilitado, atención que va, cayó el jugador, se tira, ¿no? Ahí
1: lo venía tomando de la camiseta Barreto. Se deja caer, es cierto, el número 7. Yo creo que con la lluvia.
0: Ahora eso es un despelote infernal acá.
1: Sí, pero bueno, creo que en otra circunstancia con VAR por lo menos era revisable.
0: Torancio la peina, pelota que viene por arriba, la saca ahora Porto. El rebote queda para el número 5, Favelo. Domina el número 5 de Comunicaciones que abre hacia la izquierda ahora para el número 3 con Panucci. Domina con Panucci. Quiere jugar por abajo el equipo de cartel, no le sale porque se queda en el charco y la recupera el mate ahora con Joel. Joel la pone para Vega. El Chelo Vega levanta la pelota como picándola para que suba Lando. Ahí no se puede jugar. La pelota le queda para Lando, traba Lando. Rebota con Panucci, sí, Tito, dígame.
1: Por ahí no, y lo ve también el técnico del mate, lo ve Flores, que abre los brazos como diciendo, ¿qué hacen jugando por ahí? Tiene que cambiar la punta al mate y jugar por acá por izquierda, porque aparte le está haciendo fructífera la subida de Kruger.
0: Exacto, es tiro libre de fondo, por falta de Lando, es para el equipo cartero 0-0 en la Barranca, 28 del primer tiempo.
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0: Por ahora está, pues, llovió mucho y está bancando bastante la cancha, Tito.
1: Sí, creo que además hace ya 5 minutos bajó un poquito la intensidad de la lluvia.
0: Pero menos.
1: Sí, sí.
0: Pero bueno, en otro momento la cancha sería un barrial, le digo. Pelota que se va afuera, lateral nuevamente para el cartero, 0-0, no pasa mucho, dale.
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0: Algo indica Marco Flores, el partido ahora no se juega mucho. La tiene Vico, que quiso parar con el pecho y la pelota quedó en un charco. La tiene Vico, la aguanta el número 9, la pone ahora para Ruiz. Ruiz la descarga, recupera el Chelo Vega, que levanta la vista, cambia frente para subir a Kruger. La tiene Kruger y va. Va Kruger, va por el círculo central, la tira larga, la rebota uno, la rebota el otro, la saca ahora, el rebote queda para el Chelo, domina Vega, Vega la pone para Barreto, Barreto la retira para Escarel, la para con el pecho Escarel y va, la tiene Escarel, cayó Escarel, la única que no fue nada, quedó tendido Escarel, ojo, La pelota va quedando ahora para que pelee Vega, pero la recupera Ruiz. Ruiz la pone ahora para, uy, qué lindo túnel de Puig y de Liboy, pero ya la pierde con la marca de Chelo Vega. La tiene Vega. Vega la pone por abajo ahora para Kruger. Kruger la pone larga ahora para que vaya Escarel. La aguanta el flaco. La tiene Escarel. Pelea Escarel. El partido es un despelote. Traba Escarel. Se va la pelota afuera. Laterales para el cartero.
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1: La tiene el número 2, Porto, que mete la pelota fuerte arriba para que vaya a buscar la Bicop. Gana ahora el número 3, el mate, que Barreto la pone para atrás. El número 12, Tou, la revienta fuerte arriba. Pelea Barreto, pelea uno y la saca de cabeza al otro. Y la revienta uno y la revienta al otro. Y la pelota va quedando para Joel, que cayó. La tiene Joel y Joel abre hacia la izquierda. Y ataca Torancio y va. Va Torancio ahora, el número 10, el mate, engancha para adentro. Cae Torancio, el árbitro cobra falta. Y ya sería momento de amonestar al número 4, me parece, ¿eh?
2: Sí, se enoja toda la platea acá pidiendo la amarilla, que se ve que para el conjunto cartero se las trae guardadas hoy el amigo Rodríguez.
1: Bueno, no fue amonestado el número 4, Vega le habla, tiro libre para el mate.
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1: Va a pegarle Torancio, así va a venir el gol, así. Un centro a la olla.
2: Apuntarlo al arquero y claro, que pase algo en el medio.
1: Apuntamos a tu nariz, es el tema del indio. Va a pegarle de los redondos. Va a pegarle ahora a Torancio. Acomoda las medias, levanta la mano derecha, la pelota va a venir por arriba. Vamos, mate querido, en esta. Vamos en esta, ¿eh? Atención con esta. Va Torancio, algo le pide Kruger. El árbitro dice, basta, que tengo que jugar al penal, no tengo ganas. Va a venir el centro. Vamos, Torancio. Ahí va Torancio. Pierna derecha, Torancio, vino el centro, cerrado. ¡Pica! Y la mandó el córner, el número uno, Bacher. Envenenado ese tiro, ¿eh? Envenenado, le picó antes. Y con el patito casi la manda a volar. Es córner para el mate, Tito.
2: Era apuntarle al arquero. Le picó antes y se le terminó complicando con el pique. Córner ahora para el mate.
1: Vino el centro, el primer palo. La peinó y es córner para el mate de vuelta del otro lado. Vamos, mate. Ahí está el negocio de esta tarde, ¿eh? Para los dos, digo, ¿no?
2: Sí, los envíos al área. La pelota cae mojada, peligrosa. Se complican los arqueros, los centrales. Es por ahí el mate, ¿eh?
1: El cartero quiere jugar como si fuera la cancha normal y la cancha está para jugar por arriba. Y ahí creo que ahí el mate puede hacer negocio. ¿Quién le pega?
2: Torancio.
1: Va Torancio, punta derecha, ataque el mate 0-0. Va a venir el córner. El árbitro, el señor Núñez, sigue conversando, ¿eh? Ahora con Setou. Va a venir el centro. Atención que va el primer palo, viene el centro. El árbitro.
2: Y bueno, ahora tocaba una.
1: Antes que patee Torancio ya cobró falta el ataque. Tiro libre. Es del fondo. Es para el equipo cartero. Es 0-0 en la Barranca. ¿Cuánto? 32 minutos de este primer tiempo.
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1: Dije que estaban arreglando la cancha del fondo, ¿no?
2: Sí, están haciendo las obras.
1: Perfecto. Bueno, ahí se mueve el pelotazo largo y arriba. No le pregunté a Juancito si trajo el mate para entregar. Ahora le pregunto. La pelota viene ahora para el número 3, Comparucci, que no se quiere complicar. La pelota que se va a ir directamente afuera, va a ser lateral ahora. Torancio, 0-0 en la barra, que le digo. Juancito trajo el mate para entregar, ¿no? Sí.
3: Sí, Mariano, obvio, tenemos el mate y tenemos el otro premio también. Esperemos hoy lo podamos entregar. Le debo uno al Pipi Zárate del partido pasado. Así que bueno, de mínima uno vamos a estar entregando, la deudado.
1: Pelota que viene ahora para Barreto, casi se matan dos de comunicaciones. Pelota que viene por abajo, hay que jugar cortita porque la pelota se para siempre ahora, ¿eh? Va la pelota, ahora recupera bien Joel, aguanta Joel, la pisa Joel, cae Joel, el árbitro se fue todo pelota, coincido, se va la pelota afuera, es lateral, es para el equipo de la Barranca. Joel es una fiera, Tito, ¿eh? Lo va a volver loco Figueroa, ¿eh?
2: Sí, pero tiene que tener cuidado porque ya está amonestado y hace minutos recién el 4 lo buscaba. Tiene que cuidarse de la segunda amarilla.
1: Pelota que viene para Escarel, lo anticipan fácil. La pelota que viene para Vega, Vega la mete de cabeza, pelea Escarel. Para mí empuja Escarel, dice que siga, le pegó Escarel afuera. Hasta por el arquero, rebote para Torancio. Y al córner, al córner, al córner. Viene Escarel. Hay que probar hoy, es para pegarle de cualquier lado. La pelota se le murió al arquero, la mandó por un costado. Y casi viene el primer remate con Torancio. Lo tiene el mate, ¿eh? Merodea el mate, Tito, ¿eh?
2: Sí, media vuelta de Escarel en el borde del área. Le picó cerquita de nuevo al arquero. Otro córner para el mate.
1: A ver si por arriba el mate puede venir el primero de la tarde. Va el córner, le va a pegar Torancio, punta izquierda. Va a venir el centro, pasa de todo en el área. Vino el centro, pica en el área, la sacan corta. La revienta, la quedó uno tendido ya. El árbitro dice que pero está de espalda el árbitro.
2: ¿Y qué va a decir el árbitro?
1: Pero está de espalda el árbitro. Impresionante que tiene. Se le salió la remera a Lando, mirá vos.
2: Sí, le muestra que los dos se sujetaban. Y Lando terminó sin camiseta.
1: Pero qué bien el árbitro que tiene en la espalda. Tiene ojos porque estaba mirando para un lado y cobró falta.
2: Démosle la derecha, que la vio la señora Mara Díaz y ¿ah? Cantaron de allá. Démosle la derecha.
1: Ah, ok. Tiro libre del fondo. Es para el cartero 0-0 en 35 minutos del primer tiempo.
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1: Estén atentos ahí en la zona baja los veterinarios, Juancito, ¿eh? Están ahí conversando. ¿Qué pasa?
3: Los veterinarios deben estar rezando, no hablando. Obviamente con la cancha mojada hay más probabilidad de que se lesione.
1: Viene la pelota por arriba. Pelea ahora el número 7, Vázquez, que la se fue para allá Vázquez y para acá vino Quevedo. El aviso, Tito, para que vea. Pelota solo, estoy atento a todo hoy. Atento como loco. Viene la pelota ahora para Castaño. Castaño la pone para Lando en el charco. La tiene Lando, que la pincha ahora para Vega. Vega la pone primera para Torancio. Tiene buen partido Torancio hoy, Tito. Le tengo que decir, ¿eh? El otro día tuvo un mal partido en el sur, hoy está mejor. Pelota que viene por arriba. Gana ahora Figueroa. ¿Sabes cuándo el número 4 la pone para largo? Y retrocede bien Joel. Y Joel la pone para Vega. La tiene el Chelo. Ahí lo tiene el Chelo Vega. La aguanta el Chelo. Busca la falta del Chelo. La tiene Vega. Lo marca entre tres. La pone para Joel. Mal pase. La revienta fuerte arriba Favelo. Pelota largo. La gana el Pipi Zárate, que juega para atrás. Y domina. El número 1 y Zarrón. ¿Me quiere decir algo?
2: Sí, quiero decir algo por lo bajo. Que no retumbe mucho el mate. Merece un poquito más en este primer tiempo.
1: Bueno, perfecto. ¿El padre cómo anda su padre?
2: Bien, ya en casa, por suerte.
1: Bueno. Pelota que viene ahora para el Pipi Zárate, la revienta el Pipi, mal pase, la recupera ahora el Chelo Vega con la rodilla. Ay, ¿qué pasó ahí? Los dos fueron arriba, quedó tendido Vega y quedó tendido Quevedo. Le duele la pierna, yo no le creo nada, neta, le digo despacito, Me parece que el Chelo, esta no se la compro, Tito, O vos, Juancito, ¿qué viste?
3: Para mí, van los dos a disputar la pelota, llegan los dos tarde. Y el árbitro termina cobrando la más fácil, falta para comunicaciones. La bronca de Marco Flores en el banco lo dice todo, que ahora mira atentamente a Joel. Calculo que mira ese duelo que tiene con Figueroa, el número 4, pero por suerte ya tienen la otra banda, ya no se siguen tan de cerca.
1: Se mueven los suplentes del mate, ¿eh? Después de este tiro libre me contás quién se mueve. Le va a pegar ahora Puig de Liboy. Le pega Puig de Liboy, pelota que viene contra el área del mate, va por arriba, gana bien arriba. Escarel, que gana bien Escarel en defensa,
2: Sí, ha tenido un buen partido en defensa y en ataque.
1: Ataca ahora, comunicación, pelota que se va afuera, ahora sí. Cuénteme, ¿a quién manda a calentar el señor Marco Flores?
3: A Nico Sánchez, al Chaco Guzmán, lo mandó también a Lautaro Filosa, a Enzo Díez y a Miguel Checotti. Mariano, son los que se mueven en el banco del mate.
1: Bueno, perfecto. Yo lo único que quiero que entre hoy es un día para Parlantito Peña y no se está moviendo, ¿no?
3: Uno que está en el otro interno me dijo que con esta lluvia y con la cancha mojada es un regalito, Dairo, para los defensores, porque obviamente con la cancha mojada te puedes tirar a barrer. Pero yo creo que sí, que es un partido para Dairo por lo rápida que está la cancha.
1: Viene pelotazo para que la pelee Torancio, va ganando Torancio, no, gana bien el número 2, Porto se va a complicar, la gana Torancio, se va la pelota fuera lateral para el mate el ataque, la quiere hacer rápido Torancio y dice no, se la ve a Kruger, el protocolo dice eso. Tiene Torancio, tiene el centro de Torancio, con los puños saca el arquero, el rebote queda corto y la revienta fuerte arriba. Ahora el número 2, Porto, pelea ahora Kruger, pelea ahora el equipo del mate, pelota que viene por arriba. Ay, ¿qué pasó con Joel?
2: Lo bajaron a la pasada.
1: La pelota viene larga para Kruger, me quedé con Joel, algo pasó con Joel, quedó tendido Joel, me parece que le dieron sin pelota Joel, enojadísimo, el número 7 del mate. Contame qué se vio, el árbitro dice, ahí se paró, gracias a Dios se paró. Bueno, ¿qué se vio?
3: Pues Joel y el otro fue Marcelo Vega, que ingresaron los médicos a atenderlo. Mariano, Joel está enojadísimo con el árbitro, acusa una patada. Sigue siendo el duelo con Figueroa, con el número 4, lo mismo le dice el Pipi Zárate, le pegó acá, le pegó allá, y obviamente no hay amarilla para el jugador de comunicaciones. Pero bueno, ahora aprovecha Marco Flores también, ¿no?, la pausa para hablar con Escarel, Torancio, Cetú y Barreto a corregir pequeños detalles. Ahí se acerca también, se picó el 9 de comunicaciones, se ríe, Escarel lo saca, pero... bueno, calculo que lo que se corrige es el tema pelotazos, ¿no? El pelotazo, ya sea de Barreto o de Cetú, para Torancio o Escarel. Con la cancha mojada no se puede jugar mucho por abajo y el mate va a empezar a insistir con ese método.
1: Bueno, tiene que salir Vega ahora, porque no fue atendido. Lateral, entonces, para el cartero, se empieza a picar el partido. Joel tiene una... está amonestado, Joel, ¿no?
2: Sí, tiene que tener cuidado y ser inteligente y o cambiarse de banda, o en el entretiempo Marco Flores darle un llamadito de atención, ¿eh?
1: Pelota que viene por arriba, va a buscar la Vicó, la peinó Vicó, la pone por la punta izquierda, ataca ahora el cartero, cierra con lo justo Lando, Lando va, no se complique, Landito querido. La tiene Facu Lando, va Lando, le cometen falta Lando, estilo libre del fondo, es para el mate.
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1: Después me dice con este empate cómo queda el mate en la tabla de posiciones, cómo queda el cartero y cómo van los demás. Va, el otro partido de esta primera de Metro.
2: En Campana, sí, el empate en cero entre Villa Dálmine y la UAL Urquiza. Con el empate, el mate queda en el puesto 16, con 42 puntos.
1: Siempre está 16.
2: Siempre está, varía en esos puestos. Y después, Comunicaciones sigue noveno entrando al reducido.
1: Pelota que viene, difícil para que Barreto la tire por un costado, sin complicaciones. Bien, Barreto la manda afuera, laterales para el cartero, va a ser... Puig de Liboy, no, la deja correr para Figueroa, sí. Figueroa tiene todos los cartuchos para que el negro Joel, pues está molestado Joel, ¿eh? Ojo, sigue lloviendo en la barranca, ahora con un poquito menos intensidad, pero llueve. Pelota que viene para Vicó, la baja, Vicó la pone para algún costado, pero saca bien Castaño de cabeza, pelota que viene ahora para Escarela pelea y va, la tiene Escarela y va Escarela y va, la tira, dale, a correr nomás, vamos flaco, va Escarela, pero con lo justo. Con lo justo, Porto la manda por un costado. Buen partido del flaco Escarela, me gusta,
2: Sí, haciendo de las suyas y recién con campo para ir hacia adelante, peleando y corpeando. Buen primer tiempo del número 9 del mate.
1: Saca el mate, va Lando, rebota en él, se queda en el borde del área, la sacan con lo justo y la pelota le queda ahora para Mati. A Mati la tira por un costado, se va a complicar Figueroa, la revienta ahora. La pelota queda para Vega la pone en primera. Hay un rebote en la mitad de cancha, pelea ahora Castaño. La pelota le queda para Kruger, ojo Kruger, ahora le queda para Comunicaciones. Y la pelota viene cruzada, buena pelota ahora para Quevedo. La tiene ahora Quevedo, va Quevedo por la punta derecha, tiene Quevedo. La tira larga y a correr a Figueroa, lo van a matar. Atención que va, pero va, cierra con lo justo. Ahora el número 3 del mate, rebota en Figueroa, se va la pelota afuera. Ah, no, pensé que era para el mate.
2: No, era, rebotó finalmente, creo que rebotó en Joel Martínez. Mientras bajaba a defenderlo, le dejó una manito en la espalda.
1: ¿Quién?
2: Joel, al número 4.
1: Pelota que va a jugarla con las manos Figueroa la pone ahora para Ruiz. Domina Ruiz, pierde la pelota, le queda ahora para Escarela, aguanta Escarel, la pisa Escarel, busca la falta, no se la da, la recupera bien ahora el número 5, Favelo, ataca ahora, Puig de Liboy, va Puig de Liboy, de zurda le quedó de fuera, ojo el pique, bien abajo, viene el número 1, el mate, domina, el arquero de la barranca de Tito.
2: No, te aviso que Mateo me dijo que está complicado en este momento.
1: Okay.
2: Para, te comento un poquito, el mate, te decía antes, el mate creo que merece un poquito más, ha sido más inteligente en este primer tiempo para jugarlo. Los primeros minutos con la cancha en orden, fue un poquito más Comunicaciones, desde ahí el mate pudo remontar, y creo que merece...
1: Tuvo tres el mate, me parece, con las tres de Escarel,
2: sí,
1: ¿o no?
2: Y lo complicó bastante al arquero, en esta, bueno, recién se equivoca Joel.
1: Mal pase de Joel, la pelota le va quedando ahora para Vázquez, domina Vázquez, el número 7 va por la punta izquierda, pone cortita y para Ruiz, domina Pablo Ruiz, levanta la vista Ruiz, el zurdo, el mudo, pone la pelota larga de la espalda de nadie, recupera el mate, la juegan para Sorquero, domina Cerralde, ¿ya está? No. Entonces, lúzcase, Mateo, dale.
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1: 0-0 en la barranca, sigue dando indicaciones el DT del mate, prendido fuego, Juancito, ¿no?
3: Marco Flores, sí, Mariano, está como la lluvia, en ningún momento bajó la intensidad, aprovechaba para hablar con Barreto, pero tenía ahí cerquita y con Kruger cuando pasaba el ataque, la banda izquierda, que es la que más cerca tiene.
1: Pelota larga, ojo, Setou que esté en medio lentita, pero no se complique, gracias Setou, la tira larga y arriba, la busca Torancio, pelea ahora el número 10 del mate, se la mandan afuera, laterales para el mate.
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1: Ya le pregunto cuánto más van a adicionar, Juancito. Por ahora se empate 0-0. ¿Molestados en el mate, Juan?
3: No, Kruger y Joel Martínez son los únicos que vamos en estado del partido en general, porque como no tiene ninguno todavía.
1: Pelotazo fuerte arriba, lo va a buscar Vicó, la pelota pica para mí, pega en la mano. Bueno, dice que no. Pelota que viene ahora para Compagnucci, la saca Compagnucci, un rebote en el jugador del mate, se va la pelota afuera, lateral, Es para el cartero 0-0 en la Barranca.
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0: 8-3.
1: Mientras que hay un rayo tremendo por allá, ¿cuánto más se juega, Juan?
2: Un minuto más se va a jugar, Mariano, hasta los 46.
1: La tiene Kruger. Ahí va Kruger a molestar los 10 segundos. La tiene. Epa. Che, el 4. No va a terminar bien el tema con el número 4 Figueroa, ¿eh? Me parece. La tiene Vega. Vega la para, cagó en el pecho, la pone para Kruger. Kruger la tira mal. Che, cayó un rayo allá. Importante, Tito, ¿eh?
3: Sí, creo que va a volver la lluvia con intensidad en cualquier momento.
1: Pelea Castaño por arriba y un rebote, va y viene la pelota queda ahora para que la gane, ahora Barrete lo revienta. ¡Uy! Ahora sí. Ahora con Puy de Ligol que la tiró a las nubes, va a hacer llover más fuerte este muchacho.
3: Va a responder el cielo.
1: Bueno, la tiene Vega, un minuto más, dijo el juez, la pone para Kruger, ataca el mate con Kruger. La tiene Kruger, Kruger tira larga, el rebote queda para Carel. La aguanta Carel, cae, Carel no pide falta, no se la dan, el árbitro dice que sí, que fue falta. Y es tiro libre para el mate.
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1: Buen partido del 9 del mate de Escarel. Ahí yo le pegaría a ver que pase una bartoleada ahí, fuerte. Y que la roce alguno.
3: Apuntarla al arco y que sea lo que Dios quiera.
1: Como está la lluvia. Está Torancio. Le va a pegar el número 10 del mate. Toma carrera el 10. Va a pegar el Torancio. Va por arriba el tiro. En bolsa viene el número 1. Bacher. Domina. El arquero de Comunicaciones. Se va a terminar los primeros 45. El árbitro dice que sí. Que se terminan los 45 minutos. Es empate en cero por ahora aquí en la barranca. Entre el cartero y el mate. ¿Y qué dice Tito todo esto?
3: Empezó mejor Comunicaciones los primeros minutos con dos situaciones claras en las que respondió Izaurralde. Después, cuando la lluvia empezó a hacer estragos, el mate se complicaba solo. Me acuerdo, creo que la jugada bisagra es la que Setou quiere dar el pase y le queda corto con el agua. Ahí los muchachos dijeron, bueno, vamos a nuestro juego, a jugar largo, a buscarlo al 9. Y desde ahí el mate, sin usar el piso prácticamente, sin intentar jugar por lo bajo, pudo emparejar el trámite del juego. Y créanme que desde ahí hasta el final de los 45 minutos fue superior al cartero, leyó mejor el partido y tuvo sus chances. Los centros al área de Kruger.
1: Hay aplausos, ¿eh?
3: Y sí, porque ha sido una buena primera parte del mate. Decía, los centros al área de Kruger. Buen primer tiempo del número 9, Scar, el que tuvo dos de cabeza y una de media vuelta fuera del área. Te lo dije, por lo bajo, el mate merecía quizás irse con un poquito más en este entretiempo. Yo creo que, lo que digo, en líneas generales, el mate fue más en esta primera parte que Comunicaciones, Mariano.
1: Como decía, se va hablando el Chelo Vega con Núñez. Para mí el mate fue también un poquito más que el cartero. Tuvo tres o cuatro situaciones. Muy bien el número 9 de Escarel. Me gustó el número 9. Pero voy a preguntar a Juancito Final, así como está la cosa ahí abajo. ¿Todo tranquilo, Juan?
2: Sí, Mariano, de momento todo tranqui. A ver, la lluvia no paró, la lluvia sigue, pero abajo se fue todo tranquilo. Se quedó el cielo hablando con Joel y con el árbitro principal del encuentro. Hubo ahí una charla bastante extensa. Es más, recién terminaron de ingresar a lo que es el vestuario.
1: Perfecto, Juancito, no se moje. Nosotros vamos a Estudios Centrales en un ratito. Volvemos aquí. Lo tengo cerquita, no se va a mojar nunca más. Aquí, a la barranca quilomeña, cabina número 2 del mate de Banca. Por ahora, es empate en cero entre el cartero y el mate.

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1: Volvemos aquí a la Barranca Quilmeña, cabina número 2, el mate tiene banca, transmisión 1053 del mate tiene banca. Sigue lloviendo, no paró ni un ratito, un poquito más, mandale un mensaje, que se vive, un poquito. Te dije que no estaba bien hoy, Bueno. Esperando que arranquen los segundos 45 minutos aquí en la Barranca Quilmeña. Todavía no están los equipos en el campo de juego. Mucha lluvia, ¿eh? Aguantará la cancha. Por ahora aguanta más de lo que yo pensé.
2: Sí, pero en el entretiempo no paró, ¿eh? Con un poquito de sol, pero no paró en ningún momento de caer agua.
1: Y ahora sigue lloviendo. Y sale el equipo del cartero. Esperamos ahora por el mate. Repasamos los suplentes del mate, Tito, porque si le pregunto a Juan, ¿sabe qué? Dígame.
2: Germán Chepi, Axel Poza, Enzo Díez, Nico Sánchez, Lautaro Filosa, Miguel Checotti, Dairo Peña, Martiñano Companucci y Leandro Guzmán, la variante de Marco Flores.
1: Bueno, amonestados en el mate, tengo Kruger y tengo Joel Martínez. ¿Alguno más?
2: No, solo esos dos. Joel Martínez, que llega a la 12ª tarjeta amarilla, la segunda contando en cuanto a suspensiones. Para Kruger, si no tengo mal anotado, es la primera recién, ¿eh?
1: Bueno, el equipo de cartero en campo de juego, déjeme ver si hay algún cambio. Y no, a ver, 4, 5, 6, 7, 8, 9, no, están todos. Sin cambios el equipo del señor Castiglione, esperamos por el mate. Hay una resolana, pero la lluvia firme,
2: Sí, sí, no cesó en ningún momento.
1: Ahora...
2: Yo bajé al baño, me empapé todo.
1: Bueno, pero acá salió un poquito el sol, pero la lluvia sigue firme. Esperamos por el mate, vendemos entonces, Mateo, métale.
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1: Salen los árbitros del partido, falta el mate nada más. Ahí está Marco Flores hablando, seguramente alguna cosita. Por allá no se puede jugar, ya le aviso.
2: No, el sector que tenemos enfrente a nosotros, desde los primeros 10 minutos de partido que ya era injugable. El mate se dio cuenta y volcó el juego por el lado de Kruger. Ahora habrá que aprovechar el sector de Lando.
1: Sí, estoy mirando cómo rueda la pelota. Rueda bien, salvo en el sector donde llegaba Tito, que es donde están las cámaras de televisión. Para que el que no está en la cancha se da cuenta cuál es. Pero bueno, esperamos por el mate, se hace robar el equipo de la Barranca Quilmeña, que ahora sí sale del campo de juego. ¿Se cambió la camiseta el mate? Porque está muy limpia. Digo nomás,
2: Sí, demasiado limpia. La lavaron en el entretiempo.
1: Ahora, se la cambiaron. Ahí están todos los muchachos, esperamos a ver si hay algún cambio. No creo. Me falta Lando, que siempre sale último igual, pero lo veo a Joel, lo veo a Torancio, lo veo a Escarel, ¿qué más? El Chino Vega,
2: Lando,
1: Pipi,
2: los mismos 11.
1: Están todos, ¿no? ¿Castaño? ¿Dónde está Castaño?
2: Yo lo vi, ahí está, parado dentro de los centrales.
1: Ok, perfecto, sin cambios, somos equipo, va a arrancar el segundo tiempo, va a pitar el señor Núñez, tengo tiempo para otro, dale.
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1: Vamos a ver el equipo visitante, el equipo de cómo, che, cómo llueve. La cancha banca bastante más de lo que pensaba,
2: Sí, estoy sorprendido. Pensé que iba a haber mucho más charcos y es cierto que el único sector que verdaderamente parece complicado es aquel que tenemos enfrente debajo de las cámaras, pero por acá...
1: Yo que le dije algo en el arranque de un jugador que estaba en la platea.
2: Sí.
1: Está confirmado. Si no escucho el arranque, no es problema mío.
2: Que lo vean, que lo escuche.
1: Queda titular, queda titular. Va a pitar el árbitro. Va a mover el
2: gol. Algunos jugadores.
1: Sí. Va a pitar, pitó y arrancó el segundo tiempo. La tiene Vico, Vico la juega para atrás para Ruiz de Liboy. La pone el área, la saca la defensa del mate. La revienta ahora el número 3. Con Panucci, que la tira directamente al tío Federal, saca del fondo, no, saca lateral, es para el mate.
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1: Era falta contra Joel, cuando metía el cuerpo, lo agarra, no es para amarilla, che, pregunto,
2: A mí me pareció, porque encima quedaba en una linda posición Joel. No sé si de cara al arco, pero sí...
1: Ahorra la camiseta. ¿Cuando ahorra la camiseta es amarilla?
2: Depende de dónde está jugando.
1: Entonces se puede.
2: No, en este caso sí era amarilla porque quedaba de frente.
1: Ah,
2: claro,
1: bueno, perfecto. Bueno, tiro libre para el mate, le va a pegar Torancio. También está, ¿quién? Kruger.
2: Así es, el zurdo.
1: Yo sé que era Cristiano Ronaldo. Atención que va Kruger y está también Torancio.
2: Y va Kruger, ¿eh?
1: La pelota va a venir por arriba. Kruger al arco, Torancio centro. Atención que salta por acá también el técnico del mate, Marco Flores. Pita el árbitro, va a venir el centro. Va Torancio al final, pega al arco, va Torancio, le pega al arco. Por arriba, por arriba, por arriba el travesaño. Saca del fondo, es para el cartero.
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1: Se mueven los suplentes del mate, ¿eh? Ahora se mueve Peña, Guzmán, Checotti y alguno más que no veo desde acá. Pero bueno, ahora me dice.
2: Nico Sánchez creo que es el otro.
1: Bueno, pelotazo fuerte arriba de Bacher. Pelota que viene por la mitad de la cancha. El otro pico una vez, le queda ahora para el número 3 del mate, que hoy es Barreto. Barreto la pierde, ataca ahora el cartero. Pelota que viene para Ruiz, domina Ruiz el balón. Levanta la vista Ruiz, sale el sol ahora. La tiene Ruiz, Ruiz tiró un centrito, la revienta ahora Castaño fuerte de arriba. La pelota queda ahora para el pecho de Companucci. Companucci la pone para Ruiz, dice que no fue nada. Dice que si la mano pone Vega, Vega la revienta fuerte de arriba. La pelota pica una vez, pica dos veces y va a ser, ojo, ojo, viene, ah. Ah, Matia. ¿No se le ocurrió hacer otra cosa que eso a Matia? Bueno.
2: Y encima tenía tiempo, ¿eh?
1: La tiene Vega. El Chelo Vega la tira larga para Lando. Y ah, Lando va. Viene el centro de Lando. Buen centro para Escarel. Para mí empuja Escarel. Para
2: sí, el árbitro también. Ataque.
1: Sí, señor. El árbitro lo ve. Empujó Escarel. Falta. Triple del fondo. Es para el equipo de Amarillo, para el equipo de Compu. 0-0 en la barranca.
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1: Juancito, el amonestado en el equipo cartero es el número 20, Heinerich. La aviso para que anote, ¿eh? Que estaba en el banco suplente, que lo mostraron en el primer tiempo. ¿Está bien? ¿Cómo está la cosa ahí abajo? ¿Quién se mueve?
3: Lo tenía, Mariano. Me había olvidado de decírtelo. Me había pasado. Es el goleador, de hecho, de Comunicaciones y del campeonato. Que bueno, a él le toca estar desde el banco porque no debe estar físicamente al 100. ¿Qué me habías preguntado anterior a eso?
1: ¿Quién se mueve en el mate mientras que hay falta de tiro libre? No, mano. Mano de Setou. ¿Quién se mueve en el mate?
3: Ahora se mueve Dairo, se mueve Filosa, Checotti, Companucci, Leandro el Chaco Guzmán y Axel Poza son los que se mueven en Argentina y Quilmes.
1: Sale el soltito, pero sigue lloviendo.
2: Sí, no? Se casa una vieja.
1: Le va a pegar ahora. Atención, que levanta la mano, la pelota va a caer en el mate. Ojo con esta que no me gusta, ¿eh? Atención con esta, va a pegarle Ruiz. Atención que va Ruiz, Ruiz le manda el segundo palo. La sacan de cabeza, la pelota queda ahora para el número 11. Es Quevedo, la tiene Quevedo. Pelea Torancio, gana Quevedo. Traba dos veces, el rebote queda para Torancio. Mete con todo, cae Torancio. Él dice que sigue, no pasa nada. Y la tiene Kruger. Kruger la revienta y un rebote. Le queda ahora para Escarel. Escarel domina el balón, la pone para atrás para Vega. Vega la revienta fuerte arriba al charco. Y no. La revienta como venía, fuerte arriba. Va saliendo el arquero del mate. Ojo que sale de la cancha, ¿eh? Atención que la tiene Isaurralde, la revienta. ¿A quién empujaron ahí?
2: Era falta del número 9 Bicó. Contra el Pipi Zárate. No,
1: Barlando
2: creo que era.
1: Barlando.
2: Así es.
1: Estilo libre del fondo es para el mate. Ahora hay viento, sol y lluvia. ¿Está bien?
2: La lluvia paró, me parece, ¿eh?
1: ¿Sí? Bueno, perfecto entonces. Estilo libre para el mate, tengo tiempo para uno.
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1: Sacaba Matia por un costado lateral para el mate, lo va a hacer facturando 0-0 en la barranca. Usted lo vive también, FM Juna. Lateral para el mate, el mate tiene banca. Va a buscarla para Escarel, la baja, la pone ahora para Joel, Joel la pone primera para Vega, Vega de primera, la abre a la izquierda, ataca el mate con Kruger. La tiene Kruger, Kruger la hace, mal pase, la recupera ahora Vega para el mate. Si le quiere pegar Vega, no me enojo. La enganchó Vega, la cara de frente para Torancio, la baja Torancio, Torancio tiene el centro, tiene el centro. Torancio rebotó ahora en su marcador, en Companucci, la manda afuera, fue en córner o no.
2: Para mí había salido, el línea no lo vio.
1: El lateral entonces para el mate, empieza a apretar el mate. ¿No llueve más? ¿No?
2: No, se terminó la lluvia y no sé si sol, pero se despejó un poquito en algún sector porque está más iluminado ya.

0: Así vi un gol el otro día acá que entró casi al área. Va a venir el centro de Castaño con las manos, vino el centro, la sacan del área, la pelota le queda para Ruiz, Ruiz la revienta fuerte de arriba, ojo el Pipi, la saca el Pipi de cabeza, no la quiere parar nadie, che, lo trabó el árbitro, dice que siga el juez, che, lo tiene que parar, Lo tiene que parar porque el árbitro lo trabó el jugador, no está nunca nadie,
1: No, y encima lo paró con un delay bárbaro, porque esperó que siga la jugada.
0: Ah, bueno, está hablando el referee. Habla con Puy de Liboy, porque le quiso despegar, le pegó al referee. ¿O no?
1: Sí, pero le deja la posición al mate en vez de devolvérsela.
0: La tiene Vega. Vega domina el balón, engancha para adentro, la pone ahora para Lando. Lando va jugando por la de primero. La engancha para atrás y la va tocando de vuelta para Vega. Vega domina el balón por la punta derecha, levanta la vista Vega. Vega la pincha ahora para Lando. A ver si llega. Facu Lando va Lando hasta el fondo. Gana Lando, cae Lando. Falta, pide, no se le dan. Saque del fondo. Es para el equipo cartero.
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0: Te pregunto, Juancito, ¿no llueve más, Juan? ¿O sí llueve? No llueve más, me parece, ¿no? ¿Aflojó un poquito? Ah, tiene Joel, la aguanta, guapo, va el número 7 del mate, le quiere pegar afuera, enganchó. La tiene Joel, enganchó una vez más, el rebote queda para Vega, Vega, le pegó afuera, afuera, afuera, afuera el tiro del Chelo Vega, lo hizo volar a Bacher, no llegaba nunca, amonestado ahora el número 3, una jugada anterior, amonestado el 3 con Panucci, no digo bien, Juan.
3: Exactamente, Mariano, amonestado, rezo con Panucci, que lo había atendido a la pasada del día Astonancio y se llevó la amarilla.
0: Lo tuvo Vega, Tito, Lo tuvo el Chelo.
1: Sí, una gran jugada individual de Joel Martínez. Me parece que tenía el remate, no se animó, se volvió a frenar, le quedó finalmente al Chelo Vega, que decidió pegarle al arco. Tienen que usar un poquito más ese recurso los jugadores del mate.
0: La pelota viene para Torancio, la pelota pica, la hace Patito Torancio, se va afuera, la pelota lateral es para Cartero. Sol, che, ahora, yo me voy a volver loco,
1: Yo le dije,
0: me voy a volver loco, y sol ahora.
1: Estaba saliendo el sol, y ahora sí apareció.
0: Bueno. ¿Ya empezó el choreo, el partido de Boca con Racing?
1: No, es a las 5.
0: ¿Y el otro de la Guay contra...?
1: Villa Dálmines, sí, empate en 0.
0: Bueno, pelota que se va a ir afuera, lateral dispara el mate, lo va a hacer Faculando, es empate en 0 en 8 minutos del segundo tiempo.
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0: Lo revienta fuerte de arriba el número 3 con Panucci, la manda directamente al área del mate, la pelota se va poniendo de fondo. ¿Corner fue?
1: Sí, parece que rebotó, no sé en quién vi que rebotó en el mate, pero Jason Orralde la corría sabiendo que había pegado en alguien del mate. Corner para Comunicaciones, que lo sacó de la galera.
0: ¿En Landoff será? ¿En alguno? Pues yo no la vi que se haya rebotado. Mirá vos, un corner de la galera, como dice Tito, corner para el equipo del cartero, le va a pegar el número 10 Ruiz, 0-0 en la barranca, que el medio tiró a través de FM Cuna. Salud pueblo mate, No lo vea Adriancito Biondi acá, después lo veas, ¿qué pasó? Le va a venir el centro, acomoda Ruiz, Pablo Ruiz, ¿no?
1: Sí, el número 10.
0: Ok. Pero es Pablo, ¿no?
1: Pablo, sí.
0: Atención que va a venir Ruiz, punta izquierda, es corner, che, otra vez el árbitro habla con todos, que no se agarren, que no se miren, que no se toquen, igual pasa de todo en el área, Va a venir el centro, ahora salió el sol, va a venir el centro, punta izquierda, viene el centro, con los puños la saca, viene el centro contra el área del mate, la saca Joel, la pelota la tiene ahora Torancio, cae Torancio, falta contra Torancio, del número 4, ¿no?
1: El 4 tendría que haber visto la amarilla ya hace rato, y vuelve a cometer una infracción, y se la vuelve a perdonar, en este caso, de nuevo Núñez Rodríguez, ya tendría que estar amonestado hace rato, el número 4 viene cometiendo varias infracciones.
0: Pero libre del fondo es para el mate. Ahora sí sale el sol aquí en la barranca.
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0: La tiene Escarel, descarga para Lando, Lando la pierde, la tira larga, gana ahora, se tuvo de cabeza. El rebote queda para el Chelo Vega. Domina el número 5 del mate que le pega 3 dedos para el costado para que vaya por allá subiendo. El número 3, Barreto la pone por abajo. Ahora para que ataque el mate por el charco. Ahí la tiene Kruger. Kruger la tira larga y la para Kruger. Y vino el centro de Kruger. Es una forma de decir pelea ahora, Joel. ¿Qué pasó? ¿Te cobró?
1: Falta contra Joel.

0: 4 otra vez.
1: Sí, no, no entendí muy bien esta falta. No, no, cobra falta, antes a Kruger. No,
0: falta del 4 contra Kruger. Otra falta más de Figueroa.
1: Iván.
0: ¿Dónde saca amarilla vos?
1: No, se la vuelvo a perdonar.
0: Ok. Tiro libre para el mate de la punta izquierda, le va a pegar Torancio. A ver, Elías querido. Va a meter la pelota Elías Torancio por arriba. 10 minutos, casi 11, este segundo tiempo, 0-0 en la Barranca, en un partido bravo, por la cancha, por la lluvia, por todo. Por el rival también,
1: Sí, y este segundo tiempo que se aplacó un poquito respecto al primero.
0: Va a venir el centro, con alguien habla el DT del mate. Va a venir el centro, tensión, que va a caer en el área. Vamos por arriba, muchachos. Va Torancio, pero el centro de Torancio la saca ahora Figueroa de cabeza. El rebote queda para el Chelo Vega, gana el Chelo Vega, bien. El número 5 del mate levanta la vista, va a tirar la pelota en el cuchario. Vega la pone para Kruger, Kruger de cabeza. Es una forma de decir que la juega para el medio. Pelota que viene ahora para Joel, cae Joel, pelea el número 7 del mate, la pelota queda para Pipi Zárate, pelean todos. La pelota va por la punta izquierda y la pelota la pone en cortada y está buena para Vicó, quedó mal parado el mate. Vicó va, va Vicó, pero el chelo, el chulo Castaño cerrando con lo justo y cobrándole falta como siempre, tiro libre. Es para el mate. La hizo mal el equipo cartero esta,
1: Sí, haciendo de bombero en este caso el chulo Castaño porque había quedado muy mal parado. La pelota que vino para el 9, que intentó habilitar al número 7, a Cristian Vázquez. Medio malo, me parece, el pase del número 9. Llegó con lo justo el chulo Castaño. Le terminó cometiendo infracción el jugador de Comu.
0: Bueno, perfecto. El cobarde, lo cobardó la lluvia, me dicen acá,
1: ¿A quién?
0: A Plateísta. No voy a dar nombre, pero recién nos saludé. Fuerte abrazo,
1: Se viene un cambio.
0: ¿Quién viene?
1: Companucci.
0: Con Panucci, bueno, perfecto. Ahora me cuenta Juancito por quién va a entrar con Panucci. Pelota que viene en la mitad de cancha, pelota que la va aguantando el cartel, la pone cortada y a correr. Vamos, Pipi, llegue. Va llegando el Pipi, sale el zaguero del mate que va, que hace. Uy, se rebaló el Pipi, el piso la tira por un costado. El rebote queda para Castaño, saca a Castaño, querido. La tiene Castaño, Castaño la revienta fuerte de arriba, la otra pique una vez y ya la metió en el control del mate. Ojo el pique, arriba viene el número 1, Zarralde. Domina el número del mate, va a entrar Martiniano.
2: Mariano, va a ingresar con el número 19 Martiniano Companucci y se va a ir el 9 Juan Cruz Escarel.
0: Bueno, para mí ha hecho un buen partido Escarel, para mí, no lo vi mal, pero 9-9. La tiene Ruiz el Mudo, la pone por abajo, buena pelota ahora para Quevedo, ataca Quevedo, Quevedo la dejará para Vico, Vico de vuelta para Quevedo, la pone contra el remate, sacala por Dios y lo sacó con lo justo Barreto. Lo sacó con lo justo Barreto por un costado y ataca ahora el cartero. Va el número 4 Figueroa, la tiene Figueroa, vino el centro contra el área del mate, pasaron todo de largo. Respiro hondo, Tito, me empiezo a tranquilizar, vamos con el cambio, va a entrar con Panucci, me dijo Juancito, contame Juan.
2: Sí, ahí se realiza el cambio, Mariano, sale Juan Cruz Escarel con la 9, se retira Martiniano con Panucci, a la pasada aprovecha Marco Flores para hablar con Torancio y decirle, atento, cuando la pelota pasa por este sector izquierdo, salimos rápido a presionar.
0: Buen partido del 9 del mate,
1: No me gustó el cambio. Me parece que Escarel había tenido una muy buena primera parte con varias situaciones de gol en el primer tiempo. Es cierto que ahora, en el segundo tiempo, no tuvo tanta injerencia en el juego. Pero no me parecía del ataque lo más flojo del mate como para salir.
0: No, porque Escarel, igual Companucci es el hombre suerte, Ojo, con esa carta que le voy a jugar, La tiene Castaño, es un Coca-Cola eterno partido. Pelota que diría la mete cancha, Puig de Liboy la baja y la juega para atrás y va cerrando por allá Figueroa. Domina Figueroa, que no está ni amonestado, y está jugando casi gratis, diría. Lo revienta Figueroa. Pelota que viene por la punta derecha, la baja de cabeza, ahora baje la pelota para atrás, la pelota se va a ir, le queda adentro y la saca Kruger. Kruger la manda a la mitad de cancha, está el Chelo Vega, la tiene Vega, la pone por abajo, ahora para Joel, y Joel va, y la pinchó Joel, y va por abajo. ¿Qué pasó con Lando acá,
1: Aterrizó ante la marca de Quevedo.
0: Nada, ¿no? Bueno. Pelota larga, la para con el pecho Castaño para el mate. Va el número 8 el mate que la juega por abajo. Ahora para el Chelo Vega que va por la derecha. La pone Vega para Joel. Joel le pone para Lando. Y Lando va, la rebota y la sacan de arriba y gana. Vega y gana el otro y la revienta uno y la revienta el otro. Y el partido es indescifrable. Y la pelota viene larga y a correr ahora sale el arquero del mate. Y Zorralde, ojo, está fuera del área Zorralde. La saca y Zorralde la pone cortita ahora para el Setou. Cae Setou. No fue nada, dice el juez. Bueno. Se va la pelota afuera, laterales para el cartero. ¿Qué pasa, Tito?
1: Se complicó solo Isaurralde en esta, porque tenía para el pelotazo largo, quiso jugar corto y la dejó complicada en el fondo.
0: Un solo cambio, se mate entró con Panucci de Martiniano. Lateral es para el equipo de el cartero, pelota que viene contra el área, la sacan de cabeza, rebote queda para que la reviente ahora Pipi Zárate, queda larga la pelota, va por arriba ahora, la baja el Chelo Vega, la duerme el Vega y la abre hacia la izquierda, a ver si llega Kruger, no, gana Kruger y va, igual Mate va, va Mate, mala, tira larga, ojo el pique, la tiene Kruger y va Kruger, la tiró larga, esta puede ser buena, el Mate va a venir el centro, viene el centro, va Torancio, la sacan al córner, es córner, es para el equipo de la Barranca Quilmenia.
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0: Partido se arma de ida y vuelta, Tito, ahora,
1: Sí, y esto es lo que tiene Kruger, quizás no tan consistente en defensa, pero el físico le da para ir al ataque, recibe una corrida de casi 30 metros.
0: Juega rápido el Mate, va en el centro de Kruger, la sacan de cabeza, la tiene ahora Vega, era buena esa, Va el Chelo Vega, domina Vega, levanta la vista Vega, la juega para Lando, la tiene Facu Lando, no se le vaya Lando, la tiene Landito, va Lando, viene el centro de Lando, buen centro pasado, el segundo palo, se pasan todo el árbol, era Barreto, no pudo cabecear de pleno Barreto, el Mate empieza a merodear el área, va como último hombre el Chulo Castaño, Castaño juega para Sorquero, la tiene Sorales, reventar el Sorales, la tiene Nahuel, Nahuel la pone fuerte de arriba para Lando, va cerrando Lando, lo cierra con lo justo, cayó el jugador número 3.
1: Y compró el árbitro, sí.
0: Bueno. Golpe arriba, dice, no pasó nada, dice el juez, no es para amarilla. Raro, ¿eh? Porque si la ve, la tiene que cobrar, ¿o no?
1: Sí, la compra por cómo queda tendido, por cómo queda tendido el jugador de comunicaciones, porque no la iba a cobrar en primera instancia, vio que quedó tendido, dolorido, y ahí eligió recién, buena la del Mate, el centro de Lando a la cabeza de Barreto, que no llegó a girar justo el cuello, pero habían quedado 3 del Mate para definir. Una lástima que Barreto no llegó a conectar.
0: Con la cancha como está, ahora sale el sol, está fresco, con la cancha como está, el que hace un error pierde hoy, ¿eh? Así nomás le digo.
1: Sí, y el partido en este segundo tiempo sí está para cualquiera. El Mate que no termina de usar el recurso de la media distancia.
0: Pelota que viene por arriba, quiere sacar Lando, no puede, rebote queda para Castaño. Castaño rebotó la pelota en su marcador y va mansamente por línea de fondo. Vamos, si todo mundo se duerma, se va por línea de fondo, sacar el fondo, es para el Mate. 0-0 en la Barranca, 17 del segundo tiempo.
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0: Entregamos hoy el Mate, no entregamos el Mate, pero lo trajimos. Por las dudas, el equipo del Mate tiene banca con la gente de Matemania. Recupera rápido, Vicó, la pone cortada. Pero cierra con lo justo ahora. Z1 de la Castaño, la pelota le queda ahora para Torancio, se resbala Torancio, la queda ahora para Companucci, la aguanta Companucci, pierde el balón, la recupera el Mate, la juega rápido lateral, la pone para Lando, Lando va, la cambia de frente muy largo, se resbalan todos en el área, sale el arquero, domina el arquero Bacher, sale jugando con una de bowling pelada que la tenga Puy de Liboy va, le pincha, la llevan levantando la pelota porque no se puede jugar por aquel lado. La tiene Puy de Liboy, tiró el centro contra el área, el Mate muy pasado, la pelota pica y se fue. Laterales para el Mate, Tito, ¿qué quiere decir?
1: Es malo el partido en esta segunda parte, Pocas ocasiones para el Mate, casi ninguna para el conjunto de comunicaciones, se puso muy feo el segundo tiempo.
0: Los cobardes vuelven a la cancha después que sale el sol. ¡Perfecto! Juancito, ahora voy con usted, aguántenme un cachito. Pelota que viene ahora, juega por la punta de izquierda. La recupera el Mate, controlado, se le escapa la pelota. Cuénteme qué pasa en la zona baja, Juan.
2: Marcos Flores aprovecha para hablar con su cuerpo técnico, Mariano, hablando con su ayudante de campo y con sus ayudantes de campo. Y mientras tanto, siguen haciendo entrar en calor los jugadores del Mate.
0: La tiene el Mate con Kruger, recupera la pelota, la juega para Companucci, le quiere pegar Martignano, va con Companucci, la pone para Torancio, domina Torancio, le quiere pegar fuera de pelota, Torancio por abajo, abajo, domina el número 1 Bacher, ¿qué pasa, Tito?
1: Y está bien el intento, está bien, pese a que no terminó de la mejor manera, esto es lo que tiene que hacer Argentino de Quilmes. Le queda ahí, en vez de intentar complicarse, siguiendo la jugada, hay que pegarla al arco, la cancha está muy complicada.
0: La saca el Pipi Zárate de cabeza, viene la pelota para arriba, pelea Ruiz con el Lando, la quiso bajar, se le tira larga, el rebote queda para Castaño, la tiene Chulo, falta contra Chulo, sí, le cobran todas al Chulo, increíble. Tiro libre para el Mate, le va a pegar Vega, dice, aguantame un cachito, dice, deja que le pego yo, y va a pegarle ese Tou, que tiene una botina de qué color, blanco,
1: rojo. Por ahí, sí.
0: No se embarró ese Tou,
1: Cosa rara.
0: Inmaculado está,
1: Así juega.
0: La tiene ahora Vega, la pinche, la pone buena para Lando y Lando va. A ver si llega Facu, Lando se tira al piso, se va la pelota del córner. Es córner, ¿no?
1: Sí, la sacó el número 3.
0: Es córner para el Mate. Punta derecha, ahí, El que no está en la cancha se va a ubicar rápidamente donde está la ambulancia. ¿Ah?
1: Sí, debajo del mate.
0: ¿Le va a pegar quién?
1: Torancio.
0: Le va a pegar Torancio, punta derecha. Algo quiere armar el

0: la punta izquierda, Piqui se va, sí, gracias a Dios, se va la pelota, saca el fondo, para el mate.
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0: Triple cambio, contame, Juancito.
2: Exactamente, Mariano, va a meter tres cambios el equipo visitante. Se retira el número 11, Valentín Quevedo, el número 4, Rodrigo Figueroa, y el número 7, Cristian Vázquez, e ingresan el 14, Gonzalo Jaque, el número 19, Ricardo Ramírez, y el número 17, José Villalba, los tres cambios de Agustín Castiglione.
0: Bueno, perfecto. Salió Figueroa, jugó gratis, yo ya venía diciendo, ¿no?
3: Sí, le perdonó la vida.
0: ¿Sol ahora?
3: Sí.
0: ¿Siete sol?
3: Se incrementan los refríos en la ciudad autónoma de Buenos Aires.
0: Bueno, es loco. Ahora la cancha está seca, me dicen.
3: No, bueno, tampoco la pavada.
0: Pelota que viene por arriba, tiene Torancio, vamos Torancio. La tiene Torancio por la punta izquierda, saca el mate con Torancio, va al platinado Torancio, marca el cuerpo, la pone buena pelota ahora para Manucci, con Manucci, vuelta para Torancio, mal pase. Recupera ahora el equipo cartero. Y la ponen por la derecha con Jaque. Este Jaque la va aguantando ahora Castaño para el mate. Falta contra Castaño, todas le cobran a Castaño. No es Jaque este, este es Villalba, me dijo, ¿no?
3: Sí.
0: La tiene Lando ahora. Va Facu Lando, viene el centro de Facu Lando, el segundo palo. Entraba Joel para cabecear en un rebote. Le queda vuelta para Lando. Vamos, muchachos. La tiene Lando. Lando la pone para Vega. Va en el centro de Vega. La pinchó para Lando. Se mete en el área. Lando la saca con lo justo. El número 3 con Panucci. La recupera ahora el equipo del cartero con el número 9, Vico. Vico la pone por izquierda para allá ahora. Villalba, va el petizo. La tiene Villalba. Va Villalba por la derecha. Tiene una gran jugada. Se mete en el área. Villalba sale el arquero del mate. Bien. Bien, cerrando con lo justo y cerrando, ¿quién quedó tendido en el mate ahí?
3: Creo que era el número 3, Barreto, que cruzaba.
0: No, era Castaño, mire.
3: Mire quién estaba.
0: Buen partido Castaño también, ¿eh?
3: Sí,
0: en
3: subió en
0: defensa.
3: El segundo tiempo, sí.
0: Ah, tiene Barreto. Barreto lo deja en el charco, le queda ahora para el número 3 del mate, la saca encima mal, salió mal jugando el mate en esta. Pelota que viene ahora para la posición de Setou. No se compliquen, muchachos, gracias. La ponen para el Pipi Sartre, sabe, se la ponen para Torancio, Torancio en el círculo central, levanta la vista y le va abriendo, se la echa para la subida de la Foculando. La tiene Lando. Lando la pone para el medio para Vega. Domina Vega. Ahí va el número 5 del mate que levanta la vista y la pone por abajo. Buena pelota ahora para Compañucci, Compañucci la pone para Vega, Vega de vuelta para Compañucci. La tiene Compañucci, dos cambios en el mate vienen, ¿eh? Atención que la tiene Torancio. Torancio la tira para el centro. Ay, Torancio, querido. Vamos ahí. Vamos, muchachos. La tiene ahora el equipo de cartero. Falta de Lando. Falta en ataque. Tiro libre es para el equipo cartero. Va a entrar Dairo. ¿Y quién más?
2: Van a venir dos cambios, Mariano, en Argentina de Quilmes. Con la 18 va a entrar Dairo Peña y con la 16 Lautaro Filosa. En Argentino de Quilmes se va a ir el número 7, Joel Martínez. Y el otro que se va es el número 5, Marcelo Vega, Mariano.
0: Bueno, se va el capitán, se va Joel. Vega debe estar cansado. El otro día también se le ha tocado el partido contra el Doque. Y hoy Joel corrió mucho. La cancha está pesada. Debe estar cansado el Chelo, ¿eh? Amonestado Joel. Entra entonces, me dijo, Peña y Filosa. ¿Digo bien?
2: Sí, Mariano, Filosa y Peña, 16 y 18, afuera el Chelo con la 5, afuera Joel con la número 7.
0: Bueno, va a venir, ¿quién queda como capitán? ¿Lando? Sí, ¿no?
3: Sí, creo que sí, el número 4.
0: Bueno, atención, tiro libre para el equipo de cartero, pelota que viene contra el mate, va sacándola con lo justo, ahora le queda el rebote para Vico, Vico le quiere pegar, la abrió hacia la derecha, la pelota viene ahora para que rebote ahora, le queda el rebote para Vico, Vico la abre hacia la derecha, está buena, ataca ahora con Jaque, Jaque tiró el centro, es una forma de decir... ¿Era Jaque el 14?
3: El 14, sí, Gonzalo Jaque.
0: Ok, la mandó directamente afuera, saca el fondo para el mate, 0-0 en la barranca. ¿Cuánto va, quieres saber? 25 de este segundo tiempo. ¿Qué pasa, Tito, que mira tanto ahí? ¿Qué hay ahí?
3: No, me informo de lo que va a pasar en un rato.
0: Bueno, arranca el choreo en un ratito. Pelota que viene ahora para Filosa. Filosa la pone ahora mal. La recupera ahora el equipo amarillo. El equipo de cartero la pone para Ruiz. Ruiz la pone para abajo. Buena pelota ahora para que ataque con Puggy Derry Boy. La abre hacia derecha. Ataca bien ahora el cartero con cancha seca. Ataca ahora el equipo cartero con Jaque. Jaque la va jugando para el medio para Puggy Derry Boy, que la abre hacia derecha. Ataca ahora el 14. Jaque. Jaque tiró el centro. Viene el centro. Segundo palo. Piqui se va. Piqui se fue. Saca el fondo para el mate. Primero se ubica. Los cambios vienen. Va a jugar Filosa, juega en lugar de Vega. Y Peña por la derecha, ¿no?
3: Es extraña la posición de Torancio. No quiero decirlo, no me termina de convencer los tres de la...

0: Que propone Marco Flores desde su inicio. Torancio no se encuentra en cancha. Ahora está parado en el medio.
1: Por la izquierda tiene que ir Torancio ahora. Sí, pelota que viene para sí.
0: Queda parado en el medio, no se ubica ni siquiera en la izquierda.
1: Castaño la revienta a ver si llega Peña, no llega nadie. Se va la pelota fuera de laterales para el cartero. 0-0 en la barranca.
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1: Viene el lateral, hagan ahora Castaño, comete falta, dice Castaño.
0: Sí, se la compró el árbitro lista.
1: Bueno, tiro libre entonces, es para el cartero, quedó tendido el número 9, Vico. Tiro libre para que le pegue el mudo Ruiz. 0-0 en la barranca. A ver si metemos una contra con Deiro, ¿te parece, Tito?
0: Y lo necesita el mate que hace rato no llega al área de Bacher. Recién el ayudante de campo le da unas indicaciones a Torancio. Quedó con calor ahora, Flores,
1: Bueno, salió el sol, ahora hace calor. Hace 10 minutos llovía torrencialmente. Le va a pegar Ruiz, 0-0 en la barranca. 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
0: ¿Cuánta carrera,
1: Toma carrera, este le quiere pegar largo desde ahí, que pase lo que Dios quiera, Va a pegarle Ruiz, va el número 10, Ruiz la tiró contra el área del mate, la saca Torancio de cabeza. La pelota le va quedando ahora para que venga la contra con Kruger, la quiso bajar Kruger, la tiene el número 3 del mate, el número 11 del mate, que juega de 3. La tiene Torancio, pierde el balón, gana ahora el número 2, Porto. Porto juega para atrás para Jaque, domina Jaque, Jaque la pone por la derecha, ahora para el 17, que ataca por allá Villalba. Va Villalba, vino el centro, rebotó ahora en Kruger, pelota que se... Che, ¿no es córner?
0: No, había cerrado Barreto y terminó pegando finalmente en Jaque, me parece. Bien
1: bueno, en Villalba,
0: bien cobrado en esta por el línea.
1: Bueno, saque el fondo, es para el mate que ahora respira. Sigue empatando 0-0 en la barranca, 28.
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1: Caía Kruger, no era Kruger, sino que era... Sí, era Kruger. Se va la pelota afuera, lateral para el mate. Ahí está la bandera de Movimiento Mate. Lateral lo va a hacer Barreto para el mate. 0-0 en la barranca.
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1: Cierra con lo justo Castaño, que en defensa es un gran partido Castaño. Hay que seguirlo al chulo. Pelota que viene ahora para Companucci. Va Martiniano en su campo. La tiene Martiniano, la abre hacia la izquierda ahora para Kruger. Domina Kruger el balón. La tiene Kruger. Amaga una vez, amaga dos veces y juega para atrás el rebote y queda para Barreto. Salió el sol en la barranca. Y cuando sale el sol, la tiene Torancio. Y Torancio la pone para Setou. No se complique, Setou, querido, Gracias, Setou. La pone por abajo donde está el charco para que la tenga por allá Kruger. No es más fácil jugar por este lado, pregunto, La tiene ahora Torancio. Torancio descarga para Filosa. Domina el auto y Filosa que va enganchando Filosa entre dos. Levanta la vista, la juega de vuelta para atrás para Setou. Se quiere amigar con la pelota al mate ahora, ¿no, Tito? Setou la pone en cortada. A ver si va Dairo, no llega nadie. Sí, dígame.
0: Sí, que quiere intentar ahora los toques del mate. No sé si es lo que mejor le sale,
1: La revienta uno, la revienta el otro y la pelota viene ahora a la espalda para Castaño. Ojo, Castaño. La tiene Chulo. Falta contra Castaño. Cuarta falta. Yo le conté 4 nada más hasta ahora, Juancito, 4 está bien o tiene alguna más usted?
3: No, son cuatro, Mariano, pero fueron las veces que lo tocaron, las 4 veces que lo tocaron fueron las 4 faltas, es inentendible lo del Chulo, pero bueno, a nosotros nos sirve, así que siga. Va a haber un cambio en comunicaciones, se retira Pablo Ruiz con la número 10 e ingresa con la número 16, Ignacio Carruega.
1: Usted juega bien, la aviso, Tito, Y que está en el banco también, que no sé por qué no entró. Estaba lesionado, tiene un tirón. Heidenbrich, el goleador del torneo. Pelota que viene para Filosa, Filosa viene por arriba. Se le fue alta la pelota, igual le queda para él. Y engancha el Lauti, cae el Lauti. No fue falta, el rebote queda para Dairo y va, Atención que va Dairo. Va Dairo por la punta de H, mira el centro de Dairo, un centrito de Dairo.
0: Creo que desde que juega en el mate, Dairo no pudo, pese al gol a Flandria, a Jan Jauregui, no pudo terminar una sola jugada bien.
1: Pero esta era para hacer lo que quiera, tiene un centrito. ¿Quién le pega?
0: Se corre ahora Peña, va Torancio, el encargado de la pelota parada para el mate.
1: Le va a pegar Torancio de derecha, pleno sol ahora en la barranca, un clima de locos. Va a venir el centro de Torancio, punta derecha, ataca el mate por arriba, busca el primero de la tarde, vamos muchachos. Va a venir el centro de Torancio, abre una cabecita salvadora, va a venir el centro, viene el centro de Torancio, cabezazo, afuera de Setou. por arriba del travesaño. Cabeció Setú, se le fue alta. Saca el fondo para Comú.
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1: ¿Quién maneja el clima acá? ¿Pero quién maneja el clima? Diluvia, ahora sol a pleno. Juancito, ¿usted tiene algo que ver con todo esto o no?
3: No, ojalá, Mariano, sino que se dio sol todo el día. Pero está loco el clima. La verdad que hay un solazo y las nubes se están corriendo casi todos.
1: Ataca el cartero, va con Panucci, va por la punta izquierda. Ataca el número 3 del equipo cartero, viene el centro contra el área, el mate de Sacala, por Dios, viene el centro, pasaron todo de largo y le saca con lo justo Barreto. El rebote queda en el borde del área, Sacala ahora, Setou la revienta, Setou. La pasó mal el mate en esta recientito, La pasó mal,
0: Sí, empieza a sufrir de a poquito. El mate, los cambios no terminaron de impactar en el juego. Recién en el córner lo que más le reditúa al mate durante todo el partido fueron los envíos al área. El mate no tiene que jugar por abajo en lo que queda de partido.
1: ¿Cómo va el otro partido esta primera metrada? Me dice, pelota que viene por arriba, la saca Filosa. La pelota le va quedando ahora para el número 6, Matías. Matías la cambia de frente por allá. Se va a complicar este muchacho. Se complicó, nomás la tiene ahora. Kruger gana, Kruger. ¿Qué pasó ahí? ¿Qué pasó ahí?
0: Le dejaron la patita.
1: ¿Qué pasó ahí con Kruger? Quedó tendido Kruger, amonestado. El 14. ¿Digo bien?
3: Exactamente, Mariano. Gonzalo Jaque, el segundo en comunicaciones, el tercero, perdón, de comunicaciones, porque hay uno afuera también, el quinto del partido.
1: Bueno, quedó tendido Kruger. ¿Sabe que Heinerbech, el goleador del torneo que está en el banco suplente, fue amonestado? Se pierde el próximo partido porque llegó la quinta, Un crack. Juancito, ¿con orden ahí abajo? ¿Todo bien? ¿Va a entrar el Doc? ¿Va a entrar ahí?
3: No sé, todavía no pidieron el ingreso de los médicos. Están esperando ahí Toby Díaz y Ezequiel. Ahí está, ahí pidieron el ingreso para Jere Kruger, que todavía está atendido. Se acerca Nahuel, se acerca Setú, estaba el Pipi también ahí dando vuelta. Pero bueno, vamos a ver si puede continuar o no. Cambios se quedan al mate todavía. Lo veo entrando en calor a Miguel Cecotti, a Enzo Díez, a Axel Poza y a Nico Sánchez. Después, bueno, obviamente el resto ya no son jugadores que están en el banco para ingresar, porque son Vegas, Carel y Joel Martínez. No lo veo a Chepi haciendo entrar en calor, se me hace raro.
1: Escúcheme, ¿cómo es el partido entre Aguay y?
0: Y Villa Darwin, igual que aquí, empate en cero. Muy dolorido Kruger, pasó desapercibida la jugada,
1: fue fuerte,
0: pero fue muy fuerte el número 14, que se salva que no hay VAR, porque era por lo menos revisable.
1: Bueno, tendido Kruger, tengo tiempo para Mateo entonces.
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1: Le dije que el mate juega el sábado, ¿no?
0: Sí, a las 15 horas en Campana, ¿no?
1: En Zárate.
0: En Zárate.
1: En Cadu. Bueno. ¿Le va a pegar? ¿Se levantó, Che?
0: Sí, camina con alguna dificultad igual Zárate. Zárate, me quedo con eso. Kruger, hay que seguirlo al trotecito con dificultad.
1: Kruger está amonestado, ¿no? De los 10 segundos del primer tiempo.
0: Insólita la amarilla, la verdad.
1: Le va a pegar esa Urralde para el mate. Mete la pelota larga, a ver si llega con Manucci. No llega nadie, la sacan de cabeza. El rebote queda ahora para Vicó. Vicó domina el balón, va número 9, lo marcan entre dos. La aguanta Vicó, bien. Y la pelota viene por un costado. ¿Se fue la pelota afuera? ¿Qué pasó?
0: Sí, se le había ido a Vicó en el pase.
1: Bueno, el número 19 que entró, Ramírez, se pelea con otro. Laterales para el mate, lo va a hacer Faculando.
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1: Fíjate si me hace un poquito más de retorno, gracias. Pelota que viene para Pipi, sabe, se domina Pipi, la pone por abajo, ahora por la punta izquierda para Kruger. Kruger la mete contra ella para Companucci, cae Companucci. ¿No fue falta? Bueno, la última que no, para mí sí, Y viene la contratensión que va ahora el equipo cartero, se mete en el área, lo va cerrando Setou. Pelota que viene ahora para Ramírez, vino el centro de Ramírez en el borde del área, la tienen, la revienta fuerte arriba, la defensa, la mate con el Pipi Zárate. Y este viene para Filosa, y Filosa encara por la derecha, la tiene el auto, y Filosa levanta la vista, y Filosa la pone en la área, ups ahí. ¿Qué pasó? Uno se queda, el otro la tira larga.
0: Sí, los plateístas se enojan, pero lo cierto es que era antes el pase de Filosa. Cuando ya salió la habilitación, Peña había quedado en offside.
1: La tiene ahora Jaque la mete contra el área, la baja bien Micó, hasta que

0: Con la punta derecha, ahora va Villalba, la tiene Villalba, lo marca Kruger, lo deja parado, viene el centro de Villalba, no la juega atrás para Jaque, viene el centro de Jaque, pasan todo de largo, con lo justo, y la tiene, ahora entraba el Carruega por acá, engancha, ahora Setó, no se complique, Setó, por favor, la revienta por un costado, queda adentro ahora la pelota, la tiene ahora Carruega, engancha, Carruega y va, Carruega la tira para el medio, Ruiz Pedigol, tiró el centro, Pedigol le salió el arco, pero la manda directamente, ¿es córner?
1: Sí, rebotó el remate de Puig de Ligol, creo que en Filosa.
0: Bueno, es córner, es para el cartero. Sigue el empate en cero aquí en la Barranca, 36 del segundo tiempo.
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0: Va a venir el córner punta izquierda para el equipo cartero del área, pasa de todo como siempre, va a venir el centro, la juegan cortita, ahí vino el centro contra el área del mate, y Zaurralde en dos tiempos, la pelota pica y la aguanta el número uno, el mate que viene, mete la contra, y dice no, aguantemos un cachito, tranquilo, está bravo el coso, el partido va 0-0 y Tito mira por un lado, mira para otro y viene la pelota larga ahora para Dairo Peña. A ver, Dairo querido, la aguanta Dairo, la pisa Dairo, va a amacar el cuerpo, amaca el cuerpo y tira un caño, no le sale un rebote, se va la pelota afuera, la espada el mate, sí.
1: Cambios.
0: ¿En dónde?
1: En el mate se van a venir Nico Sánchez y Checotti.
0: La tiene ahora el mate con Castaño. Castaño le abre a su izquierda para Kruger. Domina Kruger, Kruger la tira contraria, va con Panucci, va con Panucci, va con Panucci. La bajaron en el área, le queda ahora para que entre Filosa, no pudo. La revienta por un costado, se va la pelota afuera. Laterales para el equipo de la Barranca. Va a hacerlo faculando, ya voy con vos Juancito y me decís quién entra. Aguantame que la tiene Lando. Juega Lando con las manos, la pone para Companucci que la para con el pecho, es una forma de decir, hay un rebote que queda para Lando, va Lando y la pone para Peña, va Peña hasta el fondo, está buena el centro, viene el centro de Peña, queda el rebote, va Kruger, ay Kruger querido, en dos tiempos, le metió una patada voladora a Kruger, le pifió y después le quedó de vuelta para él y también le pifió.
1: Una de karateca en primera instancia, le pifia la pelota en la segunda. Exactamente lo mismo, apenitas por el lado del palo de Bacher.
0: Y ahora ataca el cartero, va Jaque, la abre para Villalba, la tiene Villalba, va por la punta derecha, viene el centro, con todo fuerte y abajo el número 3 del mate. Pero dentro, abuela, mira vos.
1: Sí, se llevó un regalito.
0: Sí, pelota que viene ahora para Companucci, la quiere aguantar Martiniano, la quiere aguantar el número 19 del mate, pelea ahora, la pierde con la marca de Favelo. Y la pelota viene por un costado, el partido está totalmente roto. Y va la pelota ahora, ¿va a entrar quién, Juancito? Contame vos.
3: Número 17, Miguel Cecotti, y va a ingresar el número 15, Nico Sánchez, Mariano. Era un poquitito antes Nico Sánchez, hoy lo hablábamos con Tito en el entretiempo, era cuando llovía, era un partido para él, pero vamos a ver ahora quién te dice.
0: La aguanta Picó, va a tirar el centro, viene el centro de Picó, rebotó en un jugador de mate, creo que fue en el Pipi Zárate, es córner para el cartero. ¿Se van a hacer ahora los cambios? Por eso me quedé, Tito. O después de córner.
1: Sí, Núñez también se quedó mirando al cuarto a ver si daba la orden. Me parece que no, que primero se va a poner en juego la pelota.
0: ¿Quién le pega de allá? El número... ¿No está más Ruiz ahora?
1: No, el número 17 creo que es el que fue a agarrarla. Se acerca al 16 también.
0: Villalba.
1: Y Carruega. Bueno. Carruega finalmente va.
0: Va a pegarle Carruega, punta derecha. Ahí va a venir el centro contra la del mate a defender esta con un accidente. Viene el centro de Carruega, el segundo palo, la sacan de cabeza, queda corta, la aguanta Filosa, la saca por un costado. La tiene Filosa, caen los dos. La pelota queda ahora para Dairo Peña, que la aguanta Dairo, no, se va la pelota afuera. El lateral es para el equipo de el mate. Contame, Juancito, quién entra y quién sale.
3: Bueno, los que entran, te lo había dicho, Mariano, con la número 17, Miguel Checotti, con la número 15, Nico Sánchez, se retira con la número 10, Elías Torancio, y si no vi mal, si el otro que se retira es el 8, Santiago, el Chulo Castaño.
0: Buen partido el Chulo,
1: ¿eh? Sí, y Torancio me parece que tendría que haber salido un ratito antes. Y se va a venir también una modificación en el cartero, va a ingresar el número 18, Lucas Gaona. Veremos si lo hace ahora o después de...
0: Bueno, después dice, después, bueno. Lateral para el mate, lo va a hacer Lando, entonces ahora me agarro más como queda el mate. Pelota que viene ahora para Dairo Peña, que se la baja para el centro. Ah, vamos a meterla ahí, vamos Filosa, nos llegó Filosa, la revienta fuerte arriba, Porto queda corto. Le queda ahora para Kruger, que la revienta y va mansamente a las manos del número uno Bacher. Ese empate 0-0, 41 Tito ya,
1: Sí, el mate ahora que queda parado con Nico Sánchez y Filosa un poquito más adelantado. Arriba por derecha Peña, de nuevo con Panucci y un poquito tirado a la izquierda Checotti.

0: Bueno, pelota que viene en la mitad de cancha, pelea ahora Nico Sánchez, gana Nico, le cataco, le deja filosa para Dairo Peña, pelea, pone ahora para quién, para Panucci. Pues mira, con Panucci pone para Lando, Lando la tira larga y a correr, no, no corre nadie, la recupera ahora el equipo de Como. Pelea el partido del mate, el partido es una cosa de loco, cometen falta contra Filosa, tiro libre, es para el mate, Filosa vendría a ser el Vega y Nico Sánchez vendría a ser Castaño, ¿no?
1: Sí, salvando las diferencias, Checotti ingresando en la posición de Torancio, se realiza ahora sí la variante.
0: ¿Quién entra, Juancito, y quién sale en el equipo luego visitante?
2: Lucas Vico ingresó con la 18, Lucas Gaona. El 18 ingresó, Lucas Gaona, y se retiró el 9, Lucas Vico.
0: Le va a pegar Nico Sánchez para el mate, pelotazo fuerte arriba, donde va Kruger a buscarla por allá. La va a buscar Kruger, a ver si llega el bronce, el mate, va a buscarla Kruger. Lo golpean bien a Kruger, casi lo tiran al charco. Se va la pelota por un costado, lateral de espalda de Cartero.
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0: Pelota larga, ahora va cerrando por allá el Pipi, que no se complique, la manda afuera. Laterales para el Cartero, 0-0 en la barranca, 42.5. Pelota que la juega rápido ahora para Villalba, la tiene Villalba, domina el balón, va a venir el centro contra el área, vino el centro contra el área, el mate, atención que viene por atrás y se pasan todo el largo. Pelota que la va buscando ahora, ¿quién? El 16 es Carruega, la tiene Carruega, se mete en el área, Carruega la revienta ahora, Zitou, la saca fuerte de la mitad de cancha. Pelota que la va dominando ahora con Panucci el de Cartero, la juega para atrás para Matia, domina Matia, cambia de frente para el charco, así, a ver si llega, sí, la llegó bien ahora el número 14, Jaque, hace un buen rodeo, Jaque lo deja pagando ahora a Checotti, pelota que viene para él, recupera bien Nico Sánchez que le tira larga, vamos ahí muchachos, vamos a recuperar ahí, no es un buen partido en general, influyó mucho la lluvia, ¿no, Tito? ¿Digo bien?
1: Sí, y recién se traducía en los gestos corporales de Marco Flores, pegándose él mismo al cuerpo, no está contento con el segundo tiempo del mate.
0: Nico Sánchez la pone para Barreto, Barreto la pone ahora para Checotti, Checotti levanta la pone a Peña que está habilitado y va, vamos Dairo querido, la tiene Peña, va Peña, en Cali va en Colombia, Lidia, marcó el cuerpo, tiró el centro, Peña, y entraba por ahí con Panucci, no pudo tirarse con Panucci, fue buenísima esta, Tito,
1: Sí, la dupla que vuelve a ser de la suya después de tanto tiempo, el pelotazo cruzado de Checotti a la espalda de Companucci, la ganó Dairo Peña que intentó definir, no llegó el Companucci del mate en el área.
0: Pelota que viene por arriba, uy, cayó mal Barreto, falta, tiro libre para el mate, lo tuvo recién en los pies de Companucci, no llegó Dairo, llegó Dairo, el que no llegó fue Companucci, lo tuvo el mate, sigue todo igual, 0-0, 44. Si yo le pregunto la figura a Juancito, te lo meto en un problema, ¿no?
2: Sí, problemón bien grande tenemos, Mariano. Fue amonestado un jugador de Comunicaciones. Ya te confirmo quién es cuando se dé vuelta. Pero sí, la verdad que tenemos un problemón. A mí, la verdad que no se me viene uno a la cabeza. No fue ninguno, creo, más definitivo que el otro. José Villalba fue amonestado el 17.
0: Ataca ahora el Cartero, una de las últimas. La pelota la abre a la izquierda, recupera Nico Sánchez, quedó igual ahora para Carruega, la tiene Carruega, Carruega la pone para atrás. La tiene ahora el equipo de amarillo. La pelota viene por la punta izquierda, pelota que viene ahora para el número 8 que es Puig de Liboy, la mete contra el área, el mate esta puede ser buena, vino por arriba, viene a mía, dice el número 1 el mate. Sale jugando rápido por la punta izquierda con el número 11 que es Kruger. Kruger la pone ahora para Checotti. Hace un rodeo Checotti. Miguel Checotti la pone para atrás para Nico Sánchez. Sánchez la pone para Filosa. Filosa la pone de vuelta para Checotti. La aguanta Checotti. Checotti la pone larga. A ver si llega ahora Dairo. No. Un pasecito así la mal también del Checotti. No fue ni un pase. La tiró larga. Pelota que viene ahora. La mete gancha. Gana Nico Sánchez. Cae Nico Sánchez. Falta contra él. ¿Qué pasó? ¿Qué pasa ahora? ¿Qué marca el juez? ¿No anda más el aparato? ¿No anda el indicador? ¿Cuatro más puede ser?
2: Exactamente, Mariano, 4 minutos más se van a jugar, parece que dejó de andar el contador.
0: Bueno, ¿usted le gustó alguno, Tito?
1: Tengo dos.
0: A ver.
1: Me gustó, lo salvó en un par de ocasiones, al mate en el primer tiempo, estoy hablando de Nahuel Insaurralde, y el más constante en el juego, el Chulo Castaño.
0: Por acá tenemos dos candidatos, pero ahí nomás, después le cuento. Pelota que viene por arriba, la saca Zárate, le queda para atrás, pero sale el arquero del mate. Y Zárate tuvo un buen partido, también tuvo un buen partido Castaño. Pero bueno, está complicado entregar algo hoy, ¿O no, Juan?
2: Y a mí también me gustó el Chulo, Mariano, más cuando le empiezan a hacer esa falta que no, ninguno entendemos cómo se las cobran. Me gustó el segundo tiempo de Lando participativo, me gustó mucho Torancio, la entrega, más que nada, pero es muy difícil hoy elegir uno.
0: No me quiero olvidar de Scarell, que tuvo para mí un buen partido, el número 9 del mate. Pareció interesante, dos cabezazos, estuvo cerca. Pero bueno, aguantando que esto todavía no termina. Pelota que viene por arriba, ataca ahora el equipo cartero. Pero que le baja una buena pelota y ataca ahora Villalba. Va Villalba por la derecha, tiene Villalba, cierra con lo justo, bien crudo para el mate. Ah, no, mira, se va la pelota afuera. Laterales para el equipo de Comunicaciones. Recuerde que entregamos rápido porque se viene en Aijuna, se viene Racing Boca. Así que nos siguen a través de las redes, ¿les parece bien, Juancito? Después de este lateral le pregunto. Mal sacado el lateral, dice que sí, el juez hizo bien Villalba, vino centro contra el área, mata atención, sacala, sacó Filosa. Pelota que viene por arriba, mete la colita ahora, Chicotti, y Chicotti la revienta, y acá mete en el turbo, atención que mete en el turbo, ahí va Peña, a ver si llega Peña, va a llegar Peña, la revienta ahora la defensa, el número 6, Matia. Qué velocidad metió Peña, La tiene ahora Companucci la abre, se echa para la última, y la última va a ser del mate de Lando, va a venir el centro de Lando tiró un centro, ahí le salió mal el centro Lando, termina el número 1 Bacher.
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0: Kruger pierde una pelota que le había dejado corta al arquero, insólita. La tiene ahora el equipo de cartero, la mete contra la espalda de Lando, que de zurda saca la mitad cancha para Dario Peña, que deja correr y va, y va a Dario si le gusta, ahí se le fue larga la pelota, no, rebotó en un jugador de cartero, lateral para el mate, vamos una de las últimas, venga, dice, vamos, que lo tenemos, ¿cuánto va? 48, faltan dos, ¿no? ¿Uno? Ah, cuatro, digo. La tiene Chicotti para Filosa juega por atrás para Lando va descargando ahora para Nico Sánchez, domina Nico Sánchez, la aguanta Nico. La tiene Nico Sánchez que busca la falta, levanta la vista al zurdo. La pone por abajo ahora para que la tenga ahora Chicotti la pone ahora para que vaya por allá. Kruger, que si la deja picar, la dejó picar y se le fue. Qué poco inteligente que es Kruger a veces, Muy poco inteligente.
4: Qué halago,
0: Bueno. Se va terminando el partido en la Barranca, va a ser segundo 0-0 consecutivo el equipo de Marcos Flores. Pelota que viene por arriba, va cerrando la defensa, la manda afuera, es córner. Pues no, vos el córner, el último córner es para el cartero. ¿Cómo va la Guay, Tito?
1: Sigue el empate en cero en Campana.
0: Va a pegarle punta derecha, se acerca Puig de Liboy a tirar el centro punta derecha del ataque. La última del partido es esta, A defender a muerte esta, A defender a muerte, muchachos, Ojo el penal, ojo las macanas. Va a venir el centro. Va a venir la pelota jugada por la punta derecha. Vino el córner de la punta derecha, el segundo palo. Y Saurralde se le escapó la pelota. El árbitro con la falta. Y es tiro libre del fondo para el mate.
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0: Se termina el partido aquí en la Barranca, Quilmeña. Fue empate entre el empate y el cartero, fue 0-0. Otro empate más del equipo de Flores, el segundo 0-0 consecutivo. Tiene tres partidos Flores, un triunfo, dos empates. Juancito, algo rápido en la zona baja.
2: No, te tiro lo de la figura, acá Torancio por dos, Mariano. Muy tranquilo terminó el encuentro, sin mucho desorden.
0: Bueno, Torancio entonces, con 5 puntos, no se crea que fue mucho más. ¿Le parece que vayamos entregando entonces, Juancito, así arrancan los colegas con la transmisión de Boca Racing? ¿Algo más, Juancito? Hasta la próxima, hasta el sábado entonces.
2: Nada más, Mariano, cuando el mate visita el CADU.
0: Tito, un resumen rápido si le entregamos.
1: Se mordió los dientes fuerte Marco Flores cuando terminó el partido y creo que eso resume lo que fue la igualdad en cero. El mate fue un poquito más en el primer tiempo y se podría haber llevado algo más. En la segunda mitad no pasó mucho y creo que termina siendo justo el empate, aunque Marco Flores piensa que podría haber conseguido algo más el mate.
0: Sí, yo creo que en el primer tiempo fue un poquito más el mate que Comunicaciones. Muy desvirtuado el partido por la lluvia, hay un sol a pleno. Empate 0-0, hay que seguir sumando. Ya dije, ahora hay que preparar el equipo para el año que viene. Nos vamos, nos despedimos, hasta el próximo sábado. Nos vamos hasta la cancha del CADU. Se va con aplausos el mate. Arranca en Aijuna Racing Boca. Salud, Pueblo Mate. Hasta la próxima. Chau, gracias.
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1: Fuera lo tuvo, créame que lo tuvo Delgado con todo el arco a su merced. Se salvó de milagro, Racing rebotó el balón. En Pérez, para mí, la pelota se va y córner y es para Boca.
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1: El centro que viene de blanco, centro al punto del penal. No podía nadie, nadie que impactaba. La pelota la recuperó Delgado. Lozano, del fondo sale Boca. Ahora con Paredes, maneja la mitad del campo de juego. A Buiseñor, de Boca. La pelota la tiene blanco. A la izquierda ahora, viene el túnel de Velasco que trabó por dos y ganó. Atención, la pelota la tiene Boca, el remate al arco. Cambeses, que respondió, la hizo bien Blanco en esta, rebotó Flores. La pelota es del arquero, la tuvo Boca, Muti.
3: Una buena, la segunda seguida del Ceneice por el mismo sector, el sector de la derecha de Racing. Bueno, Boca intenta lastimarlo sin tanta precisión a la hora de buscarlo a Cambeses.
1: La pelota la tiene Lódico, jugando atrás, ahora para Rojo. Escudero que levantó de pierna zurda arriba, no podía Rodríguez. Sí, Dilolo que devolvía, mamita Dilolo. Pelota afuera y lateral y es para Racing en la mitad del campo de juego.
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1: De manos va a reponer Nacho Rodríguez, largo buscándolo. La maravilla que ganaba, no podía la marca Lozano. Sí, Dilolo, revienta Herrera. Para arriba, pelea Merentiel. Le ganó la posición a Escudero. Lo pudo controlar después Merentiel. En dos tiempos, si es Casíbar, hay falta sobre Casíbar. Sí, lo confirma. En la mitad del campo de juego, hay tiro libre y es para Boca.
2: ¡Gol de Noruega!
1: ¡Sí!
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4: Por la Liga de la Nación le hizo Haaland. En Noruega está perdiendo como local ante Portugal 3-1.
3: Había sido muy buena la anterior de Jäger, habilitándolo a Blanco. Blanco después lo busca a Merentiel. Merentiel le deja la pelota Delgado. Fue el defensor de Racing el que evitó el primero de la tarde del Ceneice.
1: Vale un gol el corte de Pérez, ¿eh?
3: Tremendo.
1: En la salida Dilolo. Levanta la cabeza y mira. Revolvió para arriba Dilolo. Pelea la pelota Flores. Se impone Escudero, hay mano arriba, ¿eh? Ojo que hay codo de Flores. Dijo que no. Que siga Galeano. La pelota la tiene Flores. El taco es bueno para Lozano. Marcó Lodico y falta sobre Lozano. Deja correr Galeano. Se va a pegar mucho. Rebantó Lodico, pegaba en Lozano, la pelota no se fue, la bajaban para Escasiva, mira hasta dónde bajó. Maravilla de una mano, recuperó Lozano, le metieron con todo a Lozano. Y ahora sí cobran la infracción Galeano, se van todos arriba de Galeano. Sí, todos los de Racing arriba de Galeano, fuerte sobre Lozano, enseguida va Rojo, ¿no? A copar la parada, 7 minutos y medio, prepárate Muti. Que esto, ya te digo que no termina 11 contra 11.
3: Esto ya está levantando temperatura desde temprano, ¿no? El capitán Leandro Paredes, Marcos Rojo, que es el enviado, en este caso el jugador de terreno, ya hablan con el árbitro, tiene que advertirlos porque, bueno, no entramos a los 10 minutos y ya se vive con una temperatura muy alta y para mí igual dejó pegar de entrada el árbitro y ahora lo va a tener que cortar. Bueno, astuto el árbitro, rapidito Galeano, llamando a conversar con los capitanes y marcando que acá no se jode más.
1: Siniro.
5: El enojo de Leandro Paredes, del capitán de Boca, de Lozano, que quedó adolorido, y por supuesto también de Leonel Flores.
1: Bueno, la infracción dura contra Lozano, no había nada contra Flores, ¿eh? Hombro contra hombro y tiro libre y es para Boca. Le va a pegar a la pelota el campeón del mundo Paredes. Todo Racing marca en el borde del área. Toma carrera Paredes. Centra en primer palo. La peinaron. La pelota queda viva. La saca para arriba Lodico. Casi de carambola Boca. Llegó a peligro de Cambeses. Va a dominar. Va a salir del fondo ahora el Ceneice.
4: Gol de Tizán Suárez.
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4: En la primera nacional, 34 minutos de la primera parte, Tizán Suárez con gol de Andrade en contra. Está ganando a Midland 1-0 y es puntero en la zona B.
1: Y aguantame que se viene Flores, Flores, va, Flores ganó, Flores perdió. La revolvió ahora Nacho Rodríguez. Metió, mirá, de Galera y de Gastón. Salió ahora Paredes para atrás a limpiar y volver a empezar. Tenemos 9 por ahora, Muti.
3: Buenos intentos, ¿no? Del Xeneize. Respuesta de Racing. Bueno, por ahora el partido sin tanto peligro, tanto para el lado que defiende Cambese como tampoco para el lado de Bray.
1: ¡Upa! Durísimo iba Delgado. Había falta de Flores. Lo revolvió. En esta, al de Racing van todos sobre Gariano.
3: Che, muy hablado.
1: Sí, se va a hablar mucho. Pasó por el banco de Bosboda, Plotman.
6: Sí, que ahora camina de un lado a otro. En la anterior pedían falta. Bueno, se quejaron también. Primera vez que Bogoda se acercó a hablar con el cuarto árbitro, que es Sebastián Martínez Beligoy, que está ahí presente. Bogoda ya sabe, mejor dicho, no sabe lo que es ganarle al Vasco Robarrena. Empató el otro día y había perdido cuando dirigía a Newell's en la primera etapa ante el Vasco.
1: Si hay un penal para Racing, ¿quién le da, Prosman?
6: Marcos Rojo.
1: Bueno, si hay uno para Boca, Niro.
5: Leandro Paredes.
1: Corrió Blanco, metido a Saracho con todo, Saracho. Yendo al piso, ¡epa! Se la sacó. ¿Dónde iba a sacar el lateral? Puede ser una amarilla en Sonza. Esa para Saracho y laterales para Boca en zona defensiva.
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1: Blanco largo, quería Valentín, no podía, tampoco Martínez, ahora la metió a Casíbal y agarrate que se viene Boca, por el costado izquierdo conduce Velasco, le picó Valentín, los animó, la pelota la tiene Velasco, tardó una eternidad, cambió el sentido y la orientación del juego, ahora a la derecha para que la domine, para que la baje Lozano, miró el área, relogió, el centro que se viene al área, no podía Valentín, en las alturas ganaba Rojo con todo, metía Delgado arriba, luchaba y ganaba a Casíbal, Paredes limpió y ahora se viene Delgado, Delgado a la izquierda para Velasco, encareló Velasco, Velasco contra Saracho, lo esperó Blanco, Blanco lleva al fondo, el centro bajo y está, no puede Casíbal, la pelota queda viva, le queda Flores, enredó, cayó Velasco, no hay penal, no hay penal sobre Velasco, al lado estaba Gariano, se zambulló Velasco, lo tumbaron al ex Independiente, todo Boca pide penal, calma pide Paredes, Gariano tiene el partido descontrolado, ya te lo digo, Muti, uy,
3: durísima, upa, encima lo pisó después
1: fue duro, bueno, va a sacar la primera tarjeta amarilla del partido, va a ser para Koneni, se le empieza a ir de las manos el partido a Gariano, Muti. 11:30 presentamos el primer amonestado, dale.
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6: Tomás Conegri, el primer amonestado del partido, número 17.
1: Bueno, a ver, Muti. Es como la de... Es tarde, el golpe como la de Neuer al Pipa de Higuaín arriba.
3: Pero eso es penal. Acá,
1: para viéndola. Mí es penal de Saracho, Para mí, no, vos sabés que no sé.
3: No
1: le llega a pegar arriba,
3: no,
1: me parece.
3: No. La verdad que porque vos en la otra cámara se veía.
1: Sí, vos sabés que despejó y continuó la trayectoria de la pierna, pero para mí no lo logra.
3: No
1: llega
3: da.
1: A impactarlo, Velasco.
3: No, en la primera cámara se ve una imagen un poco...
1: Me comí el primer replay, Muti.
3: Claro, sí, la verdad que sí, no es nada. Así que bueno, el Xeneize no tiene que reclamar nada.
1: Siga, hay tiro libre para Boca, primer amonestado del partido. La pelota la mete Pared, ay, por abajo no pudo controlar. En esta, Flores, por eso se lamenta, tampoco Merentiel. La pelota de Cambeses, desde el fondo sale Racing.
4: ¡Gol de los Andes!
2: Sí. Forma administración Fabián Balbi.
4: En la primera nacional, 35 minutos del segundo tiempo, lo hizo Mauricio Cinco, los Andes y el Deportivo Morones están igualando 1-1.
1: Se viene Rodríguez, pelota atrás para Escudero. La mete frontal Escudero, la aguantaba Maravilla. Juega Lodico, metió para Conegni, habilitado Conegni o no. Hay bandera arriba, deja correr. Conegni se viene, ahora sí. Hay bandera arriba y fuera de juego. De Conegni, para mí partido bastante adelantado, dejó correr, después levantó. El asistente número 2, ahí tiró el indirecto y es para Boca en zona defensiva.
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1: La pelota la tiene Jagger, por ahora se metió más de lo que se jugó Muti.
3: Sí, mucha pierna fuerte, por ahora poco fútbol.
1: Delgado. Di Lolo, avanza metros, gana y va, cruza la mitad del campo de juego, después la regaló y ahora se viene Racing, quería y no podía, la terminó regalando Pérez, la tiró directamente afuera, el volante central de Racing, por eso las disculpas, ahí lateral 10 para Boca, ya lo juega Lozano, Di Lolo, la pelota la tiene Paredes, la presión es de Maravilla Martínez, juega Paredes, a la izquierda ahora para Herrera.

0: Se acerca para jugar Delgado. La transición lenta de Boca. Del fondo maneja los tiempos del partido. Paredes jugando el balón. Se viene Velasco. Cruza la mitad del campo de juego. Volcado en el costado izquierdo. Lo molestaba con Egni. La pelota que vuelve atrás. Ahora con Herrera. Domina Jagger. Volver a empezar con Bray. Tenemos 14, Muti.
1: Por ahora sí, maneja Boca los hilos del partido. Racing no está siendo tan preciso a la hora de recuperar.
0: Hay movimientos policiales bastante particulares dentro del campo de juego.
1: Sí. Vemos ahí a los cabezas de tortuga, como le dicen en la jerga de la calle.
0: Atentos con la seguridad. La pelota la tiene Herrera. 14 y medio. Tenemos por ahora de partido. Maneja tranquilamente la pelota. En la salida Boca. Agazapado. Esperando la contra como tigre enjaulado. Espera el conjunto de Bojoda. Di Lolo. Toca el balón ahora para Herrera. Pecho erguido, cabeza levantada y va. Frontal para Velasco. No pudo controlar Velasco. Después hay falta. Para mí, del ex Independiente. Dice que no, Galeano.
2: Fede.
0: Alguien para Boca. Sí.
2: La policía, porque se está comenzando a mover. Porque la gente de Racing quiere entrar en el pulmón. Porque están agotadísimos. Están todos apretados. Se quiere meter en el pulmón que hay ahí. En la punta del estadio.
0: Di Lolo. Lozano, hay mucha gente, ¿eh? No entra un alma en el estadio, Muti.
1: No, la verdad que no. Sí, se vendieron todas las localidades y mucha gente que se acercó sin su entrada también.
0: Atención que Paredes la perdió casi. La llega a controlar con Egni. Se le escapó por línea de costado. No entra un alma, te decía, Muti.
1: Sí, no entra nadie. Está el gigante de Arroyito, salvo los pulmones. No entra un alfiler.
0: Ahí lateral para la Boca. 15 y medio tenemos de partido. Sí, Protsman.
3: Sí, porque bueno, los policías que se acercan es que en la platea de abajo, la que está debajo nuestro, en la de la zona de prensa, los de Boca están abriendo un poco más el pulmón, se acercan, a Racing no se lo abren y bueno, hay una corta cantidad de metros entre hinchada e hinchada, por eso se acercan los policías ahí.
0: La pelota la tiene Flores, Dilolo, vamos, que no haya incidentes, es el deseo de todos, Herrera, Blanco, pelota ahora para Velasco, va a encarar Velasco, se lo morfaron a Velasco. Entre dos, igualmente ganó el lateral. Ahí lateral que va a ser para Boca, rápido. Amagaba Blanco, nos animó. Prefiere atrás ahora con Herrera, 16 tenemos. Cero para Racing, cero para Boca. Domina Herrera, de Boca previo. Toca con su dupla. Ahora con Di Lolo. La salida con Lautaro. Se acerca para jugar a Casíbar. Prácticamente no nos nombrás Casíbar, Muti.
1: Nada por ahora del ex estudiante.
0: Y atención, Herrera lanzó, se viene Flores. Atento. Y rápido de piernas, Cambeses. Que aprieta el balón sobre su pecho. Así va a ser complicado para Boca. Y salida del fondo y es para Racing.
2: Gol de Godoy Cruz de Mendoza.
0: ¡Sí!
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2: Era la primera nacional, lo hizo Sebastián Martínez. Godoy Cruz le gana como visitante a Racing de Córdoba 1-0.
0: Bueno, la burradita, ¿no? De maravilla. En saque largo de Cambeses le pifió. Le erró feo. El 9 de Racing, Muti.
1: Y llamado atención a la defensa del Xeneize, ¿no? Como un pelotazo, lo dejó solo a solo al 9 de Racing, que después no definió como debía.
0: La pelota la tiene Lozano. Di Lolo, no arriesga a nadie. En el fondo de Boca, por eso no rompe líneas Boca.
1: Sí, que no predomine el miedo a perder, ¿eh? Que sea un buen espectáculo.
0: Herrera, es el deseo de todos, Muti. La pelota la tiene Jagger. Frontal ahora para Merentiel. Se lo morfaron a Merentiel. Y ahora se viene Racing. Atención, el remate, no se animó. En esta, con Egni, el rebote, la pelota que se pierde por línea de costado.
5: Compañeros.
0: Sí, ahí es para Racing, Siniro.
5: Recién en la previa, el Vasco Arruarena decía justamente eso. El que tenga menos miedo de ganar, va a ser el que pase.
0: De manos va a reponer Rodríguez. Lateral en forma de centro, lateral a la área, sacaba en las alturas. Atención que le queda a Pérez. Pérez luchó. Pérez giró el centro de pierna zurda, el rebote. En Ascasíbar es córner. Esa que de esquina y es para Racing.
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3: Va Lodico.
0: Le va a pegar Lodico. Ahí va el gato, Alex Lanús. Centro que va a caer al corazón del área. Ya fue a buscar Martínez. También Escudero, también está rojo en los manotazos. Ahí va Galeano. Lo están molestando a Bray, ¿no? En este gol, en esta cancha, Di Marina lo atendió de Olímpico. Al arquero de Boca. Está Martínez molestando. Le va a pegar Lodico, Lodico cerrado. Lo hizo el gato, lo dijo Olímpico en la cancha de Central. Lo grita Avellaneda, lo grita Racing lo hizo, lo dijo. Por arriba de la humanidad de Bray, le dije. Se lo anticipé, lo sabía el mundo. Racing lo probó, lo dijo. Olímpico el gol de Lodico, olímpico el gol de Racing. Racing grita el primero, Racing rompe el cero en Rosario, Racing 1, Boca 0, Lodico el autor del gol.
1: Qué bien estudiado Lodico, ¿no? Impresionante, ¿no? Vos lo decías, en el último córner que le hicieron en ese arco, le la mandó a guardar Di María. Bien lo tenía estudiado este chico Lodico, que de derecha la puso en el palo más lejano para que Bray, bueno, se quede en la línea y Racing grite el primero merecido. Sí, porque lo estudió y lo hizo de esa forma. Muy bien por Racing, que está ganando y se está quedando con el pase a semifinal.
0: Y aguántame porque se viene Velasco. Velasco por el costado izquierdo, se mete en el área, se transforma en intocable, no hay penal. Cayó Velasco en el área, no hay penal. Si no hay penal, lo tiene que amonestar. Presionó Blanco, recuperó. Llegó al fondo del centro, atrás, el rebote, el centro del desvío y córner. Córner para Boca, el gol de Racing. Pros, mandale.
3: Sí, primer gol con la camiseta de Racing, su partido número 7, no lo podía creer, Boga lo festejó, se abrazó con todo el mundo, cuarta vez consecutiva que Racing convierte primero que Boca.
0: Sí, Niro.
5: Desahucio en el banco de suplentes de Boca y en Leandro Bray, que se siente completamente responsable.
0: Si está Javi García, está para que entre, hay que sacarlo ya, Bray.
1: Está.
0: Le queda gigante el arco de Boca, Bray Muti.
1: Una cara de miedo tiene, la verdad que, bueno, lo ven los otros rivales y se nota.
0: Hay córner para Boca, le va a pegar Blanco, se abre el centro al primer palo, no podía Jagger. Atención, Dilola, la mete de zurda, disparo, está mordido, la sacaron en el área, se mete para arriba. Por arriba se salvó Racing, lo tuvo Flores, lo tuvo Flores, camina por la cornisa al fondo de Racing, hay córner. Hay nuevo saque de esquina y es para Boca, acomoda la pelota Blanco. Es un arruinero el campo de juego, créame, el estadio. Corre Blanco, centro de pierna zurda, arriba, Jagger, la pelota queda viva, sacaba. Como podía Escudero, completa Pérez a correr. Puede pasar cualquier cosa, Muti. La pelota la mete ahora frontal. Se quedaron los centrales. Fueron tres de Racing, devolvieron. Le quedó a Delgado. Están todos muy nerviosos, Se clima. El clima está tenso. En la cancha de Rosario Central lo gana Racing 1-0, Muti.
1: Lo gana bien Racing, ¿no? Aguantando, ¿no? Dándole al Senaice, que es lento a la hora de salir, que es lento a la hora de construir. Bueno, la única que tuvo de pelota parada se la mandó a guardar. Muy bien estudiado. La cara de miedo del arquero de Boca se hizo notar y lo dijo, bueno, lo leyó y la pateó donde la tenía que mandar para que el arquero de Boca no llegue.
0: 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En la salida está Bray, la amargura, la desilusión que tiene Bray Muti, la carita del arquero de Boca, y esto es largo todavía,
1: Sí, sí, sí, la verdad que se va a tener que reestructurar el Senaice si quiere seguir con vida.
0: Y ahora se viene Lodico, se viene Racing, pelota para Maravilla, enganchó, no fue bueno el control, la quedó Paredes, atención, el remate, mordido de Maravilla. Mordido de Maravilla, hay un desvío y hay córner. Hay un desvío y hay córner, bueno. Puede pasar cualquier cosa, le pegó Maravilla. Créame que tuvo el segundo Racing, hay córner y es para la Academia, Muti.
1: En una mala salida, el Senaice flojo, el Senaice está drogue, está knockout, no se levanta del golazo de córner de Lodico, que mirá la gente de Racing contra la y hay córner y Lodico lo sabe. La gente loca, está loca de Racing.
0: Le va a pegar Lodico, saltan, gritan los de Racing, que ven como la Academia gana, toma carrera Lodico, cerradito buscando el segundo palo, sacaba de pierna zurda Blanco y ahora se viene la contra y el derrote que se viene. Velasco lanzó pelota para Flores, cerró bien como último Saracho, cerrando los espacios, cerrándolo, epa, se cruzó. Ahora Merentiel con Saracho y lateral y es para Boca. Lo juega rápido Blanco. No quiere perder tiempo Boca. La pelota la tiene Escasivo. Se acerca para jugar Delgado. Recibe Delgado. Giró, la perdió, trabó. Ante la marca de Lodico. Ganó, reventó. Pero arriba el de Racing. A campo rival 23 y medio. Sale del fondo Boca.
2: ¡Galo Ferro!
0: ¡Sí!
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2: En la Primera Nacional acaba de ganar Ferro, el puntero de la zona A, con gol de Manuel Deli. Le ganó como visitante a Defensores de Belgrano 1-0.

0: La pelota la tiene Blanco. Paredes. Juega ahora para Velasco. Lo va a encarar a Saracho. Va Velasco, va. Tira la bicicleta del Chango. Fue. Llegó al fondo de pierna zurda. No se animó a tirar el centro con la de palo. Sí, con la derecha el desvío. Y ahí corre. No. Llega mordida. Saca rojo a media completa. De punta fuerte. Y para arriba Saracho. Ahí la tira para Boca. Lo juega rápido Blanco. Pelota ahora para Delgado. Delgado para Blanco. Blanco hace la de siempre. Rebota. Y la marca de Saracho. Quiere Boca. Pero no puede, cerradito aguante Racing, lo juega Blanco, Delgado, la hace rebotar Blanco y nuevo lateral y es para Boca, Muti.
1: Bueno, Racing se cierra muy bien en la parte defensiva y el Xeneize sin espacios no puede lastimarlo a Racing que se guarda muy bien.
0: Ojo que Boca presiona arriba, recupera, la metió Paredes y ahora se viene Velasco, adentro del área, el centro de pierna zurda, centro para Merentiel, el desvío y el córner. El desvío y hay córner. Saque de esquina por ahora por el costado izquierdo y es para Boca.
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0: Toma carrera Blanco, el centro al corazón del área. Arriba no la sacó nadie. La termina sacando el Odico. La puede ganar en el juego aéreo Boca. Se viene Paredes, la metió frontal. Giro Merentiel, acomodó para la zurda, no pudo controlar. Recupera Boca con Lozano. La pelota la tiene Delgado. La mete atrás ahora para Paredes. Paredes bajo la suela. Tocó al costado izquierdo ahora para Blanco. Encerrado Blanco, si la pierde es un problema. La perdió Blanco, no. No se le escapó. La pelota la tiene Velasco, la hizo bien. Ante la marca de Saracho, sufre Saracho, frenó. Ahora Velasco se muestra Delgado, prefiere jugar para Paredes. En posición de enganche con la cancha de frente, la tiene el campeón del mundo. De primera zurda, de primera ahora para Lozano. Va a encarar el uruguayo, no se animó. Prefiere tocar atrás ahora para Paredes. Todo Boca ataca. Todo Racing defiende. La pelota la tiene Paredes. ¿Por qué para atrás Paredes? Ahora con Herrera. Di Lolo. No hace caritas, Muti. Di Lolo. Paredes, la pone bajo la suela. Mirá Racing cómo está, metido atrás cuidando el kiosquito de Cambese, la pelota la tiene Casíbar, borde interno del pie derecho ahora para Lozano, Lozano el túnel que prospera, llega Casíbar, es una topadora, fue, llega al fondo a Casíbar, el centro al área, el desvío Cambeses, el desvío y Cambeses que se queda con la pelota. 25 tenemos. No va a poder sufrir así todo el partido Racing. Lo que hizo Boca, Muti.
1: Lo que hizo el Xeneize, sí. Racing rápidamente se volvió a echar atrás. El Xeneize es lento. Es bastante previsible, ¿no? Con un Paredes hoy en función de Belmonte jugando para atrás. Boca necesita ir para adelante y lastimarlo rápido a la cadena.
0: Ah, casi igual Paredes que lanzó. Mirá el pase que metió. Milimétrico para Flores al piso. Firme Escudero yendo al piso. Se ganan los aplausos. En el predio Tita que se ensucia la pilcha y genera lateral para Boca, ya lo jugó Lozano. Flores dejó correr y engañó Paredes. La pelota la tiene Blanco, borde interno del pie zurdo, juega para Delgado, Delgado de primera. Y ahora se viene Velasco, Velasco lo va a encarar a Saracho para la derecha, el centro que viene al área. Y es Casíbar. Y Merentiel le levanta el pulgar a Casíbar. Ahí saque de arco y es para Racing.
3: ¡Con Grecia!
2: ¡Sí! 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
3: A 4 minutos del final lo hizo Kubelit, Grecia le gana el Múnich, Alemania 1-0.
0: Sí, Joan.
4: Bueno, Boga, que algo le preocupa, sobre todo en la zona de Saracho. Por eso recién se ponía a hablar con uno de sus colaboradores. Le preocupa esa zona porque lo ven muy solo en la marca Matías Saracho y pide calma, que piense al equipo.
5: Es toda de Bray Muti, ¿eh?
1: Toda del arquero de Boca, ¿eh? Porque no salió, le dio ni un pasito, no salió de la línea. Bueno, a ver, toda de Bray. ¿Dónde la puso? También lo dijo, ¿eh? Excelente remate de córner buscando el palo más lejano para que el arquero no pueda.
0: La pelota la tiene Herrera. Juega ahora para Blanco. Esto es largo todavía. 27 y medio tenemos de partido. La pelota la tiene Blanco. Juega ahora para Herrera. Domina como casi todo el primer tiempo Boca. El control de la pelota. El partido por ahora lo gana Racing. Juega Di Lolo. La presión era de Maravilla. Abrió a la derecha ahora para que domine, para que controle Lozano. No quiere inconveniente. Cerrado tiene los espacios por derecha Boca, que consigue más libertades en la zona de Velasco. La pelota la tiene Blanco. Juega ahora para abajo. Pelota para Delgado. Delgado para Blanco. Blanco de primera para Velasco. No fue bueno. El pase para que domine Velasco. Si es casi igual, metió Paredes. Falta sobre Paredes, che. Hay falta de Conegni sobre el campeón del mundo. Hay tiro libre y es para Boca en la mitad del campo del juego. 28.
3: ¿Dónde los
2: Andes? Sí. 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
3: 47 minutos del segundo tiempo. Lo hizo Franco Tisera. Los Andes como local le gana el Deportivo Morón 2-1.
1: Bueno, Boca intenta, ¿no? Ante un Racing que, bueno, se para todo atrás. Va a ser difícil el Xeneize si no tiene jugadores decisivos.

0: Complex Estudiantes 29. Hay tiro libre en tres cuartos y 10 para Racing.
1: ¡Ganó los Andes!
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1: Finalizó Ardón los Andes, que le dio vuelta al canal de Pasa 1.
3: Bueno, maravilla. Martínez, la experiencia, ¿no?, del goleador, y saber cuándo hacer tiempo, ganar minutos, ganar segundos. Sonza, desinteligencia de Ascacíbar, que bueno, hace que Racing tome el control y bueno, genere más nerviosismo en Boca, que todavía sigue sin encontrarle rumbo a este partido. Todavía no se puede recomponer de lo que fue el muy buen tiro desde esquina de Lodico, buscando el palo más lejano ante un break con una desconfianza total en el arco del Xeneis.
0: Hay tiro libre para Racing. Caerá el centro al corazón del área. Ya mostró break que no está acá. Con toda la confianza, lo sabe Racing. Caerá el centro al área. Hay mano derecha arriba de Lodico. Está marcada la de la semana. Pasaron de pierna zurda, balado, disco, va. El centro que viene al segundo palo, marca mal, Boca, la pelota pica. La meten adentro, Bray, a media, se rebote, corto, saca. ¿Cómo puede? Paredes completa, Delgado, y mano arriba, no vale. No vale, y mano arriba, otra vez fallaba Bray. Otra vez fallaba Bray, feo en el área de Boca. Se salva milagrosamente el conjunto de Arrobarrena, sale del fondo el Xeneize.
1: ¡Ganó Atlanta!
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1: En Villa Crespo, con gol de Federico Álvarez, Atlanta le acaba de ganar al Agropecuario de Carlos Casares, 1-0.
3: Sí, bueno, cobraba un offside el asistente número 2. Ahora también el Xeneize, en esto de entrar en este estado de nerviosismo, de incomprensión, le favorece el juego a Racing, ¿no? Un Racing que vino a jugar de esta forma, a guardarse, a jugarle de contragolpe y a utilizar los centros como su arma más letal. Bueno, ya lo hizo ante un arquero que no tiene ninguna confianza.
0: La pelota la tiene en la mitad del campo de juego Racing con todo. Metía Lozano y ahora juega Paredes. Paredes a la derecha para Flores. Flores y el pie a pie, muy encerrado en la derecha Flores. No tiene espacio por ahí. Ya se mostró, ya se liberó Merentiel. Casi se la roban a Flores. Intenta un pie a pie, no prospera del pibe Flores. Y ahora se viene la contra. Y agarrate que se viene Racing. Por el costado izquierdo a toda velocidad se viene Rodríguez. La perdió Rodríguez con falta. Falta sobre Rodríguez, falta Sonza, me parece también, de Flores en esta, Flores que no engarana. Hay tiro libre y es para la Academia en tres cuartos.
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3: Inteligente el jugador de Racing, que siente el contacto, se deja caer. Y como desde el gol, ¿no? Racing se toma el tiempo de todo para cada situación poder estirar la ventaja ante un Xeneize que en la parte defensiva deja muchos huecos y deja mucho que desear a la hora de defenderse.
0: Va a caer el centro al corazón del área. Toma carrera Lodico, levanta mano derecha, centro que viene al punto del penal. El disparo afuera. El disparo de Escudero afuera, llegó con pierna zurda. Créame que de Milano se salva Boca, marca horrible. Marca espantoso Boca en el fondo, se salva el Xeneize. Lo tuvo Racing, lo tuvo Escudero, Muti.
3: Lo tuvo Racing, bueno, en una vez, otra vez de pelota parada. Mal marca Boca, ¿no? En esto de marcar zona, no le estaría funcionando al conjunto del Vasco Rabarrena, que lo veo muy caliente al Vasco, muy enojado, ¿no? Soy, viene dando muchas indicaciones.
4: Muy enojado el Vasco Arrobarrena y eso lo traspola a los jugadores también, porque Miguel Merentiel y Leandro Paredes están completamente odiados con el juego que está teniendo el Xeneize.
0: Herrera, Lozano, pelota para Flores, Flores para Ascacíbar, lo esperó, conduce a Ascacíbar, la perdió Ascacíbar, ante la marca de Rodríguez. Buen partido por ahora de Nacho.
3: Sí, muy bien el conjunto de la Academia en el medio campo.
0: Juega Martínez, revolvió Martínez, la bajó Herrera, hablo de Mateo Martínez, el stopper por derecha, estoy presente al conjunto de Bosboda, Delgado, Paredes que lanzó, frontal para Ascacíbar que rebotó, perdió, ante la marca de Escudero. Escudero es un frontón, es un paredón, saca todo en el fondo de Racing, Muti.
3: Sí, la verdad que es un refuerzo bárbaro que tiene la

0: Academia en la parte defensiva con este chico sacado del Tita Matiusi.
1: Lo podía recuperar Boca, ahora sí. Blanco en el costado izquierdo, peleó, trabó, luchó. Zaracho se viene, Zaracho le hizo rebotar en Blanco, no. Con lo justo ganó el ex Rosario Central. Y ahora se viene la contra de Boca, la pelota la tiene Delgado. Conduce el de Boca, predio, saltó. Frontal para que se venga Lozano, ya le picó Flores, dásela a Lozano. A correr ahora con Flores, el pase quedó corto. Le quedó devuelto el rebote. Ahora para Lozano. La pelota para Flores, le picó Lozano, no se la dio. En esta el de Boca, predio. Flores, Dilolo, en corto para Delgado, la tiene Milton dentro del círculo central, centró a la izquierda ahora para que se venga Velasco, pelota al piso de Velasco, va para el medio, toca en corto, pelota para Paredes, ya lo vio, de espaldas ahora Lozano, la tiene el uruguayo, le picó Flores por el costado derecho, va a encarar Flores, se le cerraron los espacios, el centro ha pasado al segundo palo, nadie para llegar, cierra Zaracho, presionó a Casíbar, ganó Zaracho, yendo al piso, la pelota se va afuera, ahí lateral, ¿qué va a hacer para Boca? Ya lo hace efectivo Blanco. Ah, casi para el que se apura es Boca, Muti, ¿eh?
0: Sí, porque Boca necesita recomponerse de lo que fue el gran tiro de esquina de Lodico y emparejar este partido rápido.
1: 350 somos en vivo en YouTube. Tengo 81 pulgares arriba, 81 me gusta. Quiero tu me gusta, vamos. Quiero tu pulgar arriba, quiero que te suscribas al canal de Gol de Vestuario. 35 y medio tenemos. La pelota la tiene Delolo. Conduce el central de Boca, descarga a la derecha ahora para Lozano, se acerca para jugar Flores. No tiene espacio Boca. Cierra bien los espacios. En la marca, en el sector izquierdo, el conjunto de Bojoda. Herrera, Delgado, juega ahora para Velasco, el taco no prospera, muy anunciado, por eso recupera Pérez, después el pase queda corto, se durmió, en la salida de Racing se viene Paredes, quedó corto, ahora para Flores, conduce Flores, lo vio, a Lozano lo mató, lo aniquiló, en el pase Flores a Lozano que no pudo controlar, la pelota se pierde por línea de costado, sale del fondo Racing.
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3: Se arrancó los Estados Unidos, partido amistoso, 2 minutos, Bolivia y Paraguay, 0-0, ya Nueva Zelanda le gana a China, 3-0.
1: Bueno, 36 tenemos a todo esto, arroba Rena Niro.
4: Muy enojado mirando el banco de suplentes, viendo alguna alternativa para el segundo tiempo.
1: Me imagino un poco más contento vos, Boda, Prosman.
5: Sí, bastante más contento a lo que venían los anteriores partidos. Se lo ve un poco más tranquilo y ya movió, ya mandó a calentar a alguno de los suplentes.
1: No aguantame que se viene Velasco. Tocó bien Blanco, se viene Velasco, se mete dentro del área, intenta la personal, no prospera Velasco, el pase atrás, pelota para Paredes. De frente Paredes, descargó, pelota para Casíbar, la punteó. Le queda a Flores, Flores en el borde del área, juega ahí, buen pie a pie de pierna zurda, largo el remate. Cambese, gigante, fenomenal, voló mano extendida al palo derecho, borde interno del pie zurdo de Flores, pelota que buscaba al ángulo, se hizo elástico, se hizo de goma Cambese para volar al córner. Córner y es para Boca, lo juega rápido Blanco, centro al segundo palo, entra Casíbar por arriba el cabezazo de Casíbar, lo atormenta Boca, lo aprieta Boca, quiere el empate, lo tuvo el Ceneice, Muti.
0: Lo tuvo el Ceneice en una buena jugada por la izquierda, terminando por la derecha con Flores y su pierna menos hábil, no buscando el ángulo lejano. Gigante este joven arquero Cambeses, que ya se mete en la historia grande de Racing como un gran atajador de penales, pero también gran atajador en los 90 minutos. La descolgó del ángulo.
1: Bueno, 38 tenemos. Lo gritó más de uno acá, Pensaban que se le colaba por arriba y ahora lanzó a Merentiel. La corre Flores, desesperado, vuelve Escudero, pasó por arriba Flores. Se olvidó del balón con todo. La marca iba Lozano. El rebote lo favorece a Racing y ahora se viene Nacho Rodríguez por el costado izquierdo. La regaló Rodríguez. La recuperó Flores. Y ahora se viene la contra de Boca con Delgado que soltó. De pierna zurda para Blanco, ya se mostró. Ya se liberó Velasco, hizo la personal. Velasco ante la marca de Zaracho ganó bien. El de Racing. La pelota que rebota en el 11, se va por línea de costado. Ahí lateral y es para Boca, lo juega rápido Blanco. No da respiro el partido, Muti.
0: No, tenemos un partido de dientes apretado, espectacular por ahora.
1: Dilolo, frontal ahora Dilolo, pelota para Velasco, le picó Delgado. No se la dio Velasco, conduce el ex Independiente, cambió el sentido. Y la orientación a la derecha para que reciba, para que la duerma. Lozano toca de primera. Flores ahora para el campeón del mundo, la pelota la tiene Paredes. Se dio el balón ahora para que domine, para que controle Herrera, ya tocó. Frontal ahora para Velasco, pasó. Por el costado izquierdo, Blanco dominó. No, de pierna zurda se muestra para jugar Delgado, conduce Blanco hacia la de siempre, el centro al área, rebotó en la humanidad de Zaracho. Hay nuevo lateral y es para Boca, de manos va a reponer rápidamente Blanco, tenemos tres.

0: 39 y medio, la pelota la tiene Velasco, de izquierda al medio, conduce Velasco, tocó, balón ahora para Flores, la tiene Flores en posición de enganche, se mostraba Lozano, no se la dio, ahora sí, pelota para el uruguayo, mano a mano ante la marca de Rodríguez, por abajo juega, pelota para Casiba, rebotó, nuevamente para Lozano, el centro al área, Merentiel, entraba, atención, el rebote, pelea Cambese, los puños afuera y córner, los puños afuera y córner, respira Racing, no sé cuánto tiempo va a poder aguantar, hay córner y es para Boca.
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0: 400 en vivo, Muti, dale.
2: Sí, estamos ante el mejor momento del Xeneize y Racing sabe, ¿eh? Por eso intenta desgastar, intenta poner más nervioso el Xeneize, haciendo tiempo, tirando la pelota adentro, buscando pelea, bueno. Ahí está, ¿no? Ahora se está viviendo esto en este partido.
0: ¡Ay, córner para Boca! Le va a pegar Paredes. Centro al corazón del área. Pasó al segundo palo. No podía Dinolo. Nadie para el rebote. Sí. Ahora la tiene Blanco. Con pierna zurda le puede pegar Blanco al arco. El desvío. Le pegó en la cabeza. Rojo lo tumbó, ¿eh? Lo tumbó. Me parece que es Rojo. El que quedó
3: tirado. Sí. Sí, Marco Rojo. Está tirado en el piso. Directamente en la cabeza la pelota.
0: Si le quedaba algún caramelo en el frasco, a Rojo se lo sacudió. El pelotazo frontal, ahí corre 10 para Boca, Muti.
2: Sí, que no se levanta, ¿eh? La verdad que, bueno, se hace un poco imposible cuando de un lado no quieren jugar. Bueno, esperemos que predomine el fútbol.
0: 41 casi, ahí corre 10 para Boca, le va a pegar. De pierna zurda, Blanco, centro, buscando el segundo palo. Arriba, Casíbar ganaba. La pelota sigue viva, revienta. Para Rojo, la pelota le va a quedar al campeón del mundo. 41 tenemos, aguanta Racing, ataca Boca, pelota frontal. Atención que se viene Boca por el costado izquierdo, atento para marcar, estaba Martínez, revolvió Martínez, a campo rival, la durmió y la bajó, ahora Lozano que jugó, pelota para Herrera, 41 y medio tenemos, Muti.
2: Bueno, Boca, estamos en el mejor momento del partido del Xeneize, Racing también está en un buen momento porque se defiende y bien, no le regala ningún espacio.
0: Cada uno hace su negocio, amigo.
2: Sí, estamos ante un muy buen espectáculo.
0: Se viene Dilolo y el pase largo es bueno para Lozano, marcó mal, en esta Rodríguez, se viene Lozano, el centro al área, arriba el cabezazo de Flores desviado, la pelota no se fue, mirá la que hizo Velasco, intentó la personal, no le salió en esta a Velasco, por eso el murmuro, por eso el enojo de la gente, y saque de arco y es para Racing.
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4: Final, la B Metropolitana, Villadal, Emilio de Agüey, Urquiza, Valerón 0-0, el mismo resultado para Argentino de Quilmes y Comunicaciones.
0: Sí, Protman.
3: Bueno, ahora más tranquilo todavía Bogoda, pero quiere que su equipo no pierda la cabeza, que trate de controlarlo lo más posible. Muchas indicaciones para Leo Pérez, que ni es quien es que controla toda la mitad de la cancha, ¿no?
0: No podía Herrera, casi comete infracción. La pelota la tiene precisamente Pérez, no podía recuperar Merentiel. Juega Saracho, la tira frontal, Saracho la regaló directamente para que controle Paredes. Sale del fondo el conjunto Xeneize con Blanco. Marca mal Racing, por eso conduce Blanco, después la regaló para la marca de Rojo. Metía Delgado, luchaba Casíbar, la pelota le queda a Maravilla. La regaló Maravilla, frontal, atención. Se durmió en el fondo, Boca. Se viene ahora el centro al área, atención. La bajó solo los discos, rebotó atrás, atención, el disparo de Ortigoz afuera. Afuera y desviado. El número 16 se va por arriba en 43. Ahí se queda Arco y es para Boca.
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0: Quería Ortegoza, ganaba Delgado, recupera la pelota Racing, respira Racing, ¿eh? En este momento del partido conduce Maravilla Martínez, se viene en posición de enganche, tiró frontal, a la derecha libre Saracho, pica habilitado Saracho, llegó al fondo, se mete dentro del área, el centro atrás y está, centro atrás, el disparo, Bray, Bray gigante, fenomenal, Bray con una mano saca por arriba el disparo, de lo disco, había bandera arriba me parece, ¿no? Hay bandera arriba del Lyman, sí.
2: Sí, estaba un metro
0: adelantado. Estaba fuera de juego, Muti.
2: Estaba un metro adelantado el jugador de Racing. La había hecho muy bien igual Racing, ¿eh? La terminaba de sacar Jagger. La última pelota. El Xeneize, bueno, va con lo que queda en búsqueda del empate.
0: La pelota la tiene Herrera. Paredes. Juega ahora para Velasco, se viene Velasco, la regaló Velasco. Igualmente le quedó a Paredes. Paredes descarga ahora para Delgado. La tiene Milton en posición de enganche, conduce Delgado, lanzó, la regaló. Corto quedó. El pase que era para Flores, muy anunciado. Se avivó y marcó. En la marca.

0: Nacho Rodríguez tocó en corto para Lodico. Lodico frontal, aguanta para Villa. La presión, la marca de Dilolo. Lo quería Casíbar y no podía. La mete frontal Rodríguez. La pelota va a ser del arquero Bray. 44 y medio. Adelante el comentario, Muti.
1: Bueno, un primer tiempo donde lo está ganando la Academia porque, a ver.
0: Y aguantame porque lanzó. Paredes, es bueno el pase para Velasco. Se mete en el área, el centro, atrás. Velasco la regaló, Velasco. Se fue desinflando Velasco. A medida que pasaron los minutos y ahora se viene la contra. Se viene Racing por el costado derecho. Pelota ahora para que domine en ese sector Nacho Rodríguez. Borde interno del pie derecho para que juegue, para que controle Sosa. Domina Sosa en la mitad del campo de juego. Nuevamente para Rodríguez. La mete frontal Rodríguez. La va a aguantar Maravilla Martínez. La baja Ortegoza. Maravilla la mete ahora frontal. Es bueno el pase para el número 9. Se viene Maravilla Martínez. Descargó. No fue bueno el pase de Maravilla. Igual recuperó Rodríguez. No tiene pase. Por ahí Nacho Rodríguez juega en corto. Pérez. Lodico. La pelota ahora para que avance, para que ganes metros. Escudero, lo van a cerrar a Escudero. La hizo rebotar inteligentemente en la marca de Lozano. Ahí lateral, 45 y medio. Tenemos por ahora de partido. ¿Hasta cuánto vamos, Prostman?
2: Bueno, todavía no levantó el cartel. Sí, se van a jugar 2 minutos más.
0: Hasta los 47 vamos, Muti.
1: Bueno, 2 minutos más en un primer tiempo donde Racing hizo por ahora las cosas bien.
0: Se viene Rodríguez, atención, rodeó y se le escapó a Rodríguez. Lo pudo controlar, se le terminó el campo de juego y saque de arco y es para Boca. Se termina el primer tiempo.
3: ¡Ganó Portugal! ¡Sí! 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
4: En la Liga de las Naciones, Portugal como visitante le ganó a Noruega 2-1 y Grecia le acaba de ganar a Alemania 1-0.
0: La pelota la tiene Delgado. Lozano. 46 tenemos del primer tiempo, hasta los 47 vamos. Se termina la primera parte. Lo gana Racing con gol olímpico, sí. Escuchó bien. Se enamorfó Bray, lo hizo Lodico. La pelota la tiene Lozano. Juega ahora para Flores. Lo esperó Lozano. 46 y medio tenemos. En el ocaso de la primera parte estamos. Dilolo. Herrera. Nuevamente para Dilolo. Todo Boca ataca. Todo Racing defiende. La mete frontal Dilolo. La regaló Dilolo. Mamita querida. Bueno, la pelota va a ser de Cambeses. Que se toma todo el tiempo del mundo. Se va a morir. Se va a terminar el primer tiempo, Muti. En segundos nada más. La pelota la tiene el arquero Cambeses. Somos más de 400. En vivo en YouTube. Hola para Vicente Reynoso, hola Manolo, hola González Villarreal, la gente que se conecta cuando el árbitro del partido, el señor Gariano, que manejó un caballo sin estribos, dice que no hay tiempo para más. Final del primer tiempo, final de la primera parte por ahora. Y créame que por ahora, en Rosario Racing 1, Boca 0.
3: 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Resultado parcial: Boca Juniors 0, Racing Club de Avellaneda 1. 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
2: Se retira a la Academia, que están, bueno, primero los futbolistas abrazaron en la mitad de la cancha, felicitándose entre sí por el buen primer tiempo y porque la Academia se va ganando. Amonestado el único, es el número 17, Tomás Conegni, y ya empiezan a moverse pensando en el segundo tiempo los suplentes que tiene Bogoda, el arquero está Tagliamonte, también están Espino, Matías Pérez, Nazareno Colombo, Ezequiel Canavo, Matías Kraneviter, Matko Miljevic, Alejandro Tello, Adrián Toto Fernández, Alberto Campo, Dubán Vergara y Elías Torres.
5: Del lado del Ceneice también se reunieron en la mitad del campo de juego con caras de desahucio, de frustración, rumbo a los vestuarios. El Vasco Arrobarrena también tiene a sus suplentes moviéndose. Alarcón, Belmonte, Braida, Figal, García, Jiménez, Gorosito, Palacios, Pellegrino, Romero, Valencia y Villa son los que esperan en el... el banco.
0: Bueno, se retiran los de Racing, se retiran los de Boca de estos primeros 45 minutos.
1: Bueno, momentos de paridad y una genialidad que rompió el cero a favor de Racing, plasmando este 1-0 parcial sobre Boca. Golazo de Lodico, se lo comió el arquero para llegar al descanso.
0: Tanda, vendemos y enseguida

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24: Final de los primeros 45 minutos en los cuartos de final de la Copa Argentina, el gigante de Arroyito lo está relatando Federico Miqueo, lo comenta Juan Pablo Muti, y la victoria parcial de Racing, que con gol de Gastón Lodico, el primero que marca en 7 partidos, está dando la victoria a Racing sobre Boca por 1-0. Por ahora espera en semifinales el equipo de Banfield. El otro partido por los cuartos de final se va a jugar el próximo jueves 21-15 en la cancha de Defensa y Justicia, en el Tito Tomaguilo Platense, ante Estudiantes de La Plata. Espera Crítico Tucumán.
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24: Son finales por la Primera Nacional, fecha número 31. Ya fue victoria de Nueva Chicago, que como visitante le ganó al Almagro 1-0. La victoria de Canta en Villa Crespo, que le ganó a Agropecuario 1-0. Y la victoria de Los Andes, que le ganó el Deportivo Morón 2-1. Ferrocarril Oeste, el puntero de la zona A, le ganó a Defensores de Belgrano como visitante por 1-0. Se juega el último minuto y Patronato le está ganando a San Martín de San Juan por 3-0. También se juega el último minuto y San Telmo le está ganando a Mitre de Santiago del Estero 2-0. Se juegan 15 minutos del segundo tiempo y el Deportivo Maipú de Mendoza y Temperley igualan 0-0. Y se juegan 17 del segundo tiempo y Tristán Suárez como visitante le está ganando a Mezclar por 1-0 en Córdoba. Final de los primeros 45 minutos y Godoy Cruz de Mendoza con gol de Martínez le está ganando justamente a Racing de Córdoba 1-0.
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24: En la primera B metropolitana ya fueron finales Villadalmine y La Guay Urquiza igualaron 0-0. Y el mismo resultado para Argentino de Quilmes y Comunicaciones, que también igualaron 0-0.
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24: En la primera C, fecha número 30, 33 partidos en la tarde del domingo, y Iberazategui le ganó a Sacachispa 3-0, y la victoria de Cañuela, que le ganó a Fénix 2-1, y el empate entre Atlas y Sportivo Barraca, que igualaron 1-1.
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24: En el partido amistoso que están jugando en los Estados Unidos, 27 minutos, gol de Paraguay, lo hizo Almirón. Paraguay le está ganando a Bolivia por 1-0. Ya ganó Nueva Zelanda, que le ganó a China por 3-0.
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24: Ya son finales los partidos de la Liga de las Naciones, de la UEFA, segunda fecha. Ya Azerbaiyán y Lituania igualaron 1-1. La victoria de Austria, que le ganó a Kosovo 3-1. Y la victoria de Dinamarca, que le ganó a Gales 2-0. Acaba de ganar Países Bajos a Serbia 2-1. Y Gibraltar y Andorra igualaron 0-0. Irlanda le acaba de ganar a Israel por 3-0. Y ya fue victoria de Portugal, que como visitante le ganó a Noruega por 2-1. Y también la victoria, el Múnich de Grecia, que le ganó Italia, no a Alemania, por un tanto contra cero.
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24: En el fútbol uruguayo acaba de ganar el puntero Liverpool, que como visitante le ganó a Centro Español por dos tantos contra uno. Y fue final Juventud y se arribaron 0-0. En un ratito comienza a jugar Defensor Sporting anti Danubio.
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24: Repasamos rápidamente lo que los finales en la Liga Mexicana. Santo Laguna le ganó al Pachuca 1-0. Tigres de la UNAM le acaba de ganar a Puebla 1-0. Y la victoria de Atlético San Luis, que le ganó a Pumas por 3-2. Recordando que en un rato a las 22 León va a recibir a Juárez. Y también por la MLS a partir de las 20 Columbus ante el Inter de Miami.
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24: Cuando hemos llegado a la hora 18, la República Argentina, es hora de volver al gigante de Arroyito, ahí en Génova y Cordiviola. Volvemos al gigante, Fede.
0: Muy bien, acá estamos en Rosario, en el gigante. Es momento de descansar, es momento de refrescar las mentes, es momento del comentario, del análisis del señor Juan Pablo Muti, para que nos cuente por qué por ahora Racing 1 busca 0 en el gigante de Arroyito.
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10: Bueno, los primeros minutos del partido mostraron un desarrollo sumamente equilibrado. El equipo dirigido tácticamente por el Vasco Rabarrena intentó ser más criterioso y prolijo con la pelota, sobre todo en la mitad de la cancha, gracias al despliegue de Milton Delgado y de Paredes. Aunque, bueno, careció de profundidad y pesadez en los metros finales el conjunto de la Ribera. Muy poco de Ascacíbar en este primer tiempo, cuando ya volvieron los 11 protagonistas del Ceneice al campo de juego. Estamos esperando por los árbitros, estamos esperando por Racing. Bien lo decía, ¿no? Un primer momento del partido donde dominó el Ceneice hasta la genialidad de Lodico, ¿no? A los 18 minutos de la primera etapa, que se quebró el marcador tras un muy buen centro, ¿no? Marcado por el mediocampista Académico, tiró capitalizando un centro de esquina con una pegada magistral, ¿no? Para convertir un gol olímpico a este arquero de Boca, que ya es el segundo consecutivo en esta cancha. El anterior lo había hecho Angelito Di María. Incluso en sus declaraciones había dicho que el arquero poca confianza a la hora de atajar. Bueno, mientras se van acercando los jugadores, los protagonistas de Racing, se lo comió el arquero. Bien lo decía Fede Miquel en su relato, la pelota igualmente se le coló en el ángulo más lejano ante la floja respuesta defensiva del arquero Leandro Bray, dándole esta ventaja clave al conjunto de Avellaneda. Después, bueno, pocas llegadas claras, ¿no? Tras el impacto del gol, el partido no varió en su tónica, diría, de fricción, ¿no? Se vio un juego bastante disputado en el medio campo, bien lo decíamos, de dientes apretados, donde a ambos le costó generar ocasiones netas de gol. Pero bueno, la verdad que para quedarse en este primer tiempo es con el gol a los 18 minutos. Después la primera aparición fue a los 32 del Ceneice a través de Leonel Flores, cuando ya empieza el segundo tiempo.
0: Ahora sí, mira su cronómetro Galiano. Se juegan los segundos 45 minutos. ¿Cambio en Boca, Niro?
11: Sin cambios, los mismos 11.
0: ¿Cambios en Racing, Protzman?
11: Los mismos 11 también en Racing.
0: Bueno, enseguida lo vamos a recuperar a Joan. Primeros segundos del partido, y lateral para Boca. Del costado derecho repone de manos. Lozano quería Merentiel, sacaba de punta fuerte y alto para arriba. El balón Escudero, ahí lateral que juega rápido Boca. En la salida con Di Lolo, jugando el balón, Paredes, La pelota la tiene el campeón del mundo. Frontal ahora para Casiva. La metió para Merentiel. Atento. Para cortar. Estaba Rojo. La pelota la tiene Racing. La salida era para que corra con Egni. Desesperado vuelve Dilolo. Remate abajo. La tocó con lo justo, me parece. Para mí la rozó Bray. Pelota que se pierde afuera y córner. Saque de esquina y es para Racing.
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1: Bueno, lo tuvo la Academia en el principio, al minuto de este complemento. Buena reacción del arquero de Boca, que con Exi buscaba el palo, el primero, el más cercano.
0: Le va a pegar Lodico, atención, toma carrera. El centro de Lodico no salió, Bray, arriba el cabezazo. El rebote queda vivo, atención, el disparo, la sacaba a media. Jagger la vuelven a meter, el disparo y está. ¡Maravilla! Sin el balón suelto en el área de Boca, lo encontró Maravilla de pierna zurda, de volea ante un vencido Bray. Convierte el segundo de la Academia, convierte el segundo de Racing en 47. Primero minuto del segundo tiempo, lo gana Racing. Ahora Racing 2, Boca 0. Maravilla, el autor del gol.
1: Golazo de Racing, que dormido se quedó, habilitando todos el capitán Leandro Paredes para que se encuentre detrás. Qué delicadeza en el cabezazo de Saracho, buscándolo en la segunda acción de juego a Maravilla Martínez, que zurda no lo perdonó ante un rival que ya lo tiene bastante alquilado. Al Ceneice es el segundo de la Academia, rápido ya. Tira dos goles de ventaja en este encuentro. Boca se le va a complicar.
11: Muy enojados los jugadores del Ceneice, que ya rápidamente buscan el centro del campo de juego para efectuar rápido y poder llegar a una paridad.
0: Bueno, la cara de resignación de los hinchas de Boca será cuesta arriba. El segundo tiempo para los dirigidos por el Vasco Rebanera. Arrobarrena, qué golpazo Muti, ¿eh? Es una piña al mentón para este equipo. Y la pelota la tiene en la salida Bray. Para abajo jugando para Herrera. Qué poca confianza. La del arquero de Boca la mete frontal. Ahora Jagger y atención. Se viene Velasco, la pelota se fue. Por línea de costado, bueno. Rojo y Velasco se engancharon. Ahí lateral y es para Racing en la mitad del campo de juego.
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0: Y ahora se viene Flores. Por el costado derecho quiere Boca. Se viene Flores, lo encara mano a mano ante la marca de Rodríguez. Ganó bien. Se impuso el de Racing con infracción. No, es lateral. ¿Qué va a hacer para Boca? No, terminó cobrando la infracción. Hay tiro libre y es para el Senai Semuti. Caerá el centro al área. Tendrá que descontar rápido Boca si quiere mantener viva la ilusión de ganar el partido.
1: Sí, sí, la verdad que se fumó muy rápido en este segundo tiempo. Y ahí va.
0: El centro que viene al área. ¡Ah! Demasiado pasado. Demasiado largo el centro de Paredes. Le pegó mal. Fea en esta el capitán Isaac Hidarco y es para Racing.
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0: Sí, Muti.
1: Bueno, un baño de realidad, ¿no? El Cene dice que a la hora de defenderse le cuesta muchísimo, y más en pelota parada, cuando no tenés un arquero con la confianza, ¿no?, que venía teniendo Álvaro Montero, que le había costado en un principio. Ahora, bueno, esa confianza no se ve reflejada bajo el hombre que encargado de estar bajo los tres palos. No es rápido Boca, no hay reacción en este equipo que venía jugando bien, que venía haciendo las cosas bien. Hoy, por ahora, el Cene dice no está en cancha.
0: En la salida del fondo, Racing la revolvió. Derriba, devuelve Lozano. El banco de Boca, por favor, Riro.
11: Sí, el Vasco Arrobarrena tiene disponible a Javi García, William Alarcón. Ay, perdón, tengo un poco de eco. Javi García, William Alarcón, Tomás Belmonte, Malcolm Braida, Nicolás Figal, Milton Jiménez, Dylan Gorosito, Carlos Palacios, Marco Pellegrino, Ángel Romero, Ener Valencia y Sebastián Villa.
0: La pelota la tiene Cambeses. Le pega para arriba el arquero de Racing. A dividir. En el juego aéreo se impone Herrera. Ganaba Jagger. La bajaba ahora Velasco. Al piso recuperaba cuando quería Pérez, tomó control de la pelota Paredes, la tocó ahora Delgado, se viene Blanco, el centro de Blanco, a ningún lado, a ningún lado del centro de Blanco, la pelota que se pierde por línea de fondo, va a ser saque de arco y es para Racing.
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24: Gol del Deportivo Maipú de Mendoza, que como local con gol de Orozco le gana a Temperley 1-0.
1: Bueno, Racing se toma todo el tiempo del mundo, más con esta ventaja, ¿no? Parcial de 2 goles, bien la academia, apretándolo, golpeándolo en los momentos justos. Justo cuando más despierto necesitas estar, el Xeneize estuvo dormido y bueno, la academia se agiganta con eso.
0: La pelota la tiene en la salida Herrera. Juega ahora para Blanco, Blanco y a correr el pase de Blanco, lo asesinó. En esta, a Velasco, tendrá que realizar algún cambio, @Rena Muti, ¿eh? No engrana este Boca, de memoria, no le sale nada al Boca de @Rena cuando la televisación se queda con el gol. Una continuidad de errores en el fondo de Boca, amigo.
1: Sí, muchos errores, ¿no? A la hora de salir de Paredes, le regalaron. Nadie lo marcaba, maravilla. Estaban todos mirando la pelota y el arquero de Boca no fue capaz de comunicarle a sus compañeros: salgan, no tiene voz. La verdad, empezaría por el arco.
0: Y se viene Flores por el costado derecho. Flores, el centro para Merentiel. Cambeses. Cambeses siempre seguro. Rápido de pierna salió y se quedó con la pelota. Hay salida del fondo y es para Racing, todavía falta un montón, ¿eh? Si estás del otro lado, quédate que todavía falta un montón. El partido está abierto, sacó mal Cambeses. Juega ahora Paredes, la tiene Paredes que tocó. Pelota para Lozano, trabó, luchó. Ganó, se viene el uruguayo, descargó. Frontal ahora para Flores, Flores el centro al área para Merentiel, sacaba. Escudero, los tres centrales de Racing sacaron y ahora Di Lolo va a ser amonestado. Probablemente fue al piso tarde la infracción para Conegna y lateral, y es para Boca, no la cobró la falta. Dejó correr Gariano y ahora la pelota la juega Herrera. Herrera por abajo para Paredes, toma control de la pelota Paredes, cruza la mitad del campo de juego, levanta la cabeza y lanza. Cambia el sentido y la orientación del juego a la izquierda ahora para Velasco, le pasó Blanco. Se viene Velasco, mira el pase de Velasco. Mira el pase de Velasco, mamita querida Velasco. Silbido para Velasco. La pelota se va. Ahí saque de arco, no, corner, dio. O saque de arco. Bueno, no es claro, Gariano. Hay salida del fondo y es para Racing.
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0: Está para salir Velasco, Muti.
1: Está para salir Velasco, está para salir Ascacíbar. Hay varios jugadores del Xeneize que tendría que andar mirando.
0: Pelota larga de Cambeses. De arriba ganaba y se imponía Di Lolo. Herrera. Juega la pelota para Blanco, no tuvo gran partido Blanco. ¿Qué ahora lanzó? ¿Es bueno el pelotazo o no? Atento para marcar, estaba Rodríguez. Quería Pérez, luchaba Pérez. Metía Lozano, la intenta hacer con Egni, con Maravilla, rebotó. La pelota le queda con Egni Herrera. Al corte, para cerrar los espacios. En la salida con Brey, pasó por el banco de Bajuboda. Pros, mandale.
2: Sí, bueno, mucho más tranquilo el entrenador de Racing ahora, que da indicaciones, pero aplaude el desempeño de su equipo. Me quedaba pendiente, es el gol número 63 de Maravilla Martínez con la camiseta de Racing en su partido número 124. Y es la quinta vez que le marca a Boca en 10 partidos jugados. Y además se posiciona como el máximo goleador de la historia de Racing en Copa Argentina con su gol número 6.
0: La pelota la tiene Velasco, lo importante que es Maravilla para Racing y Racing para Maravilla. La pelota la tiene Velasco, la rifó Velasco, la perdió, está para salir Velasco, ya está para salir, inmediatamente tiene que salir Velasco, que ahora presiona. Velasco que no tiene fuerza, Velasco que no la recupera, la pelota atrás ahora para Martínez, la rifa Martínez, la pone en órbita, derriba, devuelve Herrera con pierna zurda y frontal, devuelve Gentileza ahora Martínez, Herrera que ganó, lo empujaba Maravilla, pero la pelota le queda a Miguel Ángel Merentiel. Se viene Merentiel, pelota para Flores, puede estar, Flores trabó, Flores luchó, Flores la perdió ante la marca del siempre firme Escudero. Qué bien Escudero. Me encantó el central de Racing, se impuso ante el pibe de Boca y saque de arco y es para la academia.
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1: Bueno, Racing está planchando el partido, sabe que lo mejor que le puede suceder es que concurra el tiempo. Boca todavía no encuentra el rol participativo en la cancha, no es lastimado, no lastima, no genera y está muy quieto, está muy previsible. Hay jugadores que me parece que le estaría contando y van a venir unos cambios, se vienen nomás.
0: Se vienen cambios en Boca, Niro, sí, dale.
11: Se vienen dos cambios, Sebastián Villa y Ener Valencia. Se retiran, bueno, Alan Velasco y el otro, ya te digo.
0: Un poco lo que hablábamos, Sebastián Sibar, también presentamos los cambios, dale.
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11: Se retiraron con la 20 Alan Velasco y con la camiseta número 25 Santiago Ascasíber. Ingresaron con la 22 Sebastián Villa y con la 13 Ener Valencia.
0: Bueno, será más directo Boca, Muti.
1: Intentará el Ceneice, ¿no? Descontar rápido metiendo dos delanteros más.
0: Herrera que lanzó, corría Villa, sacaba de arriba Martínez, no podía controlar con Enig, marcaba y ganaba. Ahora Delgado, juega Herrera. Pierna zurda de Blanco, la salida ahora con Dilolo. Controla el de Boca predio, cruza la mitad del campo de juego. Descargó la pelota para Lozano. Lozano jugó para Flores, Flores va a encarar. Por el costado derecho ante la marca de Rodríguez, Flores el pie a pie. Flores trabó, Flores ganó, llegó al fondo, no llegó Flores. Se le escapó por línea de fondo cuando intentó la personal Flores. Le pegó en el de Boca, se fue y salió del fondo y es para el Racing.
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1: 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Se juega un pleno. Metió dos delanteros más para ahogar a Racing en salida y para llegar con más hombres al área. De decididamente van a llover centros al área que defiende Cambese.
0: Y tiene tres centrales Racing. Para eso está armado, Muti. Aguantaba la pelota. Maravilla. La metía frontal Ortegoza. Quería, pero no podía Rodríguez. Metía Valencia, ganaba. Reventaba para arriba. Ahora Martínez, la bajaba Lozano, la regaló Lozano, la mete Rodríguez, devolución de gentilezas, domina y controla Lozano, limpió bien ahora Delgado, Herrera, juega el balón, la pelota la tiene Paredes, conduce Paredes, cruza la mitad del campo de juego, buen pase de Paredes, y ahora se viene Boca, atención, la hizo bien Blanco, llegó al fondo, el centro al área, y está, remate, Cambeses y el rebote, pelea Valencia, piden falta, revolvió para arriba y falta de Valencia, hay falta de Valencia. Sobre el arquero, no lo toca, jura y perjura. El ecuatoriano de Boca lo tuvo en esta. El Ceneice está salado hoy, ¿eh? No le sale una Boca, Muti.
1: No le sale nada. El Ceneice llega, pero bueno, no es claro a la hora de tirar el centro Lautaro Blanco. Después nada, se queda parado Ener Valencia y después el arquero, bueno,
0: y le engancha el brazo.
1: Es pillo también, sabe que tiene que correr tiempo. Son arqueros que juegan con esa experiencia y bueno, Racing lo está disfrutando y Boca intenta, está como un turco perdido en la neblina, todavía no encuentra, a una hora de partido de reloj, no encuentra su posición en la cancha el Ceneice.
0: Peligaba Herrera, ganaba bien, ahora con Egni la metió, se viene Racing, llega al fondo del centro, ahí está, gana justo, marcaba Herrera y ahora se viene Boca, se viene la contra, conduce Paredes, Paredes frenó por dos, ahora sí tocó. No, volvió a enganchar, con pierna zurda soltó, pelota ahora para Delgado 4-2-4, marca Boca la pelota, la tiene Lozano, se viene Boca, defiende Racing, conduce Lozano, pelota ahora para Flores, volcado en el costado derecho, ya lo veo a Merentiel, ya lo veo a Valencia, el toque atrás, la pelota le queda a Delgado, todo Racing defiende, juega Milton Delgado, balón ahora para Blanco, Blanco volcado en tres cuartos en el costado izquierdo, todo Racing abajo, todo Boca busca, el descuento busca el primero de la noche para el Ceneice, se viene Villa, Villa y el centro, bajo sacaba con pierna derecha Martínez. Malo el centro de Villa, Muti,
1: Muy mal, bueno, nada.
0: Herrera, la pelota la tiene Blanco. Blanco nuevamente para Villa, volcado en el costado izquierdo. Villa va a encarar, atención, se mete en el área. Villa lo tumbaron sin falta. Sin falta sobre Villa, va en slow motion. Corre Villa, la pelota la tiene Racing en la salida, la revolearon. Juegan bien ahora el taco para Maravilla, para Conegni, con todo. A la marca iba Dilolo, arriesga Boca en el mano a mano, en el fondo, conduce Paredes. Le lo morfaron a Paredes, y ahora se viene Racing, por el costado izquierdo con Enni, salió a la marca Herrera, con Enni frenó, retrotrajo, la pelota la tiene Rodríguez, Rodríguez jugó, pelota ahora para con Enni, vuelve al trote Paredes, se viene el centro al área, el desvío, Maravilla, no te lo puedo creer, el gol que se morfó Maravilla, se salvó Boca, tuvo el tercero Maravilla, no llegó a conectar, qué Créame que de milagro, Muti.
1: Bueno, Boca pierde peso en el medio campo, pierde a su capitán, a su número 5, después al trote volviendo. Racing, si quiere, puede estirar la ventaja. Está dejando mucho hueco el CNS, pues se juega todo en ofensiva.
0: Se viene Villa, Villa enganchó. Centro de pierna zurda, ahí está Valencia, se zambulló, no te lo puedo creer. No llegó a conectar, Valencia era bueno el centro. De zurda, de brilla, marca mal Boca, no está Paredes. Y ahora se viene con Egni lanzó, pelota a la derecha. Y atención que se viene Racing, Ortegoza dominó, Ortegoza la personal, Ortegoza frenó. Y ahora lo marca Delgado, pone la cola Ortegoza, aguanta la presión, bien por el de Racing. Que maneja los tiempos, toca en corto para Pérez, Pérez que lo buscaba.
1: Sí.
0: En el costado derecho Saracho, Saracho nunca fue. La pelota va a ser... para en el costado izquierdo, sí, dale.
2: Sí, lo van a llamar a Canavo, va a ser el primer cambio en Racing.
0: Y si la Saracho, me imagino, Prosman.
2: Seguramente, porque Boca está atacando de ese lado y también lo llamaron a Toto Fernández para tener la pelota.
0: Lozano, Di Lolo, juega ahora Delgado, Delgado para Blanco, Blanco el centro al área, para nadie. No llegaba Merentiel, la pelota que pica y se va a ir por línea de costado y lateral. ¿Qué va a hacer para Racing en zona defensiva? Pegadita al banderín del córner.
24: ¡Gol de Godoy Cruz de Mendoza!
0: ¡Sí!
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24: En la primera nacional lo hizo Franco Fernández. Godoy Cruz le gana como visitante a Racing de Córdoba 2-0.
1: Bueno, por ahora el partido está abierto, ¿no? Si bien quedan 30 minutos más lo que se juegue, por ahora... estadísticamente está abierto, pero en la cancha se ve una academia muy firme que sabe lo que viene a jugar y Boca todavía sigue encontrando le rumbo.
0: Paredes, Delgado, pelota ahora para Villa, volcado en el costado izquierdo, Villa que juega para Blanco, Blanco que retrotrae atrás ahora para Delgado, Delgado que juega para Paredes, Paredes en posición de enganche, tocó a la izquierda para Blanco, Blanco va a encarar los ánimos a Blanco, prefiere tocar atrás, la pelota la tiene Delgado, Paredes. Domina el campeón del mundo en posición de enganche de frente. Paredes se liberó. Se soltó Villa. La pelota la tiene Villa. Lo vio a Lozano. Lanzó. Pelota para Lozano. Lozano la frenó. Se acercó para jugar Flores. Flores trastabilló y cayó. Se resbaló Flores. Que no tuvo un buen partido. La pelota va a ser de Cambese. Sale del fondo Racing.
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24: Final de los primeros minutos, los primeros 45 minutos a los Estados Unidos. Paraguay con gol de Miguel Almirón. Está ganando a Bolivia 1-0.
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1: Y va, y vamos sumando en la transmisión.
23: ¡Felicitaciones! Y
0: bueno. La pelota la tiene Paredes. ¿Qué fue eso?
1: Fue Beto.
0: Paredes.
23: Claro, felicitaciones.
0: La pelota la tiene Lozano. Se viene Boca por el costado derecho. El centro que viene al área. Merentiel bajó. Valencia, ahí está Valencia. No se la pudo dar. No se la pudo bajar a Merentiel ni pegar al arco. Valencia no le bajó nunca. Lo tuvo Boca. Ahora con Di Lolo. Paredes, Racing va a aguantar. Imagínate, Muti, si aguantó el 1-0 con este 2-0, se va a meter atrás y aguantar. La pelota la tiene Lozano. Lozano y el centro al área, no puede. Valencia sacaba, como podía Martínez. Con todo metía Delgado, la bajó Flores. Flores retrocedió, atrás ahora con Paredes, domina Paredes, jugó la pelota para Blanco de pierna zurda, la mete frontal. Pelota para Merentiel, no fue bueno el control de Miguel Ángel. La pelota la tiene Paredes. Paredes que tocó para Di Lolo, que trastabilló, cayó Di Lolo. Lugo pudo tocar con lo justo para Herrera. Todo Racing muy atrás, 64 tenemos por ahora de partido. Blanco, Herrera, la pelota la tiene Jagger, por abajo se soltó, ahora Flores metió, la metió Paredes para Valencia, Valencia para Paredes, adentro del área se la llevó, atención el remate, Cambeses, Cambeses en dos tiempos, reboteó hoy en Valencia, lo entendió Paredes, llegó al fondo, mejor. Mejor el arquero de Racing, Muti.
1: Una buena acción del Ceneice con Flores dando un pase que el mismo Paredes deja pasar. Se la pincha a Ener Valencia. Después Leandro Paredes quien determina el remate al arco. Cambies en dos tiempos. Muy bien el Ceneice en esta buena sociedad por izquierda.
0: Tiene tiempo Boca, Muti.
1: Tiempo tiene. El tema es la actitud.
0: Capacidad tiene.
1: Capacidad tiene, el tema es el alma de este equipo.
0: Villa, Lozano, cabizbajo, camina Boca, la pelota la tiene Lozano. Le cruzó Villa, no se lo dio. Descargó ahora para Di Lolo, cambiaron de punta Villa y Flores. Di Lolo, Jagger Herrera, la pelota la tiene el central de Boca nuevamente con Di Lolo. Cruza la mitad del campo de juego y va, descargó. a la derecha para Villa, Villa por abajo, bueno, el pase para Lozano, Lozano llegó al fondo, se zambulló, Escudero para marcar, la pelota la quería Rodríguez, la perdió, tocó Lozano ahora para Villa, Villa para Delgado, frontal, Delgado rebotó, pelota para Lozano, retrotrae atrás, juega Di Lolo, Herrera, bascula la pelota, Boca, Herrera al costado izquierdo ahora para que domine, en ese sector se viene Flores, se mostró, Blanco va a encarar, Flores encaró, tocó atrás ahora para Paredes, Paredes de frente, frontal para Delgado, Delgado condujo, pelota para Blanco, llegó al fondo, el centro al área, rebotó en la humanidad de Saracho, me parece que fue la última de Saracho, aplausos del hincha de Racing para Saracho y corre el 65 y es para Boca.
23: A trotar,

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1: Bueno, vamos con los cambios en Racing, presentamos.
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2: Primera, dos modificaciones en Racing. Se fue con la 11 Matías Arachi, con la 20 el autor del primer gol del partido Gastón Lodico. Se viene a la cancha el 4 Ezequiel Canavo, después de una sobrecarga muscular, y también se viene el 24 Adrián Toto Fernández. Bueno, atención porque se va a frenar ahora. Saracho tardó en salir, vamos a ver qué pasa con el árbitro. No se jugó el córner, se estaba por jugar, va a amonestar, me parece, a Saracho. Bueno, todavía no se hace, sí, si querés lo hacemos oficial.
1: Centro al área, no podía Jagger. El rebote que le queda, va de vuelta al córner. Eso es lo que decía Gariano, vamos con el amonestado, presentamos.
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2: Segundo amonestado en Racing, Matías Saracho, que se va, pero no dejaron entrar a Canavo, así que Racing un minuto con uno menos.
1: Bueno, con uno menos Racing, ahora por un minuto y córner, y es para Boca. Tiene que aprovechar, es como agua en el desierto, pero en Rosario por el Ceneice y córner, y es para Boca, le va a pegar un ango. Toma carrera de pierna zurda, el centro va a caer al corazón del área, 67. Tenemos de partido el centro al área, arriba Cambese, cayó uno de Boca. No vale, la pelota se fue por línea de fondo. Le pegó de zurda Blanco, mamita querida Boca.
3: ¿Por qué no busca uno de derecha ahí, no?
1: Qué manera de despilfarrar situaciones para que entre uno de frente, Muti. Para que entre uno en velocidad e impacte con fuerza el balón. Hay salida del fondo y es para Racing.
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1: Le pegaba para arriba el arquero Cambeses, peleaba Maravilla. La pierde ahora Maravilla, atención que juega con uno menos Racing, ¿eh? Y liberado está Flores por la izquierda y ahora se viene Paredes, lo pidió Flores, conduce Paredes, la pelota al medio, atención, la tiene Paredes, cambió a la derecha para Villa, sufre Racing, se viene Villa, el centro al área, no, jugó la personal, ahora sí, el centro abajo, Cambeses seguro, sin rebote, el arquero de Racing en un tiempo. Rastrero el centro de Villa, ni para Valencia ni para Merentiel, se salva la Academia, Muti.
3: Se salva el conjunto de Avellaneda porque Boca es bastante previsible, va con muy poca gente a la carga en el área que defiende Cambeses y Racing se defiende muy, pero muy bien, la verdad. Gran partido planteado por Juan Pablo Bonjoa, la verdad, y llevado muy bien acá en esta cuestión, en estos casi 70 minutos. Excelente, para sacarse el sombrero, buen planteo, porque Boca no pudo lastimarlo nunca a Racing.
1: Ahora sí con 11 Racing, Protsman.
2: Sí, a ver, no lo dejaron entrar. Dijo que no el árbitro, fue hasta la línea y lo hicieron volver a entrar. Estaba muy enojado el banco suplente de Racing, Bogoda. Ahora sí, verdaderamente enojado con el cuarto árbitro, Sebastián Domínguez, que pareciera por momentos no tener comunicación con el árbitro.
1: A todo esto el Vasco, Niro.
4: Se realizó un cambio en el Ceneice, así que cuando quieras lo presentamos.
1: Bueno, dale, lo presentamos.
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4: Se retiró con la camiseta número 19 Leonel Flores e ingresó con la camiseta número 7 Carlos Palacios.
1: La pelota la tiene Dilolo a la derecha, ahora para que juegue Lozano freno, tocó atrás, pelota para Dilolo. No fue el partido de Flores, no fue la noche de Flores, Muti.
3: No fue la noche para casi ninguno, te diría, el conjunto del Vasco Robarena.
1: Herrera, Villa y el pase filtrado, ganó Blanco, hay falta sobre Blanco, che. Hay falta sobre Blanco, dice que no. Garigano deja correr, atención. El rechazo queda corto, le quedó a Herrera. Herrera tocó, pelota para Valencia. Giró Valencia, la tira por un lado. Corre para el otro, está lentísimo Valencia. Que vuelve desesperado ante la marca de Escudero. Recuperó Valencia, trabó, peleó y la pelota se le fue. Por línea de costado y lateral en 70 y es para Racing.
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1: 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Hay falta ahora sobre Delgado, lo vio Gariano, le pide disculpas el de Racing, lo empuja Dilolo. Se pelea con Maravilla, bueno,

0: Racing en el fondo, 71 y medio tenemos, la pelota la tiene de Boca, la hizo bien Paredes, conduce el campeón del mundo, amagó el centro, no lo tiró, le cerraron los espacios, tocó atrás ahora con Dilolo, la pide desesperado Palacio, recibió el chileno, en posición de enganche tocó, pelota para Blanco, relojó el área, Blanco el centro, el desvío y hay córner, el desvío y hay córner, rebotó el balón. Y hay córner y es para Boca que va Muti.
1: Va el Cereice con Villa, con Lautaro Blanco ahora para ejecutar el córner.
0: Le va a pegar Blanco, atención. El centro basado al segundo palo, Valencia y está. ¡Gol! El tren, el ecuatoriano, centro de pierna zurda de Blanco con rosca para que entre Valencia, frentazo mortal, para que nada pueda hacer Cambeses, para que Boca se suba al tren de la ilusión. Ahora en 72 lo gana Racing, pero descuenta Boca, Racing 2, Boca 1. Valencia, el autor del gol.
1: Merecidísimo el descuento de Boca, ¿no? Por lo hecho, fue el que más propuso Racing. Defensivamente fue más, pero bueno, con la pelota parada, en este caso una muy buena conexión de pie de Lautaro Blanco para que Ener Valencia solo floja la marca, la defensa de Racing a la hora de defenderse. Solo Ener Valencia y de cara ya le ponga el partido 2-1.
2: Sin festejos en el lado de Boca, rápidamente agarraron la pelota para que se realice el saque de la mitad de la cancha. Segundo gol para Ener Valencia con la camiseta del Xeneize.
3: Bueno, mucha bronca por parte de Bogoda, que dice que no con la cabeza, habla con sus colaboradores y mira para hacer alguna modificación, a la vez enojado con los árbitros y técnicos, que ahora se alteró mucho más.
0: Ahí lateral y es para Boca, los de Racing decían que era para Racing. Los de Boca, que era para Boca. Sí, Pela González, dale.
4: Final de la Primera Nacional. El Deportivo Maipú de Mendoza le ganó Temperley 1-0. Y acaba de ganar Tristán Suárez Midland 1-0.
0: La pelota la tiene Villa. Villa trabó. Luchó con Canavo, la perdió y ahora sí viene la contra. Juega por el medio. La pelota la tenía. Por derecha la regaló Racing. Se trastabilló. La perdió Martínez. Y atención que se viene Villa. Villa por el centro de zurda para Valencia. Dejó correr con lo justo rojo. Con lo justo rojo la secó. Lo dejó correr Valencia, entraba Merentiel y correría para Boca, Muti.
1: Buena, el Xeneize que no se da por vencido. Los cambios de Boca que están despertando en este Xeneize que descuenta más 15 más lo que adicione. Puede ser.
0: ¡Ay, corro de Blanco! Centro al área, arriba los puños de Cambiase, se le queda Paredes, Paredes, y está para arriba. Para arriba del travesaño, el disparo de Paredes, le quedó el rebote muerto. El campeón del mundo que le quiso romper el arco a Cambiase, le pegó feo. Arriba se salva Racing, 74 y medio. Saque de arco para la Academia.
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0: Bueno, 75 tenemos, Muti, y esto está abierto,
1: Sí,
0: esto
1: sí.
0: Puede estar para cualquiera, amigo.
1: Lo decíamos.
0: Y la pelota la tiene Delgado. Delgado juega para Paredes, se duerme Racing. Y ahora se viene Villa, mano a mano de la marca de Canavo. Encara a Villa, pasó para la zurda, quiere Canavo, trastabilló, cayó. No cerraron a Villa, por eso lo libró. Soltó atrás ahora para Paredes, hay falta sobre Paredes, sí. Hay falta para Paredes, no está amonestado con Egni.
1: ¿Con Egni? Creo que
0: no
1: sí.
0: Está amonestado con Egni. Camina por la cornisa el de Racing. Hay tiro libre para Boca. Lo juega rápido Paredes. Se viene Villa. El centro al área. No te lo puedo creer, el centro de Villa. No te lo puedo creer. Mirá, Palacio le dice de todo. ¿Qué le pasa a Villa? No lo puede creer Paredes. Se agarra la cabeza. No lo puede creer Paredes. ¿Sabés qué, Villa? Lo sorprendió al delantero colombiano. Se salva Racing, Muti, en 75. Y qué desengol de vestuario. Porque esta historia todavía continúa, amigo.
1: Sí, sí, la verdad, una buena interpretación de Paredes, ¿no? Después Villa se sorprende con la pelota, no esperó que entren los compañeros. Y bueno, también compañero Cambeses, ¿no? Haciendo tiempo, bueno, sabe el arquero de hacer tiempo de, en estos momentos cuando se le viene encima. Bueno, la ayuda médica. Veremos cuánto adicione, ¿no? Cuando llegue el partido de los 90.
0: Sí, Protman.
3: Sí, bueno, tirado Cambeses, como ustedes decían. y un poco desesperado también Mogoda llamó a dos futbolistas. Se va a venir el ex River Craneviter y también uno de los juveniles.

0: Es Alberto Campo, el ecuatoriano, que ya jugó contra Boca hace un mes, lo que fue su segundo partido con la camiseta de Racing, y viene de convertir entre semana gol en el clásico Avellaneda de reserva. Bueno, seguramente uno de los que salga con Egni, pero se van a venir la tercera y la cuarta modificación en Racing.
1: Bueno, estaba amonestado con Egni, ¿no?
0: Sí, señor.
1: Bueno, camino por la cornisa, Buti, ¿eh? Se vienen los cambios en Racing. Veremos quién se va. Para mí Ortegoza está. Tiene todos los boletos también para salir con Egni. Veremos si sigue cuidando el kiosquito. Va a dejar jugar Gariano. Va a ser efectivo los cambios. Lo pura al de Racing. Ahora sí vamos con los cambios. 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
0: Bueno, confirmamos los cambios. Se va con la número 17 Tomás Conegni y con la 16 Ulises Ortegoza. Se viene a la cancha el número 5 el ex River Matías Craneviter y el 35 Alberto Campo, el ecuatoriano.
3: Bueno, a seguir cuidando el kiosquito, seguir teniendo un poco la pelota lejos de su arco. Bueno, vamos a ver cómo lo resuelve Racing, ¿no? Ante un Boca que se le va a ir encima.
1: En la marca Lozano, trababa, yendo al piso, ganó. Y ahora se viene Paredes lanzó. Pelota para Miguel Ángel, Merentiel le queda para la zurda. Va a llegar el taco de Merentiel a nadie. No llegó Villa, cerró Canavo. Y la pelota la tiene por derecha Martínez, la revolvió. A campo rival ganaba en el juego aéreo Lozano. Mete Valencia, perdía ante la marca del jugador Pérez. Recuperó ahora Delgado. Paredes, pelota atrás. Va a ser del arquero. Va a ser ahora de Bray, que casi no la tocó en todo el segundo tiempo, Muti. En todo el partido, te diría.
3: No, en el córner ni en el...
1: Delgado, juega al costado izquierdo, pelota para Blanco, se muestra Palacios, recibe Palacios, entró bien Palacios, ¿eh? Rebotó de primera el balón, ahora para Delgado, Delgado que juega para Palacios, tiene ganas el chileno. Le dice que pique a Villa, conduce Palacios, pelota ahora para Blanco, hace la de siempre, Blanco llegó al fondo, el centro al área y está, sacaba a media Martínez. La pelota le queda a Palacios, metía y daba una mano en la recuperación, Campo luchó, Palacios por dos, se la quería llevar. De Prepo, el chileno, pelota larga, a campo rival, la domina Bray, para abajo saliendo con Dilolo, libre Herrera, 78 y medio tenemos, le queda un montón al partido, está abierta la serie, conduce Herrera, ataca Boca, Racing cuida, el marcador, la diferencia, la pelota la tiene Villa, Villa por abajo jugando para Delgado, Delgado levanta la cabeza y mira, se puede asociar ahora con Palacio, conduce Delgado frontal, pelota para Merentiel, devuelve a medias, sacaba el rojo, con todo luchaba, Delgado, Delgado metió, pelota para Blanco, Blanco rebotó, el balón ahora para Villa, la tiene Villa en tres cuartos, relojó el área, amagó Villa al centro que viene, no, el cambio de frente es bueno. La baja, la duerme ahora Lozano. A la marca volvió desesperado Rodríguez. La tiene Lozano, magó por uno, magó por dos. No se animó a encarar, prefiere tocar atrás. Ahora con Dilolo, Palacios. La tiene el chileno en posición de enganche. Va para adelante, conduce Palacios. No lo marcan, soltó la pelota ahora para Blanco. Se liberó Villa, prefiere el centro al área. Sale Cambeses, a medias, el rebote. Rebotó y la sacó como puede Martínez. La bajó, ahora Paredes. Rebotó Delgado, la pelota la tiene Paredes. La pide Villa, pelota para Villa. Habilitó todo, rojo, el centro al área. Ganó Valencia y está. ¡Gol! ¡Gol! ¡Gol! ¡De Boca, de Boca, de Boca, de Boca! ¡De Boca, de Boca, de Boca, de Boca! ¡Lo hizo Valencia, lo hizo el tren! ¡Lo hizo el ecuatoriano, centro de Villa! ¡Al corazón del área, el tren de la ilusión! Se llama Ener Valencia, había quedado golpeado uno de Racing, centro milimétrico de Villa para el cabezazo al suelo, cabezazo de manual de Ener Valencia, que tiene su noche histórica en Rosario ahora en 80, Racing 2, Boca 2. Valencia, el autor del gol.
3: Más que merecido el empate, porque Boca fue el que propuso, por ahí no tan vistoso, tan previsible, un Boca que iba sin tanto desequilibrio hacia el final. Los cambios que hizo el Vasco Arruebarrena, la lectura del partido le demandaba que entrenó una renovación de aire, de alma, le pedíamos al equipo, el esquema estaba bien, le faltaban jugadores al Ceneice despiertos y empata un partido más que merecido. merecido. Y es un partido vibrante, un partido de dientes apretados. Vamos a ver cómo ahora responde, ¿no? Porque Racing se encontró a los 18 del primer tiempo con un gol olímpico. Después, rápido en el segundo tiempo, lo atacó el Xeneize. Después se defendió todo el partido el Xeneize. Ahora, con muchos delanteros, veremos cómo ahora se va a desarrollar de acá a que cuanto finalice.
4: Ahora sí festejó dos en el banco de suplente de Boca y también Ener Valencia, que anotó su segundo gol, por supuesto, en este partido, tercero con la camiseta de Boca.
0: Bueno, el Racing, primero que nada, muy dolorido Marcos Rojo, que en la jugada previa, en todo Racing, piden falta sobre Marcos Rojo, cierto empujón de justamente el futbolista que hace el gol. Boca se lo dice al cuarto árbitro, así no quiere que se saque del medio. Bueno, dolorido Rojo, que por lo menos va a tener que salir.
1: Choca feo con Cambese Rojo. Para mí no hay falta, por lo menos no lo veo, Muti.
5: No, para mí no hay falta, ¿no? Es el roce de ir a buscar la pelota. Pero bueno, el experimentado Marcos Rojo sabe mucho de esto y sabe cómo influenciar.
1: Créanme que es un hervidero. Este momento es el infierno, Rosario. La cancha de Rosario Central, agarrate, Muti. Tiembla, se mueve todo en Rosario. Lo empató Boca, el gol de Valencia. Y ahora esto continúa, Muti. Sigue la historia en Rosario.
5: Sigue. Y el Xeneize saca del medio Racing. Esto está 2-2. ¿Qué partido tenemos hasta el final? 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
1: La pelota la tiene Maravilla. 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La pelota la tiene Racing mezquino, Racing que salió a cuidar y ahora Boca lo empató. Veremos si sale del fondo. Pérez la metió frontal, atención que sale Bray, cubre Di Lolo, ganó bien el ecuatoriano Campos, rebotó atrás la pelota para Rodríguez, presionó, luchó, ganó bien Delgado, sin falta Boca, y ahora saca la contra y atención que se viene Lozano soltó frontal y pica Valencia. Si lo ve Merentiel, picó Valencia, la dio Valencia, no corrió en esta. Le picó, se la dio tarde Merentiel, pedía falta Valencia, revolvió para arriba. Ahora Rodríguez aguantó bien Di Lolo, con la cola Di Lolo, aguanta la presión de Maravilla, salió para arriba Di Lolo, rebotón Delgado y lateral 10 para Racing en 83.5.
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1: 400 en vivo somos. Dame tu me gusta, dale. Más de 110 me gusta tengo. Quiero tu pulgar arriba. Hay 84 minutos de juego. Lateral para Racing. Repone Rodríguez arriba. Marcaba Lozano. Aguanta Campo. Giró Campo dentro del área. Rebotó. El centro que viene. El desvío y hay córner. Córner para Racing en 84. La Academia que va. Lo ganó solito Maravilla el córner. Ahí saque de esquina. Ahí es para Racing.
2: Gol de Racing de Córdoba.
1: Sí.
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6: 30 minutos, lo hizo Gabriel Peña, ahora con el club de Mendoza le gana Racing, pero 2-1.
1: Hay córner para Racing, le va a pegar a la pelota Fernández en el centro. ¡Upa! Hay un golpe sobre Di Lolo, Atención, que hay un golpe de Maravilla sobre Di Lolo, acusa Maravilla que Di Lolo lo abrazaba, arriba le dice Gariano a Di Lolo. Se revolcó Di Lolo, acusó un golpe de Maravilla, Nada, che.
5: Nada.
1: Acusa un golpe. Que deje de actuar, Di Lolo, vamos.
5: Por favor.
1: Que es un partido poder, importante, dale. Este para Boca, vamos. 85 hay córner, 10 para Racing. Le tiran de todo. Al señor Fernández va Toto. Va a caer el centro al corazón del área. Jugó en corto, se durmió Boca. El centro que viene, no sale Bray. Segundo palo, cerró Palacio. La pelota no se fue, la sacó. De punta fuerte y alto para arriba, la metió. Pérez salió del fondo. Ahora Lozano tiene un túnel, no prospera. Va a llegar Lozano por el costado izquierdo, la dejó corto. Y ahora se viene Campo. Libre quedó Campo, volvió Delgado, marcó, luchó bien Lozano. Lozano la recuperó. Y ahora la pelota la tiene Palacio lanzó frontal. Corre Valencia de arriba. Devuelve la pelota Rojo, quedó corto el rechazo. Y ahora se viene Boca. Pelota ahora para Villa, volcando en el costado izquierdo. Toca Villa, la regaló. Recupera Pérez, lindo. Lo que hizo Pérez de largo pasó. Villa, pelota para Campo. Va a llegar el ecuatoriano, no llegó. La pelota se fue por línea de costado 86. Ahí lateral defensivo y es para Boca.
2: ¡Gol de Paraguay!
1: ¡Sí!
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6: 8 minutos del segundo tiempo, Miguel Almirón en Paraguay le gana a Bolivia, a los Estados Unidos, partido amistoso 2-0.
1: 115 me gusta. Si sos de Boca, decime cómo sale el partido. Si sos de Racing, decime si clasifica a la Academia. La pelota la tiene Pared. Juega ahora para Milton Delgado, abriendo a la izquierda para Blanco. Blanco domina de pierna zurda. Mezquino, el planteo de la Academia. Lo igualó Boca ahora. Tenemos 86, levantó el pie del acelerador Boca, igual Muti, ¿eh?
3: Sí, sí, Boca está
1: regulando.
3: No entiendo
1: por qué, Muti, ¿eh?
3: No, no, yo creo que venía muy bien el CNI, sí, tendría que seguir aprovechando.
1: Herrera, pelota ahora para Paredes, por momentos Boca parece que juega con uno más. La tiene Blanco, relogió el área. El centro que viene para Valencia, no podía Valencia, caía Marentiel. La corre Villa al piso, en la marca iba Canavo. Ahí lateral 10 para Boca, pegadito al banderín del córner de manos.
4: ¿Puede?
1: Blanco, sí.
4: Hay que recordar que si esto termina en igualdad, van a penales directo.
1: Blanco, no hay tiempo extra en Rosario. Si hay igualdad, lo dice Nilo. La pelota la tiene Villa, intenta la personal, perdió ante la marca de Canavo. Se le fue por línea de costado y lateral, y ahora y es para Racing en 87.
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1: Somos más de 450 en YouTube. Déjame tu me gusta. Peleaba Jagger, no podía Valencia. Hay Valencia. Ojo que se agarra la rodilla Valencia. Cayó muy mal, Cayó mal, se agarra el tobillo Valencia. A destiempo el ecuatoriano. Las pelotas de Cambeses. Tendido Valencia. Cambeses que le pega fuerte y alto. Nada de fair play para Cambeses. Peleaba Delgado. La gana Lozano. Quería Palacios, no podía. Ya se paró. Valencia corre con alguna dificultad. La saca Rojo. Queda corto. La bajó Lozano. Duerme. Ahora la pelota Delgado. Juega para Di Lolo. Blanco. Se viene Boca, Muti.
3: Se viene el Ceneice. Bueno, tiene que mantener el pie en el acelerador si quiere llevarse los tres puntos.
1: La pelota la aguanta Paredes. Domina Paredes. La perdió dentro del círculo central. Y ahora se viene Maravilla. La perdió Maravilla. ¡Opa! Le hizo una de catch Di Lolo. Juega Racing. Se viene Fernández por el costado izquierdo. Bajó. Da una mano. Delgado metió. Trabó. Luchó. Herrera recuperó Delgado. Ganó Herrera. Que ahora la sacó por arriba. Tiene que ser amonestado Di Lolo. A los manotazos limpios está con Maravilla. Luchó. Peleó Merentiel, está peleado con el partido Merentiel. Y la pelota la tiene Racing. Y ahora intenta recuperar Merentiel, no puede. Palacio al piso, con todo iba Paredes, recuperó. Y ahora se viene Merentiel. Merentiel lanzó para Valencia, era para Villa. Se equivocó, se apuró Merentiel. Recuperó ahora Palacio, entró enchufado. Entró motivadísimo y se viene Blanco. La pidió en profundidad Valencia, no se la dio. No confió en esta Blanco. Hay que dársela a Valencia la noche. Del ecuatoriano en Boca, conduce Palacio. Toca en corto para Merentiel. Pelota ahora para Villa, volcado en el costado izquierdo del centro frontal. Para Palacio, que la bajó adentro del área. Giró, tiene un taco, lo voltearon a Palacio. No hay offside, dice que no. En línea la pelota la tiene Boca. Juega Herrera, Herrera abrió. A la izquierda ahora para Villa, le pasa a Blanco, no se la dio. Conduce Villa, intenta la personal, descarga. Ahora para Blanco, no tiene espacio. Boca por ahí, por eso retrotrae. Juega la pelota para Herrera, Herrera toca en corto para Delgado, Delgado de memoria. Para que domine, para que controle Paredes, abrió el borde. Interno derecho del pie. Para que llegue Lozano, Lozano va a encarar, Lozano encaró. Para la zurda, Lozano trabó, peleó ante la marca de Rodríguez, se impuso. En esta el de Racing, Nacho Rodríguez, que completa un buen partido. Teje la pelota Rodríguez, lo tumbó Lozano, zafó y salió Racing, no pudo controlar. En esta Fernández recupera Boca, ahora con Paredes, Delgado, frontal para Merentiel, rebota de primera la pelota para Paredes, se viene Paredes con amor propio, el centro al área, nadie de Boca, la pelota pica y se va por línea de fondo, 89 y medio, ahí saque de arco y es para Racing, cuando somos 500 en YouTube, Muti.
3: Bueno, 500, bienvenidos a este momento, ¿no?, del partido, el final de un partidazo donde parecía que Racing se quedaba con el partido, el pase a los semifinales, ganando 2-0 por ahí, no tan merecidamente, pero sí efectivamente, golpeando de un gol olímpico, después rápido en el segundo tiempo, después Boca hizo algunos cambios, mantuvo el esquema táctico, el Vasco Arrobarrena hizo nombres por nombre y encontró en la noche del ecuatoriano dos goles de cabeza para encontrarse Boca igualando este partido. ¿Cuánto más se va a jugar, chicos?
0: 5 minutos más cuando se cumpla el tiempo.
3: Bárbaro, gracias, Juan. Boca y Racing, qué partidazo, La verdad, hasta el minuto 90 final, un partido de ida y vuelta todavía está abierto cuando ya se va preparando otro cambio en el equipo de la Ribera.
1: Se viene el cambio, Boca, lo presentamos, dale.
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4: Se retiró con la 42, tocado físicamente Facundo Jagger Herrera, e ingresó con la camiseta número 26 Marco Pellegrino.
3: Bueno, ahora Boca se sigue defendiendo de queda. 4 minutos a este partido. Igual Boca desaceleró un poquito, ¿no? Y Racing sale y bueno, lo va en búsqueda. Racing hizo muchas reservas, por eso va a llegar un poquito menos cansado y bueno, puede tener alguna situación de peligro.
0: Chicos,
1: tenemos 91-10, dale.
0: Sí, lo llamaron a Matt Comil Hedek, va a ser el último cambio, seguramente para patear penales.
1: La pelota la quería Boca en la salida y falta en ataque y salida del fondo y es para Boca.
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1: La pelota la tiene Boca, tenemos 92, va a tener una más Muti Boca, conduce Paredes, lanzó, pelota ahora para Villa, dominó, Villa mano a mano ante la marca de Canavo, libre atrás, Blanco se viene, Villa lo esperó a Blanco, para la derecha, al centro, al área, pasado al segundo palo, sacaba, en las alturas Escudero, la pelota le queda a Paredes, Paredes lanzó, atención, el desvío, y córner, no, pegó en Palacios por último y saque de arco, en 92 y es para el Racing.
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3: Y Racing, ¿no? Que hizo mucha reserva, llega a este momento del partido con un cambio más, el último. Bueno, lo decía Joan, pensando más en los penales.
1: Vamos con
0: sí,
1: el
0: señor, lo presentamos.
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0: Agota modificaciones Juan Pablo Boda, se viene con la 10 Matt Comilhevic, que está más pelado que nunca ahora, y se fue con la 33, aplaudido por la gente de Racing, de buen partido Leo Pérez.
1: Peleaba Valencia, iba a tener otra chance más Bray, de reivindicarse con el hincha de Boca, si esto continúa así Muti. Hay penales en Rosario.
3: Sí, lo que puede haber parecido, ¿no?, una pesadilla desde el comienzo, puede terminar en una muy buena noche para el arquero de Boca.
1: 93 tenemos de partido y lateral para Boca. 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Suscribite, dale. Dale a la campanita que nos ayuda un montón. ¿Cuántos somos, Muti? 10.309 suscriptores. Prendidos. Al aire de gol de vestuario. La pelota la tiene Pellegrino. Jugando por abajo ahora con Delgado. Delgado dentro del círculo central. 93 y medio tenemos hasta los 95. Vamos. La pelota la tiene Blanco, Blanco frontal ahora para Villa, pasó Blanco, no se la dio. El colombiano que prefiere tocar atrás, pelota para Paredes, se liberó Lozano, en posición de enganche Lozano tocó, pelota para Palacio, Palacio giró, de espaldas al arco, Palacio retrotrajo. Atrás ahora con Di Lolo, Pellegrino, domina de pierna zurda Alexia, al costado izquierdo ahora para Villa, va a tener una más Boca. Le queda 1 minuto y medio al partido, juega Villa, el colombiano para el chileno, ahí la tiene Palacio, Palacio borde interno del pie derecho, para jugar ahora para Lozano, de chileno Uruguay. La tiene Lozano volcado en el carril derecho, toca en corto, pelota para Delgado de pierna zurda, para Palacio no pudo controlar, recuperó Rojo, y ahora se viene la contra, se viene Campo, marcó mano a mano Boca, muy jugado, se viene Campo, frenó el ecuatoriano, con todo iba Paredes al piso, sigue Campo, Campo al arco, desviado y arriba, exceso de confianza para el ecuatoriano y salido del fondo y es para Boca, Muti.
3: Bueno, tuvo la última Racing, ya estamos 94 y medio, wow, por ese costado, mucha confianza la del ecuatoriano que lo buscó Bray, lo probó, el remate desviado.
1: Se vienen los penales, Muti.
3: Se vienen nomás.
1: Paredes, 94 y medio, puede tener una más Boca, va, ahora con Di Lolo, abierto la pide Lozano, juega Delgado, la figura del partido después de los penales, ¿no, Muti?
3: Sí, vamos
1: Delgado, a Pellegrino. Paredes, Paredes lanzó, pelota para Lozano, le quedan 20 segundos al partido, la tiene el uruguayo, por abajo tocando el balón, se viene Boca ahora con Lozano, pelota para Palacio, la pide Valencia, el centro para Valencia, el cabezazo, ¡gol Valencia! Noche de ensueño para el ecuatoriano, lo gritan todos los hinchas de Boca en el gigante de Arroyito. Sobre el final, el centro al corazón del área. Un gol cancado al segundo del costado derecho, el centro de Palacios para que cabecee Valencia de pique al piso. Y en la última, en el ocaso del partido, Boca 3, Racing 2, Valencia el autor. autor del gol.
3: Yo creo que en la película de la vida de Valencia, un debut con el gol. De esta forma, tres goles en casi 10, 15 minutos. En un partido donde se le presentó en toda adversidad al Xeneize, donde los karmas lo comían al Xeneize. Una tarde, noche soñada en Rosario para que el ecuatoriano de tres cabezazos, de tres formas que tocó la pelota con la cabeza, se la mandó a guardar a Cambeses y le dé a Boca la oportunidad de seguir avanzando en esta Copa Argentina, lo que parecía ser toda una fiesta para el conjunto de Avellaneda. Bueno, se va para el otro lado del Riachuelo, me parece que se va para el lado de la Ribera, para el lado de la Boca. Boca le gana y le da vuelta al partido con resistencia, con confianza.
1: Se metió alguien, ¿eh?
3: Sí, un pibe a saludar a Paredes. Con resistencia, con confianza, sobre todo con perseverancia, el Xeneize se está quedando con el pase a las semifinales.
4: Ener Valencia se lleva la pelota del partido, tres goles, mientras los jugadores de Boca festejan ya prácticamente el pase a la semifinal.
0: Muchísima bronca y decepción en el banco de Racing, no lo pueden creer, revolearon todo.
1: Quería Maravilla, no podía. Deja correr y va a tener una más Boca. Y atención que puede estar el cuarto. Se viene Merentiel, pelota para Valencia. Ahí está Villa. Arriba el disparo de Villa. Le abre las manos Merentiel. Quería el suyo Villa cuando el árbitro del partido dice que no hay tiempo para más. Ganó Boca. Boca en Rosario. Pisa fuerte y es semifinalista de la Copa Argentina. Boca 3, Racing 2 en la noche soñada del Tren Valencia, que agrega un capítulo más a su historia como profesional en Rosario. Muti, ganó Boca, sufriendo hasta el final, ganó el que más se lo mereció. Boca semifinalista de la Copa Argentina.
4: Ya se reúnen los jugadores en la mitad del campo de juego mientras entran hinchas de Boca, invaden el verde césped para sacarse fotos con los jugadores, ¿no? Una alegría total, van, lo abrazan, fotos, pero no hay enojos en las caras de los jugadores de Boca, que se enfrentará a Banfield en la semifinal de este torneo Copa Argentina, y Boca sigue vivo en los cuatro frentes.
1: Hay una invasión total, ¿eh?
3: Es un descontrol.
1: Perdón, Prozman sale corriendo, lo quieren desnudar a Valencia.
3: Es un descontrol.
1: Hay una invasión total, Prozman, dale.
0: Sí, Fede, tremendo. Entraron un montón de hinchas de Boca, todos desde la platea, porque claro, la cancha de Central es un estadio que no tiene alambrado las plateas. Hubo una invasión total. Prácticamente le robaron las prendas a los futbolistas de Boca, no sé si es un ejemplo, pero ahí está toda la gente, los jugadores de Boca que ya se fueron rápido, lo propio los de Racing. Hay mucho tumulto también en la parte yendo a los vestuarios, más de 200 personas de Boca dentro del campo de juego.
1: Bueno, esto va a traer algún tipo de repercusión, ¿eh? Ojo con Velasco, hay peleas con la policía también de algunos jugadores. Velasco está descontrolado. Bueno, esto empaña un poco la victoria de Boca, pero qué triunfazo. Sobre el final, en la última del partido, la cara de desilusión, la cara de tristeza de los hinchas de Racing que ven cómo se les escurrió entre las manos la clasificación, que ven cómo Boca grita una vez más, como grito de guerra, la victoria en Rosario. Boca, Boca que nunca teme luchar, le ganó a Racing sobre el final con una noche histórica. Del Tren Valencia, final del partido. Ganó Boca 3-2, viejo. Bueno, se van los de Racing, entró la policía fuerte, ¿eh?
3: Sí,
1: hay
3: sí.
1: Mucha gente, muchos hinchas.
3: Si le pegaron afuera, imagínate adentro.
1: Sí.
3: ¿No? Se ve igual, ¿no? Al que huele algún palazo, sí, los pibes que entraron todos a invadir el campo de juego. Pero lo que pasa es que fue una locura, se desató una locura. Imagínate, la gente de Boca se encuentra en 20 minutos dando vuelta a lo que parecía letal, ¿no? El golpe inicial en este complemento que había arrancado con todo. Acordate, al minuto el gol de Maravilla Martínez parecía ya sentenciar la historia, ¿no? Capitalizando este 2-0, Racing estiraba la ventaja justo cuando Boca debía reaccionar. Pero bueno, el Xeneize y la audacia del Vasco Arruabarrena desde el banco, que al verse dos goles abajo, ¿no? Empezó a patear el tablero de inmediato.
1: ¿Y quién le quita la alegría a la gente de Boca que se queda gritando, que se queda alentando, que se abrazan entre desconocidos, festejando la victoria de Boca, festejando con alegría la clasificación del Xeneize a la próxima fase de la Copa Argentina? Juega contra Banfield. El conjunto.

0: Xeneize. Rápidamente los de Racing abandonan el gigante de Rosito con gestos.
1: Tremenda desilusión igual, la de Racing.
0: Con mucha angustia, con mucha tristeza, lo que decíamos en la previa. Las dos caras de la moneda tiene el fútbol. La de la alegría, la de Boca. La de la tristeza y desolación, la de Racing. Es momento del comentario. Es momento de que Juan Pablo Muti nos cuente, nos analice por qué Boca ganó, por qué Boca clasificó y por qué Boca es semifinalista de la Copa Argentina.
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1: Bueno, en un segundo tiempo cinematográfico y electrizante en estos cuartos de final de la Copa Argentina con perfume a final, a finalísima. El clásico en este segundo tiempo fue impresionante, la verdad. Lo decía, ¿no? Al principio el golpe, al principio en este segundo tiempo parecía letal, ¿no? El complemento arrancaba con todo la academia, apenas al minuto se encontró en una jugada de córner y en una segunda jugada de acción tras una asistencia de Mateo Martínez. Hoy el medio de Racing, la verdad, salvo los cambios, hizo todo bien. Boscova, Racing estiraba la ventaja justo cuando Boca estaba queriendo reaccionar, metiéndose en partido, lo que parecía liquidar el plan del técnico Juan Pablo Bojova. Bueno, la audacia, ¿no? Del Vasco Arrobarrena lo destacamos siempre. Es un técnico que sabe leer las jugadas, que sabe leer los partidos. Y al verse dos goles abajo, pateó de inmediato el tablero. Y a los 55, 56, mandó a la cancha de manera simultánea a Villa en un flujo partido. O por ahí uno que esperaba un poquito más de Villa. Y del otro lado Valencia, un jugador que hasta el momento en Boca había metido un solo gol en un partido de Copa, de torneo clausura. Y nada, muy poco hasta ahora. Ese doble cambio revolucionó por completo, a mi entender, la estructura ofensiva del Xeneize y le dio un poquito más de profundidad que le había faltado al equipo durante toda la mitad. Los cambios Velasco y Ascacíbar hoy de flojo partido, ¿no? Para una noche que, ¿cómo la podemos? A ver, si arranco diciendo que esto es un cine, esto es una película, bueno, una película de acción, es una película, es un show histórico de Ener Valencia, el delantero ecuatoriano que firmó una de las páginas más doradas en este debut en la Copa Argentina, ¿no? En una de las noches más memorables, creo que todo el mundo se va a acordar de los tres goles de Ener Valencia en la cancha de Rosario Central, descontando a los 71 de cabeza tras un gran centro de Carlos Palacio, otro de los que entró muy bien, entró muy bien el chileno. Y después, rápido también, Boca, antes de los 80, casi en los 80, empató el partido, ahora tras un cabezazo también recto, como lo fue el primer gol, en este caso tras un gran centro de Lautaro Blanco, en una ráfaga agónica, te diría, de esa, me hace acordar al partido de Egipto y Argentina, donde estaba ganando 2-0 Egipto y después Argentina en 10 minutos le mete 3 goles. Bueno, hoy fue una remontada histórica, la del Xeneize, que fue tan definitiva que a los 95... A los 95 habían dado 5, nos había dicho nuestro compañero Joan Prokman, luego de un gran pase. Y ahí sí, bueno, un buen pase de Villa, porque no entró bien el colombiano. Y hat-trick, como decía Zoe, ¿no? Se lleva la pelota para dar vuelta a este clásico, el colapso defensivo del conjunto de la academia. No pudo, el bloque defensivo se desmoronó, no aguantó. Eso es un punto a mirar en el conjunto de la academia, un conjunto que se encontró con un golazo a los 18 del primer tiempo, un gol olímpico de Lodico, hermoso. Después Racing se defendió muy bien Racing, cuando están saliendo los protagonistas de Boca, porque bueno, ahora están saliendo a festejar con la gente, porque hubo una invasión, nos metieron todos, los mandaron a guardar, y ahí salen los jugadores del Xeneize. Bueno, quiero destacar eso de la academia, ¿no? Que se desmoronó ante el vendaval Xeneize, el cansancio de correr atrás de la pelota.

0: Tota le pasó factura a Racing de Bonjoa y las variantes defensivas no alcanzaron, en este caso, para frenar los ataques punzantes que fueron por las bandas. Boca entró, yo le decía a Fede, entonces va a ser Deportivo Centro. Y de esa forma Boca revirtió este resultado y se queda con el pase a las semifinales. Sigue predominando, sigue marcando el fútbol más bonito, más vistoso será hoy del fútbol argentino. Por lo menos juega algo, yo no sé, a algo juega. En la cancha de San Lorenzo le bastó hasta que se largó la lluvia torrencial y hoy jugó bien Boca, pero por momentos le faltaba un cambio de ritmo, un cambio, una chispa. Bueno, ahí astuto la audacia del Vasquito Arrobarrena para cambiar lo flojo, ajustar los tornillos y meterle el cambio de bujía a este motor para darlo vuelta. Y Boca que sigue, y Boca va, es el único grande que está vivo en todas las competencias en las cuales está disputando, la Copa Sudamericana, la Copa Argentina, el torneo clausura y sobre todo la tabla anual.
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2: Bueno, el festejo ahora sí de la gente de Boca con los jugadores que volvieron. La tranquilidad que volvió al campo de juego. Hubo una invasión de campeonato,
0: Sí, sí.
2: De partido de campeón. Pero no sé qué nos puedes contar, Joan Prosman, desde ahí. Bueno, enseguida lo vamos a recuperar a Joan. Festeja todo el mundo Boca, Niro.
3: Festejos, siguen los festejos en la tribuna del Xeneize porque se retiraba primero el perdedor, así que Racing ya fue dejando lo que es el estadio Gigante de Arroyito, mientras la hincha de Boca debe continuar aún dentro del mismo y los jugadores ya que se van rumbo a los vestuarios y a esperar, bueno, la charla de conferencia de prensa del entrenador para después poder volver a Buenos Aires y tener el día de descanso.
2: Bueno, veremos si tenemos la posibilidad de escuchar a los protagonistas. Ahora la foto con el cheque, ¿no? Cuando somos todavía más de 300 en vivo en YouTube, quiero tu pulgar arriba. Si disfrutaste con nosotros la transmisión, me imagino, Muti, que los que se quedaron son los bosteros.
0: Sí, claro.
2: Los hinchas de Boca,
0: sí, sí.
2: Que ven atónitamente cómo disfruta la gente y sus jugadores, que ven cómo Boca dio vuelta un resultado, una noche adversa que parecía ser en Rosario y que termina con alegría la figura del partido, sin duda que es Valencia, y lo vamos a ver si lo podemos escuchar a Leandro Paredes que habla, a ver.
4: Que sería seguramente muy injusto si perdíamos este partido por todo lo que habíamos hecho, por el partido que habíamos hecho. No habían pateado solo una van, ni un tiro fue porque fue un córner. Entonces, era una locura perder este partido, obviamente, que la gente que entró lo hizo muy bien y está demostrando que estamos armando un grupo de hombres que saben lo que quieren.
5: ¿Qué tiene este grupo? Porque ha arrancado perdiendo muchos partidos en este ciclo y después solo se empata o los da vuelta. Bueno, lo de hoy fue una noche inolvidable.
4: No, como te digo, creo que encontramos lo que nos faltaba, que era esa madurez en responder en este tipo de partidos. Creo que el entrenador nos da un empujón ese que necesitábamos y hoy lo estamos haciendo muy bien.
5: Para lo que viene, el Vasco Arrobarrena dijo, tenemos que ser campeón de algo. ¿Es el mensaje que se baja puertas adentro hoy?
4: Sí, seguramente, somos Boca y queremos ser campeones de todo, queremos pelear todos los torneos y así lo vamos a hacer hasta el final en todas las competiciones en las que nos toca jugar.
5: Bueno, llevarle el premio a Enel.
4: Acá está, se lo veo. Ahí está, mirá. Se lo van acá a Enel Valencia, un ratito va a venir con nosotros.
0: Bueno, gran partido de Leandro Paredes, la figura es claramente Ener Valencia, un partido que ganó Boca porque su técnico, el Vasco Arrobarrena, como bien lo decía, no pateó el tablero cuando lo tenía que hacer, ¿no? Y no le tembló el pulso para realizar los cambios y supo explotar las bandas, para mí con extremos muy frescos, ante un Racing fatigado, un Racing que se defendió, que fue mezquino con la pelota, un Racing que no pudo aguantarlo en los 95 minutos que se jugaron, y Boca con los cambios que hizo se nota que tiene mejores jugadores en el banco, o por lo menos en este caso supo variar hacer las variantes, ¿no?, necesarias para revertir este 2-0 abajo y para que hoy toda la fiesta

0: sea y se vaya para la Boca.
1: Bueno, la palabra de Paredes, que recibió el trofeo a título de Valencia, ¿no? El ecuatoriano sin duda fue la figura, sin duda con 3 goles en su máxima presentación o en su mejor presentación como jugador de Boca, seguramente quedará grabado en su retina, grabado en su memoria. Una noche de emociones latentes, una noche de emociones fuertes en Rosario, y la gente de Boca que no se mueve, que poco se va a mover de este estadio, que disfrutan, que festejan en una noche que parecía negra, porque un gol olímpico sobre Bray, que después hablaremos de Bray, que hoy zafó, pero que veremos si está a la altura para ser el jugador de Boca. Habla Valencia, Muti, lo escuchamos.
2: Difícil, pero yo sabía que viniendo a Boca iba a ser así. Sé lo que es jugar en equipo grande y la exigencia que eso conlleva. Acá siempre tienes que ganar y nos preparamos para siempre ganar, y hoy se dio así.
3: Bueno, te costó al principio adaptarte al mundo Boca, la preparación física, venía sin una pretemporada, estuviste 45 días parados y la luchaste en silencio en tu 9.º partido, metiste 3 goles y le diste la clasificación a Boca. ¿Imaginabas esto en algún momento?
2: Sí, como dije, sabía que llegar acá iba a ser difícil por cómo estaba el plantel, ya estaba formado, yo venía de mucho tiempo parado después del Mundial, sabía que al momento de llegar acá me iba a costar los primeros partidos. Pero bueno, después me fui poniendo bien físicamente, todo lo que ayudar al equipo que pueda ganar.
3: Te hago las últimas 2 consultas.
4: Bueno, la jerarquía de Ener Valencia, el ecuatoriano firmando una actuación consagratoria, saliendo desde el banco, no solo aportó, digamos...
2: Boca, y por eso estaba muy feliz.
3: Sabés que le estábamos dando el premio de la figura a Leandro Paredes, y dijo, no, se lo voy a dar a Valencia. ¿Te lo oído? No, lo tienen acá, mirá, acá al lado, está preparado para vos.
2: No, sabemos la grandeza que tiene Lea. Lea es un capitán para nosotros, que siempre está ahí atrás de cada uno de nosotros para que estemos bien en cada momento. Y hoy con el gesto que hace te das cuenta de la personalidad que tiene.
3: Bueno, lo mejor, ¿eh? Y seguramente será una noche que no te vas a olvidar jamás.
2: Muchas gracias.
3: Bueno, la palabra de Ener Valencia.
4: Bueno, sí, una noche inolvidable para el ecuatoriano, el negro y su show, la jerarquía del ecuatoriano, el ecuatoriano con una muy buena actuación saliendo desde el banco, 35 minutos en cancha, no solo aportó contundencia, sino que supo posicionarse, ¿saben dónde? Tras las espaldas de Marcos Rojo y Gonzalo Escudero. Racing era una muralla, era la guardia imperial la que estaba defendiendo, la que estaba metida defendiendo al lado de Cambeses, y fue el ecuatoriano 3 veces de cabeza ganando por arriba, letal para capitalizar esta noche su frescura física, ¿no? Hablando de...
5: Muti.
4: Sí.
5: La última vez que el hombre de Esmeralda Ecuador, Ener Remberto Valencia, marcó más de 3 goles fue en el 2022 con la camiseta del Fenerbahçe en Turquía.
1: Bueno, un poco los datos, nosotros aprovechamos, nos acomodamos un poco de información del mundo deportivo con el Pela González y enseguida volvemos. Hasta las 8 en vivo, no se mueve nadie de Boca acá, ¿eh? Esto es pura alegría, puro festejo para los hinchas de Boca. Boca ganó, tanda, vendemos, información del Pela González y venimos en vivo hasta las 8 de la noche con lo que dejó el partido, dale. Perdimos de vuelta cada vez que vamos para ahí, los perdemos, seguimos en vivo nosotros, estamos en vivo hasta las 8 de la noche, somos más de 300 en vivo en YouTube, 10.316 suscriptores, amigos, una barbaridad, cómo nos apoyan, cómo nos bancan, cómo nos siguen, recibimos de acá el cariño de todos ustedes y la alegría del hincha de Boca, que yo creo que ni el más optimista hincha de Boca, Muti, imaginaba una noche así de Valencia.
4: No, la verdad que el Xeneize, creo que un partido para el infarto, un partido tremendo, el que vivió el hincha de Boca, que todavía está extasiado, que todavía a 15 minutos que estamos del final, todavía está, que no lo puede creer, que Boca haya dado vuelta con ímpetu.

0: con amor propio, con ganas. Boca fue para adelante y encontró en la cabeza del ecuatoriano, lo decía el Pela González recién, ¿no? La última vez que había metido tres goles había sido hace 4 años atrás. Y qué noche soñada, ¿no? Para esas en las cuales uno dice, bueno, voy a ser el 9 de Boca, no estoy bien físicamente. Se encontró por ahí al principio con un Boca que iba a otro ritmo, que él estaba más falto físicamente. Sin embargo, no se cansó, siguió trabajando y hoy se encontró con apenas minutos de oportunidad en un doble cambio fundamental para mí del Vasco Arrobarrena, que supo leer el partido, lo que le mandaba a su equipo, y mandó al colombiano Sebastián Villa y a Ener Valencia, fundamentales los dos para los tres goles de Boca. Porque Boca fue para adelante, porque Racing no pudo competir, no pudo aguantar el conjunto de la Academia, el retroceso tardío del equipo de Juan Pablo Godboda, que intentaba tapar el vendaval acumulando un poco de gente, no en el mediocampo, con los ingresos de Canavo y Craneviter, pero sin embargo, al sacar a Laudico de gran partido hasta el momento, Racing aguantó 70 minutos a un Boca que Boca iba, me hacía acordar al partido de Argentina con Egipto, ¿no? Por ahí había hecho o tenido mal la pelota, porque eso eran los números. Vos veías que Boca tenía 70% para ir perdiendo 2-0. Me vas a decir, no, pero es mucho, es la Copa Merecimiento. Bueno, sí, pero no. Y bueno, entraríamos en una discusión tremenda. Pero Boca, sin embargo, lo fue metiendo hacia atrás ante un Racing que no pudo, ¿no? Al sacar a Gastón Lodico y replegarse excesivamente, la Academia perdió la capacidad de contragolpearlo al Xeneize, que estaba en un momento. No lo entendíamos. Estaba con solamente 2 jugadores en defensa. Ese Xeneize Racing se perdió también la oportunidad de adelantar sus líneas. A ver, se comió 2 goles más después Racing, ¿no?
1: A ver, aguantame, Muti, a ver si recuperamos a ver. Pela González y a Beto Padilla.
2: Sí, muchachos, aquí estamos. ¿Nos copian?
1: Ahora sí, tanda comercial, voz informativa. Y volvemos en vivo hasta las 8 de la noche. Dale.
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1: Dale nomás, a ver.
3: ¿Otra vez?
1: Sí, los perdemos. Bueno, en la radio está complicado con el Discord en la radio.
4: A ver, ahora.
1: Qué noche para renegar. Dale, Pela, a ver.
4: Bueno, correcto. Comenzamos a repasar los marcadores de la Primera Nacional. Y esta tarde, la victoria de Nuevo Chicago, que le ganó al Magro por 1-0. La victoria de Atlanta, que le ganó en Villa Crespo a Agropecuario por 1-0. Y la victoria de los Andes, que le ganó al Deportivo Morón 2-1. También ganó el puntero de la zona A, Ferrocarril Oeste, que le ganó como visitante a Defensores de Belgrano por 1-0. También en Paraná fue victoria local. Patronato le ganó a San Martín de San Juan por 3-0. Y en Santiago del Estero, San Telmo le ganó como visitante a Mitre por 2-0. Mientras que el Deportivo Maipú de Mendoza le ganó a Temperley 1-0. Fue victoria del puntero de la zona B, Tristán Suárez, como visitante a Libertad, le ganó a Midland por 1-0. Se juega el último minuto en Córdoba. Racing de Córdoba y Godoy Cruz de Mendoza están igualando 2-2. Y se juegan 10 minutos del segundo tiempo en Salta y Gimnasia y Tiro, con gol de Capano, le está ganando a Crítico Rafaela por 1-0. A las 21 van a jugar en la Tacita de Plata Gimnasia Grima de Jujuy y San Martín de Tucumán.
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4: Seguimos repasando el fútbol de ascenso esta tarde del domingo, ya tarde noche. Recordando que Villa Dálmine y la Guay Urquiza igualaron 0-0. Y Argentino de Quilmes y Comunicaciones, el mismo resultado, 0-0.
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4: Repasamos rápidamente en el Federal A los partidos que se están jugando a esta hora. 17 minutos y Sol de América y Cipolletti y Ronegro están igualando 0-0. En un ratito, 19:30, a la jugada Tinas de Río Cuarto ante San Martín de Formosa.
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4: En la primera, sí, tres partidos, tres finales. Berazategui le ganó a Sacachispas por 3-0. Cañuela le ganó a Fénix 2-1. Y Atlas y Sportivo Barraca igualaron 1-1.
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4: Se está terminando el partido de los Estados Unidos, partido amistoso. Paraguay con dos goles de Miguel Almirone está ganando a Bolivia 2-0. Ya también partido amistoso, Nueva Zelanda le ganó a China 3-0.
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4: Hablamos de la Liga de las Naciones, de la UEFA, segunda fecha, son finales, Lituania de Azerbaiyán 1-1, la victoria de Austria que le ganó a Kosovo 3-1 y la victoria de Dinamarca que le ganó a Gales 2-0, Países Bajos le ganó como visitante a Serbia 2-1, Gibraltar y Andorra igualaron 0-0, la victoria de Irlanda que le ganó a Israel como visitante por 3-0 y la victoria de Portugal que también como visitante le ganó a Noruega por 2-1 y la victoria de Grecia, el Muni, le ganó a Alemania 1-0.
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4: Acaba de informar el jefe de prensa de Racing que Voivoda no va a realizar la conferencia de prensa.
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4: En la novena fecha del fútbol de Uruguay en el clausura, ya fueron finales, el puntero Liverpool le ganó a Central Español por 2-1. Juventud y Cerro igualaron 0-0. Y sobre 15 minutos del segundo tiempo, Defensor Sporting con gol de Velázquez en contra le está ganando a Danubio 1-0.
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4: En Colombia ya arrancó, ya están jugando Jaguares ante Alianza, están igualando 1-1. En un rato, a partir de las 20, van a jugar Fortaleza ante el Deportes Tolima y el Deportivo Cali ante Águilas Doradas.
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1: ¡Beto!
4: ¡Sí!
1: ¡Habla Robarrena, lo escuchamos!
2: Bueno.
3: No con muchas ideas, o no tuvimos muchas llegadas claras. Llegábamos al área y no teníamos esa claridad que tuvimos en otros partidos. Y bueno, en el segundo tiempo, a los dos minutos nuevamente, en una pelota parada. Es algo que tenemos que tratar de seguir insistiendo, de mejorar. Como dijiste, fuimos, siempre lo he dicho, mal o bien, vamos a buscar el resultado. Los chicos que entraron bien y bueno, ya después del primer gol fue todo nuestro. Ya tratamos de buscar por banda y central, ya teníamos.
2: Los perdimos ahí. A ver si recuperan. Fede.
5: Y bueno, Ener tiene un buen juego aéreo y la verdad que tuvo mucha efectividad. Repito, ya los últimos 20, 25 minutos, si bien era un... estaba más atolado, teníamos más posesión y ellos buscaron una contra.
6: Vasco, ¿cómo te va? Buenas tardes, Marcelo Valeiras para Boca Late, estamos en vivo. Vasco, ¿qué hablaste con los jugadores en ese primer tiempo, cuando terminó el primer tiempo, y cuándo sentiste que vos lo terminaba ganando? Gracias.
5: A ver, la charla del entretiempo fue tratar de no volvernos locos, de buscar por los costados, de tratar de no hacer foul tontos que nos podían provocar algún juego aéreo y ellos tenían más altura que nosotros. Y cuando, la verdad, después del primer gol,

0: vi que el equipo iba, la gente te lleva y Racing como que trató de defender ese 2-1 que bueno, nos dio un poquito más de espacio, sobre todo por los laterales, pero había que tener cuidado en las contras y los espacios que podíamos dejar nosotros atacando. Pero bueno, también hay una cuota de suerte, hay una cuota de valentía y felicito a mis jugadores por esa capacidad de ir a buscar. Trabajaremos pensando en mejorar en algunas cuestiones que creemos que tenemos que mejorar.
1: Vasco, acá estamos en vivo para Sport Center. Primero, ¿qué le dijiste a Ener Valencia? Después, si lo viste en el vestuario. Y la segunda pregunta es si es uno de los partidos más emocionantes que te tocó vivir como entrenador, sobre todo obviamente en el final.
0: Es un partido que se gana en el último minuto, tiene la emoción que tiene todo el partido, más un clásico, más un cuarto de final, más la posibilidad que nos lleva a jugar una semifinal de Copa Argentina, que para nosotros es importante. Es eso, y la emoción de dar vuelta un resultado adverso ante un rival que sabe lo que quiere, que tiene sus ideas y que nos complicó por momentos en cuanto estaba dos goles arriba. Y a él, felicitarlo, bueno, creo que Leo Paredes le dio el premio, bien merecido. Los chicos ahí están contentos, es un chico que se hace querer mucho y bueno, le vendrán bien los tres goles, a él y a todos. La verdad que entró bien Palacio, entró bien Sebastián, entraron bien todos, y es el cambio es complicado, porque es un partido que ya está avanzado, ritmo, y la verdad que una alternativa en el Vasco facilita mucho más al entrenador para tomar decisiones.
2: Vasco, ¿qué tal? Estamos yendo para Único Grande. ¿Lo ganaron a lo Boca hoy con más empuje y coraje que con fútbol?
0: A ver, yo creo que el primer gol viene por ahí. Viene por la insistencia, por tratar de dar vuelta un resultado. Ya de los otros goles había una idea, ya teníamos dos referentes. Teníamos el doblaje afuera con Lozano Flores o Lozano Palacio, el otro Melco con Villa. Bueno, por suerte tuvimos efectividad en los centros y encontramos esa cabecita de Enel que bueno, pudo convertir los tres goles.
3: Vasco, acá estamos en vivo para el show de Boca. Sí, un pequeño corte.
0: La clavito lo vi también tirado ahí, todavía
3: fue el... Sí, lo vi también. Bueno, te quiero preguntar, Vasco, te conozco y sé que sos humilde y que obviamente le vas a dar el mérito a esta victoria y clasificación a los jugadores, pero ¿qué importancia te das a los cambios que hiciste, que asumiste ese riesgo porque te quedaste con Ascacíbar, mejor dicho, te quedaste con Delgado y con Paredes, a que, bueno, te quedaste expuesto a una posible contra y perder por goleada cuando iba 2-0 y te la jugaste con los cambios?
0: A ver, estaba el riesgo ese de dividir el equipo 4-2-4 y perder el mediocampo. Pero bueno, con algunos movimientos tratamos de suplir. Es verdad que Racing se tira un poquito más atrás y entonces los rebotes los agarramos nosotros y volvíamos a abrir la pelota y a tratar de generar de un lado al otro ese espacio para poder centrar y buscar nuestras dos referencias. Pero siempre digo lo mismo, los que juegan son los jugadores, los que entran son los jugadores, y si no entran convencidos es muy difícil dar vuelta un resultado o tener una buena producción. Y en este caso siempre digo lo mismo, hace rato que tengo miro al banco y tengo con qué poder cambiar un partido, y bueno, trataremos de seguir por ese lado. Ahora le voy a dar un día libre y el martes volveremos a trabajar para el día viernes, poder ser presente en casa y necesitamos los tres puntos del libro.
2: Vasco, buenas noches. ¿Vas recuperando soldados en cuanto al nivel, por ejemplo, hoy el de Palacios? ¿Y qué le decís al hincha que ni se mueve el estadio?
0: Bueno, Charlie está con flechita para arriba. Está bien. Es un chico que pasó un momento difícil, que hay que mimarlo. Tiene fútbol. Poco y los minutos le van a...

0: Al hincha River.
1: No,
0: no le puedo decir nada, agradecerle como le agradecí a los jugadores como hincha, y bueno, que sigan respaldando, que estos chicos vamos a tratar de dejar todo para conseguir algo.
2: Bajo acá, Pamparano para Boca Pasión Total. Hoy le tocó a Bray por la ausencia de Montero. Tal vez uno queda por ahí la imagen del primer gol, que por ahí no ayudó el clima, pero no sé si hablaste con él en el entretiempo para tranquilizarlo, para darle confianza.
0: No, para eso está el Tigre, pero tampoco hablamos mucho. Leandro sabe que esto es así. Virtud y error del primer gol, pero tiene que levantar la cabeza y bueno, ya pensar en Unión, que tendrá nuevamente la chance. Esto es fútbol, no hay que decir nada. Entrena con muchas ganas, es un chico muy profesional, es joven y siempre tendrá el apoyo del entrenador y del staff.
3: Vasco, ¿cómo estás? Estamos en vivo para Teis Sports. En la previa del partido decías, hoy va a pasar el equipo que tenga menos miedo o más convencimiento. ¿Vos sentís que hoy Boca fue el equipo que menos miedo tuvo, que tuvo más convencimiento? Y en ese caso te pregunto, hubo muchos partidos que Boca arrancó perdiendo en tu ciclo y después los terminó empatando o dando vuelta. ¿El temperamento empieza a ser un rasgo distintivo?
0: Creo que la personalidad y no bajar los brazos. Es fácil decirlo ahora que lo das vuelta, pero la sensación lo ves en el campo. La verdad, uno, íbamos 2-0 y obviamente que no me gustaba el 2-0, aparte de dos goles de pelota parada, y cómo estaba el trámite del partido, pero estaba convencido de que opciones íbamos a tener, que íbamos a depender de nosotros. Y nosotros, mal o bien, vamos a buscar. Hay momentos que agachamos la cabeza y como los caballos nos miramos y vamos, y otras que somos más inteligentes y tenemos ese circuito de pases, esas sociedades que a mí me gustan por banda, por dentro. Y bueno, hoy creo que después del primer gol tuvimos esa paciencia y esa tranquilidad que nos llevó a poder dar vuelta un resultado.
4: Vasco, ¿en qué lugar pones este partido en tu historia en los mano a mano, tanto como jugador como técnico? ¿Y qué reflexión puedes hacer de tu historia en Copa Argentina como técnico? Cuarto de final con Tigre, campeón con Boca y ahora semifinal con Boca.
0: Esto es estadística, es un torneo que siempre me ha gustado, lo he dicho muchas veces, en diferentes épocas he puesto siempre lo mejor que creía, porque es un torneo que te da la posibilidad si lo lográs, sumar un título y participar en copas internacionales. Qué sé yo dónde estará este vos, no sé, es un partido, es una alegría, pero es producto de los jugadores, del grupo. Esperemos seguir en esta línea y no bajar los brazos.
2: Paco, acá sí. David Angaba para Todo Boca. Recién Leandro Paredes decía, encontramos esa madurez que nos faltaba en este tipo de partidos. ¿Sentís que esa fue una de las claves para poder dar vuelta a un partido que hoy se había tornado tan complicado por momentos?
0: Sí, coincido con Leandro. Creo que llevan varios partidos en los cuales con menor o mayor rendimiento futbolístico decimos presente en campos difíciles, en partidos complicados como este, como San Pablo, el otro día San Lorenzo. Me hubiese gustado ganar 3-0, no 3-2, y sufriendo de la manera que hemos sufrido, pero también ganar un partido de esta naturaleza nos da un respaldazo y más confianza. Esperemos poder demostrarlo el día viernes en la cancha de Boca ante Unión, que son tres puntos muy valiosos para nosotros, para la liga.
5: Vasco, ¿qué tal? Buenas noches. Jorgelina Salazar González para Radio Continental. Sos de los pocos directores técnicos que tienen el placer de decir que está en competencia justamente en todos los frentes. Están todos abiertos para Boca. Y más allá de que siempre le das la cuota de gratitud a tus jugadores, ¿cómo lo vivís vos a nivel personal?
0: Lo dije el otro día, la verdad que no disfruto mucho, voy a ser sincero. Ya ahora estoy pensando cuando vamos en el avión, vamos a ver, si bien vamos del día libre, hay que pensar en Unión, en ver cómo llegan los jugadores. Hay algunos jugadores, por ejemplo Facu Herrera, creo que ha tenido un golpe, nada serio, pero a ver cómo llegan. Después del día libre hay que bajar un poquito la

0: cara porque es el segundo día de los chicos que jugaron 90 minutos. La cabeza va a poder. A ver, te voy a ser sincero. Hace 10 años me agarró una diabetes de la puta Málaga. Y ahora venía bien y bueno, por eso mi madre no quería que venga. Pero ya sabe que es Boca y bueno, vamos a controlarla. Cuando llegue a casa analizaré todo con el staff y tratar de calmar un poquito, pero disfrutar. Voy a disfrutar cuando termine esto el 19 de diciembre.
1: Vasco, ¿cómo estás? Bueno. Tuviste la suerte de disfrutar al máximo goleador de la historia de Boca, en cancha, Martín Palermo, salvando las distancias. A Martín cuando comenzó le costó mucho, al principio, ¿no? A Enner lo han cuestionado, muchos. ¿Y qué reflexión tenés al respecto? Justamente para trazar un paralelo.
0: Lo he dicho, es un chico que se hace querer en el grupo, lleva poco tiempo y bueno, ahora recién le estaban gritando de todo. El otro día le tocó quedar afuera y entrenó, es muy profesional, es un chico que tiene una historia impresionante y una humildad importante y bueno, le vendrá muy bien a él estos tres goles. La verdad que contento con él, con todo el grupo, pero en especial con él porque bueno, todo por algún lado o por el otro llegan el tema de las redes sociales y los jugadores no son extraterrestres, pero él la verdad que es muy profesional y bienvenido sea a los tres goles.
2: Vasco aquí, Gonzalo Calvigioni de Cadena 3. Le quería preguntar, usted bueno conoce este estadio, ¿cómo vivió lo que hizo el público de Boca? Y después, bueno, hasta hubo invasión de gente de los hinchas. Los jugadores entraron al campo de juego nuevamente cuando estaban en el vestuario. ¿Cómo lo vivieron ustedes?
0: No, bueno, entraron porque había que cobrar el cheque. Había que cobrar y hay que sacarse la foto. Y aparte para saludar a la afición, al hincha. Sí, creí, vi algunos chicos que entraron, salieron rápido, tenía miedo que el referí pida otros dos minutos, un minuto, pero bueno, contento, es un campo espectacular, el césped está espectacular, las dos hinchadas, la verdad que a uno lo hace anhelar viejos tiempos, y bueno, nada, el hincha de Boca irá contento, estará por lo menos hasta el viernes contento y eso a nosotros nos gratifica.
3: Bueno, hasta ahí entonces la palabra del Vasco Arruabarrena, que hablaba y explicaba, ¿no?, lo importante y la alegría para los hinchas de Boca que significa este triunfo y un poco de la salud y de lo que significa el mundo Boca y dirigir en Boca, ¿no? Ser técnico de Boca, Muti.
4: Sí, lo decía, ¿no? El Vasco Arruabarrena en sus declaraciones, ¿no? Siempre analizando, dándole las gracias a los jugadores, ¿no? Ellos son los verdaderos protagonistas. El Vasco Arruabarrena, muy buenas declaraciones. Vimos también la pregunta de Marcelito Valeiras, un compañero, un colega, un amigo nuestro. Y bueno, el Vasco siempre contestando, ¿no? Siempre siendo lógico a la hora de contestar, hablando, ¿no?, sobre el arranque adverso, la reacción técnica, el elogio, ¿no?, fundamental, rendido a la figura de Ener Valencia, un Vasco que supo leer lo que necesitaba el juego, los cambios, los nombres por nombre, los cambios que entraron bien, la fortaleza mental de este equipo y el aura de su Boca, y sobre todo cómo lo ganó, ¿no?, dando vuelta, ¿no?, un partido que, como él lo decía, te da una inyección anímica bárbara para lo que viene para el Xeneize, que son una seguidilla de largos partidos, ¿no?, pensando en que Boca sigue vivo también en todos los frentes, lo decía también una colega por ahí, que Boca está vivo en los cuatro frentes. ¿Cómo lo vivía el Vasco? Bueno, el Vasco con su naturalidad, ¿no?, y sus declaraciones siempre responde lo que tiene que responder y dejar contentos a todos. Bueno, ya pensando mañana mismo, ahora mismo dijo en el avión, ya pensando en lo que va a ser el duelo del viernes cuando reciba a Unión en la Bombonera.
3: Amigos, Niro, en el campo de juego, lo último, te liberamos, gran trabajo como siempre, amiga.
5: Bueno, como decía Juanpi, como mencionaba el Vasco en la conferencia de prensa, el próximo

0: Partido de Boca será el viernes a las 9:30 de la noche en la Bombonera contra Unión. Mañana tendrán día libre los jugadores y el martes ya se entrenarán, o mismo mañana a la tarde quizás, pensando en lo que va a ser el partido del viernes. Y el próximo viernes de la semana que viene se enfrentarán ante Instituto en Córdoba, ya pensando en lo que va a ser el partido contra Vasco da Gama.
1: Sí. Bueno, Niro, entonces, sí. Gran regreso, sí.
2: A ver, te quería comentar, esta es la segunda vez que Boca le da vuelta un 2-0 a Racing. El 29 de julio de 1975, Boca perdía con Racing 2-0, se lo terminó ganando 4-3.
1: Bueno, el dato del Pela González. Niro, hasta la próxima, amiga, entonces.
0: Gracias, compañeros, nos vemos y buen regreso a ustedes también.
1: Bueno, soy Niro, en el mundo Boca, Joan Prozman, en el mundo Racing. Tuvimos una transmisión con algunos problemas técnicos al principio, pero cargada de emociones, amigos, llena de goles, llenas de momentos. Por un momento parecía que todo estaba liquidado para Racing. Apareció un intérprete inesperado, Créanme que ni el más optimista hincha de Boca hubiera pensado en tres goles de Valencia. Somos más de 300, casi 300 en realidad, en este momento en YouTube, más de 150 me gusta, 10.318 suscriptores, la gente que se sumó, la gente que fue compartiendo con nosotros un gran partido de fútbol y una excelente transmisión. Muti, vamos a ir cerrando, nos quedan 10 minutitos más, después se quedan con la información del Pela González y Beto Padilla. Hasta las 8 estamos en vivo en el aire de Radio Asamblea. Vamos cerrando en YouTube y la imagen que se queda con los goles de Valencia. Hay enojo en Racing por un empujón, por el empujón de Valencia a Rojo, segundos antes del gol, segundos antes del segundo centro, que termina cayendo, que sale de los pies de Villa y termina cayendo en la cabeza de Valencia. El empujón que le produjo el choque con Cambeses y la lesión, ¿no? O el dolor en la rodilla, Marcos Rojo, Muti.
3: Sí, yo no veo falta. Se ve, obviamente, el típico roce cuando van dos personas en disputa del balón, la marca. Bueno, a ver, algunos televidentes, cuando lo vean, algunos te van a decir que es penal, otros, esto es muy subjetivo. La verdad, a mí no me parece penal, no me parece falta para cobrar, falta en ataque, perdón. Sí, veo que, bueno, van, pero en disputa en todos los, en las áreas, en todas las situaciones de peligro, hay roce. Bueno, seguramente va a dar que hablar justamente contra Boca. Boca también tiene un tema con los medios, no solamente lo hablamos nosotros, sino que para mí en varios lugares siempre hablan más de lo que sucede en el mundo Boca, porque vende más. Bueno, para mí no hay falta. Para mí no llega a haber una infracción visible. Bueno, pero como te digo, esto es subjetivo. Pero me quiero quedar con las palabras, ¿no?, del Vasco, porque el factor psicológico es fundamental para un Boca que últimamente, en los últimos tiempos, se debilitaba rápido y que no podía encontrar respuestas ante la adversidad. Y hoy, bueno, Boca, aunque el Vasco intentó minimizarlo, el Vasco minimizó un poco su labor, pero para mí es todo el Vasco, que supo leerla, ¿no? Que supo cambiar los intérpretes, bien lo decías. Cuando Boca, a los 10 minutos, decíamos que tenía que salir Velasco y Ascacíbar, yo no me imaginaba Ener Valencia, me imaginaba Villa y me imaginaba un Belmonte o poner a un jugador más en el medio campo. Pero no, el Vasco lo supo leer y transformó a este Racing que estaba jugando, no es mentira que era 3-4-1-2, era 5-3-2 Racing, y te era jugar al pelotazo con Echi y con Maravilla Martínez, lo vimos en la cancha. Después, Boca cargó con mucha gente, con mucha presencia al área, lo que no te puede suceder, a mi entender. Algo que para mí le debe estar molestando y resonando en la cabeza a Bodjova es cómo te mete tres goles una misma persona que jugó 35 minutos. Son los tres goles de Boca son casi idénticos. A ver, un cabezazo, el primero de tiro de córner, Pero después, los otros dos, que también fue el segundo de Villa y el tercero de Lautaro Blanco, perdón, el segundo otra vez de Lautaro Blanco y después el de Villa, lo tiraron a donde estaba parado Valencia. Parado Valencia como número 9, como el número 9 que tanto Boca buscó, que tanto Boca necesitó, que Boca encontró hoy, que nadie es. A ver, vos me decías hoy a las 5 o 6 de la tarde, incluso a las 6 y cuarto de la tarde, que Boca lo iba a dar vuelta con 3 goles de Ebner Valencia, yo te decía, estás en pedo. Bueno, Boca con mucho esfuerzo y con la capacidad técnica, hay que destacar la capacidad técnica del Vasco Arrobarrena para entender las situaciones de lo que demanda el fútbol, lo que demandaba en Boca, porque Velasco y Ascasíbar hoy fue un partido para el olvido, fue un partido malísimo, no daban pie con bola, no podían dársela a un compañero Olimpia, y entraron los dos jugadores para mí fundamentales para que Boca dé vuelta a este partido de forma agónica, épica. Hacía mucho, lo decía el Pela en el año 75, estamos hablando más de 41 años, ¿no? Que 51, 50 años que Boca no le daba vuelta un partido a Racing en estas condiciones, ¿no? Un 2-0, incluso llegando a falta de 20 minutos, lo decíamos en la transmisión, nos llevaba y nos trasladaba al partido de Argentina con Egipto en el Mundial, donde termina ganando también en la última con el cabezazo de Enzo. Bueno, esto fue de la misma forma, solamente que acá el protagonista fue uno solo, y el que fue el que se llevó la pelota, y fue el ecuatoriano. El ecuatoriano que estuvo por ahí relegado en los primeros partidos, que no encontró juego, no encontraba estado físico, estaba mal. Boca jugaba otro ritmo, al ritmo que venía Ener Valencia, se puso bien físicamente, creyó en que esto lo podía revertir, y que vaya noche, vaya show de noche, para olvidarnos por un rato de la cagada por ahí del primer gol de Boca, el gol olímpico que se come Bray, y en el segundo gol, Leandro Paredes quedándose, ¿no? Y habilitando a Maravilla Martínez tras un gran pase del otro Martínez, que con mucha tranquilidad sutileza lo habilita a Maravilla para poner el golpe que parecía letal en este segundo tiempo, en el segundo, al minuto. Así, al minuto 46, 47, se encontraba ganando Racing 2-0, pero Boca fue más. Por eso me saco el sombrero con el Vasco, que hizo lo que tenía que hacer, movió y pateó el tablero, y Boca se queda con el pase a semifinales.
1: Bueno, no queda nadie ya prácticamente en la zona de prensa del gigante de Arroyito. Nosotros hasta acá llegamos, cerramos la transmisión en YouTube. Muti, vivimos una noche mágica, una noche histórica, llena de emociones, con la victoria de Boca sobre Racing. Próxima parada Banfield, por la semifinal de la Copa Argentina. Será hasta la próxima, amigo. Como siempre, es un placer y un gusto compartirlo con vos.
3: Lo mismo digo, gran trabajo, gran equipo profesional que le llevamos a todos ustedes, la mejor transmisión del fútbol, la Copa Argentina, buen retorno, gran equipo como siempre. Hasta la próxima.
1: Será hasta la próxima, gracias por acompañarnos. ¡Ganó Boca! ¡Boca es semifinalista de la Copa Argentina! Se quedan con la voz comercial de Beto Padilla y la información del gran Pela González. Nos despedimos desde el gigante de Arroyito. ¡Ganó Boca! ¡Boca 3! ¡Racing 2! En el aire de Gol de Vestuario. Chau.
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5: Y ya fue final el partido por cuartos de final de la Copa Argentina en el gigante de Arroyito. Lo acaba de relatar Fede Mequeo, lo comentó Juan Pablo Muti. Y la victoria de Boca, que le ganó a Racing 3-2. Lo ganaba el equipo de la Academia con goles de Gastón Lodico y Adrián Martínez. Pero apareció en una noche inolvidable el hombre de Esmeralda, Ecuador, Ener Remberto Valencia, que en tres oportunidades para darle la victoria a Boca y meterlo en semifinales, enfrentará justamente en ese tramo al equipo de Banfield. El otro partido por cuartos de finales se va a jugar el próximo jueves 21-15 en el Tito Tomaguelo, la cancha de Defensa y Justicia. Platense ante Estudiantes de La Plata. Espera por uno de ellos Atlético Tucumán.
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5: Cuando faltan 10 minutos para la hora 20 de la República Argentina, comenzamos a repasar el fútbol de ascenso en la primera nacional que tuvo estos marcadores.
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5: A Chicago con gol de Antunes le ganó Almagro por 1-0. Y Atlanta con gol de Federico Álvarez le ganó a Agropecuario 1-0.
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5: En la cancha de los Andes lo perdía contra el Deportivo Morón. Gol de Fagunde de tiro libre, penales. Lo empató a 5 también de penales. Y Franco Ticera puso la victoria para los Andes, que le ganó el Deportivo Morón por 2-1. Y la victoria del puntero de la zona, Ferrocarril Oeste, con gol de Emanuel Denin, le ganó en el Bajo Belgrano a Defensores por 1-0.
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5: En la capital entrerriana, en Paraná, Patronato le ganó a San Martín de San Juan por 3-0. Reinaga en 2 oportunidades. Yati, los goles para la victoria del conjunto de Patronato.
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5: En Santiago del Estero fue victoria visitante. San Telmo con goles de Batallini y de Porto le ganó a Mitre por 2-0. Y la victoria del Deportivo Maipú de Mendoza, que con como local, con gol de Orozco, le ganó a Temperley 1-0.
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5: El Libertad y el puntero de la zona B, Tristán Suárez, con gol de Andrada en contra, le ganó a Midland por 1-0. Y en Córdoba, después de algunos incidentes, Racing de Córdoba y Godoy Cruz de Mendoza igualaron 2-2. Martínez y Fernández, los goles para el conjunto mendocino, que lo ganaba 2-0. Peña y Ávila, los goles para la igualdad, para que Racing y Godoy Cruz igualaran 2-2.
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5: A 2 minutos del final, en Salta, Gimnasia y Tiro de Salta, con gol de Capano le está ganando Atlético Rafaela por 1-0. Va a terminar esta jornada a las 21 en la Tacita de Plata. Gimnasia Grima de Jujuy va a recibir Atlético Tucumán.
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5: Recordar que en el ascenso el puntero y la zona A es Ferrocarril Oeste, que tiene 61, Deportivo Morón 55, Godoy Cruz 53, Deportivo Madryn 50, Colón 49, Almirante Brown 46, Estudiantes de Casero 45, y el último que se mete en el reducido es Ciudad de Bolívar, que tiene 42. A esta hora de la noche estarían perdiendo la categoría San Miguel y Acasuso.
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5: En la zona B, el único puntero es Tristán Suárez, que tiene 57, Temperley y Gimnasia Esgrima de Jujuy, que juega en un rato, tiene 53, Atlanta 52, Gimnasia y Tiro, que está ganando, tiene 48, Milan 47, San Martín de San Juan 45, y el Deportivo Maipú, que es el último que se mete en el reducido, tiene 44. Estarían perdiendo la categoría la zona B, Chacarita y Atlético UM de Santiago del Estero.
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2: Es final en los Estados Unidos, partido amistoso. Paraguay con dos goles de Miguel Almirón le acaba de ganar a Bolivia por 2-0. Bolivia, que el próximo miércoles va a jugar en el Mario Alberto Kempe, con transmisión de asamblea con el equipo de Gol de Vestuario, ante Bolivia 2-0.
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2: Repasamos rápidamente los partidos de la Liga de las Naciones de la UEFA, segunda fecha. Lituania y Azerbaiyán igualaron 1-1 y Austria le ganó como local a Kosovo 3-1.
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2: La victoria de Dinamarca, que como local le ganó a Gales 2-0. La victoria como visitante de Países Bajos, que le ganó a Serbia 2-1. Gibraltar y Andorra igualaron 0-0. E Irlanda como visitante le ganó a Israel 3-0. Y la victoria de Portugal, que le ganó como visitante a Noruega 2-1. Y la derrota de Alemania, que el Múnich perdió ante Grecia por 1-0.
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2: Por último, para ir cerrando, cuando restan 3 minutos para la hora 20 de la República Argentina, repasamos lo que va a ser la fecha número 11 de la Liga Profesional, que va a arrancar el viernes con 3 partidos. 19 y 15 van a jugar Independiente de Avellaneda e Instituto, 21:30 Boca ante Unión, y el mismo horario para el Mendoza, Independiente Rivadavia ante Gimnasia Grima La Plata.
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2: El sábado la fecha va a continuar con 3 partidos, 14:45 Defensa y Justicia ante San Lorenzo, a las 17 Atlético Tucumán ante Barracas Centrales, y al mismo horario, pero en el Coloso del Parque, Newell's Old Boys de Rosario va a recibir a Lanús.
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2: El domingo vamos a tener 4 partidos, 14:45 Huracán ante Aldo Civi, a las 17 el clásico cordobista ayer ante Belgrano, 19:15 Argentinos Junior Tigre, y 21:30 Estudiantes de Río Cuarto ante Racing de Avellaneda.
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2: Y el lunes se va a continuar la fecha, 16:45 el Deportivo Riestra ante Central Córdoba de Santiago del Estero, a las 19 Estudiantes de La Plata ante Quilmes Esgrima de Mendoza, y el mismo horario pero en la Amalfitani de Liniers, Vélez va a recibir a Platense, 21:15 Banfield ante Rosario Central. Y se cierra la fecha el miércoles 14 a las 19:00. Sarmiento de Junín va a jugar ante River. Señoras y señores, cuando estamos a 2 minutos de la hora 20 en la República Argentina, comenzamos a despedirnos. El abrazo, por supuesto, a la producción.

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